0: capítulo 64, versículo 8. A ver, estos muchachos, de veras, les encargo una Biblia. Pero bueno.
1: Y a pesar de todo, oh Señor.
0: Isaías 64, versículo 8.
1: Sí. Ahora listo.
0: Pues. Ahora aquí, dile.
1: Y a pesar de todo, oh Señor, eres nuestro Padre. Nosotros somos el barro y tú el alfarero. Todos somos formados por tu mano. No te enojes tanto con nosotros, Señor.
0: Hasta ahí, papi. ¿Qué versículo? ¿Qué versión es?
1: La Nueva Traducción Viviente.
0: Nueva Traducción Viviente. Entonces, Reina Valera.
2: Ahora pues, Jehová, tú eres nuestro Padre, nuestro barro, y tú el que nos formaste. Así que obra de tus manos somos todos nosotros.
0: Ok, dice, ahora pues, Jehová, tú eres nuestro Padre, nosotros barro, y tú el que nos formaste. Así que obra de tus manos somos todos nosotros. Entonces, al final del día, Él te forma. Eres de Él. Entonces, ¿cuál es el poder del Espíritu? Aquel que no lo tiene al Creador, a Dios Padre, a mi Señor Jesucristo, al Espíritu Santo. Entonces, y no es la confianza, el refugio, Dios. ¿Sí me explico? Ven conmigo a Salmo 73, versículo 26, y estamos dando la antesala del tema para poder llegar al punto donde debemos de tener claridad en conforme a la palabra de Dios. ¿Listo? Salmo 73, versículo 26. ¿Sí?
3: ¿Muy claro? Sí, ¿ya? Lo tengo.
0: Dale.
3: Mi carne y mi corazón desfallecen, mas la roca de mi corazón y mi porción es Dios para siempre.
0: Ahí está estableciendo. Mi carne y mi corazón desfallecen, mas la roca de mi corazón, o sea, el sostén, y mi porción es Dios para siempre. ¿Cuál es el fin del discurso? Dios. ¿Cuál es el todo del hombre? Dios. Y cuando tú no tienes a Dios en tu ecuación, en tu vida, entonces andas en pobreza en espíritu. ¿Sí me explicó? Y cuando andas pobreza en espíritu, no tienes entendimiento, andas en confusión, andas en tinieblas, falta de entendimiento, de conocimiento y todo lo que conlleva en el cargar en el al mundo, ¿no? Y entonces esto se sostiene por Romanos capítulo 8, versículo 14. Romanos capítulo 8, versículo 14, dice, porque todos los que son guiados por el Espíritu de Dios, estos son hijos de Dios. Entonces, aquella persona que se dice hijo de Dios, es porque el Espíritu de Dios lo guía. Y entonces, no puede ser pobre en el Espíritu, porque lo está guiando el Espíritu Santo que vino cuando aceptó a Cristo Jesús. Entonces, pobre de espíritu es aquel que anda en pecado, que anda en tinieblas, que anda en la carne, en la obra de la carne, y no ve a su Creador. ¿Sí? ¿Vamos aquí?
1: Claro.
0: Sí. Ahora, fíjate, dice Apocalipsis capítulo 3, versículo 13, y yo creo que es el que lo lea Paquito, del versículo 13, Apocalipsis capítulo 13, versículo, perdóname, Apocalipsis capítulo 3, versículo 13, perdóname. Antonina, por favor, queremos felicitarte.
2: Apocalipsis 3, 13.
0: Mira, luego digo, ya está, ya no quiso que dijera nada, Antonina, todavía aquí iba a echar una porra. Ok, ya.
2: 3:13. El que tiene oído, oiga lo que el Espíritu dice a las iglesias.
0: Continúa. Y fíjate el siguiente versículo, amigo.
2: Y escribe al ángel de la iglesia en la Odisea. He aquí el amén, el testigo fiel y verdadero. El principio de la creación de Dios dice esto.
0: Fíjate quién está diciendo, ¿eh? El amén, el testigo fiel y verdadero. El principio de la creación de Dios dice esto. Dice:
2: yo conozco tus obras, que ni eres frío ni caliente. Ojalá fueses frío o caliente. Pero pues cuando eres tibio y no frío ni caliente, te vomitaré de mi boca.
4: ¿Sabes? Okay. Aborrece a los tibios. Es lo que quiso decir esto, ¿sí o no?
0: Ok, pero para ti, ¿qué es esa tibieza? ¿Quiénes son los tibios?
4: Los que están pasando ¿cómo se llama? Su proceso. O sea, que no tratan de creer, pero que no están apegados a la palabra.
0: ¿Los que se quedan tuertos?
4: Un ejemplo.
1: Puede ser,
4: ¿no? También los que siembran malas cosechas, ¿no? ¿Verdad, Ikram?
0: A ver. Es que aquí es importante situar. Está hablando a la iglesia de la Odisea. En la Odisea, estaba en el monte en el agua, venía fresco, ¿no? Pero en la, cuando llegaba estaba caliente. Entonces, al final, cuando tomaba el agua la persona, era seca y entonces no era refrescante. Uh-huh. Pero aquí el tema no está refiriendo a o eres frío o eres caliente, o eres pecador o eres cristiano, o amas a Cristo. Porque imagínate que fuera así.
4: Sí, no, ya,
0: no, bueno, sabíamos. O sea, ¿qué te digo? Ese falto de corazón ya, ya ni contarlo. No, ¿por qué? Porque dice la palabra de Dios que Jesús dijo que ni uno se pierda. Uh-huh. Luego, entonces, si dice Jesús, vino Jesús aquí a dar su vida en esa cruz para que ni uno se pierda, significa que no te va a decir Jesús, pecador, o me sigues. Uh-huh. No, porque eso no es lo que quería Dios. Lo que quiere Dios es que todos estemos delante de Él por medio de mi Señor Jesucristo. Uh-huh. Entonces, no podemos situar esta palabra, o frío o caliente, en ese punto.
1: Ok.
0: ¿Sí?
1: Porque podemos, todos somos aceptos.
0: Porque entonces estaríamos rompiendo el principio de lo que dijo mi Señor Jesús, que ni uno se pierda. ¿Sale? Ok. Continúo, dice el versículo 17. Porque tú dices, yo soy rico y me he enriquecido, y de ninguna cosa tengo necesidad, y no sabes que tú eres un desaventurado, miserable, pobre, ciego y desnudo. ¿A quién estaba diciendo? La característica de los que vivían en la Odisea es que tenían muchas riquezas. Uh-huh. Y sabes...
1: Dices, qué bueno, que no tengo...
0: Espérame, Paquito, relájate. Tranquilo, Paquito. O sea, aquí el mensaje es de que en esa iglesia la gente tenía muchos bienes y entonces no tenía necesidad de búsqueda de Dios. Satisfacía los bienes materiales y entonces no buscaban de la presencia de Dios. Dice, porque tú dices, yo soy rico y me he enriquecido y de ninguna cosa tengo necesidad. O sea, uh-huh. Ojo, no quiero... Porque Paquito,
4: a ver. A ver. Sí. Que me quede bien claro, por favor.
1: Es como cuando dicen que los ricos tienen todo y no tienen nada, porque no tienen amor y están vacíos. Sí. Y a eso se refiere un poco.
4: Bueno, es que soy pobre.
0: A ver, es que volvemos al punto. Es que Paco no está... Fíjate, el punto es que como lo que ellos veían era lo material, uh-huh. No tenían una búsqueda de Dios, porque su confort era lo material.
1: Y estaban satisfechos.
0: Exacto. Yo no estoy diciendo que lo material, la abundancia de lo material es malo. No, uh-huh. No. Sino simplemente es que ellos ponían su mirada en lo material que en lo espiritual. Uh-huh. Y por lo tanto no buscaban de Dios porque estaban satisfechos con lo material. Es correcto. Uh-huh. Y luego dice, fíjate, versículo 18. Por tanto, yo te aconsejo que de mí compres oro refinado en fuego para que seas rico y vestiduras blancas para vestirte y que no se descubra la vergüenza de tu desnudez y unge tus ojos con colirio para que veas. Yo reprendo y castigo a todos los que amo, sé pues celoso y arrepiéntete. He aquí, yo estoy a la puerta, llamo, si alguno oye mi voz y abre la puerta, entraré a él y cenaré con él y él conmigo. Al que venciere le daré que se siente conmigo en mi trono, así como yo he vencido y me he sentado con mi Padre en su trono. Entonces, si te estás fijando, aquí está estableciendo, por eso frío o caliente, tibio lo vomita, porque aquí estás en el contexto de tú fuiste creado para fructificar y prosperar, uh-huh. Para ser guiado por su espíritu, para ir hacia adelante, aunque esté la mala temporada, uh-huh. Das honra y gloria a Dios, ¿sí me explico? Y aquí lo está refiriendo, bien determinado, o sea, medias no. Y mucha gente se dice cristiano, pero sabe que está cometiendo un error y no lo reprendes. No.
4: Es que como...
3: No sé por qué
4: hay
3: esa mano así.
0: Antonina, por favor, te invitamos la próxima semana para que estés aquí al lado del niño. Entonces, vamos, se porta mal, ¿no? Uh-huh. Y entonces, tú eres cristiano y sabes que lo que está haciendo está mal. ¿Tú lo dejas, la dejas ser? ¿O la exhortas?
1: La exhortas.
0: Paco dice, yo no quiero problemas, yo soy suiza.
3: Paco me dejó ser.
0: Ajá, exacto. Y ese es el problema. Porque fíjate, vamos a Mateo capítulo 18, versículo 11. Mateo capítulo 18, versículo 11. Y este es el principio que estamos diciendo, por eso que no se puede dar la connotación de frío, o caliente o tibio, que si no es determinado. Dice, porque el Hijo del Hombre ha venido para salvar lo que se había perdido. Luego sigue, ¿qué os parece si un hombre tiene 100 ovejas y se descarrea una de ellas? No deja las 99 y va por los montes a buscar la que se había descarriado. Uh-huh. Y si acontece que la encuentra, de cierto os digo que se regocija más por aquella que por las 99 que no se descarriaron. Así no es la voluntad de vuestro Padre que está en los cielos que se pierda uno de estos pequeños. La voluntad de Dios es que no se pierda ni uno. Y aquí, por lo tanto, no puedes decir, tibio te vomita, pecador. No. ¿Sí me explicó? Y luego dice, por tanto, si tu hermano, fíjate que aquí los requisitos, o sea, te está hablando de qué es lo que necesita de ti, porque te está imponiendo un requisito. Dice, por tanto, si tu hermano peca contra ti, ve y repréndele, estando tú y él solos. Si te oyere, has ganado a tu hermano. Pero te está imponiendo, si tienes algo con tu hermano, ve y dile, oye, lastimaste en mi corazón.
4: Pero a solas.
3: No en el episodio.
5: Y bueno, también.
3: No, pero el siguiente dice,
0: está Paquito, el abogado. Fíjate, dice, mas si no te oyere, toma aún contigo a uno o dos, para que en boca de dos o tres testigos conste toda palabra. O sea, si no te oye, entonces vas por testigos.
4: ¿Dos o tres?
5: No, espérate, te va a faltar. Mi querido, dice, Paco.
0: Si no,
5: por si no te ha quedado claro.
0: Entonces con Antonina, esto es para Antonina, te pasas. Dice, y si no los oyere a ellos, dilo a la iglesia. Y si no oyere a la iglesia, tenle por gentil y publica. Te está poniendo tres condiciones. O sea, que no es a la primera. Si no te escucha, ve por dos. Y si no, ve por la iglesia. O sea, busca. Exacto. Y entonces es tibio, frío o caliente. Pero aquí finalmente Paco dice, yo soy suiza. O sea, yo no me meto. Yo para qué quiero problemas si con mi vida tengo. O sea, no, porque eso no te ha mandado al Señor.
4: Claro.
0: Te ha mandado el Señor a que seas instrumento en sus manos y que no se pierda, que no se pierda, que no se pierda, que no me pierda. Pero si yo tengo el conocimiento y digo, ay, pues es que para qué me meto en problemas, ¿no? Ese es el contexto en donde está mandando el Señor a que nos esforzamos y busquemos, por ejemplo, en tu casa. No quiero problemas, no hablo de religión.
4: Pero es que en mi casa estoy solo, ¿a quién le hablo? Bueno, con mis papás.
5: Familia.
0: En esta reunión del fin de semana, ahí es cuando tienes que mostrar el rostro de Cristo Jesús. Ahorita lo decimos. Y luego dice, Mateo capítulo 6, versículo 19, dice, no hagáis tesoros en la tierra, donde la polilla y el orín corrompen, y donde los ladrones minan y hurtan. Sino haceos tesoros en el cielo, donde ni la polilla ni el orín corrompen, y donde los ladrones no minan ni hurtan. Porque donde está vuestro tesoro, ahí estará también vuestro corazón. Por eso es bienaventurado los pobres en espíritu, porque de ellos será el reino de los cielos. Cuando eras pobre en el espíritu, cuando no tenías el conocimiento, pero ahora despiertas y buscas de la presencia y recibes al Espíritu Santo, caminas en el reino de los cielos y entonces das la milla extra. ¿No? Si te da una bofetada, pon la otra. Si te pide la túnica, dale la capa. Camina la milla extra. Y eso es encaminar hacia las personas. No soltar y decir, y el tema es ese. Estoy bien yo, ya no busco más. Entonces, ¿cuál es tu confianza? ¿Lo material o la presencia de Dios?
4: La presencia de Dios.
0: Porque aquí es lo que le dijo a la iglesia de la Odisea. Tú que te sientes rico, tú que no buscas. Aquí es donde está estableciendo este principio. Inclusive te dice, fíjate. Está el otro versículo, ¿no? Tú, necio, que hoy vienen a pedir tu alma, ¿no? Y entonces, aquí realmente Aquí realmente es donde tenemos que ser claros. Si tú, cuando despiertas en la mañana, no buscas a Dios, a mediodía no buscas a Dios, en la noche no buscas a Dios, y no eres la carta que lean que hay un Dios en Israel, entonces eres frío, caliente o tibio.
1: Pues frío.
0: Sí, tibio. Si tú eres la carta y no leen y no muestras el rostro de Cristo a tu mamá, a tu papá, a tu hermana, a tu esposa, a tu novio, a tu novia, con quien trabajas, uh-huh, ¿no? Entonces realmente estamos siendo frío, caliente o tibio un poquito.
2: Tibio.
0: El punto es, ¿hasta dónde vas a llegar? Y pongo un ejemplo bíblico, porque ya estamos por cerrar el tema.
1: Estamos, sí.
0: Estamos a unos minutos. Hay un personaje bíblico, uh-huh, que era José el Soñador, en donde José el Soñador, obviamente, la gracia de Dios estaba en él, y sus hermanos tenían envidia de él, y tenían envidia de él que lo golpearon, lo vendieron, y entonces, ¿qué le dices a los hermanos que te venden? Un poquito.
1: ¿Qué no les dices?
2: Que Dios los ama, los bendiga, los proteja.
0: ¿Cómo, a tus hermanas cómo se llaman?
2: No, pero no me han vendido, patrón. No me han vendido. Seguimos siendo familia. A lo mejor disfuncional, pero familia. Al fin y al cabo.
1: No, oye, llegado,
0: Catalina, ya no llegado hasta disfuncional. Sí. Ya lo dijo en todo México. Entonces, imagínate. Ya no es cierto. No, mamá. Entonces, imagínate. Lo vendieron, ¿no? Luego estuvo trabajando en el servicio de Potifar. Y luego, por huir del pecado sexual, ¿no? Lo metieron a la cárcel. Y luego de que lo metieron a la cárcel, interpretaba sueños, le interpretó a unas personas y le dijeron, cuando estés frente al faraón, acuérdate de mí. Y nunca se acordaron de él. Entonces, todo lo que pasó, ¿no? Y al final se vuelve a encontrar a sus hermanos. Pero la palabra de Dios dice, él no era pobre en el espíritu porque el espíritu de Dios estaba en él, porque no guardó rencor en sus hermanos, y cuando los volvió a ver, le dijo, ustedes no me trajeron a Egipto, quien me trajo fue Dios. En su plan estaba esto.
2: Era lo que te decía hace rato, o sea, ya es un plan de Dios.
0: Y es ahí.
1: Pero solamente cuando estás en el espíritu puedes tener esa revelación. Para darte cuenta que es el plan de Dios.
0: Todo lo que está pasando.
1: Cuando no estás, híjole, reclamas hasta de lo que no.
0: Es más, fíjate, ¿cuál es tu oración todas las mañanas, Paquito? ¿Nos puedes compartir? ¿Qué, Paquito?
2: No, es que no.
1: Un fragmento.
0: Bueno, los temas.
2: Pues le doy gracias a Dios por un día más de vida, que cuide a todos mis seres queridos y ya, es algo.
0: Ok, ¿tú, amigo?
1: Yo igual, pido que su presencia esté conmigo. Uh-huh. Y que me guíe en sabiduría y que me dé paciencia y fortaleza ante las pruebas que,
0: adversidades
1: que están por pasar, ¿no?
0: ¿Tú, Miki Ekram?
3: Yo soy pobre de espíritu.
0: hoy esperemos vamos que ya no.
1: Oremos por Ekram para que...
0: Fíjate, yo cada mañana le digo, Señor, cumple tu propósito en mi vida. No anhelo otra cosa más que su propósito se cumpla en mi vida. Porque he entendido que el fin del discurso es él. El todo de mi vida, uh-huh, es él. Ya no más. Ya no anhelo otra cosa que no sea él. Y es ahí donde en mi entorno lo que vivo es, reconozco, declaro que es su plan, y que esté atento mis oídos, mi discernimiento, para que su propósito se cumpla en mi vida.
1: Amén.
0: Ese es el contexto, porque es ahí entonces, bienaventurado el pobre en espíritu, porque de ellos será el reino de los cielos. Antes de tener su espíritu, mi pobre era ese, mi espíritu era pobre. Claro. Entonces, pues dicho lo anterior, Paquito, Paquito trae una sorpresa para Antonina, por favor. Paco, por favor. No. Vamos a echar
3: sorpresa.
0: La porra.
3: Okay.
0: Es la porra, Paquito. Tranquilo, Francisco. Ramón, no te enojes, Ramón. Fíjate, ahí va, la porra. Es agua, jabón y escobeta. Agua, jabón y escobeta. Antonina se le respeta. Dios te bendice, mami.
1: Bendiciones.
0: Feliz cumpleaños. Dios contigo.

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0: ya son las 6:30.
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3: Gracias y paz de nuestro Señor Jesucristo te saluda en esta tarde tu servidor y amigo el pastor Alan García en representación de titular de este tu programa Buenas Noticias, nuestro apóstol Joel Sánchez. Recibe un cordial saludo y te damos la más cordial bienvenida a este tiempo de meditación en la palabra de nuestro Dios. Te enviamos un saludo de parte de tu esposa la apóstol Mari Sánchez, de la pastora Brenda y de todo el equipo que integramos la Comunidad Cristiana Filadelfia. Te damos la bienvenida y te invitamos a que te quedes con nosotros y nos hagas llegar tus comentarios, tus saludos y tus peticiones de oración. Tenemos diferentes formas en las cuales tú te puedes comunicar con nosotros. Recuerda que tenemos una línea de WhatsApp 55 25 24 33 75. Recuerda 55 25 24 33 75 es la línea que tenemos de WhatsApp en la cual tú nos puedes hacer tu, llegar tus comentarios, tus saludos y peticiones de oración. También tenemos otros medios por los cuales tú nos puedes hacer llegar tus comentarios, tus peticiones de oración. Estamos transmitiendo en vivo en la página de Facebook de Ondas de Vida 1440. Tú entras al Facebook Live de Ondas de Vida 1440, ahí tú vas a encontrar la transmisión de tu programa Buenas Noticias y ahí nos puedes dejar tu comentario, tu saludo, tu petición de oración. También estamos en TikTok, aquí en TikTok también nos puedes dejar tu comentario, tu petición, tu saludo y estamos también transmitiendo en vivo en YouTube. Aquí en nuestra página de YouTube, en nuestro canal, también puedes dejar tu comentario, tu saludo o tu petición de oración. Y al final de este programa estaremos orando por sus peticiones y por sus necesidades. Queremos invitarlos, estamos en este segundo día de la semana, así es que todavía tienes tiempo para que planees, para que hagas los cambios en tu agenda y puedas estar con nosotros. Dios mediante, los martes tenemos dos cultos que te invitamos. Martes 11 de la mañana, 7 de la noche, recuerda. Martes 11 de la mañana y 7 de la noche son los cultos que te ofrecemos los días martes aquí en Comunidad Cristiana Filadelfia. En unos minutos más estaremos comenzando el culto de martes a las 7 de la noche. Recuerda, puedes estar con nosotros todos los martes a las 11 de la mañana o a las 7 de la noche. También tenemos el culto de jueves de la familia, culto general de jueves de la familia, a las 7 de la noche, todos los jueves a las 7 de la noche tenemos un culto especial para la familia, donde hay invitación, donde hay enseñanza, donde hay dinámicas. Así es que el día jueves, prácticamente pasado mañana, te esperamos a las 7 de la noche en nuestro culto de la familia. Y el día domingo, todo el día domingo también tenemos muchas actividades. El domingo, desde las 9 de la mañana hasta las 7 de la noche, tenemos actividades aquí en Comunidad Cristiana Filadelfia. Dios mediante, tenemos nuestros 5 cultos: 9 de la mañana, 11 de la mañana, 1:30 de la tarde, 5 de la tarde y 7 de la noche. Son los cultos que te ofrecemos aquí en Comunidad Cristiana Filadelfia todos los domingos. Recuerda, domingo, 9 de la mañana, 11 de la mañana, 1:30 de la tarde, 5 de la tarde y 7 de la noche. Son los cultos que te ofrecemos aquí en Comunidad Cristiana Filadelfia todos los domingos. También tenemos discipulados, tenemos 3 clases de discipulados: 8:30 de la mañana, 9:30 de la mañana, y a las 5 de la tarde tenemos nuestras clases de discipulados aquí en Comunidad Cristiana Filadelfia. 8:30, 9:30 y 5 de la tarde son los discipulados que te ofrecemos, que te van a ayudar, que te van a fortalecer y van a cimentar tu fe en Cristo Jesús, y también con los cuales tú puedes aprender más la palabra de nuestro Dios. Son las actividades que tenemos. También tenemos un culto especial para adolescentes y jóvenes, culto especial para adolescentes y jóvenes todos los domingos a las 7 de la noche. Domingos, 7 de la noche, culto especial para adolescentes y jóvenes a partir de los 11 años en adelante. Si tienes adolescentes 11, 12 años, los puedes traer a este culto especial que tenemos todos los domingos a las 7 de la noche. Es un culto donde van a ser ministrados, donde van a ser enseñados. Así es que el día domingo a las 7 de la noche tenemos esta invitación especial para los padres de familia que tienen jóvenes, que tienen adolescentes a partir de los 11 años en adelante. Son bienvenidos aquí en Comunidad Cristiana Filadelfia. La adolescencia no tiene que ser una época de amargura, de dolor. Sabemos que es una etapa difícil. El adolescente empieza a transitar la vida adulta, entonces viene una serie de cambios, viene una serie de retos, y pues como que hemos normalizado que la adolescencia tiene que ser una época de amargura, de dolor, de rebeldía, de tropiezos, de fracasos. Como que hemos normalizado que la adolescencia sí o sí tiene que ser una época de amargura, de dolor, de tristeza, pero no. En Cristo Jesús, la adolescencia, tus hijos pueden transitar esta etapa de una manera completamente diferente. Así es que no te resignes a que la adolescencia sea una etapa amarga, no te resignes a que la adolescencia tenga que ser forzosamente una etapa de fracasos dolorosos, sino que al contrario, en Cristo Jesús, tú como padre de familia puedes recibir la sabiduría y la autoridad para guiar a tus hijos, y también que tu hijo adolescente, a través de la palabra, pueda tomar decisiones correctas, pueda alejarse de las malas amistades y pueda cimentarse por completo con una vida completamente diferente. Así es que todos los domingos a las 7 de la noche tenemos este culto y las puertas están abiertas. También queremos invitarlos a nuestras etapas de oración. Tenemos 2 horarios: lunes a viernes a las 5 de la mañana. Recuerda, lunes a viernes a las 5 de la mañana se está llevando la oración con la pastora Brenda Sánchez. Lunes a viernes, 5 de la mañana, se está transmitiendo la oración en nuestra página de Facebook y en nuestro canal de YouTube. Recuerda, lunes a viernes, 5 de la mañana, en nuestra página de Facebook o en nuestro canal de YouTube puedes encontrar la oración de lunes a viernes a las 5 de la mañana. Y de lunes a lunes, de domingo a domingo, los 7 días de la semana, prácticamente diario, se está llevando la oración a las 10 de la noche. Todos los días a las 10 de la noche tenemos este tiempo de oración que está llevando nuestro apóstol Félix Sánchez. Y tú te puedes conectar en nuestra página de Facebook, en nuestro perfil de TikTok o en nuestro canal de YouTube. en estos tres medios, en estas, en ahora sí que en esos tres perfiles, tú te puedes conectar, ya sea por Facebook, por TikTok o por YouTube. Puedes conectarte a las 10 de la noche y estar en oración con nosotros. Y lo mismo, tenemos un chat que está abierto en el cual tú puedes usar, tú puedes enviar la petición, tú puedes enviar esa necesidad que tengas y se va a estar orando por tu necesidad. Damos gracias a Dios porque a las 5 de la mañana y a las 10 de la noche diferentes personas se están conectando con nosotros, no solamente de aquí de la Ciudad de México, no solamente de la República Mexicana, sino también de otros países, se están conectando para orar con nosotros. Así es que te invitamos a ti que nos estás escuchando a través del 1440 de AM, para que a la medida de tus posibilidades también te conectes con nosotros por Facebook, por TikTok o por YouTube. Todas aquellas personas que nos están escuchando en Ondas de Vida 1440 de AM, se conecten con nosotros a las 10 de la mañana, a las 10 de la noche, a las 5 de la mañana, y estén orando con nosotros. Así es que también tenemos esta invitación para que estés en oración con nosotros. Y tenemos también una invitación muy especial para los varones de familia. Todos los varones de la casa, todos los varones de familia están cordialmente invitados a un desayuno que vamos a tener, Dios mediante, el sábado 20 de junio. Sábado 20 de junio vamos a tener esta administración especial para todos los varones de la familia. No solamente para los que tienen el privilegio de ser padres de familia, sino también para los jóvenes, para los adolescentes, para los niños pequeños, también para aquellos que ya son, que ya están en la tercera edad. Todos los varones de la casa están cordialmente invitados a ese evento que tendremos el día sábado 20 de junio. Sábado 20 de junio, esta administración especial para adolescentes, para varones, para todos los hombres de la casa. Así es que para aquellas hermanas que nos están escuchando, que tienen al esposo, que tienen a los hijos, que a lo mejor están cerca del sobrino, que a lo mejor están cerca de su hermano, tráiganos, que vamos a tener una administración muy, muy especial para todos los varones este 20 de junio, sábado 20 de junio. Todos los varones están cordialmente invitados, así es que las puertas están abiertas. Y hablando de los varones de la casa, hablando de los varones, la palabra de Dios nos habla precisamente acerca del legado de fe que tienen que dejar especialmente los que son padres de familia. Deuteronomio 6:4 y Efesios también 6:4 nos hablan acerca de la responsabilidad que tienen los padres para guiar a sus hijos, para guiar a su hogar. Los padres tienen esa responsabilidad de formar espiritualmente a sus hijos. Para aquellos que son padres de familia, tienen una enorme responsabilidad, y la responsabilidad va más allá de llegar con la quincena y decirle a la esposa que está la quincena, listo, ya cumplí. Es parte de la dinámica familiar, pero también hay otro aspecto en el cual los padres de familia tienen que discipular y tienen que educar y tienen que corregir a sus hijos. Los padres entonces no solamente son padres que tienen que llevar la quincena, sino que también la palabra los llama para que sean sacerdotes de su hogar, para que sean las cabezas del hogar, para que sean aquellos que guíen a su hogar y puedan discipular a sus hijos. En la actualidad, pues tristemente, especialmente en México, tenemos un problema, una crisis de paternidad. No es un secreto, tenemos una crisis de paternidad que no solamente está presente en los hogares que no conocen de Dios, sino que tristemente dentro de los hogares cristianos, dentro de las iglesias cristianas, dentro de las familias cristianas, también tenemos una crisis de paternidad. No solamente es que allá afuera la gente que no conoce a Dios no conoce precisamente la figura paterna, sino que dentro de las iglesias cristianas, dentro de las familias cristianas, también tenemos un problema de ausencia de figuras paternas. Y nosotros como cristianos, como hijos de Dios, hemos sido llamados para poder revertir esta situación. Para Dios, el hogar es la primera iglesia, el primer rebaño. Y el padre es el primero que viene a fungir y a funcionar como alguien que va a pastorear a su familia. Cuando nosotros hablamos del pastor, siempre pensamos en el siervo de Dios que está los domingos en la iglesia y que predica desde el púlpito, ese es el pastor. Pero la palabra nos menciona que los padres de familia también vienen a asumir una función pastoral con su esposa, con sus hijos, con su casa, con su familia. El padre de familia es el primer pastor, el primero que va a pastorear su casa, el primero que va a guiar a su familia. Entonces, no solamente la familia tiene que haber un pastor físico los domingos en la iglesia, sino que también en los hogares tiene que haber alguien que pueda asumir ese privilegio y pueda asumir esta función. Deuteronomio 6, 5 y 6 nos dice: llamarás a Jehová tu Dios con todo tu corazón, con toda tu alma y con todas tus fuerzas, y estas palabras que yo te mando hoy estarán sobre tu corazón. ¿Qué es lo que tiene que hacer un padre de familia? Amar al Señor nuestro Dios con todo nuestro corazón, nuestra alma, nuestra mente y nuestras fuerzas. No podemos dar lo que tenemos. Dios le va a hablar primero a los padres de familia antes que hablarle a los hijos. Entonces, el primero que es llamado es el padre de familia. Los adultos son los primeros en ser llamados dentro del hogar para recibir la enseñanza y para recibir esa responsabilidad que es guiar a la familia. Vamos a ver entonces que la palabra deja en claro, precisamente aquí en Deuteronomio, que los padres tienen que amar a Dios primeramente. Deuteronomio no le dice a los hijos que amen a Dios, sino que primeramente los padres tienen que amar a Dios con su mente, su corazón, con todas sus fuerzas. Los hijos, en muchas ocasiones, la educación en los hijos no se basa en la corrección o en la disciplina, no se basa en la vara o en la chancla. En muchas ocasiones, la educación de los hijos va a funcionar sobre lo que los hijos ven en los padres de familia. La chancla, el cinturón, pues influyen mucho. Muchos de los que fuimos hijos pasamos por ahí. Por supuesto que la chancla, el cinturón, en muchas ocasiones nos detenían de cometer burradas y errores. Pero lo que en muchas ocasiones influyó en nuestra vida como hijos fue el ejemplo y las actitudes y la imitación. Es decir, nosotros imitábamos a nuestros padres. El estilo de vida de nuestros padres es lo que vino a influir en nosotros como hijos para también nosotros tomar nuestras decisiones. Si nosotros a nuestros padres los veíamos orar, los veíamos leer la Biblia, los veíamos cómo se trataban entre ellos, pues eso también vino a influir en nosotros. Eso también influye en nosotros. Si tu padre de familia, madre de familia, que también tienes el privilegio de guiar a tus hijos, oras, lees la palabra, tienes una vida cristiana, eso se va a quedar guardado en el corazón de tus hijos. Los hijos, pues, a veces somos mañosos y siempre andamos como que buscamos algo que nos pueda dar como un pretexto para salirnos por la tangente. Y siempre andamos ahí y viendo qué podemos agarrar para echárselo en cara a nuestros padres, tú esto, tú lo otro, tú aquello. Pero el ejemplo va a convencer. Si tú eres un hombre, una mujer, si tú eres un padre, si eres una madre que ora, que lee la Biblia, que mantiene una vida, que mantiene un testimonio cristiano en la casa, eso se va a quedar sembrado en el corazón de los hijos. Son recuerdos que no se van a borrar. Y así el día de mañana tu hijo transita la vida adulta y te diga: no quiero saber nada del evangelio, no quiero que me hables de la Biblia, no quiero que ores, no quiero que me digas nada de la religión. Pero si tú tuviste una vida cristiana, eso se va a quedar sembrado en el corazón de tus hijos, y tu hijo, por más que se resista, por más que no quiera, va a tener esos recuerdos: mi mamá, mi papá oraba, mi mamá, mi papá leía la Biblia, mi mamá, mi papá siempre estaban escuchando alabanzas. Son recuerdos que no se quitan. Entonces tenemos este reto, los adultos, los padres de familia, de vivir una vida cristiana para que eso influya en la vida de las nuevas generaciones. El discipulado y la vida cristiana son precisamente eso, un estilo de vida, no un evento, no algo temporal, no una costumbre. Deuteronomio 6:7 nos dice: repetirás a tus hijos y hablarás de ellas estando en tu casa y andando en el camino y al acostarte y cuando te levantes. Esto es un estilo de vida cristiana. ¿Cuándo tienes que ser cristiano? Cuando estás en tu casa, en la plática diaria, cuando vamos a comer, cuando nos levantamos. En la plática diaria, ahí se tiene que reflejar que tú conoces de Cristo, que tú eres cristiano. Andando el camino, andando por el camino, mientras llevas a tus hijos, mientras llevas a tus hijos a la escuela, cuando van de viaje, cuando están en la calle, ahí también se tiene que notar el estilo de vida cristiana. Al acostarte, al levantarte, empiezas el día bendiciendo a tus hijos, terminas el día orando por ellos. A veces en las mañanas, pues se nos hace tarde y pues nos levantamos de malas y gritando y apúrate y corre y esto y otro y aquello, y sí, a veces el tiempo se nos va, pero ese no tiene que ser el estilo de vida. También tiene que haber momentos en los cuales al levantarte y al dejar a tu hijo en la escuela le puedes decir: Dios te bendiga, Dios te guarde, Dios te prospere, hijo mío. Y en la noche, gracias, Dios te bendiga, hijo, y que en esta noche Dios guarde tus sueños. Entonces el estilo de vida cristiana también se va a reflejar en esa cotidianidad con tus hijos todos los días. Efesios 6:4 nos dice: vosotros padres no provoquéis a ir a vuestros hijos, sino criadlos en disciplina y amonestación del Señor. Entonces tienes que forjar a tus hijos y tienes que educar a tus hijos, no solamente educarlos para que sean adultos responsables, no solamente educarlos para que sean buenos estudiantes, no solamente prepararlos para que el día de mañana puedan ser buenos trabajadores, puedan hacer adultos funcionales, sino que tú también puedas esforzarte para educar a tus hijos para que el día de mañana también sean buenos cristianos. No solamente adultos funcionales, sino cristianos funcionales. No solamente adultos responsables, sino también cristianos responsables. Es todo un reto. Pero cuando tú vives una vida cristiana, al final de cuentas, esos hechos van a hablar más que la chancla, van a hablar más que el cinturón. Tu ejemplo, al final de cuentas, va a permear en el corazón de tus hijos. Así es que recuerda la palabra que nos dice: todo lo puedo en Cristo que me fortalece. Vive la vida cristiana, vive para Dios y Dios se va a encargar de lo demás, aun cuando aparentemente tus hijos te digan que no quieren saber nada. Si tú te entregas a Cristo Jesús, Dios va a tomar control de todo lo demás. Así es que si tienes más dudas, si no sabes qué hacer, pasado mañana jueves te esperamos en el junto de la familia, y el 20 de julio esperamos a todos los varones aquí en Comunidad Cristiana Filadelfia. Bendecimos a todos aquellos que están en sintonía con nosotros. Gracias por dejarnos sus comentarios, sus saludos, sus peticiones de oración. Les recordamos que hoy a las 10 de la noche tenemos nuestra cita de oración en Facebook, en TikTok y en YouTube. Los esperamos para que estemos orando. Gracias, bendecimos a nuestra hermana Ticha Saucedo, que está en sintonía con nosotros. Nuestra hermana la pastora Maribel Castro también nos envía saludos. Recibo un cordial saludo también del titular de este tu programa Buena Noticia, nuestro apóstol Juan Sánchez. Dios mediante, mañana aquí a las 6:30 de la tarde continuamos, y te esperamos también hoy a las 10 de la noche en nuestras noches de oración y poder con Jesucristo. Recibo un cordial saludo, te despide a ti tu servidor y amigo el pastor Alan García. Dios te bendiga, gracias y paz.
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3: Bernardo Rodrigo Sañudo Díez, egresado de Palmer College, la primera universidad de quiropráctica del mundo, Campus Davenport, Iowa, Estados Unidos. Miembro de la Federación Mexicana de Quiropráctica Deportiva y el Colegio Mexicano de Quiropráctica. Cédula profesional 1710-253.
4: Querido auditorio, excelente día. Ojalá que este día pues sea una grande oportunidad para tener buena energía. Si no gozamos completamente de la salud, por lo menos intentar a través de la ciencia avanza cada día. Hay nuevos medicamentos, pero siempre ponernos en las manos de Dios, clamarle a ese Dios tan misericordioso. En la palabra de Dios, sabe que me encanta un hombre que decía, Jesús, hijo de David, ahí entre la multitud. ¿Se imagina cuando nuestro Señor Jesucristo estaba aquí en la tierra? Y pues lleno de voces, llenos de gritos, toda la gente quería verle. Imagínese cómo ir las marchas cuando un personaje importante o un artista lo siguen, llevan sus pancartas. Pues imaginen aquel tiempo. Había tanta gente que quería, que había oído, gente que quería sanidad. Pero entre ellos, en la Biblia habla de un hombre que totalmente ciego y gritaba, Jesús, ten misericordia de mí. Y dice que la gente, yo creo que su grito era así tan chillón, de la voz quizá no era la más así vocalizada, pero él gritaba porque él había oído que había un sanador. Y él dentro de su interior, imagínese con qué intensidad, ahí donde estaba clamando desde lo profundo de su corazón, ten misericordia de mí. Y nuestro Señor Jesucristo, en medio de la multitud, oyó esa voz. Oyó esa voz de alguien que clamaba y necesitaba un auxilio. Y en medio de la multitud volteó y le dijo, ¿qué pasó? ¿Qué quieres que te haga? Y esa pregunta, ¿qué quieres que te haga? Era, pues, ver que será ciego. La gente dirá, pues, ¿cómo le pregunta eso si al momento se ve que una persona no cuenta con la visión? Pero nuestro Señor Jesucristo quiere que le expresemos qué necesitamos. Él ya lo sabe. Él sabe todo de nosotros, nuestras necesidades. Pero Él quiere que le clamemos, que le oremos. Y en la palabra hay muchos ejemplos de clamor. Así es que es importante leer la palabra de Dios todos los días desde un tiempo. Es un manual de vida. Su valor es incalculable. Nada significa tanto como esa inspiración divina. Así es que estamos en su programa Los Mejores Tips con Gaby Soto. Este programa siempre, siempre se viste de lujo a través de la información que nos brinda el doctor Bernardo Sañudo Díez. Él lleva más, casi 33 años. ¿Usted se imagina 33 años viendo pacientes? Yo luego me pregunto, ¿el doctor descubrirá dolores en la semana con los pacientes que nunca diga, ay, este dolor de dónde sale? No es muy común, pero hoy tenemos un tema muy importante. Espero que usted tome nota. Aprendamos a cuidar nuestro cuerpo. Aprendamos, el doctor nos enseña cómo cargar, cómo caminar, cómo dormir, cómo estar en la computadora. Infinidad de ejercicios que yo ni me imaginaba que existían y que yo realizo en mi espalda. Y bueno, doctor, ¿qué más podemos decir tanto de las experiencias diarias con los pacientes, no?
5: Pues sí,

0: todas las personas son diferentes, pero muchas veces los problemas de salud son repetidos, ¿no? O sea, tenemos los mismos hábitos, los mismos errores, los mismos accidentes. Entonces, los problemas, las afectaciones que traen los pacientes son muchas veces las mismas, pero cada persona lo vive de diferente manera.
1: Así es, me acordé ahorita que dice que los errores que cometemos y cometemos, estaba leyendo una frase en la semana. A mí me gusta mucho ahí meterme a las frases. Y hay una, dice que la vida es tan sabia, que si no aprendemos de un error, de una lección, nos la repite.
0: Hasta que la aprendas.
1: Y así usted con sus pacientes, cuando no hacen los ejercicios, que no son disciplinados, usted llega a un momento en que sí ejerce un poco de...
0: No, pues, a veces es complicado. El otro día le explicaba a una persona que me decía que veía con 3 almohadas la televisión acostada en la cama y le decía, siempre que hagas eso te va a doler el cuello. Dices que antes no me dolía. Le digo, sí, lo has hecho tanto que ya te lastimaste y ahora sí te duele. Digo, mientras no cambies los hábitos de mala postura, tu cuello te va a seguir reclamando que estás en mala postura. Y lo más importante es entender que el dolor es la forma en la que tu cuerpo te llama la atención. Entonces, cuando no oyes el dolor, cuando no le pones atención, cuando ni siquiera sabes lo que es, pues no hay forma de recuperarte porque vas a seguir haciendo los mismos malos hábitos y vas a seguir lastimándote. El problema es que con el tiempo, esa repetición en el daño va a generar problemas mucho más graves, ¿no?
1: En el consultorio, porque vamos a tener un tema muy, muy importante, desconocido totalmente hasta el tema ahorita que me comentaba el doctor, pues, y voy a aprender junto con usted. Pero mire, nada más, una pregunta, dos preguntitas del auditorio. Los dolores más comunes, más exactos, precisos que la quiropráctica deja al paciente que se rehabilite, y los dolores o molestias que son tan no comunes para usted, que son, que dice, ay, guau, esto no, esta molestia en este cuerpo no es muy común, y que usted esté trabajando en algo así. Podemos comentar eso y pues, entramos al tema.
0: Pues un problema que a veces nos comentan los pacientes es creer que un dolor en el abdomen o un dolor en el abdomen es provocado por un problema de columna, ¿no? Oímos a veces cosas muy incorrectas, por ejemplo, pacientes que dicen, no, es que cuando me dijo el doctor que cuando se me inflama mi intestino genera presión en la columna vertebral y eso me produce dolor. Y eso es totalmente erróneo, ¿no? O sea, es totalmente fuera. Es hasta increíble si es verdad que un doctor pudiese decir eso, ¿no? Pero usualmente los dolores en el abdomen no van a ser un problema de columna vertebral. Entonces eso es algo que siempre le comento al paciente. Si tienes dolor en el abdomen, hay que pensar en otro tipo de órgano, en otro tipo de problema de salud y no tanto en problemas de columna. Eso es algo que a lo largo de 33 años lo hemos visto y, como digo, casi prácticamente nunca un dolor en el abdomen va a tener su incidencia o su origen en los problemas de columna vertebral. Eso es algo que de vez en cuando digo ahí en el consultorio y es muy importante dirigir ese paciente pues con el gastroenterólogo, con el médico internista, con el médico general para que chequen qué es lo que está sucediendo.
1: Y los dolores que quedan perfectamente bien a la edad que sea, los más comunes.
0: ¿Qué?
1: Lo más común que usted atiende diariamente.
0: No, son todo lo que son los problemas de columna vertebral, lo que es la ciática, los discos herniados. Estamos viendo muchos pacientes con herniaciones discales. Ahorita estamos viendo niños con síndrome de atención y hiperactividad, están yendo al consultorio.
1: ¿Por qué, doctor? ¿Por qué es eso?
0: Porque son papás que empiezan a encontrar información en las redes, en el internet, en donde empiezan a leer que la quiropráctica es un sistema de salud que afecta al sistema nervioso y esos síndromes son pacientes que están afectados en su sistema nervioso y la quiropráctica, ser un sistema de salud que no utiliza medicamentos, que no utiliza pastillas, muchos papás están buscando también a la quiropráctica para complementar sus otras terapias de ejercicio para ayudar a los niños a que estén mejor.
1: ¿Como cuántos médicos, así como usted, preparados que estudiaron? ¿En dónde estudió usted?
0: Tuve la fortuna de estudiar en la Universidad de Palmer, en el estado de Iowa, que es la primera universidad de quiropráctica en el mundo y es considerada la más importante y la madre de todas las demás universidades.
1: ¿Las similares a ella aquí o en otro país?
0: Pues realmente, por ejemplo, en Europa, en lo que es en Inglaterra, está lo que es el Anglo-European College of Chiropractic. En Australia hay dos universidades también. Entonces, en Nueva Zelanda hay una muy buena universidad de quiropráctica. Entonces, hay varias universidades muy buenas alrededor del mundo. Hay otras universidades que también son buenas, pero hay que entender que una buena universidad no nada más es el nombre, sino los profesores, los estudiantes, todo lo que son los protocolos para aceptar un profesor, los protocolos para aceptar a los estudiantes, ya que una buena universidad no nada más son las instalaciones, sino es todo lo que es su staff, todo lo que son los doctores y la calidad también de los estudiantes y el prestigio de todos los exalumnos que a lo largo de los años, por ejemplo, Palmer lleva más de 120 años, entonces existe una red muy grande de exalumnos por todo el mundo realmente que ayudan y hacen a su universidad más importante y con mejor prestigio.
1: Cuando usted estudió y bueno, llegó a la profesión y ahora que asiste a cursos, porque deben de, usted nos ha explicado que uno siempre debe estar vigente en las certificaciones, no es que un día ya estudié y ahí
0: Sí,
1: se
0: ya nunca
1: acaba.
0: más.
1: ¿Nota una diferencia en lo que vivimos actual en la educación que usted recibió a la que ahora recibe de sus maestros?
0: Pues la gran mayoría de mis maestros son probablemente de los mejores en su campo y realmente no, realmente sigue siendo la misma el mismo rigor en la información, en la calidad. Ahorita están utilizando mucho también todo lo que son los sistemas por videos y por redes y todo eso nos ayuda. Por ejemplo, hay una academia que estoy inscrito que tomas clases literalmente en internet y puedes tomar todos los días clases, puedes ver videos, puedes ver pláticas, hacen llamadas por video todas las semanas. Entonces puedes mantenerte al día y en contacto con doctores de todo el mundo prácticamente de manera instantánea. Entonces eso tal vez es algo muy bueno porque tienes la posibilidad de intercambiar puntos. Los doctores, por ejemplo, con los que dan las clases, uno está en Barcelona y otro está en Carolina del Norte, y entonces estás hablando con gente en diferentes horas en el mundo. Hay unos que están en Australia, otros están en Europa, yo que estoy en México, entonces hay por todos lados.
1: Qué maravilloso, ¿no?
0: Sí, pero realmente es el mismo rigor, es la misma especialización y es tratar de ser un maestro en lo que haces para poder ayudar al paciente de mejor manera.
1: ¿Y en la República Mexicana usted calificaría alguna escuela similar a donde usted
0: No,
1: estudió muy
0: en la República Mexicana
1: categoría muy baja?
0: tristemente las escuelas, las academias que hay, en mi opinión personal, no llegan a la calidad. No hay ningún filtro que acepte estudiantes realmente de una calidad importante. Muchos de los estudiantes no saben ni qué es la quiropráctica, no tienen ni idea de lo que es quiropráctica, no se han atendido con quiropráctica nunca. Entonces nada más se meten como para tener un papelito o sobrevivir económicamente. Entonces, tristemente, no es lo mejor que ha habido y es un tema que realmente a todos los colegas doctores de quiropráctica que existimos en México, realmente es algo que nos entristece mucho, debido a que, por ejemplo, en esta semana, hace 2 semanas, falleció un doctor de quiropráctica, el doctor Alejandro Bosch, que lleva trabajando en México 50 años y pues cada vez vamos a ser menos, ¿no? Cada vez van a ir falleciendo los doctores de más tradición, los doctores que llevan trabajando tantas décadas, y realmente no se van a ir sustituyendo con otros nuevos doctores. Sin embargo, pues todos los que quedamos vamos a seguir trabajando, pero gradualmente iremos desapareciendo y tristemente prácticamente en toda Latinoamérica la quiropráctica nunca podrá, en mi opinión, ser como debería de ser o como es en Estados Unidos o como es en otros países.
1: Y la calidad de, bueno, de estudios que usted tiene en México, hablamos de la ciudad y entramos al número telefónico para que usted vaya con un profesional, ya oyó los estudios, la experiencia. Y bueno, pues todo hace que el doctor sea muy profesional. Bueno, pues vámonos al número telefónico, regresamos con el tema mejor, porque el tiempo avanza y el tema está muy y muy interesante.
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1: Y bien, regresamos. Si usted tiene molestias, que el dolor, hasta que estamos en el grito del dolor, investigamos qué tenemos. Pero la prevención hace, de verdad, yo me sorprendo con el doctor Bernardo cuando le visito. Mire, unos adultos mayores, pero de verdad mayores, derechitos, lúcidos, caminando. Si un día usaron bastón, pues a lo mejor siguen con su bastón. Alguien que me dice, no, yo traía silla de ruedas, sorprendente. Y mire, hasta su amiga Gaby Soto la felicitan, y eso me da mucho gusto. El doctor es único, de verdad. Le decía al doctor, como cuántos como usted, y ya entramos al tema, como cuántos como usted, con esa profesionalismo, con esa intensidad de trabajo, con ese cuidado, con esos estudios y diplomados, he encontrado aquí en la República. No, ¿alguno?
0: Realmente, por ejemplo, en mi posgrado en quiropráctica pediátrica, soy el único doctor en Latinoamérica que lo tiene.
1: Nadie más.
0: En ese sí soy el único. Mi especialización en la técnica Cox, en lo que son las tres áreas de certificación, en México tampoco nadie la tiene más que yo. Mi certificación en todo lo que son accidentes de auto y cómo tratar a una paciente con accidente de auto, también soy el único doctor que tiene eso.
1: Entonces,
0: me gusta estudiar y me gusta mantenerme al día y tratar de absorber el mayor conocimiento para ayudar a nuestros pacientes. Pero lo importante es que paciente a paciente podamos servirle. Realmente no importa los diplomas o las certificaciones que tengas, sino es la capacidad que tengas de poder comunicar eso al paciente y poderles ayudar. Por ejemplo, ayer tuvimos una paciente que nos oyó por el radio, pero realmente no tenía ni idea de lo que hace un doctor en quiropráctica, cómo lo hacemos. Hasta dudé que realmente oyera el programa de radio. Le digo, porque si ella realmente hubiese oído el programa de radio, sabría lo que hace un doctor en quiropráctica, porque es algo que platicamos todo el tiempo, ¿no? Ella pensaba que era como sobadas o frotadas o cosas así, y realmente siempre decimos que eso no tiene nada que ver con quiropráctica, ¿no? La paciente se sorprendió que tomáramos rayos X de manera agradable, se sorprendió, ¿no? Sabiendo que al tener una radiografía podemos tener mucha más información del problema que tenía su hija.
1: Pues sí, no, que llegas a otro lado y ahí te tuercen como un pollo y luego sale más caro. Bueno, iniciamos con el tema.
0: Bueno, hoy vamos a hablar de un tema que me han estado preguntando en las últimas semanas, que es acerca de lo que la gente me dice, doctor, ¿qué es el Atlas? ¿No? Y hay, el otro día una paciente en otra entrevista me preguntaba, el Atlas es el dios griego, ¿no? Y le digo, sí, pero la primera vértebra de la columna vertebral de arriba hacia abajo le llamamos Atlas. El dios griego Atlas era el dios que cargaba en sus espaldas el peso del mundo. Uh-huh. Y el Atlas es la primera vértebra cervical sobre la cual va a reposar nuestro cráneo. Tiene un diseño muy interesante el cráneo, y entonces el Atlas tiene una forma especial para poderlo soportar y poder moverlo hacia arriba y hacia abajo. Ese es el movimiento que va a tener el Atlas. Y entonces en las redes sociales, en diferentes puntos, vamos viendo que se habla mucho acerca del Atlas, ¿no? Se le da una importancia extraordinaria y muchas veces hasta absurda, pensando que el Atlas es la clave de la salud del ser humano. Se le da poderes prácticamente mágicos, como si fuera un unicornio, ¿no? Entonces, mi intención es explicar a la gente que el Atlas es la primera vértebra de la columna, de arriba hacia abajo, y el Atlas es muy importante debido a que va a estabilizar el peso del cráneo. El cráneo pesa 6 kilos, la cabeza de una persona pesa 6 kilos, entonces el Atlas va a tener que tener una posición perfecta, una posición correcta, para que entonces el peso de la cabeza pueda ser totalmente distribuido sin lastimarnos. El Atlas también tiene una posición crítica porque es la conexión del cerebro con el cuerpo. Es el área donde la médula espinal va a entrar en el canal medular. Y entonces es un área crítica. Si pensamos, por ejemplo, cómo muere una persona que ahorcan, y es porque rompen esta área. El área cervical superior es un área tan importante que desde hace muchísimos siglos saben que si esa área se rompe, la persona pierde su vida o queda paralítica. Entonces es un área que desde hace siglos sabemos que es muy importante para la salud y la supervivencia de cualquier ser humano y hasta cualquier animal. O sea, ¿cómo matan a las gallinas, por ejemplo? Las matan rompiéndoles el cuello. Entonces es un área muy importante. Pero no vamos a hablar de esas cosas horribles.
1: Sí, no.
0: Pero entonces el Atlas es muy importante porque la médula espinal es su primer punto de contacto con el cerebro y el cuerpo. Dentro también de esta estructura existen arterias que van a llevar sangre a lo que es el cerebro. Entonces, si el Atlas tiene una posición inadecuada, esto va a afectar la cantidad de oxígeno, la cantidad de sangre que va hacia la cabeza, y esto puede tener repercusiones importantes en esa persona. También el Atlas va a ser muy importante en el flujo de lo que llamamos el líquido cefalorraquídeo. El líquido cefalorraquídeo es un fluido que tiene muchas sustancias, muchos electrolitos. A veces se compara con el líquido de la batería del coche, y es un líquido que va a permitir y va a limpiar todo lo que es el cerebro, la médula espinal, y que está realmente bombeando y fluyendo de arriba hacia abajo todo el tiempo. Entonces, si el Atlas tiene una posición inadecuada, si el área cervical superior tiene una posición inadecuada, el flujo de líquido cefalorraquídeo se va a ver afectado, y esto puede aumentar la toxicidad de los fluidos que hay bañando el cerebro, que alimentan al cerebro, pero también puede afectar la presión que existe dentro del sistema. Entonces, muchas personas tienen dolores de cabeza o tienen migrañas y les hacen todos los estudios del mundo y nadie les encuentra nada. O sea, los neurólogos dicen, no tienes nada. Yo todos los días oigo a alguien que me dice, fui con los doctores y me dijeron, no tiene nada. Y les digo, ¿y entonces por qué le duele? Y me dice, exacto, ¿verdad, doctor? ¿Por qué me duele? Y me dicen que no tengo nada. Y pues probablemente porque están buscando en el lugar equivocado. Una cosa es que tengas un tumor en el cerebro y otra cosa es que tengas mayor presión dentro del líquido cefalorraquídeo. Entonces está desde hace muchísimos siglos, desde hace muchísimos años, perdón, la quiropráctica ha analizado el área cervical superior de una forma muy precisa, muy científica y muy exacta. Realmente el experto número uno en el área cervical superior es el doctor en quiropráctica. En esa área estudiamos cursos y cursos y cursos durante toda la carrera para hacernos los especialistas más precisos. Hay doctores de quiropráctica que toman rayos X con láser para poder saber cuál es la perfecta alineación y la perfecta correlación que existe entre el cráneo, el Atlas y el resto de la columna vertebral. Entonces, cuando ves en internet o ves en las redes sociales que hay gente que te truena la cabeza sin ningún tipo de análisis, sin ningún tipo de estudio, y te truena la cabeza y te dice, con esto quedas curado de tus problemas para siempre con un tratamiento, eso es charlatanería pura, que se aprovecha de la ignorancia del paciente, de su desesperación, y que realmente los engañan, porque realmente no hay ningún análisis y no hay ningún tratamiento que haya inventado el ser humano que pueda ser total y absoluto para siempre, ¿no? Creer que un tratamiento sin ningún tipo de análisis te va a curar todos los problemas de salud por el resto de tu vida es charlatanismo puro, y es lo que muchas veces a otros médicos les llama la atención de manera negativa de los que se llaman quiroprácticos, ¿no? Que realmente no tienen ninguna educación profesional y que creen que la quiropráctica es tronar el cuello y tronar las articulaciones y hacer ruido, y realmente la quiropráctica no tiene nada que ver con eso.
1: Muy bien, es un tema que lo seguiremos, está muy interesante. Cuando pensamos en el Atlas, pensamos en el mapa, pensamos en todo, pero tiene una razón de ser. Doctor, despídanos con una frase célebre para aquellas personas que de verdad tienen dolores. Yo visité, le dije hace poco, un hospital de gobierno donde la gente innecesariamente le ponen un yeso, equivocadamente la intervienen, y yo quiero que hoy nos diga, ¿qué hace la quiropráctica en el ser humano preventivo y cuando estás, a lo mejor, con solo una opinión?
0: La quiropráctica es un sistema de salud cuya finalidad es ayudar a que la comunicación que existe entre el cerebro y el cuerpo trabaje de una manera más eficiente y más limpia, sin obstrucción. Entonces, la quiropráctica es un sistema de salud preventivo, usualmente, ¿no? Ayuda a decir a una paciente, la gente entra a mi consultorio por dolor y se queda por salud. O sea, gradualmente van viendo el beneficio de tener un cuerpo balanceado, equilibrado, bien conectado, que tenga la capacidad de autorregularse y de funcionar correctamente.
1: Pues mucho que nos puede orientar el doctor, pero lo importante es asistir con profesionales. El doctor ya escuchó todo lo que estudió, no estudió ahí cualquier, en cualquier lugar, pero siempre someternos con un profesional, podemos estar seguros. Asista con él, tome el número telefónico, opiniones, un consejo, ejercicios, cómo dormir, la gente que trabaja de pie. Bueno, nuestro cuerpo a veces está sometido a tanta presión, a tanta exageración de estar postrado, sentado, pero hay una solución y hay que buscarla con un profesional. Doctor, como siempre, es un placer. Sus conocimientos nos cambian la vida, nos dan movilidad, nos dan energía. Orientarse y educarse es la mejor manera de sobrevivir en esta vida que es un poquito complicada. Que Dios le bendiga. Nos vemos el domingo a la 1:00 p.m.
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0: Hola, muy buenas noches, amada gente de fe, bienvenidos. Tenemos un programa especial y usted ya lo notó, como que sintió luego la presencia del Señor, como diciéndole: hijo, tranquilo, pueblo mío, tranquilo. Este es un momento especial. Hemos preparado aquí en Ondas de Vida 1440, 30 minutos en donde usted puede relajarse un poquito. Puede, mire, deje la escoba a un lado, deje el cuaderno y el libro a un lado. Y si va en el transporte, mire, también puede usted tomar este tiempo relajado. Y si va en medio del tráfico, con más razón. Le invitamos a que se quede con nosotros aquí en Ondas de Vida 1440. Y el teléfono de la multilínea, ahí está para usted, el WhatsApp. Escríbanos, 59 11 07 14 40. Quiero saludar rápidamente porque tenemos mucho para usted. Aquí está nuestro querido Josué Cruz y un amigo muy especial que va a empezar usted a escuchar aquí, que ya tiene trayectoria aquí en la radio. Así que mira, aquí está Paco Aguilar. Josué.
1: Hey, hola a todos los que nos están escuchando. Pues hoy tenemos algo diferente, algo como bien lo menciona. Acabamos de escuchar esta canción de Lo Harás Otra Vez, ¿verdad? De Elevation Worship. Y qué padre es poder ver que Dios lo va a hacer otra vez, ¿verdad? Los milagros, las situaciones. Para Dios no hay nada imposible. Y creo que es parte de... Hoy queremos compartir estos minutos de adoración para que vayas y encuentres al lugar donde te gusta orar, ¿verdad? Y pues bueno, como dices, no estoy solo solamente, también hay otro invitado especial aquí con nosotros.
0: Y es gente de experiencia que va a bendecir su vida. Aquí está Paco Aguilar.
2: Muchas gracias por esa excelente presentación, Pastor Vic. José, un gustazo estar aquí con ustedes en esta tarde. Y sí, como bien lo menciona, ¿no? Estamos relajando la tarde, estamos acomodando todo para los programas que se nos vienen más adelante, que la presencia de Dios descienda. Y usted relájese, déjese llevar y que vuelva usted a reconectar con la presencia de nuestro Dios. Tenemos un programa muy nutritivo en esta pequeña media hora y lo que sigue después le va a sorprender.
0: Así es, queridos amigos. Así que viene este canto, Josué, que también va a ministrar, yo creo, el corazón, el alma, el espíritu, el cuerpo de la gente que nos está escuchando.
1: Así es. Así que vamos con la siguiente canción, que creo que todos los hemos cantado, ¿verdad? Todos hemos cantado esta canción, ahorita la van a escuchar, en cual también mandamos un saludo a nuestro querísimo Alex en los controles, que ahí nos está apoyando, ¿verdad? Y pues vámonos con la siguiente canción, mi Alex, así que esto es Perfume a tus pies.

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1: Hermoso canto, de verdad. El derramar nuestra vida delante del Señor, se desprende un gran perfume que exalta el nombre del Señor. Qué linda canción.
2: Así es, qué linda canción. Y eso me recuerda a esta mujer, ¿verdad?, que derramó el perfume a los pies de nuestro Señor Jesús. Cuando venimos con ese corazón, hoy en día el perfume sería nuestro corazón, ¿verdad? Cuando lo entregamos delante de Él, dejamos que Él limpie y que Él tenga que hacer lo que tenga que hacer con nosotros.
3: Así es maravilloso cómo el Señor obra en nuestras vidas, siempre y cuando nos dejemos moldear por el alfarero. Y yo te quiero invitar a que no te despegues de nuestra programación. Estamos preparando la atmósfera para nuestros siguientes programas que tenemos en esta noche, el cual es Gracias Salvadora y Noches de Unción. Así es que tenemos una tarde-noche completamente interesante y llena de actividad. Así que no te despegues de con nosotros y sigue aquí en Ondas de Vida 1440.
1: Y vamos a otro canto, ¿qué les parece? Porque esto es una gran noche de bendición. Adelante, Alex.
2: Vamos con otra canción.
4: 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Gracias, Señor.

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1: Así es, qué hermosa canción acabamos de escuchar, que se abra el cielo, y es lo que deseamos en nuestra oración, que se abran los cielos sobre nuestras vidas, sobre tu vida. Y pues bueno, esta canción de nuestra queridísima Cristina Clario, ¿verdad?, con Marcos Brunet, en cual nos menciona que lo que pasa, el resultado de cuando Dios abre el cielo.
2: Así es, realmente estamos llegando a tener esa reconexión con el Espíritu Santo de nuestro Señor. Así es que de verdad no te despegues, faltan muchas cosas, muchas sorpresas para esta tarde noche. Así que sigue con nosotros, y Pastor Vic tiene algo más que comentarnos.
3: Y queridos amigos, hay algo a veces que la bendición ya está ahí, queridos amigos, amados sembradores, pero hay algo que nos detiene a tomar esas bendiciones. Necesitamos soltar para poder tomar otra cosa. Yo te invito que en esta noche, que estamos pues en un momento muy especial en la presencia de Dios, suelta todo lo que tengas en mano, toda carga, suéltalo todo. Mira, este canto habla precisamente de esto. Soltemos nuestros planes, soltemos todos aquellos recuerdos que nada tienen que ver. Suelta un momento tus proyectos, que pueden ser buenos, pero mira, si los toma el Señor, los va a hacer prosperar, porque lo que quiere el Señor es bendecir nuestras vidas. Escuchemos este canto.

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2: Así es, soltamos todo a nuestro Señor, y qué importante es aprender a soltar lo que no debemos de cargar, ¿verdad?
3: Así es, querido José. Pues se nos viene el tiempo encima. Fue algo muy lindo esta noche. Gracias, amados amigos, por estar con nosotros aquí en Ondas de Vida 1440, la estación de la gente de fe. Muchas gracias, Josué. Gracias, Paco. Y pues hemos pensado, más bien yo creo que es el Señor, porque lo que quiere el Señor es bendecirnos, porque Él tiene pensamientos de bien. Y creo que el estar en su presencia nos llena de sus favores, nos aclara el panorama y nos hace soltar las cosas que no tenemos que cargar. Mire, así tenemos una carrera por delante. ¿Para qué llevamos tiliches? Soltemos todo eso y corramos con paciencia y siempre hacia adelante, porque tenemos una meta definida. Ahí está nuestro Señor Jesús esperándonos con los brazos abiertos.
4: Así es, Paz, y pues no queda más que despedirnos. Muchas gracias por acompañarnos en esta tarde y no se vayan, quédense con Gracias Salvadora aquí en Ondas de Vida 1440.
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nuevamente? Bienvenidos a su programa Gracia Salvadora. Capítulo 7. Es tiempo de parar de quejarnos. Quejarse siempre es tonto y equivocado, pero hay algunas situaciones en que es particularmente grave. En este capítulo trataremos con cuatro de estas situaciones. Primero, quejarse es particularmente serio cuando hemos sido grandemente bendecidos. Por ejemplo, si hay problemas en la vida de nuestra iglesia, somos tentados a quejarnos de ello y a olvidarnos de qué tan agradecidos deberíamos estar por la libertad de evangelizar y adorar que tenemos. En algunos países, los creyentes viven en medio del miedo a perder su libertad y aún sus vidas, porque pertenecen a Cristo. Cuando Dios es bueno para con otra iglesia, somos tentados a envidiarlos, a quejarnos y a olvidarnos de cuán agradecidos deberíamos estar, porque Dios les ha bendecido a ellos y a nosotros, aunque en diferentes maneras. Quizás nosotros seamos los próximos en ser bendecidos. Si Dios les puede bendecir a ellos, nos puede bendecir a nosotros también. Por ejemplo, cuando Dios está bendiciendo a nuestra iglesia en una forma especial, pero nosotros estamos experimentando problemas personales, somos tentados a olvidarnos de ser agradecidos por lo que Dios está haciendo y a quejarnos por causa de nuestras dificultades personales. Siempre deberíamos ser capaces de regocijarnos cuando Dios es bueno para con una iglesia. Segundo, quejarnos es particularmente serio cuando lo hacemos con respecto a cosas triviales. Sería tonto que una madre se quejara porque su niño feliz y saludable tiene un lunar en la cara. Fue malo por parte del rey Acab, quien tenía control sobre todo el reino, hacer un berrinche porque no tenía la posesión de la viña de Nabot. De igual forma, es tonto que los creyentes se quejen por cosas triviales. Tercero, quejarse es particularmente serio cuando es hecho por aquellos con los cuales Dios ha sido especialmente bondadoso. Si a un viajero se le brinda hospitalidad gratuitamente y aún así se queja de ello, es un mal educado e ingrato. Los creyentes son solo viajeros en este mundo, y todo lo que tienen les ha sido prestado gratuitamente por Dios. Toda vez que Dios ha sido tan bondadoso para con ellos, no tienen pretexto para quejarse. Finalmente, quejarse es particularmente grave cuando nuestros problemas son una parte del plan divino para humillarnos. En tiempos de problemas, los creyentes deben estar preparados a someterse a lo que Dios quiere y a aceptar lo que Dios está haciendo para humillarles y beneficiarles espiritualmente. Es malo quejarnos porque Dios nos está haciendo bien, y es especialmente malo cuando continuamos quejándonos mientras que Dios continúa haciéndonos bien. Por supuesto, los problemas no son fáciles de soportar, pero la Biblia nos dice que después dan fruto apacible de justicia a los que en ella han sido ejercitados. Lo dice Hebreos 12:11. Entre más los creyentes experimentan la mano humilladora de Dios, más deben apreciar su cuidado por ellos. Cuando nos encontramos quejándonos en una de estas situaciones, es tiempo de hacer un alto. Fíjense bien otra vez en las situaciones mencionadas en el tercer y cuarto punto. Verán que los creyentes siempre están en la posición de aquellos con los cuales Dios ha sido especialmente bondadoso. Los creyentes siempre están en la posición de aquellos con los cuales Él está tratando para su bien. Entonces, quejarse siempre es algo serio cuando un creyente lo hace. Esto significa que el tiempo de detener las quejas es siempre el mismo. Ahora. Capítulo 8. Ningún pretexto. Desde que el Señor preguntó a Adán y a Eva acerca del primer pecado, los hombres y las mujeres han inventado pretextos.

0: para excusar su comportamiento. Los siguientes son algunos de los pretextos que generalmente son usados para justificar las quejas. No me estoy quejando, solo me estoy enfrentando con los hechos. Estos son la verdadera causa de mis quejas. Por supuesto, es bueno que los creyentes vean los hechos en una forma realista, pero no deberían quejarse. Al contrario, estar conscientes de los hechos significa estar consciente de cuán grande es la misericordia de Dios para con ellos. Si están pensando más acerca de sus problemas que de las misericordias de Dios, entonces tienen una visión distorsionada de la realidad. El mantener una conciencia de los hechos no le impide al creyente servir a Dios, pero quejarse acerca de sus problemas sí lo estorba. Debemos enfrentarnos con los hechos en todas formas, pero eso debería conducirnos a estar agradecidos con Dios, no solo por lo que ha hecho por nosotros, sino por lo que ha hecho por otros. Cuando envidiamos a los que no tienen los problemas que nosotros pasamos, mostramos que estamos pensando demasiado acerca de nuestros problemas y no lo suficiente acerca de la bondad de Dios. Otra excusa. No estoy quejándome, solo estoy molesto a causa de mi pecado. Esto es muy fácil de decir, pero frecuentemente, cuando la causa del problema no es quitada, la supuesta sensibilidad al pecado se desvanece. Y esto solo indica que en realidad no hubo una convicción genuina del pecado desde el principio. Verdaderamente, muchos están molestos a causa de las consecuencias de sus pecados, y no a causa del pecado mismo. Los creyentes que están preocupados realmente acerca del pecado no querrán añadir a su culpa las quejas, sino más bien estarán dispuestos a someterse a la disciplina de Dios. Otra excusa. Estoy infeliz porque no siento la presencia de Dios conmigo. Muchos se quejan de esto especialmente cuando están sufriendo. Pero el hecho de que estén sufriendo no significa que Dios les ha abandonado. El hecho de que un padre discipline a su hijo no quiere decir que se ha vuelto en su contra. Además, Dios ha prometido estar con su pueblo, especialmente en tiempos de dificultad. Lo dice Isaías 43:2. Cuando pases por las aguas, yo estaré contigo. Y si por los ríos, no te anegarán. Entonces, Dios siempre está ahí. Pero quizás los creyentes no sienten su presencia porque su espíritu quejumbroso ha debilitado su sensibilidad a la presencia de Dios. Si quieren sentirle cerca, tienen que estar quietos y sumisos y tener cuidado de ser la clase de persona que Él quiere que sean. Una excusa más. No son mis problemas, sino la actitud de otros lo que no soporto y hace que me queje. Aún la actitud de estas personas está en las manos de Dios. Y aún las personas más malas pueden ser usadas en el propósito de Dios. No obstante, los creyentes deben recordar que las personas malas están bajo el juicio de Dios, y lo que deberían hacer es orar por ellas. No importa cuán duramente sean tratados por otras personas, los creyentes siempre deben guardar en mente que Dios es bueno para con sus hijos y le deben alabar por ello. No existe ningún pretexto para quejarse. Una excusa más. Nunca esperaba que me fuera a suceder esto a mí. Los creyentes deben esperar tener problemas en esta vida. Deben prepararse para los tiempos difíciles para que cuando lleguen, estén preparados para enfrentarlos. No deberían decir, nunca esperaba que me fuera a suceder esto a mí, cuando Dios está siendo especialmente bueno con ellos. Otra excusa. Mis problemas son peores que los problemas de otros. ¿Cómo sabes eso? Probablemente tus quejas te han conducido a exagerar la gravedad de tu situación. Pero suponiendo que esto fuera cierto, entonces significa que Dios te ha dado una mayor oportunidad para glorificarle de la que le ha concedido a otros. Cuando otros vean cómo tratas con tu gran problema, entonces alabarán a Dios y quizás sean ayudados. Otra excusa. Mi problema me impide servir a Dios. A veces llega a suceder que los creyentes no pueden servir a Dios como quisieran a causa de sus circunstancias. Por supuesto, los creyentes desean servir a Dios y se entristecen cuando algo les impide hacerlo. Pero esto no constituye un pretexto para quejarse. Todos los creyentes tienen una vocación espiritual que cumplir. No importa cuán insignificantes piensen que son, ni cuán pequeño piensen que es su servicio. Dios es más agradado con los hechos más sencillos efectuados por los creyentes más humildes que por todos los hechos más famosos de toda la historia humana. Lo que Dios exige no es la fama, ni logros brillantes, sino la fidelidad y la paciencia. Aquellos que manifiesten esas cualidades espirituales serán recompensados en el cielo. Cuando los creyentes más humildes ven esto, se dan cuenta que no tienen ninguna base para quejarse. Otro ejemplo de excusa. Mis circunstancias son tan variables que me es imposible aguantarlas. Probablemente, si nuestras circunstancias son tan variables, es para enseñarnos a confiar en Dios en cada paso que tomamos en el camino. De todas maneras, nuestro estado espiritual es firme y nuestro bienestar eterno seguro. Mientras que nuestras circunstancias temporales son inciertas, nuestras bendiciones espirituales son seguras. Otra excusa. Mi situación ha cambiado tanto que no puedo dejar de quejarme. Fui rico y ahora soy pobre. Esto no es un pretexto para quejarse. ¿No están agradecidos de que, habiendo sido ricos, tuvieron la oportunidad de prepararse para este tiempo de pobreza? ¿Que estando sanos tuvieron la oportunidad de alistarse para la enfermedad? ¿Que teniendo libertad tuvieron tiempo para prepararse para este tiempo de persecución? Un marinero sabio usa los días de calma para preparar su embarcación para enfrentarse a la tormenta. Dios no está obligado a concederles a los creyentes cosa alguna. Por lo tanto, deberían estar agradecidos por cada bendición pasada y presente, las cuales no ha merecido. ¿Es justo quejarse acerca de unas cuantas dificultades cuando el resto del viaje ha sido placentero? Quizás lo que realmente quiere decir este pretexto es lo siguiente: me costó mucho trabajo conseguir esto y ahora no es justo que me sea quitado. Cuando los creyentes pagan un alto precio para obtener algo, o cuando les cuesta mucho trabajo conseguirlo, deben asegurarse de que tienen una actitud correcta hacia ese objeto. Deberían estar dispuestos a perderlo si es que hay algo diferente, algo realmente mejor para ellos, algo que le honre más a Dios. Algunas preguntas que pueden ayudarte a tu meditación sobre los capítulos 6 al 8. Primera pregunta. A la luz de Filipenses 2, versículo 14 y 15, ¿estás realmente convencido de que quejarse es un pecado? Pregunta número 2. Ve Isaías 53, versículo 3 al 7. Nuestro Señor Jesús no se quejó ni siquiera cuando fue crucificado cruel e injustamente. ¿En cuál forma debe afectar al creyente el carácter y el comportamiento de Cristo? Pregunta 3. Lee Filipenses 4, versículos 6 al 7. Comparado con 1 de Tesalonicenses 5, versículo 17 al 18. ¿Cuál es la relación entre la oración y el contentamiento cristiano? Pregunta 4. Los israelitas que salieron de Egipto se quejaron continuamente contra Dios, y Él se enojó con ellos y les juzgó. ¿Piensas tú que Dios se enoja también con nosotros cuando nos quejamos? ¿Pudiera ser que alguno de nuestros problemas sea el juicio de Dios sobre nosotros por causa de nuestras quejas? Pregunta número 5. Lee Hebreos 12, versículos 7 al 11. ¿Cómo es que los problemas y las dificultades son una parte de nuestra capacitación en justicia? cuál es el tipo de actitud requerida de nosotros para que esta capacitación tenga éxito. Pregunta 6. ¿En cuáles maneras tratas tú de excusar tus quejas? Pregunta 7. ¿Qué has aprendido tú acerca de ti mismo por medio de este estudio? Capítulo 9. La felicidad. ¿Cómo obtenerla? La felicidad, o el contentamiento cristiano, es exactamente lo opuesto al espíritu quejumbroso. Este contentamiento comienza en el corazón de los creyentes. No es posible nivelar un barco en el mar apoyándolo de fuera. Tiene que ser nivelado interiormente. En forma semejante, no hay nada fuera del creyente que le pueda mantener continuamente feliz. Se necesita la gracia de Dios dentro. Pero, aun cuando los creyentes poseen esta gracia dentro de sí mismos, hay ciertos pasos prácticos que pueden tomar que les ayudarán a obtener el contentamiento verdadero. Primero, deben tener cuidado de no involucrarse demasiado en los negocios de este mundo. Por supuesto, no pueden vivir en el mundo sin involucrarse hasta cierto punto en él. Dios puede guiar a algunos creyentes a involucrarse en ciertos aspectos de los negocios de este mundo. Pero si los cristianos han de experimentar el contentamiento verdadero, tienen que limitar a un mínimo su involucramiento en los asuntos de este mundo. Segundo, deben obedecer la palabra de Dios, que es revelada en la Biblia. La Escritura enseña claramente que todas las cosas ayudan a bien a los creyentes. Lo dice Romanos 8:28. Entonces, al servir a Dios, están sirviendo a un Señor, el cual siempre tiene sus mejores intereses en mente. Entendiendo esto, los creyentes pueden someterse a la voluntad divina con contentamiento. Tercero, igual como las personas mencionadas en Hebreos 11, deben vivir por medio de la fe, usando su fe para comprender y aceptar sus circunstancias. Deben tener fe no solo en las promesas de Dios, sino en Dios mismo. Él se preocupa tanto por los creyentes que no necesitan estar ansiosos o afanados por nada. Aún Sócrates, un filósofo pagano que vivió en el año 469 al 399 a.C., dijo: puesto que Dios se preocupa tanto por ustedes, ¿para qué preocuparse por cosa alguna? En tiempos de dificultad, los creyentes deben echar sus cargas sobre Dios y encomendarle sus caminos. Creer en Dios les traerá la paz y el contentamiento. Cuarto, los creyentes deberían esforzarse para tener una mente espiritual y poner su mira en las cosas de arriba, donde Cristo está sentado a la diestra de Dios. ¿No lo recuerda Colosenses 3, versículo 1 y 2? Si los creyentes ocupan poco tiempo pensando en las cosas espirituales y mucho tiempo dando vueltas en su mente acerca de lo que les hace falta, solo lograrán amargarse. En cambio, cuando sus mentes están concentradas en las cosas de arriba y se ocupan de la comunión con Dios, entonces no llegarán a decaerse cuando tengan problemas con las cosas terrenales. Quinto, los creyentes no deben esperar recibir satisfacciones de una multitud de cosas terrenales. Pablo escribió en 1 de Timoteo 6:8. Así que, teniendo sustento y abrigo, estemos contentos con esto. Las personas que están esperando siempre grandes cosas en lo terrenal, casi siempre terminan decepcionadas. Por lo tanto, los creyentes deberían estar contentos con lo que tienen. Deberían seguir el consejo dado a Baruc. ¿Y tú buscas para ti grandezas? No las busques. dice Jeremías 45:5. En cambio, si esperas grandes cosas espirituales, nunca terminarán decepcionados. Sexto, deberían estar muertos al mundo. Pablo escribió en 1 Corintios 15:31, cada día muero. Los creyentes saben que su única fuente verdadera de felicidad se encuentra en las cosas espirituales. Hay un efecto mortífero en el contacto continuo con este mundo. El apóstol Pablo dijo en Gálatas 6:14, el mundo me es crucificado a mí y yo al mundo. Séptimo, los creyentes no deberían pensar demasiado acerca de sus problemas. Un niño enfermo que rasguña las costras de su herida solo hace que sea más difícil su curación. Los creyentes pueden hacer algo parecido a esto con sus problemas. Al hablar continuamente sobre ellos, permitan que el tiempo de sus oraciones sea robado. Comienzan a sentirse aún peor porque sus problemas les parecen más grandes de lo que en realidad son. Es mucho mejor pensar qué tan bueno nos ha sido Dios hasta que ya no nos quede tiempo para quejarnos y ser felices. Cuando murió la esposa de Jacob, estaba dando a luz a un niño y le llamó Benoni, lo cual significa hijo de mi tristeza. Sin embargo, Jacob no quiso recordar continuamente que ese niño había ocasionado tanta tristeza. Entonces le llamó Benjamín, que quiere decir hijo de la mano derecha. Esta actitud positiva siempre ayuda a los creyentes a encontrar el contentamiento verdadero. Octavo, los creyentes deberían hacer un esfuerzo para pensar positivamente acerca de la manera en la que Dios trata con ellos. Un amigo que continuamente malinterpretara nuestros actos y nos atribuyera motivos indignos no sería un buen amigo. En la misma manera, es malo para los creyentes malinterpretar los tratos de Dios para con ellos. Deberían pensar positivamente acerca de lo que Dios hace con ellos y razonar, por ejemplo, de la siguiente forma. Dios vio el peligro de que me apegara demasiado a algo, por lo tanto, en su ternura me lo quitó. O, Dios vio que si me convirtiera en rico, caería en pecado, por lo tanto, en su ternura me hizo pobre. O, Dios me está preparando para una tarea particular que Él tiene en mente, aunque por el momento me es difícil este proceso. 1 Corintios 13:5 dice que el amor no piensa el mal. Si amamos a alguien, interpretaremos sus acciones de la mejor manera posible. Si hay 9 malas interpretaciones y una buena de los tratos de Dios para contigo, toma la interpretación buena y olvídate de las otras 9. Noveno. Los creyentes no deberían tomar tan en serio las opiniones de otras personas. Por ejemplo, los creyentes pueden sentirse perfectamente felices hasta que son inquietados por alguien diciéndoles que les hace falta algo. Pero si estaban perfectamente satisfechos antes de escuchar eso, ¿por qué van a dejar que las opiniones de otras personas les quiten su felicidad? La felicidad cristiana verdadera no depende de lo que otras personas digan u opinen. ¿Cómo pueden los creyentes obtener el contentamiento? Todas estas cosas pueden ser resumidas en la siguiente manera. Los creyentes no deben ser influenciados demasiado por el confort que este mundo ofrece. Entonces, no estarán tan angustiados cuando estas cosas, sus posesiones, sus familias, su reputación, etc., les son quitadas. Gracias por sintonizar nuevamente su programa, Gracia Salvadora. 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

0: buenas noches. Bienvenidos a su programa Noches de Unción con su servidor y amigo el pastor Víctor Contreras. De verdad, estamos agradecidos por todo este día donde la programación de Dones de Vida 1440 lo que busca es bendecir su vida y lo que también deseamos y anhelamos que la palabra del Señor que se ministra a través de estos micrófonos toque sus corazones. Estamos transmitiendo en vivo desde las instalaciones aquí en Montecito número 59, Colonia Nápoles, aquí en la alcaldía Benito Juárez. Queremos que usted tenga pues toda la información necesaria de lo que usted necesita para recorrer este camino de bendición. Recuerde que estamos en los días de gloria. No se le olvide, ¿verdad? No se nos olvida a nosotros, pero tampoco queremos ser estar todo el tiempo, ¿verdad? Días de gloria. Pero no está de más comentarlo, ¿verdad? Recordarlo, traerlo a la memoria. Usted está en los días de gloria. Gracias por su compañía, gracias por su sintonía. Saludamos a todos los que están en la radio convencional, ahí en sus autos sintonizando Ondas de Vida, y todos los que nos están sintonizando a través de las bocinas inteligentes Alexa, Google. Gracias. Y bueno, no se diga, ¿verdad? También todos los que están conectados en las redes sociales, en este caso en el Facebook. Así que escríbanos, me va a dar mucho gusto saludarle o me va a dar mucho gusto escucharle también. Si nos manda también saludos a través de la vía del WhatsApp 55 29 51 51 90 55 29 51 51 90. Y bueno, quiero compartirle rápidamente en esta noche, porque le tengo una sorpresa en unos minutos más. Mire, hay algo muy interesante de parte del Señor. Él nos escogió. Él ya había pensado en nosotros desde antes de la fundación del mundo. Y Él ya, cuando dice la palabra que Él nos escogió desde antes de la fundación del mundo, cierto, ya fuimos escogidos. Pero mire, hay algo muy especial que hace el Señor en nuestra vida. Y es algo que nosotros debemos repetir día tras día. Consagrarnos al Señor. Entregarnos al Señor. Si hay algo que no debemos dejar de pasar en el día, es consagrarnos al Señor. ¿Cómo es eso? Bueno, pues es con la oración, por supuesto. Cuando usted ayuna, cuando usted aparta un tiempo en el día y estudia, medita la palabra de Dios, cuando escucha la palabra de Dios también, cuando alaba y adora al Señor en su presencia y busca esa presencia de Dios en su vida, ¿verdad? Y bueno, regularmente y la mayoría de la gente, cuando platicamos a qué hora hace su devocional, hablo también de eso, del devocional. Una manera de consagrarnos al Señor es apartar un día, esa cita diaria con el Señor, ese devocional. Y pues la palabra devocional, como la palabra lo dice, ¿verdad?, es mostrar una devoción, es una práctica diaria, es un estilo de vida. Cuando nosotros tomamos tiempo para estar en la presencia de Dios, estamos consagrándonos a nuestro Dios. Y a la vez, que es otro tema, que en otro momento lo vamos a ver, que es la santificación. Recuerde, ser santo es apartarse de. La palabra santo significa apartarse para, ¿no? Entonces, cuando estamos en un momento de santificación, nos estamos apartando de lo terrenal, de nuestras actividades diarias, de lo que puede ser legítimo para apartarnos a nuestro Dios en un devocional, en una alabanza a nuestro Dios, en una administración con el Señor, en una relación muy estrecha y personal con nuestro Dios, en una consagración. Así que mire, la unción del Señor la vamos a recibir cuando estamos en su presencia, cuando nos estamos consagrando. La unción en el Antiguo Testamento, ¿verdad?, habla de una consagración. En el Antiguo Testamento se usaba el aceite, como lo hacemos hoy en día. Y con ello se consagraba, fíjese, nada más y nada menos a los reyes, por medio de un aceite, ¿verdad? Con ciertas características que la misma escritura cita cómo estaba constituido ese aceite. Y pues mire qué importante y qué relevancia tenía ese aceite. Consagraba, ¿verdad? Ungía a los reyes, a los que tenían que estar en eminencia, a la cabeza del pueblo. Así también, amados, hoy día el Señor busca, anhela que cada día nos apartemos para Él, consagrarnos. Ajá. Qué bueno que los que se ungen también y hemos escuchado de gente que se unge, ¿verdad? Tiene un aceite, el aceite más común, el aceite de oliva, pero hay aceite ya preparado en algunas librerías cristianas o judías. Se vende un aceite muy rico, muy ya está preparado, a lo más parecido a lo que cita las escrituras. Y bueno, se puede usted ungir con aceite. No de una manera exigente, que sea forzoso. Usted solamente con presentarse en la presencia del Señor, si usted se arrodilla, si usted levanta las manos con su voz, con alta voz, ¿verdad? Exprese esa devoción a Dios y ruega de sus favores y agradece de sus favores, amado. Usted se está apartando para Dios. Usted está siendo consagrado porque el Señor le va a hablar y le va a confirmar los propósitos, el camino en el que debe de andar. Por supuesto, el Señor también le va a decir qué cosas tiene que dejar, de qué cosas se tiene que alejar. No hablo solamente de lo malo. A veces hay cosas que estamos haciendo bien, pero llega un momento en que tenemos que cerrar ese ciclo para pasar a una nueva temporada. Consagrarse, amados amigos, es definir cada día ese camino en la presencia del Señor. Y cuando eso sucede, estamos siendo ungidos. La palabra ungido, vuelvo a decir, se aplicaba para señalar quién era el rey, quién estaba preparado, capacitado, habilitado para ejercer ese llamado. Hoy te digo a ti, querido amigo, el Señor nuestro Dios te ha ungido para que andes en libertad, para que tengas sanidad, para que tengas esa fe que vence, para que tomes autoridad, para que también andes en el amor de nuestro Dios y puedas tener ese dominio propio. Pues dice la palabra del Señor, que Dios no nos ha ungido, y voy a usar esa palabra, o Dios no nos ha dado, dice, ¿verdad? Ahí el apóstol Pablo. Pero quiero ocupar esta palabra. El Señor no nos ha ungido con un espíritu de cobardía, sino nos ha ungido, escuche bien, nos ha ungido con un espíritu de poder, de amor y de dominio propio. Usted está ungido con ese poder de Dios. Así que no hay aquí gente de fe, amada, no hay que no puedo. Sí se puede. Y ahora que viene este a propósito del mundial, va a escuchar mucho esa palabra. Sí se puede. Sí o no, ¿verdad? Bueno, espíritu de poder, de amor. Porque dice el Señor que amemos a nuestro Dios, ¿verdad? Con todo nuestro ser, con todas nuestras fuerzas, con toda nuestra mente, con todo. Pero dice que el segundo mandamiento similar es que amemos a nuestro prójimo como a nosotros mismos. Amor. Sí podemos amar a nuestro prójimo. Y en el amor está también implícito el perdón. ¡Qué poderoso es esto! Y bueno, también dice dominio propio. ¡Híjole! ¡Híjole! Podemos dominarnos. Si queremos dominar, tomar autoridad, porque es a lo que nos ha llamado el Señor cuando dice que Él nos hace hollar sobre serpientes y escorpiones y sobre toda fuerza del enemigo, y nada nos dañará. Es tener control, tener dominio. Pero si no sabemos dominarnos nosotros mismos, si no tenemos esa templanza que está contenida en el fruto del Espíritu Santo, pues no vamos a tener una autoridad genuina en todo lo que nos encomienda el Señor. Una autoridad, porque también el Señor nos llamó a ser cabeza. Y entonces el Señor te llamó a ser un jefe, un dueño de un negocio, a ser un padre de familia ejemplar, a ser un ministro del Señor, tener un ministerio, por supuesto, encabezar alguna actividad, ¿verdad? Una empresa, un negocio, una familia, una congregación, etcétera. Pero para ello necesitamos aprender a caminar bajo autoridad. Y para andar, para poderlo hacer, necesitamos la templanza, el dominio propio. Entonces, el estar consagrados a Dios, el apartar un tiempo para Él, apartarnos de todo para estar en su presencia, mire, el Señor nos unge con poder, con amor y con dominio propio. Amados amigos, estamos en Noches de Unción. Estamos aquí para bendecir su vida, su corazón y su alma, su espíritu. Gracias por sintonizar Ondas de Vida 1440, la estación de la gente de fe. Mire, ahí están los teléfonos 5911071440, el WhatsApp de la multilínea y el WhatsApp y teléfono de su servidor 5529515190. Amados sembradores, muchas gracias, y todos aquellos que van a sembrar en este ministerio de la radio, porque tenemos todos un llamado, una gran comisión, predicar el evangelio a toda esta gran nación mexicana. Bueno, vamos a un canto, porque a continuación quiero presentarles a Pedro Jiménez. Él nos va a compartir algo muy interesante hablando del evangelismo. ¡Qué poderoso! Porque la palabra del Señor es poder. ¡Vamos, Ale! Con este canto.
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0: Así es, queridos amigos, el Evangelio es poder de Dios. Y justo estoy aquí con Pedro Jiménez. Aquí está con nosotros. Él es parte de una campaña de evangelismo que se va a llevar a cabo durante el Mundial. Fíjese que no, yo no creo que es casualidad este evento de gran trascendencia mundial, el que junto con Estados Unidos y Canadá se celebre este evento deportivo de gran trayectoria y de pues mucha fama mundial. ¿Y qué oportunidad hay para nosotros, amados amigos que nos escuchan, compartir la palabra a todos los visitantes turistas que vienen del interior de nuestra República Mexicana, pero además de la gente pues del mundo, ¿no? Y de habla y hispana, en español, diferentes idiomas van a estar aquí. Yo creo que el Señor está preparando gente que va a poder predicar en diferentes idiomas. Bueno, perfecto. Pues pasemos a esto. Pedro Jiménez, ¿cómo está este evento del evangelismo que va a llevarse a cabo en este evento del Mundial?
1: Pues, como decías, en relación a los turistas, lo que queremos que se lleven los turistas...
0: Excelente. Ok.
1: Es esto. Amigo turista, lo mejor que te puedes llevar de México es a Cristo en tu corazón. Wow. Ese es el deseo que nosotros como cristianos evangélicos tenemos de transmitirle a la gente que va a venir a nuestro país, que estamos en un lugar donde tenemos el deseo de que conozcan a nuestro Señor Jesucristo. Y wow, tenemos dinámicas como ahorita viene y todo es mundial. Todo el mundo habla del Mundial, pues vamos a ocupar, digamos, la plataforma del Mundial. Excelente. Siendo sabios,
0: sí,
1: con estrategias, porque muchas veces sabemos que nos rechazan como evangelistas, nos sí, rechaza la
0: cierto,
1: gente, ¿por qué?
0: Cierto.
1: Porque dentro del mundo hay dos tierras fértiles. ¿Cuáles son esas dos tierras fértiles? La cárcel y el panteón. Digo, perdón, la cárcel y el hospital.
0: Los hospitales, es cierto.
1: Los hospitales y las cárceles son tierras fértiles.
0: Sí.
1: Es necesario muchas veces que las personas lleguen ahí para que escuchen la palabra de Dios. Ahorita, como están bien, como no les duele nada, como todo va marchando bien, no quieren saber de Dios. Pero entonces nosotros tenemos, Dios nos ha dado una estrategia para poderle hablar a la gente, poder captar su atención, poder entablar un diálogo con ellos. ¿Qué es lo que vamos a hacer? Vamos a llegar y les vamos a decir, por ejemplo, ¿quién es tu favorito? ¿Quiénes te gustarían que llegaran a la final? ¿Cómo te sientes de que el Mundial, la inauguración del Mundial haya sido aquí en México? ¿Cómo te sientes como mexicano para empezar a entablar un diálogo? ¿Quiénes son tus favoritos?
0: Wow.
1: Digamos, Francia, Italia. Muy bien. ¿Dónde va a ser la final? En Estados Unidos. Ya empezamos un diálogo, ya los empezamos a enredar, ¿qué es lo que queremos? Pero después de ello, vamos a meterles el evangelio, vamos a hablarles de Jesús. Cuando menos ellos vean y sientan, ya van a estar entablando un diálogo, pero del evangelio, que es a lo que nosotros queremos llegar. Entonces, les vamos a decir, bueno, ¿estás de acuerdo que en la gran final va a haber un ganador y un perdedor? Gracias. En la vida es lo mismo. En la vida nos estamos jugando una salvación. Y va a haber ganadores y va a haber perdedores.
0: Cierto.
1: Y los ganadores vamos al reino de Dios. Y los perdedores van a un lugar de tormento, de oscuridad, de tristeza. Entonces tenemos cómo empezar a meternos. Les vamos a preguntar, ¿pudiste adquirir tu boleto? La mayoría no lo pudo adquirir porque son muy caros.
0: Sí.
1: Son muy caros. Ahora, si lo hubieras adquirido, si te hubieran dado la facilidad de un boleto, vamos a decir que más de 100,000 pesos, lo hubieras pagado hasta en 5 años. ¿Y qué te crees? Que nosotros te tenemos una buena noticia, porque nosotros te traemos un boleto de salvación totalmente gratuito y por una vida eterna, el cual ya está todo pagado. ¿Qué te ofrece el boleto del Mundial? 2 o 3 horas de felicidad, de gusto, de placer. Dios te ofrece, el Señor Jesucristo te ofrece uno eterno. Uno para toda la vida, para toda la eternidad.
0: Así es.
1: Y esas, así es como son las dinámicas que vamos a ir llevando.
0: Van a desarrollar.
1: tristemente a veces, no lo quisiera decir, pero a veces siempre la selección juega como nunca y pierde como siempre.
0: Híjole.
1: Y bueno, eso también lo vamos a ocupar. Perdió claro. La selección. Volvió a fallarte. ¿Pero qué crees? Que hoy te vengo a presentar a alguien que nunca falla. Alguien que nunca pierde.
0: Sí.
1: Alguien que va de victoria en victoria. Se llama Jesucristo. Entonces tenemos mucho de dónde agarrarnos para poder...
0: Muy bien.
1: Para poder transmitirles el evangelio, para poderles hablar del Señor.
0: Pedro, ¿y en dónde pueden comunicarse para poderse enfilar o
1: la convocatoria está abierta ahí. Están invitados todos aquellos que quieran participar. Ya mandamos a hacer el boleto, nos lo entregan hasta mañana. Vamos a trabajar con un boleto que es el boleto de la salvación.
0: Ok.
1: De un lado el boleto es un boleto de como para entrar al estadio.
0: Ok.
1: Te vuelvo a repetir, les vamos a decir, ¿ya tienes tu boleto? La gente se va a emocionar, un boleto, pero no es un boleto del mundial, es un boleto mucho mejor, es un boleto para la eternidad.
0: Y
1: ahí le vamos a dar la vuelta al boleto. El boleto trae la oración de fe, porque si no, algunos no reciben a nuestro Señor Jesucristo, les vamos a proporcionar que reciban el boleto.
0: Eso.
1: Y nosotros sabemos que esa oración es poderosa. Les vamos a decir, llévate el boleto, es tuyo, consérvalo, guárdalo. Si un día tienes una necesidad, un problema, una angustia, una enfermedad, haz esta oración con todo tu corazón, recibe a Jesús y Él va a cambiar tu vida.
0: Excelente. ¿Algún teléfono que nos quieras compartir, no, Pedro?
1: Mi teléfono de WhatsApp es 55-61-33-76-71. 55-61-33-76-71. Ese es mi WhatsApp. Quien quiera unirse a la campaña...
0: Excelente.
1: Puede hacerlo. Están todos invitados. Queremos propagar este anuncio que va dirigido a los turistas. Lo vuelvo a repetir. Dice, amigo adelante. Turista, lo mejor que te puedes llevar de México es a Cristo en tu corazón. Este es el mejor gol del mundial. Este
0: así
1: es un gol.
0: Es un
1: gol que va al corazón y al alma.
0: qué bien. Y qué muy bien lo dijiste, Pedro. Es una plataforma importante para que muchos conozcan del Salvador.
1: Amén. Queremos repartir muchos boletos, miles de boletos de salvación.
0: Así que únase, si usted está interesado en esta gran campaña de evangelismo, mire qué oportunidad, salga usted y ayude en esa campaña. Llame a Pedro Jiménez, una vez más tu teléfono, querido Pedro.
1: Mi teléfono es 55-61-33-76-71 de WhatsApp.
0: Así es, y mira lo que dice, amigo turista, lo mejor que te puedes llevar de México es a Cristo en tu corazón. ¡Qué maravilloso! Y para la gloria de nuestro Señor y Dios, muchas almas reciban a Jesús en este mundial.
1: Amén.
0: Hay ganadores, hay vencedores, hay perdedores, pero mire, el que se lleven a Cristo es una verdadera victoria.
1: Amén, amén.
0: Hermano Pedro, muchas gracias. El tiempo se nos va aquí como agua, pero muchas gracias. Yo sé que muchos amigos están al pendiente y vamos a estar reproduciendo Facebook, pues anuncio que se dio aquí para que puedan estar en esta gran campaña de evangelismo durante el mundial. Bueno, pues muchas gracias, Pedro, que Dios te bendiga.
1: Igualmente.
0: Que el Señor nuestro Dios prospere esta obra de evangelismo, porque está dentro de la gran comisión que el Señor nos encomendó en Mateo 28. Pedro, muchas gracias.
1: Igualmente.
0: ¿Algún comentario final para despedirnos?
1: Pues que quedan todos invitados.
0: Eso.
1: Y miren, el boleto nos va a salir muy económico, nos va a salir en un peso.
0: Ajá.
1: Un peso te va a costar. No es nada un peso te va a costar sembrar un alma.
0: Excelente.
1: Y lo que el Señor te va a bendecir es algo tremendo.
0: Así es. Pues muchas gracias. Gracias por sintonizar Ondas de Vida 1440. Estuvo usted en Noches de Unción. No se vaya, porque viene un programa en donde usted la va a pasar muy bien, hit por hit. Así que no se lo pierda. En unos minutos volvemos con más aquí en Ondas de Vida 1440, la estación de la gente de fe. Gracias, Alex. Pedro, muchas gracias también.
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0: En vivo, así que esperamos sus llamadas. Prepare, por favor, su teléfono, porque es importante que usted nos llame. Usted va a dar el veredicto final, porque se trata de una competencia leal. Aquí es una competencia leal. Está usted en Hit por Hit. Va usted a disfrutar de música de la más alta calidad, de gente que ama a Dios, que exalta el nombre del Señor. Pero mire, sería muy bonito hacer este, pues este, vamos a llamarle así, confrontamiento santo entre dos exponentes, gente de fe, amados por el Señor, como lo es Marcos Witt y Marco Barrientos. Para mí son unos señorones en el Señor, ¿verdad? Gente talentosa. Ministros del Señor nuestro Dios, y pues de verdad hoy usted la va a disfrutar mucho, así que prepare sus teléfonos, por favor llame y anote estos números: 59 1107 1440, el WhatsApp 59 1107 1440, y también al teléfono 55 29 51 51 90. Aquí lo tenemos, aquí está el teléfono en la mesa, porque queremos que usted nos llame y diga qué canto le gusta más. A ver por cuál se decide usted. Ya lo verá usted en el transcurso de este programa. Y bueno, aquí está con ustedes nuestro querido conocido Josué Cruz, de aquí de Ondas de Vida. Y también aquí, mire, alguien también que tiene una trayectoria en radio y en medios, Paco Aguilar. Josué, salúdanos, saluda a la gente que nos está escuchando.
1: Hey, hola, hola, pues qué alegría poder estar aquí con ustedes en este nuevo programa, ¿verdad? Donde traemos Hit por Hit, un lugar donde los enfrentamientos van a ser un enfrentamiento santos, sin violencia, pero viendo quién puede ganar. Y esta es la parte donde queremos invitarlos a que participen, a que manden un audio, ¿verdad? Ahorita le explicamos cómo va a estar la dinámica de lo que traemos,
0: Excelente.
1: Pero que participen a través del WhatsApp, usted ya lo acaba de decir, el 59 11 07 14 40. Ahí puedes mandar un mensajito y con gusto aquí lo vamos a estar leyendo. Manda un audio, ¿verdad? Pues la dinámica es esta, ¿verdad? Donde yo, y bueno, antes de pasar al siguiente, mi contrincante, ¿verdad? Porque ahorita vamos a decir los adoradores que hemos escogido, y ya los dijo, ¿verdad? Ya los dijo. Pero quiero darle el paso también, no estoy solo. Paso a
2: el mismísimo Paco Aguilar. Así es. ¿Qué tal a toda nuestra amada audiencia? ¿Cómo están? ¿Qué tal? Muy buenas noches. Y así es, ya lo dijeron aquí el pastor Víctor, ya lo dijo Josué, tenemos un enfrentamiento santo entre Marcos Witt y Marco Barrientos.
0: Sí,
2: Tenemos
0: así
2: tres
0: es.
2: grandes canciones de adoración de estos ministros de la alabanza. Así que llámenos, llámenos.
0: Vamos a hacer algo aquí. A ver, José, ¿por quién vas? ¿Por Marcos Witt o por Marco Barrientos?
1: Pues yo hoy soy Tim y quiero decir que al que escoja no es decir que el otro no me guste,
0: Por
1: ¿verdad?
0: supuesto.
1: Pero hoy me voy, hoy soy Tim Marcos Witt, sí,
0: Muy bien.
1: ¿verdad? Así que yo soy Tim Marcos Witt. Los que estén a favor de mi
0: Llame, llame
1: equipo,
0: ya por el equipo
1: llame ya,
0: de
1: porque
0: Marcos Witt.
1: yo tengo mis tres canciones que sin duda voy a destrozar a mi contrincante.
0: Y aquí está Paco Aguilar con, pues bueno, ¿qué?
2: Ya,
0: No te puedo preguntar a quién.
2: ya no hay
0: Marco
2: sorpresas aquí.
0: Barrientos.
2: Vamos derecho con Marco
0: Que
2: Barrientos.
0: pues
2: Claro
0: también,
2: que
0: la
2: sí,
0: verdad,
2: también
0: no
2: es
0: es.
2: un señorón, claro que sí.
0: No hay
2: Yo,
0: desventaja.
2: así de pues gracias a él llegué yo al Evangelio hace, apenas ayer, hace unos 20 años, apenas. Hace unos ayeres, entonces, pues yo también escogí
0: Tres cantos.
2: tres cantos que de verdad fueron
0: Eso.
2: fundamentales en momentos de quebrantamiento para mi vida. Entonces, tampoco nos quedamos atrás. Vamos a ver de qué cuero salen más correas.
0: Entonces podemos decir que este es un enfrentamiento a tres caídas. Híjole, quisiera decir sin límite de tiempo, pero estamos en radio, amados, que pues sí hay ciertos límites de tiempo, pero mire, lo va a disfrutar esta noche, usted lo va a disfrutar, así que una vez más le invito a que, es más, su botana favorita, acérquela ahí a la mesa, porque

0: lo va a disfrutar. Y si usted va en el transporte, puede usted también echar porras ahí, aunque le digan, ¿qué le pasa a este señor? ¿Qué le pasa a esta señora, a este
1: bendita
0: joven?
1: Bendita locura, ¿verdad? Claro que
0: vas,
1: sí.
0: Usted diga, estoy aquí en un enfrentamiento santo. Así que ahí en el taxi también, queridos taxistas, también reporten, nada más no manejando, párese tantito y nos manda ahí su...
1: Claro que sí.
0: ¿Por quién vota o por quién da usted su veredicto? Así que esperamos sus llamadas porque ustedes, amados amigos, son los que nos van a decir... ¿Quién gana? ¿Si el equipo de Josué Marcos Witt Josué o Paco Aguilar? Marco Barrientos, Paco Aguilar. Así que son dos teams que la verdad, híjole, nada, no hay desventajas. Los dos son grandes, grandes talentosos en las manos del Señor, bendiciendo vidas por muchos años. Que vamos a ir en el transcurso del programa dando algunos datos curiosos, una información que a usted le va a ser de mucho interés y de bendición de estas, pues, dos amadas personas de mucha gente y tan talentosas. Y bueno, ¿están listos?
1: Pues vamos entrando en materia. Ya, vamos, Josuecito. Quiero ver qué tienes preparado para mí la noche de hoy. Sorpréndeme.
2: Pues la realidad es que esto lo hemos seccionado en tres fases, ¿verdad? Tres batallas, ¿verdad? Bien. Primero, nuestra canción de alabanza. Nuestra segunda categoría, nuestra canción de adoración. Y la tercera de guerra, ¿verdad? Canciones de guerra. Así
1: poderoso.
2: Que yo ya escogí mis tres canciones. No sé si... Paco, ya escogiste tus canciones.
1: Yo vengo preparado, amigo. Vengo preparado.
2: Eso. Así que hoy nuestro queridísimo pastor va a ser el referee.
1: Nuestro referee.
0: Porque, híjole, no sé, no tengo favorito, de verdad.
1: Referee de lujo, claro.
0: Para que
1: sí.
0: No digan de que nada, ese referee está vendido. Nada. Aquí no hay favoritismos.
1: Claro que sí, no pudimos escoger referee más legal.
0: Así es. Y bueno, y para todo este del desarrollo de esta actividad, pues tenemos a nuestro querido Alex, que por supuesto él va a ser ahí el que tiene el control de toda esta tecnología de en qué momento poner los cantos, en qué momento quitarlos.
2: Él ya tiene mis canciones ganadoras, así que...
0: Ahí está ya.
2: Pues... ¿Qué les parece si empezamos con la primera ronda?
0: Bueno, pues...
2: Y pues, que gane...
1: El mejor. El mejor adorador.
2: Correcto.
0: Bueno, pues empezamos. ¿Quién ganó la moneda? A ver, se me hace que ya ustedes ya decidieron, ¿eh? A ver, venga. Ya,
1: empiezan pichones. Empezamos. Que empiece Josué. Sí. Vamos a cederle la palabra a Josué.
2: Ok. Soltémonos y esta es mi canción.
0: Adelante, ahí está Alex en los controles.

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2: Empezamos fuerte, Josécito, no me lo esperaba, ¿eh? Pero mira, yo, mi canción, ya pudieron escuchar todos nuestros amados radioescuchas, fue Hosanna. Justamente escogimos la versión del Auditorio Nacional que sonó por allá por 2009 aquí en Ciudad de México. Déjame te cuento rápidamente que esta canción se grabó en vivo, ya te comentaba, en el Auditorio Nacional, y es una de las más potentes de este concierto. Ya ves, tampoco nos quedamos atrás nosotros.
3: Así es, queridos amigos, pues este es el momento. Marque ya, mande su mensaje por la vía de WhatsApp 5911071440. 5911071440. ¿Cuál fue su favorita? ¿Por cuál vota usted? Hosanna, Marco Barrientos, o En los Montes y en los Valles de Marcos Witt. Este es el momento. Diga usted cuál gana, porque es la que se va a sonar en un momento más.
4: Así es, pues, yo no me quedo atrás. Yo también tengo un dato curioso y bueno, venga, de esta canción, En los Montes y en los Valles, fue, este está incluido en uno de los álbumes más icónicos que ha escrito nuestro queridísimo Marcos Witt, que se llama Sana Nuestra Tierra.
2: Muy bueno.
4: Que se escribió en 1993. Y pues, bueno, esto fue inspirado en pasajes bíblicos para de cómo llevar el mensaje de Dios a toda la creación. Y sabes, no solamente eso, la canción es reconocida por su enfoque misionero, invitando a alabar a Dios en todos los lugares. Así que, como ves, yo creo que yo ya ganó Marcos Witt, ¿eh?
2: Me dejaste con el ojo cuadrado con tanta información, pero también tenemos nuestro punch con Hosanna de Marcos Barrientos. Déjame te cuento que esta canción es un clamor de revolución espiritual. La letra pide por sanidad y redención, libertad y salvación. Y te lo dice directo, lo que deseamos es revolución. Marco la usa mucho en congresos como aliento del cielo para tiempos de intercesión por las naciones.
3: Wow, pues bastante información interesante de ambos pues personajes. Y pues yo nada más digo, ¿por cuál vota usted, querido amigo que nos escucha, amiga que nos escucha? 5911071440. Llame ya, envíe su mensaje. Marcos Witt, Marco Barrientos. Hosanna o En los Montes y en los Valles. Usted tiene la decisión en sus manos. Así que llame usted a este teléfono de la multilínea 5911071440. Aquí le vamos a estar atendiendo sus votos y aquí no hay trampa, ¿eh? Aquí nada de que hay mano negra.
4: No, pues la realidad es que, digo, él ya dijo otro dato curioso, pero ahora yo voy con esto y el último y ya tengo aquí un mensaje. Ahorita lo vamos a poner, una votación, ¿verdad? Aquí alguien que está votando, ahorita se lo vamos a poner, pero ¿sabían que esta canción? Escucha bien, mi Paquito, ¿eh? Escucha bien, porque con esto yo siento que ya yo voy a ganar, ¿verdad? Siento que ya voy a ganar, pero esta canción ha sido traducida y adaptada en varios idiomas para ministerios internacionales. Wow. Así que bueno, solo les dejo ese aporte. Yo creo que nuestro queridísimo referí ya te tiene el ganador. Ya hay un ganador.
3: Híjole.
4: Pues bueno, aquí ya tengo un audio que están mandando aquí la gente, donde invitamos y ahorita lo vamos a reproducir. Ahí está, y pues lo reproducimos.
2: Adelante, vamos a escuchar qué dice nuestro amable auditorio.
5: Escucha. Hola, ¿qué tal? En cabina de Hit por Hit, mi apoyo es para Marcos Witt, así que Josué, vamos hacia adelante, así que gracias por las canciones. De verdad, es de mucha bendición. Saludos a toda la gente de fe. Bendiciones.
3: Bueno, pues, no se diga más.
2: No se diga más, no se diga menos.
3: Venga, En los Montes y en los Valles con Marcos Witt en este primer set ganador Marcos Witt. Adelante, Alex.

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1: 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Así es, queridos amigos, ¿y qué les pareció este primer round, esta primer categoría de alabanza en donde fue vencedor, pues, de los montes con nuestro querido adorador Marcos Witt? Pero esto no se ha acabado. Viene el segundo round con la categoría de canto de guerra. Así que, Josué, a ver, ¿con cuál vas a responder?
2: Pues yo he escogido que sin duda yo espero que gane esta categoría. Más, prefiero ganar, la verdad es que yo por eso elegí a nuestro buen queridísimo Marcos Witt, porque sabemos que es top, ¿verdad? Así que, pues bueno, mi segunda... Un saludo a nuestro queridísimo Marcos Witt, que por cierto me encanta lo que está haciendo su música. No, pero bueno, mira, mi segunda canción que yo escuché y que dije, esta sí o sí es mi carta de guerra.
1: Guerra,
2: Es Levántate, Señor.
1: Híjole.
3: ¡Wow! Venimos con todo, venimos recios, pero no todo está dicho, no todo está cantado todavía. Tenemos tiempo de votación aún. Mira, mi queridísimo Josué, reconozco que empezaste fuerte, pero yo también traigo con queso las quesadillas, dicen por ahí.
1: Eso.
3: Entonces yo, como mi canto de guerra, escogí una canción que se llama ¿Quién es como tú? Donde la letra declara que tenemos un Dios poderoso en batalla, grande y temible Rey Todopoderoso. Entonces, yo creo que no la tienes tan fácil, amigo mío. Vamos a escuchar un pequeño fragmento de nuestras canciones y esperamos a nuestro querido público que nos ayude votando.
1: Así es, vaya preparando su bote.
3: Su bote también, porque nos vamos a dar hasta con la cubeta aquí en la cabina.
1: 59-11-07-14-40. Así que ponga atención. Es más, ya dijeron el título de los cantos, así que puede hacer su voto ya. Escuchen.

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Muchos son los que dicen de mí: no hay para él salvación.

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0: la hora exacta, las 9:30.
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1: Así es, queridos amigos, pues volvemos a este enfrentamiento o confrontación santa entre dos exponentes, gente de fe, como Marcos Witt y Marco Barrientos. Marco Barrientos, Marcos Witt. Y mire, pues ya sabe usted, la primera categoría, que fue de alabanza, ganó ahorita de momento Marcos Witt. En esta segunda categoría, en el segundo round, que es canto de guerra, estamos esperando ya su votación. Así que llame 59 11 07 14 40. ¿Cuáles son los cantos? ¿Quién es como tú, de Marco Barrientos? O Levántate de
2: Marcos Witt.
1: Levántate y sálvame, de Marcos Witt. Así que vote usted, ¿cuál es su preferida? ¿Por cuál vota usted? ¿Quién es como tú, Marco Barrientos? O Levántate y sálvame, Marcos Witt. Vamos, vote. En ese momento, marque, más bien mande su mensaje, su audio, al 59 11 07 14 40. Queremos escucharlo porque también va a estar en vivo usted diciendo su voto. 59 11 07 14 40. ¿Va usted por Marcos Witt con Levántate y Sálvame o por Marco con Marco Barrientos? ¿Quién es como tú? Ambos cantos de verdad son muy, muy, pues, que le exaltan el nombre del Señor en su poder, ¿verdad? Revelan a través de este canto atributos de nuestro Señor en medio de la guerra. Y bueno, si hay algo que hacer nosotros como creyentes en el Señor, es pues la guerra espiritual. Pero es algo que debemos aprenderla, en donde debemos ejercitarnos. Porque, amados amigos, dice la palabra de Dios que nuestro Dios es un varón de guerra. Y si nuestro Dios, nuestro Rey, es un guerrero, los hijos, ¿cómo deben de ser? Guerreros. Así que, amados, usted tiene un llamado para la guerra. Pero mire, es una guerra donde las batallas son difíciles. Algunas perderemos. Pero yo le digo una cosa, y dice la Biblia, que la guerra ha sido ganada. Así que no tenemos más que declarar a través de alabanzas de guerra que el Señor nuestro Dios es vencedor. ¿Qué dicen de estos cantos,
2: amigos? Así es. ¿Cómo ves, mi queridísimo Josué, la respuesta a tu primer knockout de esta noche?
3: Pues yo estoy confiado en el Señor, y dos, en que el siguiente voto me va a ayudar a ganar. Pero para que esto sea justo, te voy a dar un dato curioso con esto. Sí, va a ser que la gente diga, yo voto por Josué, ¿verdad? Y voto por Marcos Witt, porque aquí somos Team Marcos Witt. No sé, yo te voy a dar el primer dato curioso. El primer dato de esta canción, Levántate y Sálvame, fue lanzada en el 2001 como parte de su exitoso álbum Sana Nuestra Tierra, que, pues bueno, tengo que recordarte que hace rato una categoría gané, y es del mismo disco.
2: Sí, sí, sí.
3: Así que, pues esta canción destaca por ser una adaptación contemporánea del Salmo 3, y pues el mensaje es dar confianza en medio de la adversidad.
2: Wow, impresionante, pero yo no me quedo atrás. Mira, déjame, te voy a dar unos datos de un pequeño dato de Marco Barrientos. Marco Barrientos tiene más de 40 producciones. Ha grabado 48 producciones en casi 3 décadas y más de 45 discos, según otras fuentes. Aunque Quién es como tú es de las más coreadas, comparte repertorio con himnos como Preciosa Sangre, que supera los 200 millones de views en YouTube. Así que tampoco nos quedamos atrás, mi querido amigo.
1: Híjole, están buenos esos golpes, ¿eh? Hombre, a ver quién es el vencedor en este segundo round. ¿Qué otro dato nos puedes dar? A ver,
3: ¿qué otro dato? Mira, por ejemplo, lugar de grabación. A los que no sabían, este proyecto de Sana Nuestra Tierra fue grabado en vivo en la Iglesia Bautista de Houston, Texas. y el álbum completo se enfocó en un mensaje de humillación, arrepentimiento y clamor por la sanidad espiritual y social.
1: Wow. ¿Y en este caso qué pasa con Marco Barrientos?
2: Con Marco Barrientos. Mira, yo déjame te comento que la frase central es bíblica. ¿Quién es como tú, Señor? Viene de pasajes como Éxodo 15, 11 y el Salmo 89, 8. La canción completa repite: eres el gran yo soy, mi protector, mi fuerza, mi escudo y mi salvación. Es básicamente una declaración de confianza. Yo no temeré. En ti yo confiaré.
1: Oh, qué maravilloso. Pues, híjole, ¿por qué vota usted? Ya llame, ya márquenos usted ahí y envíenos un audio por WhatsApp 5911071440. Usted tiene la decisión. ¿Por quién vota? ¿Marco Barrientos o Marcos Witt? 5911071440. ¿Qué tal? ¿Damos más tiempo o ya vemos quién es el vencedor en este segundo round?
3: Pues yo creo que...
1: ¿quieres saberlo?
3: Un último golpecito, ¿verdad? Un último golpe.
1: ¡Venga!
3: Aquí mi contrincante ya dijo en qué versículo, en qué parte de la Biblia está inspirada esa canción. Pero yo también tengo esta canción. Fue inspirada en el Salmo 3. La letra fue compuesta por mi buen queridísimo Marcos Witt, tomando en base al clamor del rey David, quien compuso el salmo mientras huía de su hijo Absalón. Los versos: aunque un ejército acampe contra mí, no temeré, son una referencia directa a este pasaje. Yo creo que ya gané.
1: Oh, wow. Interesante.
2: Impresionante. Interesante, sí. Pero déjame. Te respondo con un pequeño volado. El estilo musical de Marco Barrientos le da fuerza. Él interpreta rock cristiano, gospel y un poquito de música electrónica. Eso hace que Quién es como tú suene potente en vivo, con arreglos que van desde lo íntimo a lo épico. De hecho, ha sido nominado a Latin Grammy 3 veces por álbumes como Viento más Fuego y Transformados. ¿Cómo la ves?
1: Pues son datos muy, muy contundentes de ambos, los contrincantes de esta noche, con Marcos Witt y Marco Barrientos, del equipo de Josué, que representa al equipo de Marcos Witt, y aquí nuestro querido Paco con el equipo de Marco Barrientos. Sí, de verdad, sí, híjole, estoy en una posición, si me dijeran a mí por cuál votes, estoy en una posición muy difícil, amigos, porque los dos tienen unas referencias en donde de verdad su trayectoria no hay comparación. Cada quien ha ministrado al Señor y ha llevado al pueblo del Señor, a la gente de fe, a una adoración, a una alabanza, ajá, en donde la gente puede elevar su corazón en exaltación a nuestro Señor Jesucristo. De verdad, qué difícil tarea, amados amigos, pero esto está bueno. Así que ya llame 5911071440. Diga usted quién gana: Marcos Witt, Marco Barrientos. Es el segundo round. Así que,
3: pues creo que ya tenemos el audio. Ahí está el ganador, ¿eh? Por ahí ya tenemos aquí. Nos están comentando que ya llegó.
1: La mayoría
2: ya está aquí. Vamos a escuchar.
1: Ha dicho eso y lo
2: redoble de tambores.
1: Adelante.
4: Hola, mi nombre es Jacob y mi voto es para Marcos Barrientos en Hit por Hit. Un saludo para todos los de Onda de Vida 1440.
2: ¡Vámonos!
1: Dicho está, el ganador de esa segunda categoría, Cantos de Guerra, segundo round, por Marcos Barrientos. ¿Quién es como tú?

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1: Así es, queridos amigos, pues está muy bueno eso, pues se empató esta confrontación entre Marco Barrientos y Marco Barrientos. De verdad que está muy interesante y los datos que han dado tanto Josué como Paco, de verdad son datos que también yo no conocía muchos de ellos, y de verdad me da una gran satisfacción en el corazón conocer cómo gente tan talentosa lo hace con tanto profesionalismo, con excelencia, y si algo nos ha llamado a hacer con excelencia es el Señor, porque el Señor es excelente en todo. Así que todo lo que hagas, amado amigo, amada gente de fe, esforcémonos, seamos muy, muy, muy valientes y busquemos siempre la excelencia, porque somos un pueblo escogido, linaje real, ¿verdad? Real sacerdocio, nación santa, pueblo escogido de Dios. Y si somos de Dios, es porque tenemos la capacidad, habilidad y la unción para hacer cosas grandes de excelencia. Bueno, pues seguimos adelante, porque mire, viene este tercer round y final, híjole. Vamos a una categoría de cantos. Yo creo que es aquí donde muchos podríamos decir, híjole, porque es la adoración, algo sublime que se logra cuando cantas con tu corazón, exaltando al Señor por quien es, no por lo que hace, porque Él hace grandes cosas, maravillosas, pero por quien es Él. Nada más por ser nuestro gran Dios, Él merece, dice la Biblia, una suprema adoración. Y si estos hombres de Dios dan ejemplo de ello. ¿Por quién vota? Marcos Witt, Marcos Barrientos. Llame 59-11-07-14-40. Mande el audio. Pero, ¿qué cantos son? Vamos a ver qué nos tiene preparado. Ahora empiezo con Paco. A ver, Paco, ¿con cuál cerramos?
2: Mire, este confrontamiento máximo, claro que sí. Mire, yo tengo un canto. Yo lo escuché por primera vez en el álbum Levántate y Resplandece, el álbum del 25 aniversario del Ministerio de Marco Barrientos, y el cual lleva por nombre Ven Espíritu Ven. Esta es de mis favoritas. Es llamar, hacer la invitación al Espíritu Santo a que habite y more dentro de nuestros corazones. Originales del álbum Sin Reservas de 1999. La canción se grabó en vivo. Este disco marcó a toda una generación, me incluyo, y es uno de los temas más emblemáticos de Marco Barrientos, como ya se lo comentaba yo, para invitar a la presencia del Espíritu Santo. Pero quiero yo escuchar qué tiene Josuecito para responderme a ese hit que traje para la gran final.
1: Adelante, mi José.
3: No, pues yo creo que diríamos ni cosquillas nos hace, ¿verdad? Porque pues yo tengo la carta ganadora de esta lucha, la verdad debo reconocer que buenas elecciones, buenas canciones has elegido, mi querido Paco, pero yo no me quedo atrás porque yo traigo pues esta canción que esta es una composición original de Marcos y no es una adaptación. Uh-huh. Esta canción ha trascendido fronteras, siendo escuchado en toda la América Latina y Estados Unidos. Así que wow. Yo traigo dentro de mi carta maestra a tu fidelidad.
2: Oh, excelente, Roland. Podría decir que siento tambalear, pero vamos confiados, vamos seguros en lo que traemos el día de hoy.
1: Escuchemos para que recuerden nuestros amigos de qué canto se trata. 59-11-07-14-40. WhatsApp, ahí, su ganador. Adelante, Alex.

0: Marcos Barrientos.
1: Buenas noches, Dios les bendiga. Yo voto por Marco Barriento. Y a mí me gusta la de En ti confío.
0: Por Marco Barrientos. Marcos Barrientos.
2: Yo, Uriel, voto por Marco Barrientos. Yo, Uriel, voto por Marco Barrientos.
3: Así es, pues ahí está el ganador, Marco Barrientos. Y vamos con este canto, con el ganador. Y bueno, volvemos para despedirnos. Este, su programa Hit por Hit. Adelante, Alex.

0: Así es, ven espíritu, ven. Y bueno, muchas gracias. Este fue su programa Hit por Hit. Ya sabe de qué se trata. La siguiente ocasión usted te esté listo ahí al 59 11 07 14 40. Gracias, Josué. Gracias, Paquito. Así que nos despedimos de este su programa Hit por Hit.
1: Gracias, gracias a todos los que nos escucharon. Pues este es el programa, sí, vamos a estar escogiendo.
2: Así
1: no
2: es.
1: No me voy a quedar atrás, Paquito. Tengo una mejor opción para la
2: remontada,
1: siguiente edición,
2: amigo,
1: así que
2: remontada.
1: Lo hacemos.
2: Claro que sí, mi querido Josué, de verdad un placer haber estado en esta contienda contigo, amigo, y solo mencionar que ambos son dos así grandes es, exponentes sí, de duda. La adoración a nuestro Dios, de verdad, yo crecí mucho con Marco Barrientos, me llena mucho su música, al igual que con Marcos Witt, y de verdad fue una experiencia muy, muy grata el estar aquí y recordar esos viejos tiempos. Y pues nada, creo que vamos a dejarlos con una cancioncita del ganador. Hicimos remontada, remontada, pero nos vamos a estar viendo las caras próximamente, mi querido Josué, con más Hit por Hit.
1: Ay, y perdón, queremos invitar a la gente, ¿verdad? Que nos diga por mensaje WhatsApp
2: a quién
1: les gustaría, ¿verdad?
2: Sí, ¿qué quieren escuchar? ¿Qué así enfrentamientos podemos hacer? Aquí estamos para servirles.
0: Así es, así que los dejamos con Marcos Witt. Y les quiero invitar a que continúe con nosotros en Ondas de Vida 1440 en la voz de la profecía. Gracias.

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0: 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Son las 10 en punto de la noche en Ondas de Vida.
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0: Beltrán. Hola, muy buenas noches. Bienvenidos a La Voz de la Profecía. Así es, después de un gran programa nuevo de Hit por Hit. De verdad, híjole, quedé muy emocionado de ver cómo el señor usa grandes personas como lo es Marcos Witt y Marco Barrientos. Pero también aquí tenemos gente de fe que ministra la palabra de Dios para cada uno de ustedes. Aquí está con nosotros nuestro querido amigo profeta Adalberto Medina en La Voz de la Profecía. Le quiero invitar, mire, porque ahora sí estamos en Facebook, así que escríbanos en ese momento y pues mándenos saludos, comentarios, por favor, y también sus peticiones de oración. De verdad queremos, este programa no es nada más de que viene de aquí de los micrófonos hacia allá, hacia sus dispositivos móviles, sus radios tradicionales o sus bocinas Alexa o la aplicación de Ondas de Vida. Este programa también usted puede también regresar ese mensaje. Queremos tener esa comunicación. Así como nosotros lo hacemos con usted, hágalo con nosotros, escríbanos ahí por la vía del Facebook, pero también está ahí el WhatsApp abierto para usted, 59 11 07 14 40 y 55 29 51 51 90. Y quiero dar un saludo muy especial a todos nuestros amados y queridos sembradores de Ondas de Vida 1440. Todos son especiales, toda esta amada gente de fe. De verdad, todos sean grandemente bendecidos. Amigo profeta.
1: Gloria a Dios. Muchas gracias, Pastor Víctor. Pues estamos aquí contentos, ¿verdad?, de poder acompañar a todos nuestros amigos ya en casita, de regreso del trabajo, de las diferentes actividades que nos presenta el día y la semana. Muchas gracias por abrirnos su espacio. Y hoy, como siempre, venimos con ese ánimo. Hoy, como siempre, venimos en ese fuego, con esa pasión para atenderlo, para servirle, para traerle la poderosa palabra de Dios, pero también para orar por sus necesidades. Así que por favor, ya no tarde. Hoy estamos hablando de un personaje maravilloso, Débora. Estamos hablando a las mujeres y voy a cerrar orando para que el Señor fortalezca y lleve a la victoria. Así que no se lo puede perder, mujer que me escucha. Hoy es un día en el que el Señor la va a levantar, en el que el Señor le va a dar una palabra a su vida y a su corazón. Gracias, Pastor Víctor.
0: Y es que ayer hablábamos, queridos amigos, de una mujer que era una mujer apasionada, ardía en una pasión por Jehová. Y sabe, es algo que el Señor ha puesto en sus corazones. A veces falta esa chispa que encienda, amado profeta. Hay muchas mujeres con un gran potencial, con una disposición, habilidades, capacidades, no se diga talentos, y también no se diga dones y ministerios que ya están en su corazón, queridos amigas, queridas amigas, amadas sembradoras. ¿Sabe usted? Esa chispa, yo me refiero, no es algo mágico, para nada, eso nada tiene que ver. Yo a lo que me estoy refiriendo, necesita usted nada más la palabra del Señor. Y usted se va a activar y se va a levantar, porque la palabra de Dios, amado profeta, no vuelve vacía al Señor cuando llega a nuestro corazón.
1: Claro que sí, Pastor Víctor, y justamente así como usted lo menciona, Débora es uno de esos ejemplos en la Biblia dignos de seguir. Sí. Débora es uno de esos personajes, es una de esas mujeres de Dios que nos deben o deben de inspirar la vida del creyente. En este caso debe de inspirar la vida de las mujeres, ¿verdad? Así de es. Cómo Dios las quiere utilizar, cómo desea usted

0: la parte de los dones que el Señor ha colocado en la vida de las mujeres. Así que, Débora, es maravilloso este personaje del cual hoy vamos a estar hablando. Ayer les prometimos, ayer les dijimos, ¿verdad? Vamos a continuar hablando de Débora, porque creo que hay mucho, pero mucho en verdad que aprender de ella. Es una mujer guerrera. Así que, bueno, yo quiero saludar a todas nuestras amigas, hermanas, sembradoras, claro que también a los varones, ¿verdad?
1: Sí, claro.
0: Desde luego, pero que sepan que hoy este programa está dedicado para todas las mujeres que han sido usadas y serán usadas por Dios para su obra en estos tiempos de parte del Señor, Pastor Víctor.
1: Así es, queridos amigos, así que le invitamos a que se comunique con nosotros por la vía del Facebook o también ahí está el WhatsApp 5529-515190. Ya están también nuestras amigas ahí recibiendo sus llamadas, ahí con Jan Mendoza, Angélica Guillén, con Monse Díaz y con Chelito Paredes. Ahí está esperando ya su llamada para peticiones de oración. Ellas nos hacen llegar las peticiones a través de un WhatsApp que tenemos, un grupo llamado Intercesión. Así que mire, está el grupo de intercesores también listo para recibir sus peticiones de oración. Así que, amadas amigas, estén listas. Y varones, también quédese usted, escuche, porque si ustedes, al lado de usted hay una mujer, vea, se va a dar cuenta que tiene un tesoro al lado de usted. Y si tiene hijas, se va a dar cuenta usted que tiene unas princesas con un potencial en el Señor maravilloso. Así que, escuche este mensaje.
0: Así es, así que bueno, pues vamos a la bendita palabra del Señor esta noche de martes. Estamos en el libro de los jueces, capítulo 4, y quiero hoy comenzar, Pastor Víctor, desde el verso 3. Porque es interesante, y a pesar de que podamos estar en una temporada ya prolongada de guerra, de crisis y hasta podríamos decir de opresión y derrota, esto Dios lo puede cambiar, esto Dios lo puede transformar. Aquí estamos viendo libro de los jueces, capítulo 4, verso 3. Sísara tenía 900 carros de hierro y había sido muy cruel, así dice la escritura, que había sido muy cruel. No solamente los había oprimido, había sido muy cruel con los israelitas. Y aquí hay un dato bien importante. Durante 20 años, esta crueldad, esta opresión del enemigo contra el pueblo de Israel se había prolongado durante 20 años. Así que los israelitas pidieron ayuda al Señor. Y aquí es entonces, gloria a Dios por todos los que ya se están conectando, gloria a Dios por todos los que ya están escribiendo, gloria al Señor. Yo quiero preguntar cuántas Déboras, cuántas mujeres de fe hay en esta noche. Por favor, escríbame y diga, sí, yo soy una Débora, soy una mujer de fe.
1: Eso.
0: Soy una mujer que me muevo en los tiempos del Señor y bajo la palabra de mi Dios. Bueno, entonces, habían pasado 20 años, Pastor Víctor, en opresión el pueblo, pero con crueldad, dice aquí la escritura, de parte de sus enemigos. Pero cierra el verso 4 diciendo, pero pidieron ayuda a Jehová. Y aquí es entonces donde el Señor comienza a inquietar la vida de los líderes de la nación. Pero notamos algo, que a pesar de que Dios estaba hablando al general del ejército, este no salió a la batalla. Mire, vamos ahora al verso 4. Débora era la líder de Israel, era profetisa y esposa de Lapidot, habíamos visto ayer. Esto quiere decir, este nombre Lapidot, antorcha, ¿verdad?
1: Así
0: y
1: es.
0: La antorcha en los Juegos Olímpicos es un fuego que se pasa de mano a mano, mi pastor sí, Víctor, ¿verdad?
1: Así
0: como
1: es.
0: El fuego del Espíritu Santo es un fuego que nosotros transmitimos, pasamos el fuego de nuestra vida a la siguiente mano. Esa es la intención. Entonces Débora era una mujer de fuego, o aún podríamos decir que su matrimonio, como usted decía, pastor Víctor, era un matrimonio de fuego, era un matrimonio antorcha, era un matrimonio encendido de parte de Dios. Y esto concuerda, porque Débora estaba apasionada por el Señor. Mientras otros no se levantaban a hacer la obra, mientras otros no se apasionaban, no se encendían en ira contra el enemigo, Débora sí tomó el reto. Débora sí toma la estafeta para enfrentar al enemigo. Bueno, era esposa de Lapidot. Verso 5. Débora acostumbraba a sentarse debajo de una palmera, conocida como la palmera de Débora, y los israelitas acudían a ella para que le resolviera sus problemas, o bueno, también, aleluya, para que los aconsejara, en otra forma más propia. En la palmera de Débora, esta mujer profetiza que el Señor había levantado como jueza, como líder en la nación de Israel, dice la palabra de Dios, que venían para que les ayudara, les diera consejo. O sea, no solamente había un fuego en ella, también había sabiduría de parte de Dios, como yo sé que las mujeres que me están escuchando, la sabiduría de Dios está con usted. Creo, Déboras, que me están oyendo esta noche, que el Señor también, debajo de la palmera de Débora, trae la sabiduría para resolver los problemas del pueblo, para resolver los problemas de la familia, para resolver los problemas de la iglesia, porque el espíritu de sabiduría está en usted, como lo estuvo en Débora, ¿verdad? Así que este espíritu le ayuda también, hermana, amiga, sembradora, mujer de fe que me está escuchando, esta sabiduría también la lleva a usted a que pueda solucionar todo problema, toda situación complicada que esté atravesando usted con su familia, con sus hijos, cualquier cosa que requiera sabiduría, yo declaro que está en su vida. Como dice la Escritura, si alguno tiene falta de sabiduría, pídala a Dios, el cual da a todos abundantemente y sin reproche. Así que esta sabiduría sobre las Déboras de este tiempo, pastor Víctor.
1: Así es, querido profeta, pues no es para menos. Aquí en la historia que se está leyendo, fíjense que pasaban 2 años bajo un yugo de una mano dura, con crueldad, dice. Y a veces me acuerdo, profeta, de la gente amada que nos llama cuando dice que los vecinos atosigan, los vecinos les echan miradas, le insultan. Y me viene eso a la mente cuando ahorita que está leyendo que pasaban un tiempo de crueldad. A veces, amados amigos que nos llaman precisamente para pedir oración de aquellos que sienten esa opresión de parte de los sus vecinos, o de algo, incluso de algún familiar, o también de aquellos en donde están haciendo un trámite, principalmente de pensión, y sufren una opresión al no ver resuelto ese recurso que les pertenece de ley. Entonces, me figura, es un tiempo así de dificultad, de crueldad, de mano dura, en donde vamos a ver que en medio de esa situación que usted está pasando, amadas amigas, amados amigos también, vamos a ver cómo Débora, una mujer de Dios encendida, llevó a cabo una gran victoria y resolución a través de la mano de Dios.
0: Así es, definitivamente estoy con usted. Y bueno, estaba ahí la palmera de Débora, que queda entre Ramá y Betel, y en la región montañosa de Efraín. Verso 6. Débora mandó a llamar a un hombre llamado Barad. Aquí entra otro personaje, ¿verdad? Ya aquí tenemos al general del ejército enemigo. ¿Quién era, pastor Víctor?
1: Aquí estaba Barak.
0: Ah, no, capitán del ejército enemigo. Le doy oportunidad que regrese al inicio del verso 3. Muy bien. Después, aquí en el verso 6 dice, Débora manda llamar a un hombre llamado Barat, hijo de Abinoán, que vivía en la ciudad de Cedes, territorio de Neftalí. Débora le dijo a Barat, atención, aquí comienza lo interesante, ¿verdad? Porque vemos a lo profético fluyendo. Pero a veces no es solamente lo profético, sino que tenemos que aprender a tomar lo profético y a movernos en los tiempos del Señor. Mire, cuando ya Barat está delante de Débora, mire lo que le menciona. El Señor Dios de Israel te ordena lo siguiente: reúne a 10,000 hombres de las tribus de Neftalí y Zabulón y dirígelos al monte de Tabor. Mire qué tremendo. El Señor, en otra versión dice que el Señor te había ordenado, le había ordenado a Barat que juntara a 10,000 hombres y no lo había hecho. Uh-huh. Y entonces esto quiere decir que Dios habla a las vidas, que cuando el Señor quiere hacer un cambio de temporada, que cuando el Señor quiere transformar la derrota en victoria, Pastor Víctor, entonces comienza a hablar. A Barat ya le había hablado el Señor que se levantara a la guerra. Así pero es. Apóyeme, mire, vea ahora el verso 7 y cómo dice la Escritura 4:7. Qué tremendo, ¿verdad? Porque el Señor nos va a estar apercibiendo para llamarnos y para darnos indicaciones muy precisas, porque quiere la victoria para usted, pueblo del Señor. ¡Wow! ¡Qué tremendo! ¡Qué tremendo! Muy bien, gloria a Dios. Se siguen conectando. Mira, ya está ahí nuestro querido Adán y siguen compartiendo la transmisión. Gloria sea al nombre del Señor Jesucristo. Bueno, está diciendo aquí entonces, Pastor Víctor, que le manda a reunir el ejército. Ajá. Y pero Barat le dice a Débora: si tú vas conmigo, iré. Pero si tú no vas, yo tampoco iré. ¡Qué tremendo, mujeres del Señor! Barat está siendo comisionado para salir al frente y guiar al pueblo hacia la victoria. Sin embargo, cuando Dios, a través de Débora, le da esta profecía, esta indicación profética, él dice, si tú vas conmigo, yo iré. Pero si no vas conmigo, yo no voy. ¡Wow! ¡Qué tremendo es esto que estamos oyendo! El peso que muchas veces tienen las mujeres en la vida de la familia, en la vida de la iglesia, en la vida de la congregación, ¿verdad? En la vida, en el ámbito laboral, el peso de la mujer. Barat no tenía la fuerza, no tenía la valentía que tenía Débora. Y este es el punto que hoy quiero tocar. Ella, como una mujer valiente, Pastor Víctor, porque mire, él dice, yo no salgo solo. Pero ella, sin embargo, habla diferente. Verso 9. Claro que iré contigo. Débora sin oponer resistencia. Débora con una determinación férrea en hacer la voluntad de Dios, no importando que se tuviera que enfrentar al enemigo que tenía 900 carros errados, Pastor Víctor. Ella, con todo, con la valentía del Señor, le dice a Barat, sí, yo iré contigo. No solamente eso, respondió Débora, pero, no tendrás honor cuando Sisara se ha derrotado. El Señor hará que una mujer lo derrote. ¡Santo Dios, qué tremendo! Le dice, sí, te acompaño. Pero la honra por esta victoria, esta es otra cosa maravillosa que Dios ha puesto en las mujeres guerreras, en las mujeres profetizas, que mire, todavía no salen a la guerra, Pastor Víctor, y ella dice, pero la honra no será para ti.
1: Así es.
0: O sea, ya convencida, ya segura, ya decretando la victoria de parte del Señor. O sea, ella sabe que van a tener la victoria. Ella sabe que van a ganar. ¡Wow! Increíble esta mujer. Y le dice, pero el honor o la gloria, la honra no va a ser para ti, va a ser para una mujer. Así que pregunto, mujeres de fe, ¿cuántas saben que cuando salen a la guerra, el Señor ya les ha dado la victoria? Ese es el tipo de mujer profetizas, porque van confiadas, Pastor Víctor, en lo que Dios ya les ha hablado, en lo que el Señor ya ha ministrado a su espíritu, a su alma. Ya van plenamente conscientes de que van a salir a enfrentar al enemigo, porque es el tiempo de Dios, porque es la orden de parte de Dios, y por tanto el Señor va delante de ellas, y por causa de eso, entonces van seguras a la victoria.
1: Y es que ya se le había dado una orden, o ya le había dado una, ya era una bendición, ya era una orden de una batalla ganada a Barak, pero él no hizo nada. Y es que, ¿sabes qué? ¿Ves que, profeta? A veces sucede eso en algunas familias, donde el Señor llama, amados varones, de verdad, tomemos en cuenta esto, lo que pasó con Barak. Nos llama a nosotros como varones a tomar iniciativa, a tomar el valor, a levantarnos como esa cobertura hacia nuestras familias. Pero a veces no somos apercibidos de los tiempos de Dios y estamos distraídos, o estamos siendo conformistas, o peor aún, ignorantes de lo que Dios está hablando.
0: Hasta cobardes.
1: Y híjole, qué palabra fuerte, cobardes también. Pero sabe, el Señor es tan grande y misericordioso que Dios levanta a la ayuda idónea, que Dios levanta a lo más hermoso de la creación, a una mujer. Y esta mujer tenía una característica, una mujer encendida, una mujer apasionada. Amadas amigas, ustedes estén encendidas por el Señor. No esperen a que su varón, el varón que tiene, o sea, al lado, se levante. No es que, no estoy diciendo que lo haga a un lado, no. Usted haga su parte y ore mucho por su varón, ore mucho por sus hijos, ore por su pastor, por nuestras autoridades que son varones, ore, no juzgue, no critique, no pelee, más bien arrodíllese delante del Señor, porque usted es una antorcha encendida, porque por medio de usted vendrán las victorias. Pero es cierto, profeta, ¿verdad? Es cierto, hay que reconocer, amados varones, que seremos vencedores, pero la gloria no va a ser nuestra, va a ser a través de una mujer la gloria al Señor.
0: Gloria a Dios. Mire, ahí el versículo, cierto, Pastor Víctor, el final del versículo 7, ella pone la estrategia y le dice a Barak, y te ayudaré a derrotarlo. Te ayudaré a derrotarlo. Qué maravilloso entonces es el corazón de Débora, porque Dios le había puesto las maneras. Dice, yo te ayudaré a derrotarlo. O sea, lo coloca a Barak en el punto estratégico para que él pueda derrotar al enemigo. Y esto es glorioso, en verdad, de parte de Dios, porque ahí en el libro de los Proverbios dice, mujer virtuosa, ¿quién la hallará? Porque su estima sobrepasa largamente la de las piedras preciosas. Y da una cualidad que yo quiero mencionar antes de irnos a corte comercial. Dice, considera la heredad y la compra. Es estratégica. Si conviene, le invierte. Y si no conviene, si no es buena inversión, no va a utilizar mal ese recurso de la familia o ese fruto del trabajo del marido. No, considera la heredad y la compra. Y aquí vemos a una Débora estratégica acercando al enemigo a un punto vulnerable para entregárselo a Barak. No se vaya, vamos a regresar con más de este hermoso relato del libro de los jueces. Estamos hablando de Débora profetisa.
1: Así es, volvemos en un momento, no se vaya. Adelante, Alex.
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1: Ya son las 10 con 30 minutos.
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2: Y estamos de vuelta en La Voz de la Profecía con el profeta Adalberto Medina. Y mire, está muy interesante el tema, de verdad, mujeres. Híjole, ahorita están como pavo real. Y no es para menos, la verdad, esta mujer que estamos aprendiendo, que estamos aquí citando a Débora, de verdad, es un ejemplo a seguir. Y si está en la Biblia, hay que seguir ese ejemplo. Pero yo creo que el ejemplo no solamente es para usted, amada mujer, sino también amado varón. Creo que es el tiempo de levantarnos y darnos cuenta también de que las mujeres son una gran pieza importante y clave en estos últimos tiempos.
3: Wow, qué tremendo. Entonces, Débora, como jueza en Israel, vemos, Pastor Víctor, sí, una mujer profetiza.
2: Dones,
3: ¿cierto?
2: Dones, así es.
3: Débora, en la palmera de Débora, vemos a una mujer consejera, sabia.
2: Sabia.
3: Venía, subía el pueblo para pedirle consejo.
2: Ajá.
3: Vemos a una Débora profetisa diciéndole a Barat: el Señor te manda, el Señor te ha hablado. Reúneme a 10,000 hombres para salir a la guerra. Una mujer a través de la cual Dios hablaba, una mujer que también se apercibe al tiempo del Señor.
2: Una mujer guerrera, estratega.
3: Estratega, estratega cuando le dice: y yo lo colocaré en el río para, wow, que tú lo derrotes. Estratega, número 4.
2: Wow.
3: Pero también número 5, que esta cualidad que tienen las Déboras, las mujeres Déboras de fe, estas mujeres del Señor, estas mujeres profetizas, es que también la Escritura dice que pero ella lo acompañó, le dice: claro que iré contigo, respondió Débora. Y después, más adelante dice: así que Débora se fue con Barat para la ciudad de Cedes. Entonces, Débora es una mujer que también acompaña. Aparte de las otras cualidades, aparte de las otras virtudes, Pastor Víctor, encontramos a una mujer que sabe acompañar. Que cuando le pide Barat, en su temor, en su condición de no querer salir a luchar solo, le pide a Débora que vaya y ella le dice: yo iré. Y a las ciudades, a los lugares a donde se tiene que mover este varón, ella lo acompaña. Básicamente, él se movió por la presencia de Débora, con él. Y las Déboras, hay muchas cosas que se van a mover en tu vida, hay mucha gente que se va a mover por causa de la presencia de mujeres fuertes, de mujeres que saben acompañar, de mujeres que son como Ruth. No me pidas que te deje y me aparte de ti, porque Ruth es amiga, compañera, estuvo con Noemí en los tiempos buenos y en los tiempos malos. Así que, en las, como dirían por ahí, ¿verdad?, en las vacas gordas, pero también en las vacas flacas.
2: Eso, sí, sí, sí.
3: Y Débora estuvo con la nación, ayudándola en los tiempos de opresión. Pero también cuando llegó el momento de quitarse el yugo enemigo de sobre su vida y de sobre la nación, acompaña a Barat a esa campaña. Todo ese tiempo lo asistió, todo ese tiempo estuvo a su lado para infundirle aliento, para darle seguridad en lo profético. Entonces, las mujeres profetizas, las Déboras, acompañan, Pastor Víctor, en los tiempos buenos, en los tiempos malos y en los tiempos de guerra.
2: Qué importante, de verdad, es que se cumple esa función de como ayuda idónea. De verdad que no está Yo estoy de acuerdo con lo que dicen. Hay un dicho por ahí, ¿no, profeta? Que dicen, detrás de un hombre hay una gran mujer. De un gran hombre hay una gran... No es cierto. Una mujer va al lado de un hombre. Va un gran hombre.
3: Qué bueno que corrigió.
2: Al lado. Así es.
3: Qué bueno que corrigió.
2: Jamás, yo, de verdad, no, ese dicho ya está fuera de mi vocabulario. Que una mujer esté atrás de uno. Para nada, profeta. Va al lado. Porque delante del Señor somos iguales.
3: Qué hermoso, qué bonito ese punto, ¿verdad? Que deben de escuchar con toda atención las mujeres que nos están escuchando. Débora no iba atrás, es más, podemos decir iba adelante, Pastor Víctor.
2: Ya me imagino a Barak ahí. Ve tú, Débora, tú ve primero.
3: Así. En definitiva, tú por delante.
2: Tú por delante.
3: Pero es que ella iba confiada porque Dios le había hablado.
2: Exacto.
3: Una mujer que es ministrada por Dios.
2: Encendida. Oh, wow.
3: Tremendo, ¿no?
2: Sí, tremendo.
3: Una mujer que es ministrada por Dios. Una mujer que escucha la voz de Dios.
2: Sí.
3: Es una mujer que va segura. Y puede acompañar a los líderes, a los ministerios de parte de Dios. Es que una palabra profética de una mujer de parte del Señor puede traer una tremenda bendición. Y bueno, yo quiero, antes de cerrar el tema, Pastor Víctor, si me ayuda a saludar a todos nuestros amigos, a todas nuestras hermanas que ya están aquí con nosotros esta noche. Yo quiero ver las reacciones de las Déboras, porque les preguntamos cuántas saben que el Señor está con ustedes, por favor.
2: Así Pastor es, Víctor. Mira, por ejemplo, aquí está Carolina Muñoz, dice, saludos y bendiciones, Pastor Víctor, profeta de Alberto. Carolina es una Débora, es una mujer que está siendo transformada en el poder de Dios. Un abrazo, Caro, y te voy a llamar al ratito porque tenemos que platicar.
3: Sí.
2: Luz Domínguez, buenas noches. La palabra de Dios es vida con propósitos para el reino. Así es, Luz. Adriana León, buenas noches. Saludos, profeta y pastor. Lista para escuchar palabra de Dios. Aleluya, amén. Carolina Muñoz, ella dice, ella es una Débora. Excelente.
3: Eso.
2: Laura Angélica, amén, amén, amén. Gloria a Dios, bien bendecida noche, profeta de Alberto, pastor Víctor. Adriana León también alza la mano, dice, yo también. Así es. Ahí están las Déboras, profeta. Ahí están levantando.
3: Claro que sí.
2: Carolina Muñoz dice, recibo sabiduría. Amén. Así es. Y dice que el Señor la da. Sin medida.
3: En abundancia, sin medida.
2: Ahí está mi pastor Javier Hernández. Buenas noches, bendiciones, amado pastor. Gracias. Híjole, ahora sí es para las mujeres, así que háblele a mi pastora que escuche esto. Adán Medina, así es, mi Adán, pues ahí está también al pendiente. Dice, en Jueces 4 al 5, y acostumbraba sentarse bajo la palmera de Débora entre Ramá y Betel en el monte de Efraín, y los hijos de Israel subían a ella a juicio. En lo que hablamos, una mujer
3: afirmando sabia. La palabra, Adán.
2: Adán Medina, pues también ahí cita el otro texto. Muy bien. Rodríguez Jabo, saludos y que Dios los bendiga. Muchas gracias por la palabra de Dios. Gracias, Rodríguez.
3: Gracias al Señor.
2: Rodríguez Jabo. Pati Flores, buenas noches, pastores. Dios les bendiga poderosamente. Gracias, Pati. Celi San, buenas noches, bendiciones a todos, bendiciones. Ahí está mi pastora Tere, ahí está, mira, Buenas noches, amados de mi Padre Celestial, amada de mi Padre Celestial, otra Débora ahí presente.
3: Wow, tremendo.
2: Roxelín Sepgali, buenas noches. Adriana Romero, buenas noches, hermanos, bendiciones. Hilda Cristóbal, wow, sí, de veras, admírate de la grandeza que Dios ha puesto en tu vida, querida Hilda. Roxelín Sepgali, amén, amén. Pati Flores, amén. Roxelín Sepgali, tremendo, así es, Roxelín. Tremenda cosa es hecho el Señor.
3: Me gusta esa palabra,
2: en las vidas
3: porque la está
2: de
3: asimilando.
2: Mujeres, es que de verdad, amado profeta, Dios ha hecho grandes cosas en las mujeres. Roxelín Sepgali, qué rema. Muy bien, reciban la
3: qué
2: palabra.
3: Rema, qué palabra, logos,
2: qué palabra, sí.
3: Que se vivificó, qué rema.
2: Así
3: gloria
2: es.
3: Gloria a Dios.
2: Y
3: amén.
2: Y es que mire, hay que aceptar algo, varones.
3: A ver, venga. Suena
2: y hay,
3: bien.
2: Hay una palabra que es, a mí, en lo personal, cuando estaba en el matrimonio, híjole, me pegaba mucho cuando la varona decía, a ver, ten cuidado con esto, acuérdate de aquello. No, yo tengo todo controlado y chin, cuando veíamos el ramalazo, la palabra poderosa de las mujeres. Te lo dije. No, hombre, ya eso aplaza a uno. Pero de verdad, si hay sabiduría de parte de Dios, es a través de las mujeres, profe.
3: Wow. Y wow, pues, no, nada que refutar. Así está es. En lo cierto. Iba en Pati Flores, sí. Mi querido pastor Víctor, Pati Flores, que decía amén.
2: Sí, y bien, ahí está Daercha también, Adita. Hola, ¿qué tal? Feliz martes, Víctor Contreras, pastora Adalberto Medina Viveros. Mira, me gusta que Ada cita los nombres completos. Otra Débora, porque es una mujer también fiel al Señor que participa en todo. Muy bien, Ada. Saúl López. Ah, no, sí, ¿verdad? Saúl López, buenas noches. ¿Podría orar por mí? Claro que sí, Saúl, claro que sí. Silvia Reyes, saludos, pastor Víctor, pastor Adalberto. Muchas bendiciones, gracias. Y ahí está nuestro amado pastor Arturo Ruiz, Sierra de Renacer, San Vicente, Chicoloapan, y también Valle de Chalco.
3: Es la doble porción del liceo en nuestro pastor Arturo. Gloria
2: así
3: a Dios.
2: Es, dice, ya estoy en casita viéndolos, amados pastor Víctor Contreras y profeta Adalberto. Hoy fue y es una noche poderosa.
3: Amén.
2: Y pone ahí unas llamitas de fuego.
3: Amén.
2: Son esas mujeres encendidas que estamos diciendo.
3: Gloria
2: Verónica
3: a Dios.
2: Nels Kumi, el Señor está conmigo como poderosa gigante. Muy bien, se apropian de la palabra. Y eso es importante, profeta, que cuando usted lea un texto, se la apropie. Me gusta cómo le
3: escribió. Débora se apropió de la palabra del Señor.
2: Como poderosa gigante. Muy bien.
3: Cierto, cierto.
2: Ahí está Leslie. Blocks, gloria, ¿verdad? Pero qué gloria.
3: Pero mire qué tremendo. Nuestra Leslie estaba viendo ahí que va a tener diferentes campañas de evangelismo.
2: Oh, wow.
3: Es una joven, es una Débora que ha recibido la palabra profética de parte del Señor y no se ha quedado quieta. Sino que ahora en esto que el Señor le ha mandado, ya está haciendo las campañas para llevar sanidad, para llevar salvación, para llevar alabanza en Chalco, Valle de Chalco, wow. Iztapalapa y diferentes lados. Sígala a mi hermanita Leslie, ¿verdad?
2: Sí, es lo que estamos hablando, que las Déboras son estrategas, tienen estrategias de parte de Dios. Y creo que es lo que está diciendo usted, profeta Leslie.
3: Así
2: Blocks, es una mujer con estrategia.
3: Así es.
2: Dios, que Dios te use grandemente, Leslie, en esta campaña de evangelismo y en este tiempo del mundial. Es una gran plataforma para no nada más testificar de la gloria de nuestro Dios evangelizando a nacionales, sino también a internacionales. Mucho turista va a haber por aquí.
3: Gloria a Dios, claro que sí. Cierto, cierto, esa campaña evangelística. También, bueno, nos está acompañando Saúl López. Dice, buenas noches, ¿podría orar por mí? Gracias, claro que sí. Nuestra hermanita Verónica Kumi, ¿verdad?
2: Sí.
3: El Señor está conmigo, ya lo leyó, poderoso gigante. Sí, Me gusta esa parte bonita. Adriana León también. Gracias por bendecir a las mujeres con este tema, claro que sí, las mujeres tan fieles al Señor, ¿cómo no darles esta atención?
2: Sí,
3: nuestra hermanita
2: ejemplo.
3: Cristal Gallo también nos está acompañando
2: con su mamita
3: Claudia también, Dios les bendiga y a sus pequeñitos, adelante con todo. Mi querido pastor Sergio Rodríguez, despertad a los valientes.
2: Un abrazo, querido apóstol Sergio, qué bueno que está.
3: Débora despertó a los valientes.
2: Ya ven cómo las mujeres nos levantan, híjole.
3: Sí, porque Barad era valiente,
2: sí.
3: Pero estaba dormido.
2: Ya lo despertó.
3: Y Débora lo despertó a lo profético. Le dijo que era tiempo de guerra, no de dormir, en verdad. Entonces, esto es glorioso de parte del Señor. Mi primita Ivette. Y Betsita, Dios te bendiga, gracias por estar aquí. Te mando fuerte abrazo, que el Señor te bendiga. Después también ya escribió mi querido pastor Sergio Rodríguez. Dice,
2: gracias,
3: saludos, mis amados pastor y profeta. Un abrazo de parte de Despertando a los valientes.
2: Eso es, mire, y pues si se le están durmiendo los valientes, ahí está, ya estamos viendo quién nos puede despertar las mujeres.
3: Las Déboras del Señor.
2: Las Déboras.
3: Leslie reacciona a los comentarios, dice, saludos profeta Adalberto, wow, poderosa palabra, recibo esas palabras. Claro que sí, mi hermanita, desde recíbala, aquí recibo, es que mira, estábamos diciendo que Débora estaba casada con Lapidot, esto es antorcha, sí. Y yo digo que las mujeres apasionadas están casadas con el fuego. Ay, ay, ay. Están casadas con la unción, están casadas con la presencia, están casadas con el Dios que se le apareció a Moisés en aquella zarza de fuego que ardía y no se consumía. El Dios del Pentecostés es su Dios, el que reparte lenguas asentándose como de fuego sobre cada uno de ellos. El Dios que le respondió a Elías por fuego y consumió el holocausto es el Dios de las Déboras, de las antorchas, están casadas con Lapidot, con esa pasión, no permiten la tibieza, no permiten la pasividad, es todo en pasión, es todo con fuego, es todo con amor, es todo ardiendo por el Señor. Así que mi Leslie, cuán hermosos son los pies de los que anuncian la paz, de los que llevan buenas nuevas. Declaro un fuego, declaro un respaldo glorioso de parte de Dios, que así como Débora salió a la batalla y el Señor entregó a sus enemigos en sus manos, así también creo que no solamente tú, sino las mujeres que te acompañan, como Jael, ¿verdad? Que tuvieron la victoria, así el Señor va a estar contigo. Gloria al nombre del Señor. Marcela Voz de Mar desde Canadá. Mi hermanita Marcela, saludos, Dios Marcela. La bendiga, en verdad. Sí. Qué bendición saber que desde Canadá, ¿verdad? Está usted atenta, no se pierde la escuela profética y no se pierde tampoco la voz de la profecía desde Ondas de Vida 1440. Y mi apóstol Sergio ya está de presumido, ¿eh? Mire, véalo, dice.
2: A ver qué dice.
3: Sergio Pastor Rodríguez, yo ya tengo mi gloria que me despierta, amén. Híjole, porque su esposa se llama Gloria, la apóstol Gloria, y está de presumido. Dice, yo ya tengo mi gloria que me despierta mi Débora.
2: Excelente, ¿eh? No, pues. Bendito sea Dios por esa gloria que tiene usted a su lado.
3: Gloria al Señor. Mi hermanita Cintia Hernández, como otra Débora, fuego y la paloma del Espíritu Santo, que simboliza al Espíritu Santo, otra mujer guerrera, ¿verdad? Sí. Apercibida a los tiempos del Señor, que está llevando a los suyos también a la victoria de parte de nuestro Dios. Y nuestra Marcelita a Voz de Mar responde, amén. Aquí estamos atentos. Ok, Pastor Víctor, por última ocasión, números a donde nos pueden hacer llegar su petición de oración, porque vamos a cerrar orando, pero aparte, para todos aquellos que quieran sembrar a Ministerios Buena Tierra, ¿cómo lo hacen, Pastor Víctor?
2: 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Así que le esperamos, llámenos, queremos orar por usted y queremos también bendecir su vida. Gracias por aportar a este ministerio de la radio para seguir predicando las buenas nuevas del Señor y el consejo de Dios, las Sagradas Escrituras.
3: Gloria al Señor. Y bueno, esta historia tan interesante de Débora,
2: sí,
3: todavía tiene más tela para cortar. Porque al final, Pastor Víctor, es una mujer la que derrota al general del ejército contrario, ¿verdad?
2: Así es.
3: Entonces, así es. Lo quiero dejar para el día viernes, que vamos a estar aquí en la radio. Queremos cerrar para dedicarle toda la semana completa a las mujeres. El viernes vamos a cerrar con mujeres que se complementan, que colaboran para la victoria del reino, ¿verdad?
2: Así
3: entonces,
2: es.
3: El viernes no se puede perder usted la voz de la profecía, igual a las 10 de la noche, y vamos a concluir entonces ese día, ese fin de semana, esta bonita historia hablando de las mujeres. Padre bendito, te damos muchas gracias por cada mujer que me está escuchando esta noche, donde quiera que se encuentren, donde quiera que estén, tu Espíritu Santo, Señor, está con ellas. Señor, tú viniste a la vida de Débora para darle indicaciones muy precisas. Mi Dios, viniste a su vida para hablarle en una forma muy puntual, Señor. Por tanto, yo te pido, Señor, que las mujeres que se están levantando, Señor, para romper el yugo del enemigo, así como Israel había estado 20 años en opresión, pero el tiempo de la liberación había llegado. Así yo creo que las mujeres que se levantan en este tiempo, Señor, tú pones tus recursos en su vida. Primeramente, fortalécelas, Señor, a todas aquellas, Padre bendito, que están pasando tiempos complicados. Te pido en el nombre de Jesús que seas fortaleciéndolas, Señor, pero sobre todas las cosas, Señor, que sean como antorchas, Señor, que dice que Débora era mujer de Lapidot. Señor, esto es fuego, Señor. Padre, gracias porque la sigues encendiendo con ese fuego apasionado en su espíritu, ese fuego apasionado en su alma, Señor. Gracias por seguirlas encendiendo, Señor, porque ese amor, Señor, en sus corazones viene a más, Padre bendito, porque no viene la frialdad ni la tibieza, viene el fuego de tu Espíritu Santo y esa determinación para salir a la guerra en acompañamiento como con Barat, Señor. Padre, gracias por proveer a las Déboras de esa sana sabiduría, Padre bendito. Te doy gloria por levantar a las mujeres profetizas de este tiempo, Señor. Te doy gracias por hablar a la vida de cada una de ellas, Señor, por tanta y tanta bendición, Señor, que nos presentan y nos dan, Señor, las mujeres que son como Déboras. Hoy las honramos, Padre bendito, aquellas que tienen siempre una palabra de ánimo, una palabra de estrategia, una palabra de consuelo, aún una palabra directiva, Señor, las bendecimos en esta noche, en el nombre maravilloso de Jesucristo de Nazaret. Amén.
2: Amén, así es. Bendecimos a cada una de esas bellas mujeres de fe, todas ustedes que nos escuchan, todas las que nos escuchan en radio, en las bocinas inteligentes, en la aplicación de Ondas de Vida 1440 y las que están en redes sociales. Muchas gracias. Por ejemplo, ahí está Nidia de Anelia Cupaneshi.
3: Amén.
2: Amén. Adriana León, una vez más. Cintia Hernández, un abrazo, querida amiga, esposa de nuestro querido amigo Ale Mendoza. Así que gracias. Gracias por sintonizarnos, por estar recibiendo la palabra del Señor. Y pues bendecimos una vez más a cada una de estas bellas, hermosas mujeres Déboras. Así que enciéndanse, mantengan encendida esa llama, porque su varón se levanta, porque se levanta con el fuego de Dios que está en usted. Y pues no queda más que agradecer a
3: toda
2: la gente que nos sigue a través de la voz de la
3: profecía. Un anuncio más, pastor.
2: Adelante. Pues bueno, nada más estén al pendiente de la nueva fecha de Más que Vencedoras, hablando de mujeres. Hay un gran proyecto a nivel nacional de Más que Vencedoras, así que esté usted al pendiente de lo que se va a estar preparando para todas estas bellas mujeres en adelante.
3: 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Este jueves 7:30 voy a estar ministrando, si el Señor lo permite, en Renacer Central. Repito, jueves 7:30 de la noche vamos a estar dando una palabra profética. Son jueves proféticos en Renacer. Pastor Víctor, un número y la dirección, por favor, de Renacer Central de Álvaro Obregón, por favor.
2: Así es, mire, ahí está ubicada Renacer Central, ahí en calle 4, número 36F, en la colonia Tolteca, en la alcaldía Álvaro Obregón, a 5 minutos de la estación del metro de la línea 7, que corre de Barranca del Muerto al Rosario, en la estación San Pedro de los Pinos. Usted sale y derechito por calle 4 va usted a llegar a Renacer Central. Y bueno, le doy un teléfono para que usted marque, para que usted pueda asistir a esta gran reunión el día de mañana, jueves, a las 7:30, ¿verdad? Así que le esperamos, ahí va a estar el profeta Adalberto Medina ministrando la palabra, no se lo puede perder. Ahí está a su disposición el teléfono 55-73-74-09-55. Angie Guillén le va a dar los detalles por si algo se le pasó de la dirección, el domicilio o la ubicación. Angie Guillén le puede hacer llegar la ubicación a su WhatsApp 55-73-7409-55. Pues muchas gracias, amadas amigas, amados amigos, todos amados sembradores, gracias a todos los que nos escribieron. Dios les bendiga grandemente, todas las Déboras, Dios les bendiga grandemente. Y pues continúe con nosotros aquí en Ondas de Vida 1440, porque no se acaba todavía el día. Vamos todavía con mucho más. Gracias, profeta.
3: Bendiciones.
2: Nos vemos el viernes. Gracias, Alex. Siga con nosotros. Bendición.
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0: En su horario habitual, los días martes, los días jueves, en punto de las 11 de la noche. Queremos llamar a su atención para que presten con toda solicitud interés en el mensaje, en la plática que hoy tendremos. Buscando, pidiendo a Dios que les sea de bendición y les esclarezca algunas dudas sobre los aconteceres que están por venir en nuestra amada nación mexicana. En este momento me acompaña una asistente espiritual de la iglesia, ella es la hermana Ana Olivos, y tiene a bien participar conmigo en este programa. Bienvenida, hermana Ana.
1: Amén, pastor. Bendiciones, hermanos. Reciban un fraternal saludo en el nombre de nuestro Señor Jesucristo.
0: Muy bien, hemos estado comentando algunas cosas sobre la sede del fútbol del Mundial. La inauguración, claro que es en esta Ciudad de México, pero la sede está establecida en tres países, como todos saben: el Canadá, los Estados Unidos, en México. Y desde la perspectiva bíblica, desde la perspectiva de Dios, hay algunas inquietudes en las iglesias que en estos breves momentos queremos abordar para que ustedes tengan en consideración algunos puntos. La hermana Ana tiene algunas inquietudes y preguntas que quiero que las comparta con ustedes. Adelante, hermana.
1: Sí, pastor. Mi primera pregunta es, ¿tiene este mundial en México algún significado espiritual?
0: ¡Ah, qué pregunta! Si este evento tiene algún significado espiritual. Usted que me escucha, que oye, ¿qué respondería? Sin duda que sí. Sin duda que estas cosas, más allá de lo humano, tienen un trasfondo espiritual. Allí en el mundo invisible, donde acontecen las cosas que luego se manifiestan en el orden natural. Y quiero referir un versículo que el apóstol Juan, en su primer carta, en su capítulo 5, verso 19, él escribe. Algunas versiones no traducen correctamente este versículo, pero dice esto: sabemos que somos de Dios y todo el mundo está puesto bajo el poder del maligno. Esa es la expresión del apóstol Juan en sus cartas para referirse al diablo, llamándole el maligno. Es propio del apóstol Juan referirse a Satán como el maligno. Y aquí dice que todo el mundo, claro, incluido este evento, porque no es solamente un asunto de deportes, una afición cualquiera. No, tiene un trasfondo espiritual. Y si todo el mundo está debajo del poder de Satanás, imagínense lo que los organizadores, la gente perversa, hace del deporte un mal. Ahora escuche las palabras del Señor Jesús. Porque lo que los hombres tienen por sublime, oiga eso, es abominación delante de Dios. Entonces,

0: Entonces, tomemos nota que esto no es solamente un evento deportivo, que esto no es solamente un evento de paz, como se hace creer a la gente, sino que tiene trasfondo y tiene trascendencias espirituales, porque en el orbe espiritual, sin duda, hay poderes demoníacos que están actuando para enloquecer a la humanidad, aunque en apariencia se trate de algo bueno. La Escritura también dice el príncipe de la potestad del aire, el Dios de este siglo. Así es que este evento no es cualquier cosa y hemos de saber que sí tiene trascendencia espiritual, según la Biblia nos da luz para hablar estas cosas. Adelante, hermana.
1: ¿Por qué nadie habla en la iglesia del Señor sobre estas cosas?
0: Otra vez. La pregunta.
1: ¿Por qué nadie habla en la iglesia del Señor sobre estas cosas?
0: ¿Por qué nadie habla en la iglesia de estas cosas? Por ignorancia. Por desconocimiento. Porque los hombres, los siervos de Dios, lamento decirlo, no tienen discernimiento. Pasa inadvertido. Hasta donde sabemos, ningún apóstol, pastor, profeta se ha atrevido a abordar estas cosas. Y la iglesia necesita luz. Necesita esclarecimiento. Y si los hombres de Dios que están para llevar luz, para aclarar estas cosas, no las abordan, sencillamente es porque desconocen. Porque no están en un nivel espiritual para entender, discernir las dimensiones de estas cosas. Y luego, nutrir al pueblo, a la iglesia de Dios, con la palabra y hacerles saber el significado espiritual que se esconde detrás de un evento como es el fútbol mundial. No es solamente, vuelvo a decir, un asunto de deportes. Hay algo más. Y a menos que el Espíritu de Dios revele, no se puede entender todo lo que espiritualmente esto significa. Por eso no se habla. Por eso no se comenta. Simple y sencillamente se pasa desapercibido. Y muchos están dados y a la espera de estos encuentros que, vuelvo a decir, no solamente son deportivos. Parece fanatismo lo que estoy diciendo, pero usted que escucha, pregúntele a Dios qué opina. ¿Cuál es la postura del Salvador? Dice Pablo, fíjese, ejercítate para la piedad, porque el ejercicio corporal para poco aprovecha, mas el ejercicio en la piedad tiene recompensa y provecho, no solo en esta vida, sino en la vida venidera. Así es que allí nos da una ilustración también la Escritura sobre estos asuntos. Vamos adelante.
1: ¿Quiere decir que México no tiene liderazgo apostólico profético?
0: No, no tiene. En toda la República no hay un liderazgo que represente a toda la nación apostólico y profético. Yo quiero decir que las grandes denominaciones tienen sus presidentes. En la Iglesia Metodista tiene su obispo. Las Asambleas de Dios tienen su superintendente. La Iglesia Bautista, la Iglesia Nazarena, Presbiteriana, superintendentes, obispos, presidentes. Pero son cargos propiamente administrativos de sus instituciones. Pero que podamos decir que a estas alturas exista un ministerio y un presbiterio apostólico profético que custodie toda la nación, eso no existe. No se ve por ningún lado. Y esos ministerios de autoridad, pastores regionales, porque sí, se pueden levantar pastores con influencia y con autoridad espiritual en regiones, en ciudades, para custodiar, para vigilar, para salvaguardar el bien de la nación, el bien de la iglesia, porque están puestos como atalayas, como vigilantes, como profetas, como intercesores, que alumbran y protegen el territorio nacional. ¿Cuánta necesidad tenemos de que en México se levante un ministerio o un presbiterio de verdaderos apóstoles, profetas, que custodien la paz de toda nuestra amada nación? Serían una fuerza poderosa, aún contra los gobiernos corruptos, aún contra los gobiernos caídos. Porque si esto estuviera vigente en México, la vida espiritual, la vida nacional, sería y estaría de otra forma. Pero apóstoles nacionales, ¿dónde están? Profetas de toda la nación, ¿a dónde? No, no hay. No estamos declarando que algunos no estén intentando llevar adelante el ministerio profético, apostólico. No, pero hablamos del consistorio, del presbiterio, de ese cuerpo espiritual colegiado para vigilar, para custodiar, para dirigir el bien espiritual de toda la nación, dándole a la iglesia fortaleza y dirección. La Biblia dice que donde no hay profecía, el pueblo se descarrea. Así es que ustedes me pueden contradecir a lo que aquí se está diciendo, pero ¿dónde está el apostolado nacional? El apóstol de la ciudad, el apóstol, el profeta de ese estado, un pastor de influencia en la ciudad. Ahora fíjese, si lo hubiera, no estoy hablando de denominaciones, estoy hablando de unciones y de mantos de gloria y de poder, porque donde hay un apóstol en una ciudad, en un estado, viene a ser cobertura, viene a ser bendición para toda la iglesia y para todos los ministerios, porque para eso el Señor lo levanta como faro, como antorcha. Y luego el pastorado, la iglesia, los creyentes se dan cuenta que ese pastor nacional, ese apóstol, ese profeta es una bendición de Dios. Acuérdese del tiempo de los jueces, que estos profetas gobernaban a todo el pueblo. Estaba esa mujer Débora, profetisa. Estaba el profeta y el juez Sansón, 15 jueces, y todo el pueblo recurría a ellos en busca de dirección, de resolución en toda la nación, en todo el territorio. Pero pues eso no lo vemos hoy. Tenemos que ser claros. Bueno, ya me alargué en estas cosas. ¿Tiene otra pregunta, hermana?
1: Sí, mi última pregunta es, ¿qué debemos hacer frente a estas cosas?
0: Bueno, es clamar a Dios que toda la iglesia se levante en oración pidiendo que nuestro Dios, nuestro Señor y Salvador, que es el jefe, quien da los ministerios, porque en Corintios dice los dones del Espíritu, las operaciones, pero los ministerios los da el Señor, y Él constituye a algunos apóstoles, a otros profetas, a otros evangelistas. Por ejemplo, escuche esto, hermana. A lo largo de la historia de la iglesia cristiana en México, no tenemos un evangelista, no ha habido un evangelista de renombre. A lo largo de toda la historia, un evangelista, por decirlo así, mexicano, que haya dado los frutos como otros en otras regiones. Mire el ejemplo de Reinhard Bonnke, un evangelista alemán, pero dado para el continente de África. Ese hombre evangelizó África, uno solo. El evangelista Cerulo, ¿qué impacto creó en las naciones? Por donde quiera que iba. ¿Sí? El evangelista, que también ya está con el Señor, Jimmy Swaggart. El evangelista Gigi Ávila. El evangelista Motesi. Tantos evangelistas en Argentina. El evangelista Carlos Anacondia. Queramos o no, mire, hermana, todo el pastorado en Argentina recurría y recurre a Carlos Anacondia, un empresario, pero que Dios levantó para crear un impacto en toda la Argentina y a donde llegaba, principalmente en Argentina. Yo he estado y he tenido la bendición de que ese hombre personalmente orara por mí, Carlos Anacondia. Pero en México, si usted me refiere a alguno, le voy a decir que en los anales de la historia no hay. Nuestra oración, dice usted, ¿qué debemos de hacer? ¿Cruzarnos de brazos? No, pedir que estos ministerios el Señor los levante aquí en México con ministros mexicanos. Que nos quitemos el complejo de langostas, de piojos, de liendres. ¿Qué acaso el Señor no podrá levantar un apostolado legítimo en México? ¿Pastores de influencia estatales? ¿Pastores de poder en la ciudad? ¿Que custodien, que vigilen, que sean luz? No solo para sus obras, para sus iglesias, sino para todo el cuerpo, en el reino de Dios. Sí. Porque si son legítimos no hay competencia, no hay rivalidad, hay bendición, hay unidad, porque se reconoce que haya una unción, una impartición de reino en ellos, con mantos de gloria y de poder, que bendicen toda una región y bendicen ministerios e iglesias. Como funciona en otros lugares, esos ministerios salen de su nación. El 80% del ministerio del doctor Cerulo no fue en los Estados Unidos. No. Y yo más de 20 años estuve asistiendo a las conferencias hasta que partió, y aún sigo yendo. ¿Qué debemos de hacer? Orar. pedir al Señor de la mies que así como envía obreros a su mies, levante ministros de poder, apóstoles, pastores, evangelistas, maestros de la palabra en este territorio y en esta región de nuestra amada nación mexicana. Bueno, el tiempo ya se nos agotó y queremos ir terminando. Gracias por su participación, hermana Ana.
1: Amén, pastor.
0: 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Bendiciones, hasta pronto.
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Escuchamos, escuchamos estos coros tradicionales con nuestro pastor Chino Ríos. Y bueno, pues estas alabanzas, así como estas alabanzas y estos coros, se estarán escuchando este próximo sábado 20 de junio de este año 2026. En Sociedad Bíblica de México, en la Casa de la Biblia, ya que estaremos celebrando, dando gracias a Dios por nuestro 26 aniversario del Ministerio Amistad con Dios y los programas radiales. Así es que, pues te invitamos a que nos acompañes, ¿verdad? Este próximo sábado 20 de junio estaremos en Sociedad Bíblica de México, en la Casa de la Biblia, en la calle Liverpool número 69, en la colonia Juárez, cerca del metro Insurgentes. Estaremos dando inicio a nuestro servicio a las 10 de la mañana. Comenzaremos puntual, así es que pues lleguen con tiempo para que no se pierdan toda esta gran bendición, ¿verdad? Tendremos un culto glorioso en el cual estaremos dando gracias a Dios por estos 26 años de ministerio Amístate con Dios y de los programas radiales, ¿verdad? Porque pues Dios nos ha sostenido durante este tiempo, ¿verdad? Y nos ha llevado adelante. Y gracias a Dios, pues seguimos en pie, seguimos trabajando, ¿verdad? Porque Dios nos ha sostenido hasta este momento. Entonces, pues únete al gozo, ¿verdad? Con nosotros, únete a esta gran celebración y te esperamos este próximo sábado 20 de junio de este año 2026 a las 10 de la mañana en Sociedad Bíblica de México, en la Casa de la Biblia, la cual está ubicada en la calle Liverpool número 65 en la colonia Juárez, cerca del metro Insurgentes. Y bueno, mis amados, pues en esta hora nos vamos a ir a la palabra de Dios. Antes de irnos a la palabra de Dios, quiero recordarte nuestros dos números de celular para que estés en contacto con nosotros directamente con el Ministerio Amístate con Dios. El primer número de celular es el 55 1701, nuevamente 0107. El segundo número de celular es el 55 35 15 90 09. Así es que repórtate por acá con nosotros, repórtanos sintonía, nos va a dar mucho gusto saber de ti, saber de dónde nos estás escuchando. Y también saludos a todos los que están conectados en Facebook, Ministerio Amístate con Dios. Estamos completamente en vivo, compartiendo este enlace también para nuestra página en Facebook. Saludos a Gonzalo Martínez, que por acá nos está enviando un saludito. Y pues vamos a continuar en esta hora. Quiero compartirles esta porción de las Sagradas Escrituras. Esto se encuentra, ¿verdad?, en el libro de Mateo, capítulo 6. También por aquí tenemos el saludo de Roxelín Gali. También nos está saludando en esta hora. Está conectada por aquí con nosotros. Muchísimas gracias por acompañarnos en este enlace. Vámonos entonces a la lectura de Mateo capítulo 6. Leo para todos ustedes en el nombre del Padre, del Hijo y del Espíritu Santo. Amén. Por tanto os digo, no os afanéis por vuestra vida, qué habéis de comer o qué habéis de beber, ni por vuestro cuerpo, qué habéis de vestir. ¿No es la vida más que el alimento y el cuerpo más que el vestido? Mirad las aves del cielo, que no siembran, ni ciegan, ni recogen en graneros, y vuestro Padre Celestial las alimenta. ¿No valéis vosotros mucho más que ellas? ¿Y quién de vosotros podrá, por mucho que se afane, añadir a su estatura un codo? Y por el vestido, ¿por qué os afanáis? Considerad los lirios del campo, cómo crecen, no trabajan ni hilan. Pero os digo que ni aun Salomón, con toda su gloria, se vistió así como uno de ellos. Y si la hierba del campo, que hoy es y mañana se echa en el horno, Dios la viste así, ¿no hará mucho más a vosotros, hombres de poca fe? No os afanéis pues diciendo, ¿qué comeremos, o qué beberemos, o qué vestiremos? Porque los gentiles buscan todas estas cosas, pero vuestro Padre Celestial sabe que tenéis necesidad de todas estas cosas. Mas buscad primeramente el reino de Dios y su justicia, y todas estas cosas os serán añadidas. Así que no os afanéis por el día de mañana, porque el día de mañana traerá su afán.
basta a cada día su propio mal. Padre hermoso, gracias te damos una vez más por la gran oportunidad que nos das de poder estar aquí compartiendo, Señor, tu palabra a través de este medio, a través de esta radio. Te pido que nos bendigas a todos, Señor, y que seas tú hablando a nuestro corazón, abriendo nuestro entendimiento y dándonos a conocer aquellas verdades bíblicas, Señor, y que podamos atesorar tu palabra y poderla llevar a la práctica, porque ese es el propósito de tu palabra, Señor, que la vivamos. En el nombre de Jesús te agradecemos, Dios, por esta bendición. Amén, Dios. Amén. Una lectura muy conocida, ¿verdad? Sobre todo por el versículo 33. Un texto que citamos continuamente: más buscad primeramente el reino de Dios y su justicia, y todas las cosas os serán añadidas. Es una porción, es un versículo que citamos continuamente, pero que a veces pues es un poquito difícil llevarlo 100% a la práctica, ¿no? Cumplirlo al 100%, porque pues nos afanamos, ¿no? Y precisamente esta porción nos habla acerca de del afán y la ansiedad, ¿sí? El afán es esa preocupación de más. Eso es el afán, cuando tú te preocupas de más por algo, algo que no está en tu control y que no lo sueltas, que estás ahí preocupándote sabiendo que pues no está en tus manos, ¿no? Pero le das ese, le das más control a la preocupación, más de lo normal. Ese es el afán. Y pues... En estos afanes de la vida, pues nos preocupamos más por poner más atención y prestar más atención a esos detalles en nuestra vida que buscar la presencia de Dios, que buscar a Dios. Por eso esta porción nos dice que primero es importante en nuestra vida poner a Dios como nuestra prioridad. Y si nosotros priorizamos a Dios por encima de todas las cosas, y aún esas cosas que son muy básicas y son muy necesarias, pero si nosotros priorizamos a Dios por encima de todo ello, Dios tendrá cuidado de nosotros y Él suplirá en todas nuestras necesidades, incluso las más básicas, que es el alimento y el vestido, ¿verdad? Y en este contexto nos dice que busquemos a Dios y lo pongamos en primer lugar en nuestra vida. Busca primeramente el reino de Dios y su justicia, dice, y todo lo demás será añadido. Pero no con esto también te tomes y digas, bueno, voy a buscar únicamente a Dios, y como Él lo va a añadir todo, y como Él me lo va a dar todo, entonces yo ya no hago nada. No, tampoco se trata de eso, ¿no? Porque incluso implícitamente el mensaje está ahí, que debemos de trabajar, que debemos hacer lo que nos toca, lo que nos corresponde, pero lo que ya no está en nuestro control, entonces se lo dejaremos a Dios, ¿sí? Pero también es en esta porción implícitamente está ese mensaje: haz lo que te toca, haz lo que te corresponde, ¿sí? En cuanto a tu trabajo, a tus labores, pero lo que ya no está en tu control, déjaselo a Dios, busca a Dios. No te afanes por conseguir ciertas cosas, sino busca primeramente a Dios y Él suplirá todas tus necesidades y, por supuesto, aquellas necesidades que son muy, muy básicas en nuestra vida, ¿verdad? Como les decía, pues el alimento y el vestir, ¿verdad? Y nos pone estos ejemplos bien hermosos. De las aves del campo, ¿verdad? Nos dice que si Dios tiene cuidado de las aves del campo, que no siembran, no trabajan y aún así tienen alimento porque Dios las cuida, porque Dios las sustenta, dice, pues la vida del ser humano, del hombre, vale más que los animales del campo, que las aves, ¿sí? Y otro ejemplo bien hermoso, cita a las flores del campo. Y dice que si Dios las viste cada día y las viste con sus mejores colores, y esta parte a mí me gusta muchísimo, que dice que ni aún Salomón con toda su gloria pudo vestirse como una de ellas. ¿Qué nos dice esto, verdad? Pues Salomón era un hombre muy, muy sabio, sí, ¿verdad? Recordamos su historia porque, pues aunque él no lo pidió, no lo buscó, pero él decidió pedir la dirección de Dios primeramente antes
que buscar cualquier otra cosa, y Dios se agradó de su petición de Salomón y le dijo: por cuanto no me pediste ni riquezas, ni gloria, ni poder, todo esto te será añadido, ¿no? Entonces Dios le dio riquezas, y este hombre, ¿verdad? Dice, él mismo lo declara, que todo lo que él quería, ¿verdad? Pues lo disfrutó, todo lo que quería probar, lo probó, todo lo que quería conocer, fue y lo investigó. Él no se negó nada a sí mismo, él mismo lo declara en sus escritos, que no se negó nada a sí mismo. Y con toda su gloria y con todas sus riquezas, ¿verdad? Dice que ni aún pudo vestirse como las flores del campo. Porque con toda su gloria, si Salomón decía: quiero tal tela que hay en cierto lugar, enviaba a sus siervos y traían esa tela. Si él decía: esta tela la quiero de este color, lo hacían para él. Él mismo lo declara, no se negó nada a sí mismo. Y con toda su riqueza, me imagino que en su tiempo, ¿verdad? Las mejores telas, vistió los mejores colores, ¿verdad? Los mandó a pedir y bueno, las portó, pero ni aún así, dice la Biblia, que con toda su gloria jamás pudo vestirse con esos colores tan radiantes, tan vibrantes, así como Dios viste a las flores del campo. Y dice que si Dios hace eso por las flores, que su tiempo de vida es tan corto sobre esta tierra, ¿cuánto más no hará por nosotros, verdad? Esto me deja muy maravillada y me da descanso y me da paz, porque dice que si Dios hace todo esto por las flores del campo, que su tiempo de vida comparado al nuestro es relativamente corto, las flores pueden durar, ¿verdad? Días, algunas semanas, y ¿verdad? Y pues es su tiempo de vida es corto y se marchitan y mueren. Si Dios las viste así, siendo estas su tiempo de vida muy corto, dice, ¿cuánto más no hará por nosotros? Así es que no se afanen por buscar estas cosas, ¿verdad? No te afanes por que tengas muchas ventas en tu negocio, ¿verdad? Y por esto vas a quedarte muchas horas elaborando, ¿verdad? Y por esto vas a descuidar tu relación con Dios, e incluso vas a dejar de congregarte, vas a disponer de ese tiempo que puedes ocupar para tener tu devocional, para orar, para tener un tiempo con Dios. Lo vas a hacer un lado porque pues estás tan preocupado, dices voy a llegar más temprano a mi trabajo, a mi negocio, voy a cerrar más tarde para que tenga más ventas, para que lleguen más clientes, ¿verdad? Dice la palabra del Señor que no busques esto, porque esto es lo que hace pues el mundo, ¿verdad? Dice, los gentiles buscan todas estas cosas, pero vuestro Padre Celestial sabe que tenéis necesidad de todas estas cosas. Entonces, pues sí, tal vez pues el mundo te va a decir esto, ¿no? Y te va a dar estos consejos. ¿Quieres tener más dinero? ¿Quieres tener más recursos? ¿Quieres hacer más riquezas? Incluso, ¿no? Hay una frase, por ahí escuché una frase que decía, pues si quieres tener más riquezas y más recursos, no mires el reloj, ¿no? Es decir, te invita el mundo a decir, trabaja más, trabaja horas extras, ocúpate más. Pero ¿qué sucede con todo esto? Descuidamos nuestra relación con Dios. Y dice Mateo que el mundo busca esto. El mundo te va a aconsejar esto. Trabaja más, ocúpate más, aprovecha más tu tiempo en lo material y así. Pero Dios te dice, búscame a mí. Si tú me buscas a mí, si tú me priorizas en tu vida, si tú me das esa prioridad en tu vida, yo sé de qué cosas tienes necesidad y yo las voy a suplir. Trabaja, sé responsable, cumple con tus labores, con tu trabajo, cumple en tu negocio, ¿verdad? Si necesitas abrir temprano, ve y, ¿verdad? Pues abre tu negocio temprano, pero a cierta hora ya, ¿verdad? Tú dices, hasta aquí le voy a parar para poder ir a una iglesia y congregarme, para poder llegar a orar a mi casa, etcétera, ¿verdad?
hazlo y Dios, ¿verdad? Dios va a honrar todo eso y Él va a tener el cuidado de ti, Él va a suplir para todas tus necesidades, ¿no? Otra parte que me ha llamado mucho la atención, el versículo 27 dice: ¿quién de vosotros podrá, por mucho que se afane, añadir a su estatura un codo? Es decir, por más que nos llegáramos a esforzar y, como les digo, laborar horas y horas extras, pero pues tú no puedes lograr, ¿no?, que la gente te compre, que la gente acepte un proyecto, tú no puedes lograr esto. Como les decía hace unos momentos, tú ve, abre tu negocio, sé responsable, atiende bien, ¿verdad?, da una buena atención, cumple con tus tareas, con tus labores, y todo lo demás que no está en tu control, déjaselo a Dios, ¿verdad? Él te dará gracia delante de tus jefes, delante de los clientes, llegarán clientes, Dios bendecirá tus ventas, todo esto que no está en nuestras manos, en nuestro control, pero si confías en Dios, Él va a suplir. A mí también una parte que me gusta mucho recordar es cuando el pueblo de Israel iban rumbo a la tierra prometida. Dice la palabra del Señor, ¿verdad? Da testimonio que en este recorrido que ellos tuvieron por el desierto, dice que ni sus ropas se envejecieron, ni su calzado se desgastó, ¿verdad? Porque Dios tenía bastante cuidado, ¿verdad?, en cada aspecto en su pueblo, ¿verdad? En las cosas más básicas, que es la comida, incluso Dios proveía, ¿no?, enviándoles el maná. Incluso ellos desearon comer carne y Dios les envió carne, ¿verdad? Tenían sed y Dios abría las peñas y les daba agua, ¿verdad? Pues en abundancia, pues eran muchas personas. Los teólogos, ¿verdad?, mencionan que eran poco más de 2 millones de personas. Entonces dice la palabra del Señor que Dios les daba agua, ¿verdad?, pues en abundancia. Entonces Dios suplía sus necesidades, el alimento, el vestido, el calzado, Dios cuidaba de su pueblo, ¿verdad? Así es que descansa. Yo no sé cuál sea tu necesidad y qué tan apremiante sea, pero pues sé que tenemos un Dios grande. Él ha prometido tener cuidado de nosotros, suplir nuestras necesidades, y Él es fiel y Él cumplirá, porque no es hombre para que mienta, ni hijo de hombre para que se arrepienta. Confía en el Señor y Él va a suplir. Ponlo siempre en primer lugar en tu vida y créeme que lo vas a ver obrar y suplir en todas tus necesidades. Padre hermoso, gracias por tu palabra. Bendícenos y confórtanos en esta hora. Amén, Señor. Amén. 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Nos vamos a un corte de la estación, ya volvemos. Y nos quedamos para saludar a nuestro...

0: Aleluya, aleluya. Gloria a Dios y gloria a Dios y gloria a Dios. Digno de toda gloria, digno de toda honra, digno de toda alabanza, nuestro Padre Celestial, nuestro Dios Todopoderoso, el Dios de Abraham, de Isaac y de Jacob, el Dios de Israel, el que hizo los cielos y la tierra. Gloria, honra y alabanza a su bendito nombre. Aleluya. Gloria al Señor. Gloria a nuestro Dios Todopoderoso. Amén. Amados, amados, Dios me los bendiga. Soy su hermano y amigo, el pastor Chino Ríos, haciendo este enlace desde carretera. Hemos salido de Esmiquilpan, Hidalgo, vamos rumbo a San Luis Potosí. Gracias a Dios, hermanos, gracias a Dios. Ayer les comentaba en el programa de ayer que veníamos en camino de las montañas de la Sierra de Puebla hacia México. Llegamos anoche de Puebla a casa, descansamos un rato. A las 4 de la mañana ya estaba cargada la camioneta. El día de hoy a las 4 de la mañana ya estaba cargada la camioneta con Biblias, Nuevos Testamentos, folletos, paquetes, paquetes y paquetes. Gran bendición de paquetes, de mucha semilla para sembrar. Salimos en la madrugada. A las 8 de la mañana ya estábamos llegando a Esmiquilpan, Hidalgo. Y para la gloria de Dios, hoy a las 10 de la mañana ya estábamos entregando paquetes de material de evangelismo con los pastores, con los predicadores y Biblias. Y amados, cada uno de los pastores, hombres y mujeres, glorificando a Dios, alabando el nombre de Dios por la gran bendición, por la gran bendición, hermanos, que llevaban en sus manos los paquetes de material de evangelismo y las Biblias. Cada uno con fe, cada uno en el nombre de Jesús, regresando a sus comunidades para predicar. En estos momentos vamos camino para San Luis Potosí. Vamos camino para San Luis Potosí. Hermanos, en San Luis Potosí, el día de mañana nos van a dar toneladas de folletos. Traemos la camioneta misionera que más o menos le caben y aguanta como 4 toneladas. El misionero que nos está apoyando con este material se comunicó conmigo desde la frontera y me dice: pastor, le voy a apoyar con lo que quepa en la camioneta. ¿Cuánto le cabe a la camioneta? Le dije, en peso, más o menos como 4 toneladas. Y me dice: pastor, cuente con esas 4 toneladas de material de evangelismo. Y le digo: pastor, lo digo, le comparto con fe. Le digo: pastor, nos puede apoyar con más material. Y me dice: pero ¿cómo le haría? ¿Cómo le haría usted para llevárselo si solamente la camioneta que trae le cabe o puede cargar 4 toneladas? Le digo: pastor, si usted me da más material, no importa que vengamos a descargar a México, regresamos por más material, descargar en México, y si usted nos da más material, regresamos y cargamos. me dice, oigan ustedes, gloria a Dios, oigan ustedes. Me dice, pastor, cuente con 3 viajes, con 3 cargamentos de la camioneta. ¿Cuánto estamos pensando recibir? Un promedio de 12 toneladas. Un promedio de 12 toneladas. Y hermanos, me dice, entonces yo le digo al pastor, al misionero, le digo, hermano, hay miles de pastores que están esperando material de evangelismo. Miles de pastores. En muchos estados, pastor. Dice, adelante, pastor. Adelante. Sirviendo a Dios en unidad. Son las palabras tal cual me las dijo el misionero. Adelante, pastor. Vamos a trabajar en unidad. Y en esta misma hora, en este mismo momento, le digo a usted, mi hermano, mi hermana que me está escuchando, vamos a seguir trabajando en unidad. Amén. Usted que ora, usted que hace oraciones, usted que pide a Dios por cada predicador, por cada pastor, por cada misionero, por cada hombre y mujer, de todo lo que estamos recorriendo México. Unos en un área, miren, el misionero apoyándonos con toneladas de folletos. ¿Y qué dice él? Vamos a trabajar en unidad. Ustedes que están comprando Biblias y Nuevos Testamentos, ¿qué les digo a ustedes? Vamos a seguir trabajando en unidad. Amén. Los que están enviando sus ofrendas, los que están depositando sus ofrendas económicas, los que están apoyando con dinero, les digo a ustedes, vamos a seguir trabajando en unidad. Usted, mi hermano, mi hermana, que está apoyando con Biblias, con Nuevos Testamentos y donándolas a este ministerio, les digo a ustedes, vamos a seguir trabajando en unidad. Los pastores, hombres y mujeres que están recibiendo los paquetes de material de evangelismo y Biblias y Nuevos Testamentos, estamos trabajando en unidad. Amén, porque unidos logramos grandes cosas. Amén. Porque, amados, en esta fe que estamos en Cristo, estamos unidos en Él y con Él. Y Él dice estas palabras: separados de mí, nada, dice, podéis hacer. Amén. Gloria a Dios, porque con Cristo y en Cristo y en su nombre, unidos, grandes logros estamos teniendo en el evangelismo. Vamos camino para San Luis Potosí. Hoy vamos a descansar un rato. Vamos a buscar dónde descansar. No hemos dormido bien. No hemos podido descansar bien por el mucho trabajo que hay. Y miren, hermanos, ahorita mismo está regresando uno de mis hijos, Josué Ríos. Con su esposa anduvieron desde muy temprano en Tlaxcala. En Tlaxcala, en Apizaco exactamente, hubo una reunión de la Alianza de Pastores de todo Tlaxcala. La reunión fue en Apizaco. Se llevó otro cargamento de folletos, material de evangelismo para los pastores. Hace rato me comuniqué con mi hijo Josué y le digo, hijo, llegaron los pastores. Dice, sí, papá, mucho pastor llegó. ¿Les entregaste el material? Sí, a todos, todos llevaron material, todos llevaron para todo el estado de Tlaxcala. Aleluya. Y amados, este próximo viernes, muy tempranito, vamos a salir para Jalisco. En Guadalajara, Jalisco, se está convocando a muchos pastores. En Guadalajara, Jalisco, se está convocando a todos los pastores del estado de Jalisco para que el día sábado vamos a estar entregando Biblias, nuevos testamentos, cargamento de paquetes de folletos a los pastores de Jalisco. Salimos nosotros, si Dios lo permite, viernes por la mañana. Todo el viernes será camino, todo el viernes será carretera. Descansamos el viernes y sábado, muy tempranito, ya estamos entregando en el estado de Jalisco. Vamos en unidad con el pastor Josué Pérez Pardo de Chiapas, el pastor Pedro Pérez Pardo de Hidalgo y otros hermanos. Me acompañan mis hijos. Vamos en equipo, vamos en unidad, sirviendo al Señor. Amados, qué importante es trabajar en un mismo sentir. Amén. Qué gran bendición servir a Dios unidos. Amén. Me acuerdo cuando la Biblia habla acerca de los apóstoles. Ellos se reunían, tenían reuniones para tratar los asuntos relacionados con el evangelismo. Se juntaba el apóstol Pedro, se juntaba el apóstol Juan, el apóstol Pablo y todos los apóstoles. El apóstol Pablo da testimonio de esas reuniones. Si usted lee las cartas del apóstol Pablo, usted va a encontrar que los apóstoles del Señor, la iglesia primitiva de aquellos tiempos, se reunían, se juntaban en acuerdo, en unidad. Y cuánto logro hubo en aquel tiempo para la predicación del evangelio, al grado que todos los días habían nuevos convertidos. Todos los días el Señor añadía cada día a su iglesia los que habían de ser salvos. Estoy citando Hechos 2:47. Todos los días había nuevos convertidos. El Señor añadía cada día a su iglesia los que habían de ser salvos. Vamos, hermanos, en unidad. Los que estén orando, unidos orando por todo el cuerpo de Cristo, la iglesia de Cristo, todos los redimidos. Amén. Todos los que hemos sido salvos, orando, orando. Hay quienes predican en la ciudad. Hay quienes predicamos en la ciudad y en el campo, en la provincia. La unidad en el amor de Cristo es muy importante. Por ello les he encargado tanto a ustedes, diciendo: hermanos, estemos unidos orando, unámonos orando. La oración eficaz del justo puede mucho. Y Dios está abriendo puertas, hermanos. Miren, hace unos días ya no teníamos mucha Biblia. Y gloria a Dios porque ustedes están apoyando con Biblias. Hace muchos días que ya no teníamos mucho folleto. Y miren, apenas fuimos a Monterrey por un cargamento de folletos, toneladas. Y miren, se está distribuyendo, se está entregando. Se entregó hoy en Tlaxcala, hoy en Esmiquilpan. Ayer estuvimos en las montañas de Puebla. Nos vamos este fin de semana a Jalisco. Y Dios sigue proveyendo mucho material. Y Dios va a seguir proveyendo de Biblias por medio de ustedes. La compra de Biblias por medio de ustedes. La compra de Nuevos Testamentos por medio de ustedes en unidad. Estoy recordando otra vez las palabras del misionero que ya ordenó para que se nos entregue 3 camionetas, 3 viajes de la camioneta llena. Estamos hablando de casi 12 toneladas. ¿Cómo se está logrando? En unidad. Y son las palabras que me dijo el misionero hace rato: pastor, vamos a trabajar en unidad. Y él decía gloria a Dios, y yo decía gloria a Dios, y hoy sigo diciendo gloria a Dios, y usted diga conmigo, y usted diga con nosotros gloria a Dios, porque él sigue dando semilla para sembrar. y cada uno será recompensado. Así es que, hermanos, vamos para adelante. Yo les encargo mucho, les pido mucho su apoyo, orando. Oremos por todos los predicadores y que Dios siga levantando obreros, Dios siga levantando misioneros, Dios siga levantando hombres y mujeres que digan: Señor, heme aquí, mándame, yo voy. Si tu presencia va conmigo, yo voy. En estos momentos, hermanos, tenemos el equipo de misioneros en la Mixteca de Oaxaca. Ya llevan varios días. Ayer me reportaron, pastor, vinimos a Nochistlán a cargar gasolina. Vinimos a cargar gasolina y a comprar algunas cosas que nos hacen falta. Le digo: adelante, adelante. Nuevamente ya están en la montaña. Están visitando casa por casa. Están orando por mucha gente enferma. Por cierto, hace rato me enviaron un video donde están orando por una persona adulta, enferma, en cama. ¿En dónde? En la montaña. ¿En dónde? Allá lejos, donde no es fácil llegar. Pero Dios en su amor, Dios en su voluntad, Dios en su poder, Dios en su misericordia. A Dios gracias, está usando el Señor la vida de estos misioneros. Allá andan, en la Mixteca de Oaxaca. Están recorriendo Guadalupe Victoria, Jaltepec, Zaragoza, Tres Lagunas, San Martín de las Palmas, Hermenegildo Galeana, San Juan de Uxí y otros pueblos. En los caminos por donde van encuentra gente. Se paran a predicarles. Amén. Se paran a predicarles. Ven casas alejadas de la comunicación. Están llegando a esas casas. Están llegando a esos hogares predicando el Evangelio. Gloria a Dios. Todo en unidad se puede. Amén. Gloria a Dios. Miren esta unidad manifestada en el mismo Padre Celestial, en Jesucristo y en su Espíritu Santo. Jesús dice: yo y el Padre uno somos. Yo y el Padre uno somos. Al principio de la creación, cuando el hombre fue formado, ahí estuvo la intervención, la unidad del Padre, de Jesucristo y del Espíritu Santo, cuando se dijo: hagamos al hombre a nuestra imagen, a nuestra semejanza. Unidad en la creación. Aleluya. Aleluya. Unidad en la salvación del hombre y de la mujer, porque de tal manera amó Dios al mundo. Está hablando del Padre, que ha dado a su Hijo unigénito. Está hablando de Jesús. Y miren, la unidad de Dios para nuestra redención, para nuestra salvación, para la vida eterna. Amén. El Padre nos amó con amor eterno. ¿De qué manera? Enviando a su Hijo unigénito. ¿Y cómo es que el Espíritu Santo está con nosotros? Jesús dijo, antes de que se fuera a la diestra del Padre, antes que subiera al cielo, dijo: yo rogaré al Padre que envíe al Consolador para que esté con vosotros. El Dios Padre, Dios Todopoderoso, amándonos, Jesucristo salvándonos y el Espíritu Santo morando en nosotros. La unidad de Dios, la unidad de nuestro Salvador, la unidad del Espíritu Santo de Dios. Ahora, nosotros en unidad, sirviendo al Señor. Nosotros en unidad, trabajando. Nosotros en unidad, invirtiendo. En unidad, saliendo a predicar. En unidad, colaborando, unos con folletos, otros con Biblias, otros con Nuevos Testamentos, otros orando, otros con sus ofrendas. Y a Dios la gloria, porque el Señor está añadiendo cada día a su iglesia los que han de ser salvos. Ore conmigo en estos momentos. Padre celestial, alabo y bendigo tu nombre santo, porque en unidad, como hace rato me recordaba el misionero, en unidad vamos a seguir trabajando. Yo te pido que esta unidad que tenemos como ministerio, con mis hermanos, con mis hermanas, con tu pueblo, con tu iglesia, que por muchos años hemos trabajado juntos, y a tu nombre la gloria, Padre, porque mucha gente ya está en Cristo, mucha gente ha recibido de tu amor, mucha gente ha venido a ti, mi Padre bendito, y has hecho misericordia con ellos, salvándolos, perdonándolos. Padre bendito, ayúdanos para seguir en esta unidad, unos orando, los que están trabajando en las imprentas, haciendo los folletos, imprimiendo los folletos, los que están invirtiendo en Biblias, los que van a la sociedad bíblica y compran la Biblia, la donan a este ministerio, los que envían sus ofrendas para todo lo que se está invirtiendo en tu obra, evangelismo, programas de radio, construcción de templos, evangelismo calle por calle, ayuda a los necesitados. Mi Padre, en unidad estamos trabajando. La gloria es para ti, la gloria es tuya solamente. Tú eres el único digno. Gracias porque has puesto tu mirada en cada uno de nosotros. Gracias, Señor, porque nos has escogido para la gloria de tu nombre, amándote, sirviéndote. En el nombre de Jesús, bendice a tu pueblo, bendice a mis hermanos, bendice a mis hermanas, y que sigamos trabajando en unidad. En el nombre de Jesús, amén. 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No se quede, venga y gócese con nosotros. 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Me despido de ustedes. Hasta mañana, si Dios así lo permite. Hasta mañana.
1: 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Marcos, capítulo 16, versículo 15. 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Su hermano y amigo Chino Ríos les desea grandes triunfos. Hasta la próxima.

Muy buenos días, que Dios le bendiga poderosamente en esta mañana. Bienvenidos a este su programa, Fuego del Espíritu, de la Iglesia de Cristo, Peña de Oreb. Yo soy el Pastor Martín Scott, les saludo en esta mañana. Y pues se acabaron los 40 días de ayuno y oración. Ya se concluyeron, pero si usted me lo permite, me gustaría continuar unos temas preparados para la guerra. Fue una serie que en un tiempo yo ya había dado en la radio y me gustaría retomarla y que usted la escuchara para darle un poquito de continuidad a los 40 días de ayuno y oración, si usted me lo permite. Ya acabaron los 40 días de ayuno y oración, precisamente hoy es el último día. Hoy es el último día, pero quisiera que usted escuchara estos temas. Dice la Escritura, en la palabra del Señor, en Éxodo capítulo 15, versículo 1. Entonces Moisés y los hijos de Israel cantaron este cántico al Señor y dijeron: canto al Señor porque ha triunfado gloriosamente. Al caballo y a su jinete ha arrojado a la mar. Mi fortaleza y mi canción es el Señor, y ha sido mi salvación. Este es mi Dios. Le glorificaré, el Dios de mi Padre, le ensalzaré. El Señor es fuerte guerrero. El Señor es su nombre. Ahora le voy a leer lo que dice la versión Reina Valera 60. La primera versión que le leí fue la Biblia de las Américas. Dice: entonces cantó Moisés y los hijos de Israel este cántico a Jehová y dijeron: cantaré yo a Jehová porque se ha magnificado grandemente y ha echado a la mar al caballo y al jinete. El Jehová es mi fortaleza y mi cántico, y ha sido mi salvación. Este es mi Dios, y lo alabaré, Dios de mi Padre, y lo enalteceré. Jehová es varón de guerra, Jehová es su nombre. ¡Wow! ¿Se acuerda de ese canto? ¿Echó a la mar? ¿Quién lo perseguía? Jinete y caballo ha echado a la mar. Sí, sí lo ha cantado, ¿verdad? Sí lo ha cantado. Entonces, hoy quiero hablarle de este tema, porque la Biblia dice que el Señor es varón de guerra. La Biblia dice que Él es fuerte guerrero. Él es un guerrero y es varón de guerra. Ahora, si Él es varón de guerra, si Él es fuerte guerrero, usted y yo, que hemos creído en Él y que hemos sido lavados con la sangre de Cristo y hemos sido hechos hijos de Él, usted y yo, ¿qué somos? ¿Qué somos? ¿Qué venimos a hacer usted y yo si el Señor es varón de guerra, si el Señor es un guerrero? ¿Usted y yo qué somos? Por favor, diga conmigo: su ejército. Somos sus soldados. La Biblia dice también que Dios es Rey de Reyes y Señor de los Señores. Ahora, si es Rey de Reyes y Señor de Señores, ¿de quiénes? Por favor, diga: de nosotros, de nosotros, de nosotros. Entonces, esta mañana debemos entender, ya acabaron los 40 días de ayuno y oración, hoy los estamos cerrando, hoy. Pero sí me gustaría que usted entendiera esta palabra, que la viviera. No solamente fueron los 40 días de ayuno y oración, sino además que nosotros debemos de continuar en pie de guerra, en pie de guerra. Estos temas que vamos a leer son muy importantes, estos temas que vamos a estudiar, que vamos a ver, que vamos a leer, que vamos a escuchar, son muy importantes. Dice Lucas capítulo 17, 1. Jesús dijo a sus discípulos: es inevitable que vengan tropiezos en la vida, pero hay de aquel por quien vienen. Entonces, también dice la Escritura que nosotros vamos a tener adversidades, estorbos en la vida, situaciones en la vida. Pero qué importante es entender también lo que dice la Escritura.

0: Escritura, en los Evangelios. El reino de vosotros está en ustedes. El que tiene a Jesús en su corazón, el reino está en él. Es inevitable que vengan tropiezos, estorbos, adversidades, obstáculos, pero nosotros estamos para vencer, para derribar. No nada más fueron los 40 días de ayuno y oración. No nada más fue aprender, saber contra qué peleamos, sino qué importante es saber que desde que tenemos al Señor Jesús en nuestro corazón, el reino ha sido constituido dentro de nosotros. Y Él nos constituyó también como reyes, príncipes y sacerdotes. Dice la Escritura en Apocalipsis capítulo 1, versículo 6, y en Apocalipsis capítulo 5, versículo 10, que nos ha constituido una nación de príncipes, de sacerdotes para Él. O sea, ¿para quién? Para Jesucristo, nuestro Señor, nos ha constituido. Nos ha constituido. Entonces, ¿qué debemos de entender sobre la guerra? Número uno, debemos de entender esto, amado hermano, amada hermana, esta mañana. Las personas no se dan cuenta que vivimos un conflicto permanente. Por eso vuelvo a repetir, no solamente fueron unos 40 días de ayuno y oración, no solamente fue una enseñanza, fueron puros principios sobre la guerra, contra quién peleamos, cómo nos debemos de levantar, las actitudes de aquel guerrero que se enfrenta a los gigantes, cómo enfrentar a los gigantes, sino que debemos de entender que hay un conflicto permanente, permanente, entre el reino de Dios y el reino de las tinieblas. Por eso es que hay una guerra. Y por eso es que estalla la guerra, por los conflictos. Porque el reino de las tinieblas se quiere imponer. Pero usted y yo, que hemos sido constituidos como príncipes y sacerdotes del pueblo del Señor, nos debemos de levantar para derribar ese reino de las tinieblas. Ese reino de las tinieblas no puede permanecer en su casa, no puede avanzar en su matrimonio, no puede absorber a sus hijos. ¿Sí me entiende esta mañana? Por eso es que hay un conflicto, porque el reino de las tinieblas se quiere levantar. Y usted y yo, que pertenecemos al reino de Dios, pertenecemos a ese reino, no lo vamos a permitir. O usted va a permitir que ese reino de las tinieblas permanezca, prevalezca en su casa, en su matrimonio, con su familia, en su iglesia. No, no lo podemos permitir. Hay una lucha, debemos de entender esta mañana. Siervo y sierva que me escuchas, soldado, soldadera de Dios, guerrero y guerrera que me escuchas esta mañana, hay una lucha, escúcheme, contra las enfermedades, contra el hambre, contra la delincuencia, contra las adicciones, llámese alcoholismo, drogadicción. Hoy hay padres que están viviendo una lucha en su familia porque sus hijos tal vez se han enredado en las drogas. Tal vez a tu hijo, a tu hija, la enredaron en las drogas. Y hay una lucha, hay un conflicto, hay una guerra. Tal vez no lo entiendas, pero hay un conflicto contra las depravaciones sexuales. ¿Sí? Es más, en los matrimonios, el esposo, la esposa, tal vez están peleando una lucha contra la pornografía, la masturbación, contra la depravación, contra la desviación sexual. No solamente a lo mejor es el esposo o la esposa, sino los hijos. Hemos vivido una lucha contra una pandemia. ¿O ya se olvidó de la pandemia? ¿Ya se olvidó que las iglesias se cerraron? Yo todavía lo tengo muy presente, que yo llegaba a compartir todos los domingos y los jueves a la iglesia y no había gente. Y yo tenía que transmitir porque había mucha gente que estaba esperando la transmisión, porque era la única forma de alimentarse. Bueno, y a través de la radio, por supuesto que nunca la dejamos. Y era la forma en la que nosotros podíamos llevar alimento. Por eso dije hace un momento, hay hambre, pero no solamente hambre material, sino también hambre espiritual. Ya se olvidó de la pandemia. Ahora ya viene una nueva pandemia. Ya viene una nueva situación que se está tratando de controlar desde África, el ébola. Hay una lucha en contra de la pobreza, no solamente económica, sino espiritual, de las finanzas. Así es que primero debemos de comprender usted y yo que existen dos reinos, que existen dos planos que están en conflicto: el plano espiritual, el reino de los cielos, con el reino de las tinieblas. También hay un plano natural y un plano espiritual. En el plano natural, el reino de las tinieblas quiere apoderarse para que a través de lo natural imponga su voluntad ese reino de las tinieblas. Y esto, hermano, hermana, esta mañana, usted debe de estar plenamente consciente. Plenamente consciente que no nada más fueron los 40 días de ayuno y oración, que no nada más fue ese tiempo, que hay una serie de guerras desencadenada en todo el mundo y todos los días. Y lo que estamos viviendo en el mundo natural es por desconocer el reino espiritual y no darle importancia al reino celestial. Ahora, todos los males de la tierra, todos los males de la tierra, son por no saber pelear espiritualmente. Lo voy a repetir una vez más. Todos los males de la tierra son por no saber pelear espiritualmente. El hombre, el ser humano, primero desconoce. Y cuando empieza a conocer, no conoce, no sabe cómo combatir. Escúcheme, no está equipado con las armas. Y en este mundo está perdiendo. Está perdiendo. Porque no sabe el ser humano combatir. No tiene armas. Y usted y yo debemos de saber, ahora que conocemos a Jesucristo como nuestro Señor y nuestro Salvador, que los dos reinos no pueden gobernar en el mismo lugar. ¿Sí me está entendiendo esta mañana? Los dos reinos no pueden gobernar en el mismo lugar. O gobierna uno o gobierna el otro. La Biblia dice que la tierra y todo lo que hay en ella le pertenece a Dios. Desde ese punto de partida, usted y yo deberíamos de entender que llevamos las de ganar, que nosotros deberíamos de prevalecer. El problema es que como no sabemos y como no tenemos armas, o no sabemos cuáles son nuestras armas. Seguramente le llega a la memoria ese versículo, porque nuestras armas son poderosas en Dios para derribar fortalezas. Y nuestras armas no son carnales, sino poderosas en lo espiritual. Dice Salmos 24:1: del Señor es la tierra y todo lo que hay en ella, el mundo y los que en él habitan, porque él la fundó sobre los mares y la sentó sobre los ríos. Entonces, desde ese punto de partida, usted y yo ya llevamos una ventaja, porque el dueño de la tierra y de todo lo que hay en ella es más poderoso su reino. El hombre quiere gobernar la tierra desde el plano natural y el hombre va a fracasar. Aunque vivimos en un plano natural, el hombre debería de aprender a gobernar la tierra desde el plano espiritual. Por eso es que el hombre fracasa. Porque el hombre quiere gobernar esta tierra desde el plano natural y no. Aunque estemos viviendo lo natural, lo que tiene poder y lo que tiene dominio, lo que se sobrepone, lo que permanece y lo que prevalece es el plano espiritual. La tierra le pertenece a Dios. ¿Cuántos de que me escuchan esta mañana dicen amén? Mire, usted debe tener un entendimiento claro y nítido. Y si la tierra le pertenece a Dios, y usted y yo, como lo vimos anteriormente, somos constituidos para Dios, para Jesús nuestro Señor, un reino de príncipes y sacerdotes, entonces la tierra le pertenece a los hijos de Dios, a los que han creído en Jesucristo como Señor. Así es que veamos cómo el hombre está llevando y está queriendo gobernar la tierra desde el plano natural. ¿Y a qué lo ha llevado al hombre? Al caos. Al caos. ¿Y cómo es que el hombre hoy quiere combatir el caos? Si en sus métodos y estrategias solamente lo está haciendo desde el plano natural. O sea, con armas naturales. Dígame si el mundo no está de cabeza. No solo en nuestro país, en todo el globo terráqueo. Dígame dónde no hay violencia. Dígame si Israel no está viviendo violencia con todos los países vecinos. Dígame si Estados Unidos no está sumergido en guerras. Dígame si aquí en México no tenemos violencia, no hay caos, desorden, arbitrariedades. Entonces, ¿no cree usted que ya es hora de que usted y yo podamos entender la palabra de Dios y entender que desde el plano espiritual usted y yo deberíamos de combatir, y que tenemos armas espirituales que son más poderosas que las armas naturales? Dice la Escritura, dijo el apóstol Pablo en 2 Corintios, capítulo 10. Pues aunque andamos en la carne, no luchamos según la carne. Wow, yo debería de subrayar ese versículo para poder entender. ¿Usted tiene luchas esta mañana? ¿Tiene luchas en su hogar, luchas en sus finanzas, luchas en su salud? ¿Hay luchas en su matrimonio? ¿Hay conflictos? Pues aunque andamos en la carne, no luchamos según la carne, dice el apóstol Pablo, porque las armas de nuestra contienda no son carnales, sino poderosas en Dios para la destrucción de fortalezas, destruyendo especulaciones y todo razonamiento altivo que se levanta contra el conocimiento de Dios y poniendo todo pensamiento en cautiverio a la obediencia de Cristo. Entonces, con estos puntos de partida que estamos viendo hoy, el hombre no sabe qué es la guerra. Hay una guerra natural, claro. Hay contiendas, hay conflictos naturales, claro. Pero mientras el hombre no sepa que desde el plano espiritual usted y yo debemos de pelear, no va a poder enfrentar la guerra el ser humano, porque no estará equipado ni espiritual, ni mental, ni físicamente. Por eso, cada día existen más y más conflictos en la tierra. La palabra guerra en hebreo es milja, milja, y significa combate, lucha. Viene del hebreo ham, que significa batallar, atacar, guerrear, enfrentamiento. Oiga, y a la guerra, como lo hemos visto en los estudios anteriores, solamente los soldados van. Dice Éxodo capítulo 15, versículo 1 al 3, que usted y yo somos hijos de ese guerrero, de ese varón de guerra. Y quiero terminar esta mañana este tema dejando abierta una pregunta. Una persona que no sabe qué es la guerra, que no sabe qué hacer en una guerra, que no está preparado para una guerra, ¿qué cree que suceda? ¿Qué cree que suceda? Quiero volver a dejar esta pregunta en el aire, porque con esta pregunta comenzaremos, primero Dios, el siguiente tema. Una persona que no sabe qué es la guerra, que no sabe qué hacer en una guerra, que no está preparado para la guerra, ¿qué cree que suceda? ¿Sabe usted? Usted y yo debemos de estar preparados y equipados para la guerra. Solo un soldado va a la guerra. Los soldados van al ejército. ¿Por qué un soldado va al ejército? ¿Qué le enseñan en el ejército? Lo están preparando para cualquier clase de situación posible a la que él se pueda preparar. Y lo preparan desde el plano mental, físico, psicológico, físico, emocional y también en su mente. Lo preparan para que sepa usar las armas. ¿O no? Pregúntele a un soldado. Si conoce a alguien que ha estado en el ejército, dígale, ¿qué te enseñan en el ejército? Nos preparan física, mental, emocional, psicológicamente para poder responder ante cualquier situación que se pueda presentar. Primero Dios, con estas preguntas, con las que cerramos hoy, comenzaremos el siguiente tema. ¿Qué sucede con una persona que no está preparado? Se nos acabó el tiempo. Yo me despido de usted. Le mando un abrazo, bendiciones y hasta la próxima.
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2: Dile, Señor, te quiero bendecir y siempre quiero amar.

quiero dar mi vida para amarte, Señor. Quiero dar mi vida para amarte, Señor. Bendecirte. Cierra tus ojos conmigo, por favor. Señor, gracias por lo que has hecho por cada uno de nosotros, por el sacrificio en la cruz del Calvario. En esta noche queremos darte gracias, porque tú venciste en Calvario. Tenemos vida esta noche por tu sangre. Tenemos entrada delante del trono altísimo de Dios. Gracias.

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1: Hola, mujer preciosa. Te saludo con mucho cariño. Soy Laura Carrasco y te doy la bienvenida a este tu espacio, Hijas de Libertad. Estoy muy contenta porque estamos llegando por fin al final del capítulo. Nuestro capítulo es 6 del libro de Juan. ¡Por fin! Las palabras dichas. ¿Qué es lo que pasa? Es que cuando Jesús está teniendo ese diálogo complicado con los principales de la sinagoga, ¿qué sucede? Ah, pues ellos le están diciendo, si recordarás, que Moisés les dio el pan del cielo. Danos una señal. Era lo que estaban pidiendo. Pero Jesús les dice, no. Dice, ellos comieron de ese pan y murieron. Ustedes tienen que comer de mí. Pero no lo entendían. Entonces les dijo, este dice que viene del cielo, que, pero si yo conozco a su padre, José, y a su madre María, etc. Entonces entró mucha confusión en ellos. No puede entrar confusión en ti cuando tú escuchas la palabra de Dios. ¿Por qué? Porque acuérdate que ya tenemos la mente de Cristo. Entonces, muchos de sus discípulos, de los que le seguían, se van y dicen, no, esto ya está muy raro. Y se van. Y les dice a sus discípulos, voltea con ellos y les dice, ¿ustedes también quieren irse? ¡Adelante! Ahí sale Pedro y dice, después de haber vivido lo que vivió, después de haber visto la multiplicación de los panes, después de haber caminado sobre el agua, después de ver las enseñanzas de Jesús y cómo los confronta, y después de ver cómo ellos se terminan yendo y dice, no puede ser que no comprendan. Después de todo eso, él le dice, Señor, ¿a quién iremos? ¿A quién iremos si solo tú tienes palabras de vida eterna? ¿Cuáles son esas palabras de vida eterna? Palabras de verdad, de sanidad, de salvación, de sabiduría, palabras de guianza, palabras de amor. ¿Qué te ha dado Dios en todo este, en esta nueva temporada? ¿Qué te ha dado el Espíritu Santo? Te ha dado muchas cosas, una mente nueva. Entonces, si te ha confrontado como confrontó a Pedro, a esta conclusión debemos de llegar y decirle, Señor, ¿yo a quién voy a ir? ¿Este mundo qué me puede ofrecer al lado de lo que tú me das? No, yo no puedo hacer eso. Yo no puedo renunciar a todo lo que tú me das. Yo renuncio a este mundo y abrazo todo lo que tú me das. Solo tú tienes palabras de vida eterna. La vida eterna que ya estoy construyendo contigo. ¿Cómo voy a cambiar todo esto? ¿Sabes? Yo sé que tienes preguntas. Y la gente también, si tú les compartes. ¿Cómo voy a ir por la vida? ¿Cómo voy a resolver mi vida? ¿Sabes? No lo sabes. Lo único que te puedo decir es de que Dios siempre va a hacer un milagro en ti, en nuestra vida, en nuestro entorno. Por eso quiero hoy invitarte a que cantes conmigo esto. Vamos a hacer esta declaración.

Dios hace todo perfecto, mi mujer preciosa. Yo sé que a lo mejor no te gusta como a mí que nos digan, ten paciencia. En su tiempo Dios lo va a hacer. En su tiempo Dios proveerá. Híjole, es algo que a mí sí me tarda. Y digo, ¿cuándo es ese tiempo? Pero tú y yo debemos estar seguras de que mientras estemos entrando a la presencia de Dios, vamos a darle lugar a la fe. Vamos a darle lugar a que Él ponga su paz que sobrepasa todo entendimiento en nuestra vida. Por eso te animo a que digas, es que la respuesta para todo lo que yo busco, la gente busca, es que Dios me da un milagro. Ven, vamos a decirlo juntas. ¿Sabes? Dile, en este momento yo lo voy a declarar con fe.

haces todo perfecto, Señor. Mujer, cierra tus ojos y dile: Señor, gracias porque tú todo lo haces perfecto. Gracias porque yo puedo confiar totalmente en ti. ¿Vas a hacer un milagro? Sí. Pero mi vida no depende de ese milagro, depende de tu palabra. Tú tienes palabras de vida eterna para nosotros. Tú haces todo perfecto. Tus palabras son perfectas, tu tiempo es perfecto. Y eso te lo agradecemos, Espíritu Santo. Gracias, mi Señor. Mi preciosa mujer, te espero dentro de 8 días. Sigue escuchando Ondas de Vida 1440 y te envío un gran abrazo. Hasta la próxima.

ese aplauso al Señor.

momento de mi aflicción entró el amado, quitando el velo que impedía su presencia en mí. Por eso el salmista dijo: en mi angustia invoqué al Señor y clamé a mi Dios, y Él oyó mi voz desde su templo, y mi voz llegó delante de Él a su oído.

abrirá. Toda enfermedad sanará. El Espíritu de Dios se moverá alrededor tuyo. Tus hijos serán llenos. Tu familia será llena.

Solamente Jesús llevó nuestras enfermedades y sufrió nuestros dolores. Y nosotros le tuvimos por azotado, por herido de Dios y abatido. Mas Él herido fue por nuestras rebeliones, molido por nuestros pecados. Y el castigo de nuestra paz

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11: Amigos, hermanos, ¿cómo están? Bienvenidos a Nueva Vida Sin Fronteras, donde tenemos el mundo alrededor de sus oídos. Oigan, ¿fueron a la iglesia el domingo? Ya no estamos en tiempos de seguir rechazando el llamado de Dios, ¿eh? Si hubo tiempos en los que la gente se podía dar el lujo de rechazar el llamado de Dios, que lo dudo francamente, bueno, en estos tiempos creo que ya no tenemos opción. Así es que, si no fuiste este domingo a la iglesia, ¡arrepiéntete! Y puedes ir el siguiente domingo, ¿verdad? Claro que sí. Bueno, oigan, ¿conocen a Jeremías? Jeremías es uno de los profetas mayores de la Biblia. A Jeremías a veces lo llaman el profeta llorón porque por 40 años Jeremías vio cómo se iba deteriorando su país cada vez. Vio a su país, a su nación caer cautiva y vio la ciudad de Jerusalén destruida. Y bueno, si vemos a nuestro país ahora, si vemos al mundo entero ahora, bueno, nosotros, un país víctima de la violencia tanta que deja muertos como si estuviera en guerra, naciones contra naciones, países tomados, gente cautiva, terremotos, ciudades llenas de crimen, violencias, robos, bueno, un mundo en franca decadencia con conflictos armados que podrían escalar en cualquier momento. Y la verdad es que sí nos angustiamos, lloramos y clamamos a Dios porque el hoyo cada vez se ve más profundo, ¿no? Como que todo cada vez se mueve más rápido. Tantas cosas sucediendo al mismo tiempo, tan rápido, toda la vez. Y nos preguntamos, no sé si ustedes se han preguntado, ¿hay esperanza? Hay incluso personas que dicen que la humanidad está cometiendo un suicidio, ¿no? Hay como una angustia y desesperanza, no sé, generalizada, compartida. Pero a la vez siento que también como que quizás en nuevas generaciones hay una apatía, pero que creo que también esta apatía está basada en la desesperanza. La humanidad está, como dice en Efesios 2:12, sin Cristo, sin esperanza, sin Dios en el mundo. Y realmente, porque el mundo ha sido fundado sobre fundamentos rotos, sobre el pecado. Recordemos también que 40% de la población mundial no tiene acceso al evangelio, o sea, les está prohibido, les está vedado. Pero, y el 60% que tiene acceso no lo recibe, lo rechaza. Entonces, ¿en qué fundamentos están cimentando las familias, los pueblos, las naciones, el mundo entero? Sin Cristo no hay ninguna esperanza. Pero los cristianos tenemos esperanza porque sabemos que nuestro Señor Jesucristo va a volver. Cuando la humanidad esté a punto de autodestruirse, nuestro Señor Jesucristo volverá. Así es que vamos a escuchar un poquito de música y regresamos.

semanas que pasaron y este fin de semana que acaba de pasar tuve algunas pruebas que me angustiaron, pero clamé a Dios y la verdad que después de orar todo cambió, ¿eh? Me quedé así como que, ay, oye, yo debería de estar más angustiada, pero ya no estoy angustiada. Gracias a Dios, Él me dio su paz y me dio esperanza. Y gracias a Dios todo se está acomodando para bien. La situación cambió, estoy feliz y agradecidísima porque en Dios tenemos una esperanza que no avergüenza, una esperanza que nunca falla. Por eso es que yo digo que los cristianos deberíamos de ser los más optimistas. Yo siempre trato de ser optimista porque, aunque a veces me angustio, sé que los planes de Dios son buenos, perfectos y Él me ama, quiere lo mejor para mí y bueno, y para nosotros, ¿no? Quiere lo mejor para nosotros y todo está en su control, nuestra vida está en sus manos y nada ni nadie nos podrá arrebatar de sus manos. Así es que también la Biblia dice que todas las cosas obran para bien para los que lo amamos. Así es que la verdad es que sí trato de ser muy optimista. Yo pienso que los cristianos deberíamos de ser los más optimistas porque tenemos una esperanza por la eternidad, una esperanza que nunca, nunca falla. Pero, pues, las personas sin Cristo, ¿qué hacen cuando escuchan malas noticias? Pues, yo creo que lo normal es que intentan escapar, ¿no? O sea, se distraen con pantallas, que también eso está de moda. Bueno, uso de alcohol y de sustancias y... Ay, porque la verdad es que es muy importante tener esperanza, porque no solo tenemos todos los problemas del mundo, que... todos estamos en esto, pero cada quien tiene sus propios problemas personales, ¿no? Su propio infiernito personal, unos más que otros, pero pues sí, sin esperanza la humanidad está acabada. Y gracias a Dios que nuestra esperanza no está en un tratado de paz, porque a veces ni se cumple, ni en un sistema, ni mucho menos en una ideología. Nuestra esperanza está basada en Cristo y en el sacrificio que Él hizo por nosotros por amor. Y bueno, hasta bailamos porque Él cambia nuestro lamento en danza, ¿se acuerdan?

0: La Biblia dice en Salmo 146:5: Bienaventurado aquel cuyo ayudador es el Dios de Jacob, cuya esperanza está en Jehová su Dios. El Padre es nuestra esperanza segura. Jesucristo es nuestra esperanza de gloria y el Espíritu Santo nuestra garantía. Y la Biblia dice que su palabra nos da esperanza y ánimo. Y quiero leerles dos citas bíblicas. La primera está en Romanos 15:13. A ver, aquí por aquí tengo mi Biblia. Hechos. Romanos 15:13. Dice: Y el Dios de esperanza os llene de todo gozo y paz en el creer, para que abundéis en esperanza por el poder del Espíritu Santo. Amén. O sea que Dios nos llena de esperanza y nos llena de gozo y paz para creer, para que abundemos en esa esperanza, o sea, para que además la compartamos. Eso está genial. Y vamos a ver Colosenses también, Colosenses 1:26-28. Nosotros somos los portadores de esa esperanza que tenemos en Cristo, así es que a nosotros nos toca compartirla. A ver, Colosenses se me está escondiendo. Colosenses 1:26-25 dice así: El misterio que había estado oculto desde los siglos y edades, pero que ahora ha sido manifestado a sus santos, a quienes Dios quiso dar a conocer las riquezas de la gloria de este misterio entre los gentiles, que es Cristo en vosotros, la esperanza de gloria, a quien anunciamos, amonestando a todo hombre y enseñando a todo hombre en toda sabiduría, a fin de presentar perfecto en Cristo Jesús a todo hombre, para lo cual también trabajamos. O sea que a nosotros se nos fue revelado este misterio que había sido oculto, que ahora nosotros también los gentiles podemos disfrutar de las riquezas de la gloria de en Cristo Jesús. Y que Cristo en nosotros, esa es la esperanza de gloria. Y ahora anunciamos su nombre para que todo hombre pueda presentarse perfecto en Cristo Jesús. O sea, para que todo hombre pueda tener acceso a esta esperanza. Y por lo cual también trabajamos. Por eso es que aquí en Nueva Vida Sin Fronteras estamos cada lunes, cada viernes contigo. Porque sí, nos interesan los perdidos. Queremos que todos lleguen al conocimiento de Cristo. Y tenemos esperanza en que Dios tiene un plan para la humanidad. Él tiene planes para ti, Él tiene planes para mí y para todo el mundo. Y esos planes son buenos. Hay veces que le echamos la culpa a Dios por lo malo. No, realmente Dios, sus planes para nosotros son buenos. Él no quiere que nadie perezca. Él quiere que todos lleguemos a arrepentimiento, que tengamos una vida abundante en Él. Y Él no quiere que nadie se pierda. El mundo necesita esa esperanza. El mundo quiere saber que en Dios puede encontrar la paz. Necesita saber que en Dios puede encontrar la paz. Que no es un escape, sino es la paz que el mundo no puede dar. O sea, por más que le busquemos, el mundo no nos puede dar paz. Y las personas quieren saber cómo ir al cielo. Y nosotros, los hijos de Dios, ya conocemos, ya sabemos que la verdadera esperanza está en tener una relación con Cristo y tener una nueva vida. Una nueva vida sin fronteras. Sí, todos queremos tener el poder de salir de aquí, ¿no? O sea, no significa que ya nos vamos a poder escapar y ya no tenemos dificultades ni circunstancias alrededor. Pero significa que Dios nos da paz y gozo en medio de todos estos problemas mundiales y personales. Paz en medio de la tormenta porque Él es nuestra paz. O sea, Él es nuestra paz. Él es Jehová Shalom. No, la paz no está determinada por las circunstancias. Él es nuestra paz, Él es Jehová Shalom. Además, mis amigos, si Dios cambió nuestras vidas de una vida decadente a una vida victoriosa, entonces Dios puede cambiar las vidas de los demás, ¿no? Y solo así los conflictos van a disminuir, con un cambio de raíz, o sea, con un cambio de naturaleza de las personas, que solo viene no con la religión, sino viene con una verdadera relación con Cristo. Y quiero que escuchemos una historia.
1: Hola, soy Lili, una misionera en América Central y el Caribe, y les quiero contar una historia que me marcó. Linda es una niña de más o menos 7 años de edad que siempre rondaba por donde servimos a Dios en Centroamérica. Siempre se acercaba como muy tímida, se acercaba pero nunca hacía contacto con nosotros. Así es que indagamos por ella y descubrimos que su papá era un alcohólico que la maltrataba a ella, maltrataba a su mamá y a sus hermanos. Una vez Linda sí llegó a la clínica médica que nosotros auspiciamos con la ayuda de un equipo voluntario de Carolina del Sur y rompió el silencio.
2: Hola, me llamo Linda. ¿Ustedes me pueden ayudar?
1: Nos contó acerca de su padre y también nos dijo que recibía maltratos en su casa y que la mayor parte del tiempo la dejaban sola en su casa haciendo tareas domésticas y cuidando a sus hermanos y hermanas. Después de contarnos esto, nos preguntó:
2: ¿tienen una pastilla que me dé esperanza?
1: Todos nos quedamos callados sin saber qué responder. Me acuerdo que las lágrimas empezaron a correr por nuestros ojos y estábamos asombrados de que Dios la hubiera guiado a nosotros para preguntarnos esto. Y el hecho de que ella pensara que había algo mal en ella o que estaba enferma y por eso se sentía pues así, vacía, sin esperanza. Y que en su inocencia pensara que una pastilla o medicamento pudiera ayudarla y darle la esperanza que le hacía falta. Yo respiré profundamente y le dije que Dios es la fuente de toda esperanza, así dice Romanos 15:13, y la guiamos a entregar su vida a Cristo, el único que ofrece una verdadera esperanza cuando nuestro camino es demasiado difícil o nuestra carga muy pesada. Para Él no hay nada imposible, le dije a Linda. Solo Dios podría aligerar la carga de Linda. Nosotros solo somos sus siervos. La cara de Linda cambió en minutos. Primero la angustia se dejaba ver en su carita, pero cuando acabamos de orar, la esperanza iluminó su rostro. En vez de llorar, ahora reíamos y nos gozábamos con ella. Ahora la vida de Linda le pertenece a Cristo y sabemos que Dios ya está cambiando su situación. Estoy agradecida con Dios por habernos usado como instrumentos de esperanza para Linda y otras personas que buscando sanidad en la clínica encuentran también salvación en Cristo. ¿Cuántas personas están perdiendo la esperanza y se preguntan cómo pueden continuar? Sin Dios es imposible llevar todas esas cargas. Uf, sería genial que existiera una pastilla que diera esperanza. Yo me la tomaría todos los días. Supongo que por eso muchas personas caen en adicciones a sustancias que, aunque no dan esperanza, les ayudan a olvidar o a perderse. Qué importante es compartir la fuente de la verdadera esperanza que es Cristo. Nosotros los cristianos debemos ser las personas más llenas de esperanza. Muchas veces encontramos gente desesperada y a veces terminamos nosotros desesperados con ellos. Pero en los momentos más oscuros, en las situaciones más críticas, debemos abrazar la única esperanza que no avergüenza, la única que no nos falla, y esa es en Jesucristo, nuestra roca firme, nuestro refugio, nuestro pronto auxilio en la tribulación. Solo es el único Dios fiel y verdadero. Si tú cuentas con esta esperanza en Jesús, no te quedes callado, no te guardes esa esperanza para ti solo. Hay millones de personas buscando esa esperanza. Ofrece a los perdidos la esperanza que a ti te rescató. Amado Padre Celestial, tú eres el Dios de la esperanza. Gracias porque en medio de toda circunstancia podemos encontrar esperanza en ti. Gracias por transformar la vida de Linda y la de su familia, así como transformaste la nuestra. Ayúdanos a compartir esta esperanza con otros. Danos a los misioneros la oportunidad de compartir esta esperanza con los perdidos y que tu esperanza alcance a los no alcanzados. Te lo rogamos en el nombre de tu amado Hijo Jesucristo. Amén.
0: Ya les he dicho que me gusta mucho incluir historias porque ilustran mucho el tema y bueno, que son verdaderas, ¿eh? Gracias a Dios por esta misionera del Caribe y Centroamérica que pudimos escuchar, que guió a esta chiquita a Cristo para obtener la verdadera esperanza que estaba buscando, o sea, desde chiquita, porque desgraciadamente muchos niños enfrentan situaciones bastante duras. Y lo peor es que, pues, normalmente si están en una situación difícil, es porque sus padres no están en Cristo. Y por eso yo quiero preguntar aquí, o sea, ¿estás también compartiendo tú, si tú tienes esta esperanza, estás compartiendo, no te quieres para ti solito esa esperanza que ya cambió tu vida? Aquí en Nueva Vida Sin Fronteras, estamos anhelando que esta esperanza llegue a los no alcanzados y que también los que ya han escuchado de Cristo dejen de rechazar esta esperanza, dejen de rechazar el nombre de Cristo, porque no se puede vivir sin esperanza en este mundo. Y ¿sabes qué? No te esperes a que el pastor tenga tiempo de ir a evangelizar a tu familia. Hazlo tú. Empieza ya, empieza en casa y llega hasta lo último de la tierra. Y si tú no estás seguro, si tú te sientes con falta de esperanza o no sabes bien en qué está basada tu esperanza y estás escuchando este programa, no sabes, quizás tu esperanza estaba o basada en tus contactos, en tus fuerzas, en tus talentos, en la política, en el sistema, o nada más has tratado de distraerte, escapar, o distraerte, no sé, con TikTok. Si no estás seguro, por favor repite la oración que vamos a hacer juntos hasta el final. Y porque sabes, la única esperanza segura para toda la humanidad y por toda la eternidad es Jesucristo. La única esperanza segura para toda la humanidad por toda la eternidad es Jesucristo. Amén. Bueno, tenemos tiempo de escuchar otra canción, así que vamos a escuchar.

0: estás en Cristo, no te quedes callado, por favor. Si supieras cuántas personas han muerto hoy y cada vez más. Bueno, a ver, no nos quedaremos con la duda. A ver, vamos a ver. Aquí haremos una búsqueda rápida. ¿Cuántas personas han muerto? Han muerto en el mundo. Estadísticas mundiales en tiempo real. Vamos a ver. Muertes hoy. 134,000, 59, 60, 64, 65, 67, 70, 72. Miren, cada segundo, o sea, está aumentando el número. Va ahorita 134,088, 89, 90, 91, 92, 93, 94, 96, 98, 99, 134,104. Ay, Dios mío. No te quedes callado. Por favor, es imposible vivir sin esperanza en este mundo. Comparte esa esperanza ya. Hoy ya murieron. Vamos a ver. 134,153 en este momento, porque ya 159,160. No te quedes callado, comparte esa esperanza ya, no te esperes a mañana. Apoya los eventos evangelísticos, las misiones, apoya a los misioneros, por favor. ¿Promise? Ok, mis amigos, nos estamos escuchando. Gracias por estar con nosotros. ¡Hasta la próxima!
1: Si todo lo que estuvimos hablando te parece fuera de este mundo, quizás sea que aún no conoces a Cristo, nuestro Señor y Salvador. Atrévete a vivir una nueva vida sin fronteras. ¿Qué esperas? Donde todo el pasado quede atrás. Pídele al Señor que venga a tu vida hoy y la transforme por completo, así como lo hizo en mi vida y en la de mis amigos. Solamente repite conmigo: Jesucristo, te entrego mi vida. Renuncio a todo lo que me esté alejando de ti. Cumple tu propósito en mí y ayúdame a alcanzar mi potencial en ti. En Cristo Jesús oramos. ¡Amén!
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3: Gracias por acompañarnos. Hasta la próxima.

0: cuando despertamos, lo primero que seguramente hacemos es que respiramos profundo, ¿no es cierto? Allí donde estás, respira profundo y dale gracias al Señor por este día. ¿Cómo amaneciste? ¿Cuál es tu nombre? A ver, respóndeme. Yo soy Carlos Quiroga. ¿Y tú cómo te llamas? Qué hermoso saber que tu nombre y el mío están en la mente y en el corazón del Señor. Qué lindo, ¿no es cierto? Yo te bendigo en este día. Ya eres parte del ejército de los valientes. Quiera el Señor que sí. Mira, tomar unos minutos para dar gracias a Dios y alabarlo y bendecirlo en esta hora es una cosa hermosa. Señor, te damos gracias por este día que tú nos has regalado en esta madrugada antes de que el sol salga, Señor. Y antes de que la luna vaya para el otro lado de la tierra. Padre, pedimos tu bendición. Pedimos tu bendición. Bendice, Señor, a la mujer, al varón, a la familia. Susténtalos con tu misericordia y con tu gracia. Que se haga, mi Dios, en este día tu voluntad en nosotros aquí en la tierra, así como tu voluntad se hace en los cielos. Bendícenos, Señor. Bendícenos. Bendice a México. Aquí estamos tus valientes, levantando tu nombre en alto. Bendito sea el nombre del Señor, de generación en generación. Jorge, vamos a leer el Salmo 3, el Salmo 4.
1: El Salmo 4, doctor, claro que sí, con muchísimo gusto. Dice: respóndeme cuando clamo a ti, oh Dios, tú que me declaras inocente. Libérame de mis problemas, ten misericordia de mí y escucha mi oración. ¿Hasta cuándo, señores, arruinarán mi reputación? ¿Hasta cuándo harán acusaciones infundadas contra mí? ¿Hasta cuándo seguirán con sus mentiras? De algo pueden estar seguros. El Señor ha separado para sí a los justos. El Señor me responderá cuando lo llame. No pequen al dejar que el enojo los controle. Reflexionen durante la noche y quédense en silencio. Ofrezcan sacrificios con un espíritu correcto y confíen en el Señor. Muchos dicen: ¿quién nos mostrará tiempos mejores?

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1: Muy buenos días, Shalom a todos. Sean bienvenidos a su programa Hora México. Les saluda su amigo el pastor Alfredo Rosas, como cada mañana. Es un placer poder estar con ustedes en esta estación de radio, Ondas de Vida 1440, la estación de la gente de fe. Damos la bienvenida a todos nuestros radioescuchas que ya nos están sintonizando por esta estación de radio, deseándoles que tengan un día de grandes bendiciones, de alegría, de dulzura. Quédate con nosotros. Hoy seguiremos revelando los secretos de esta porción bíblica llamada Bemidbar, que se traduce como en el desierto. Pero también quédate durante todo el día en esta estación de radio. Recuerda, esta es la estación de la gente de fe. Damos la bienvenida al Espíritu Santo como cada mañana. Claro, que Él tome el control de estas ondas radiales para que salgan cargadas de luz y de bendición para todos y cada uno de nuestros amados radioescuchas. Mando un saludo a mi esposa Patricia Castro, deseándole que tenga un día de dulzura, de alegría, de bendiciones. Mandamos un saludo también al apóstol Carlos Quiroga y a su esposa Ingrid. Como cada mañana, amado radioescucha, tómate unos minutos ahí donde estás y acompáñame a orar, a que juntos elevemos esta oración de gratitud. Así que comencemos. Agradezco, Rey viviente, porque has devuelto mi alma con misericordia inmensa es tu fidelidad. Bendito eres tú, Adonai, el nuestro Rey del Universo, que todo lo has creado con sabiduría, que nos das vida, sustento y nos permites alcanzar este momento. Gracias por lo visible y lo invisible, por lo que comprendemos y lo que aún no entendemos, porque todo proviene de tu bondad infinita. Gracias, papito lindo, porque el simple hecho de existir es un milagro incomprensible. No solo estamos vivos, sino que somos seres conscientes, capaces de pensar, sentir, amar y crear. Gracias por cada latido del corazón, gracias por cada respiración, gracias por cada sensación, que es un regalo. Es la oportunidad de experimentar el mundo, de aprender, de crecer y de dejar huella.

para la vida, gracias por su atmósfera, gracias por su campo magnético, gracias porque tú has puesto una distancia exacta entre el Sol y la Tierra y todo está finamente sintonizado. Gracias, amado Padre, por las montañas, por los vastos océanos, por los serpenteantes ríos y gracias por los diversos paisajes como las selvas, los bosques, la tundra, los desiertos, las playas, que nos ofrecen no solo belleza, sino también recursos vitales y espacios para la recreación y la reflexión. Gracias, amado Padre, por la flora y la fauna y su increíble diversidad de plantas, desde el árbol más grande hasta la flor más pequeña, y la variedad de animales, como los mamíferos, aves, peces, insectos, que demuestran tu imaginación ilimitada. Gracias, amado Padre, porque todo ello provee alimento, medicinas, materiales y un equilibrio ecológico esencial. Su comportamiento y sus formas de vida y sus interacciones nos enseñan constantemente. También te doy gracias, Padre mío, por nuestros cinco sentidos, que son las ventanas a nuestro mundo, herramientas que nos permiten interactuar y disfrutar de todo lo que nos rodea. Gracias por la vista que nos permite apreciar la belleza de un amanecer, el rostro de un ser querido o la lectura de un libro. Gracias por el oído que nos conecta con la música, las risas, el canto de los pájaros o la voz de quienes amamos. Gracias, papito lindo, por el olfato que nos evoca recuerdos como el aroma de una flor, el café recién hecho o la lluvia en la tierra. Gracias por el gusto que nos permite saborear los alimentos y disfrutar de la gastronomía. Gracias por el tacto que nos da la sensación de una caricia, la calidez del sol o la textura de diferentes materiales. Gracias, amado Padre, por nuestro cuerpo, que es una máquina biológica de una complejidad y eficiencia asombrosas. Gracias por cada órgano, por cada sistema, como el circulatorio, respiratorio, nervioso, linfático, que funcionan en perfecta armonía. Gracias, papito lindo, por la capacidad de nuestro cuerpo para sanar, para adaptarse y para permitirnos movernos, como bailar, danzar, correr o simplemente abrazar. Todo ello es un milagro continuo que tú haces con nosotros. Agradecemos también por la salud cuando la tenemos, porque reconocemos que es la bendición de la vitalidad y la energía para vivir plenamente. Gracias, de verdad te doy, papito hermoso, por cada sembrador que el día de hoy tú estarás levantando para seguir apoyando esta estación de radio Ondas de Vida 1440. Gracias por esos hombres y mujeres que tú pones esa generosidad en su corazón para que el Evangelio se siga anunciando a través de esta estación de radio. Recibe mi gratitud y la gratitud de todos los que conmigo están orando en este momento, en el nombre precioso y bendito de Yeshua HaMashiach. Amén. Amén. Aleluya. Vamos a continuar con el estudio de esta porción bíblica, muy interesante, muy poderosa y profunda. Estamos aprendiendo cosas tremendas en este estudio bíblico. El día de ayer decíamos que el maná es clave en esta enseñanza. En el desierto, Israel no podía almacenar para controlar el futuro. Cada día debía recibir su porción. Y este desierto rompe la ansiedad del alma. Cuando una persona entra al desierto, no estamos hablando del desierto físico literal como el que caminó Israel, estamos hablando de ciertas situaciones complejas, problemas económicos, familiares, matrimoniales y de salud física, etc. Siempre entramos con mucha ansia cuando ya estamos dentro de ese desierto. Pero como tenemos que permanecer ahí el tiempo que el Padre considere necesario para cada persona, termina rompiendo ese desierto la ansiedad de nuestra alma y terminamos aprendiendo que no solo vivimos de pan, sino de la palabra que sale de la boca de Adonai, porque el desierto que cada uno de nosotros hemos vivido ha matado la ilusión de la autosuficiencia, ha despertado en nosotros la fe auténtica y verdadera.

verdadera y la confianza en el Creador y una dependencia profunda en Él. Psicológicamente, el desierto representa las etapas de sequedad interior, momentos donde uno no siente emoción, no ve el fruto, no entiende el proceso, no tiene aplausos, no tiene señales visibles, pero esas etapas no siempre son castigos, muchas veces son formación. ¿Qué quiere decir esto? Que el Creador está formando tu carácter, tus pensamientos, tus emociones, que el Padre le está dando forma a tu vida, que el Padre está quitando lo que no sirve. El día de ayer decíamos que el desierto nos quita muchas cosas que son equivocadas, nos saca de la estrechez de Egipto a la expansión, al propósito y a la plenitud, nos quita la arrogancia, nos quita la autosuficiencia. Por eso necesitamos mucho aprender que los desiertos que a veces vivimos los hijos de Adonai son formación, donde el Padre está quitando el caos y estableciendo un diseño divino eterno dentro de nosotros. El alma madura cuando aprende a caminar no solo por emoción, sino por fidelidad, porque los hijos de la luz, los hijos del reino de los cielos, no caminan por emoción ni por lo que entienden, sino por fe. Romanos 1:17 dice: mas el justo por la fe vivirá. Y Romanos 14 dice: todo lo que no proviene de fe es pecado. En Egipto Israel obedecía por presión, en el desierto debe aprender a obedecer por conciencia. El mundo siempre nos presiona para hacer lo que el mundo quiere que hagamos. Pero cuando entramos en el desierto aprendemos a obedecer por conciencia espiritual, por amor. El desierto también revela que dentro del ser humano hay multitudes. Por eso Bemidbar comienza con un censo. El Creador cuenta a Israel no porque no sepa cuántos son, sino porque cada alma tiene valor, lugar y misión. El desierto puede hacer que una persona se sienta perdida, anónima o sin dirección. Pero esta porción dice: el Creador te cuenta, el Creador te ubica. Adonai sabe tu tribu, tu familia, tu lugar y tu función. ¡Wow! ¡Qué hermoso es esto! Por eso el campamento de las tribus de Israel, que son 12, se organiza alrededor del santuario. Y aquí la enseñanza es profunda. Cuando el alma atraviesa su desierto, necesita poner la presencia divina en el centro. Fíjate qué tremendo es esto. Amado radioescucha, si tú estás por un desierto en tu vida, no pongas tus preocupaciones, tu familia, ni tus necesidades en el centro de tu vida. Tampoco tu dolor ni tu tristeza, sino pon al Creador, Adonai, a Elohim, a Yeshua HaMashiach en el centro de tu vida. Porque si el ego está en el centro, fíjate bien lo que te voy a decir, el desierto se vuelve desesperación. Si el miedo está en el centro, el desierto se vuelve confusión. Si el deseo está en el centro, el desierto se vuelve queja. Pero si el santuario, el Mishkan, está en el centro, si Yeshua, si nuestro Padre Eterno está en el centro de tu vida, tu desierto se va a volver en un santuario. ¡Aleluya! ¡Amén! ¡Qué poderoso es esto! La vida espiritual, en la vida espiritual todos pasamos por el desierto, por Bemidbar. Hay desiertos familiares, económicos, emocionales, pero fíjate que también hay desiertos ministeriales. Los pastores, apóstoles, profetas, evangelistas, los líderes de las congregaciones viven desiertos también. También hay desiertos matrimoniales, psicológicos y espirituales. Pero la pregunta no es solo ¿por qué estoy en el desierto? Más bien la pregunta más profunda es ¿qué quiere formar el Creador en mí mientras estoy aquí? Esa es la pregunta más profunda que tú debes de hacerte cuando estés cruzando el desierto, cuando estés en medio del desierto. No por qué estoy aquí, no por qué a mí, sino ¿qué quiere formar Adonai Elohim en mí, en mi vida, en mi casa, en mi familia, en mi economía mientras estoy aquí? El desierto enseña dependencia, humildad, silencio, orden, obediencia, perseverancia y
pureza de intención. Allí se caen las máscaras. Allí se revela si servimos al Creador por amor o solo por beneficios. Allí se descubre si buscamos la tierra prometida o al Creador que camina con nosotros. En otras palabras, si vas detrás de lo que tú quieres o si vas realmente detrás del Creador. Llevando esta idea aún más lejos, la palabra Midbar, desierto, comparte raíz con la palabra Dibur, habla. El lugar aparentemente vacío se convierte en el lugar donde el Creador habla, donde el Creador te habla, donde el Creador me habla, donde el Creador nos habla. Esto contiene una paradoja espiritual extraordinaria. Muchas veces buscamos la voz divina en el ruido, en la actividad constante, en los acontecimientos espectaculares, pero la Biblia nos enseña que la palabra divina suele escucharse cuando el ruido interno que hay en la persona, ese ruido causado por sentimientos, emociones, por pensamientos, cuando ese ruido se apaga, entonces podemos escuchar la palabra divina. El desierto exterior simboliza silencio interior. La gran lección de Midbar es esta. El desierto no es ausencia de Adonai, del Creador. Muchas veces es el lugar donde el Creador habla con más claridad. Israel no recibió la Torah en Egipto ni en Canaán. La recibió en el desierto. Eso significa que los momentos más secos, más áridos, donde más sed tenemos, pueden contener las revelaciones más profundas. ¡Wow! ¡Aleluya! Bien, mis amados radioescuchas, aquí vamos a detener el estudio de esta porción bíblica. El día de mañana estaremos continuando. Ahora te invito a que me acompañes a orar por las peticiones que han dejado nuestros amados radioescuchas y que juntos nuestra oración suba como un incienso suave y agradable delante de nuestro Padre Eterno. Así que comencemos. Amado Padre, en tus benditas manos pongo la vida de Juan Luis, de Alejandra, su esposa, pongo la vida de Laura, pongo la vida de Angelina, de Juan Manuel, la vida de Luisa, pongo la vida de Ana, pedimos por la vida de Jaime, por la vida de Olga, rogamos por la vida de Rosa, de Aarón, su nieto, de su familia, rogamos por la vida de María, Sid, por la vida de Yasmín Bravo, por la vida de Antonio Velázquez, por la vida de Jesús Martín Mondragón. Pedimos por la vida de María del Carmen Santillán, que ruega por su hijo Abraham, por Ebna, por José Trinidad, José Martín y Tania. Te pedimos por la vida de David Jason, que ruega por Juan Miguel, Guillermina, Alejandro Marmolejo. Te rogamos por la vida de Jorge Arturo Cardona, por la vida de Graciela, que ruega por su familia, por la vida de Caridad Medina, que ruega por Ernestina, María Guadalupe, por Roberto Martínez, que ruega por la vida de Karina, Cristian, Daniela, Débora, Anet. Te rogamos también por la vida de Dimitrio Romero, por la vida de José Luis Montes, por la vida de Raúl Alejandro Pérez, por la vida de Angélica Vidal, que ruega por Maximiliano, por Cristian, por Mario, por César. Te pedimos por la vida de Manuel, por la vida de Juan Antonio Becerra, por la vida de Francisco Vilchis, por la vida de Patricia Angélica, que ruega por Karen, Kevin, Daniela, por Adolfo Gómez, por la vida de Ale Tenjay, que ruega por Juan Luis. Te pedimos, Padre, por la vida de Guillermina, que ruega por Dani, Guadalupe, sus hijas, Juan, Guillermina, Eva, Gerardo, su hijo Gerardo, por Erika, por Eric. Te pedimos por Arelio Olivares, por la vida de Julieta Ontiveros, por la vida de Patricia, de su hermana Josefina, por la vida de Soledad Galloso. Amado Padre, te suplicamos que tú hagas un milagro sobrenatural en cada uno de los que hemos mencionado. Que tu gracia sea derramada en ellos en sanidad, liberación, restauración, conversión, arrepentimiento y fortaleza. Ten misericordia de cada uno de ellos, Padre. Ata las tinieblas, ata al diablo. En el nombre de Yeshua HaMashiach, quebranta los yugos de dolor, de enfermedad, de tristeza, de soledad y llénalos de tu amor, de tu vida. Papito lindo, por favor, escucha nuestra oración por los méritos de tu hijo amado Yeshua HaMashiach y bendice a todos los que hemos mencionado. Haz milagros de sanidad, haz milagros de restauración, haz milagros de conversión, haz milagros
de liberación en el nombre poderoso y bendito de Yeshua Hamashiach. Papito lindo, seguimos pidiéndote por la de tu hijo Carlos Quiroa, de su esposa Ingrid, de sus hijos. Bendice a tu hijo Carlos, ábrele puertas en los cielos, en la tierra. Que los dichos de tu boca estén en sus labios, que tu palabra en su corazón, y que él sea un instrumento para que tú traigas a esta nación un gran avivamiento. En el nombre de Yeshua Hamashiach. Amado Padre, seguimos rogándote por esta nación de México, que tengas misericordia de México, que perdones la iniquidad, la maldad, la rebelión y los pecados de este pueblo de México, de la presidenta Claudia Sheinbaum. Amado Padre, que el corazón del pueblo de México vuelva a ti con humildad y arrepentimiento, que se despierte hambre y sed de justicia, verdad y santidad en los mexicanos, que tu palabra sea honrada, enseñada y vivida, que haya un avivamiento espiritual genuino en hogares mexicanos, en iglesias y comunidades que hay en México. Restaura los matrimonios y los hogares quebrantados. Trae protección a la niñez y a la juventud frente a la violencia, abuso y corrupción moral. Da sabiduría a los padres para criar con amor, disciplina y ejemplo a sus hijos. Y sana las heridas generacionales y los ciclos de violencia que hay en este país, papito lindo. Pon fin a la violencia, el crimen organizado y el derramamiento de sangre. Y da protección divina sobre ciudades, pueblos y carreteras. Y que, amado Padre, haya una paz verdadera en comunidades dominadas por el miedo. Trae conversión, arrepentimiento de quienes practican la violencia. Que nuestros gobernantes, el presidente, los secretarios de gobierno, los gobernadores, presidentes municipales, síndicos, regidores, diputados, senadores, jueces, magistrados, ministros de la Suprema Corte, haya temor en su corazón, haya integridad y justicia, que haya sabiduría en las tomas de decisiones nacionales y locales, y que se erradique la corrupción desde la raíz, que las leyes promuevan la vida y la verdad y la equidad, y que los sistemas judiciales sean justos, incorruptibles y eficientes. Padre, defiende a los inocentes, pobres y vulnerables. Revela la verdad en casos de injusticia y abuso. Trae una restauración de la confianza en las instituciones mexicanas. Da empleo digno y justo para las familias y que haya provisión para quienes viven en pobreza extrema. Que haya honestidad en los negocios y el comercio de los mexicanos. Y da creatividad, productividad y prosperidad con justicia social a esta nación de México. Papito lindo, te rogamos que haya protección espiritual, física en las escuelas y universidades, que haya maestros con vocación ética y sabiduría. Te pedimos, Padre, por tu iglesia y el liderazgo espiritual de tu iglesia en este México, que haya unidad del cuerpo, sin divisiones ni orgullo, pastores y líderes con corazón íntegro y espíritu de servicio, que tu iglesia sea activa en justicia, misericordia y verdad, y que haya valentía en el corazón de tus hijos para ser luz en medio de las tinieblas. Protege a los migrantes nacionales y extranjeros, que haya justicia y trato digno para los migrantes en fronteras y caminos, y da sabiduría a las autoridades migratorias y consuelo para familias separadas. Padre, todo esto te lo rogamos, te lo suplicamos en el nombre bendito de Yeshua Hamashiach. Amén, amén. Amado Radio Escucha, hemos llegado al final de nuestro programa. ¿Quieres que ore por tus peticiones? Déjame un mensaje de WhatsApp al 55 34 13 12 09, y con mucho amor oraré por él. Se despide de ustedes su amigo el pastor Alfredo Rosas. Shalom.

corazones. Y hay un fuego que habita en ti. Que este día, que esta noche se va a activar.

conozca al Dios que cuando Él se entrona en un lugar, simplemente tienes que tener un corazón dispuesto a recibir. Porque cuando estás conectado, solamente hueles y percibes el aroma del cielo.

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4: El libro de Salmos, Salmo 119, versículos 145 al 152.
5: Oro con todo el corazón. Respóndeme, Señor. Obedeceré tus decretos. A ti clamo. Rescátame para que pueda obedecer tus leyes. Me levanto temprano antes de que salga el sol. Clamo en busca de ayuda y pongo mi esperanza en tus palabras. Me quedo despierto durante toda la noche pensando en tu promesa. Oh Señor, en tu fiel amor oye mi clamor. Que el seguir tus ordenanzas me reanime. Los que no respetan la ley vienen a atacarme, viven alejados de tus enseñanzas. Pero tú estás cerca, oh Señor, y todos tus mandatos son ciertos. Desde los primeros días sé que tus leyes durarán para siempre.
4: El libro de Ezequiel, capítulo 26.
6: El 3 de febrero, durante el año 12 de cautividad del rey Joaquín, recibí este mensaje del Señor.
7: Hijo de hombre, Tiro se alegró por la caída de Jerusalén diciendo: ¡Ajá! La que era la puerta de entrada a las prósperas rutas comerciales del oriente ha sido destruida. Y ahora es mi turno. Dado que ella quedó desolada, yo me enriqueceré. Por lo tanto, esto dice el Señor soberano: Oh Tiro, yo soy tu enemigo y haré que muchas naciones se levanten contra ti, como las olas del mar que rompen contra tu costa. Ellas destruirán las murallas de Tiro y derribarán sus torres. Yo rasparé su suelo hasta dejarlo como roca desnuda. No será más que una roca en el mar, un lugar donde los pescadores tiendan sus redes. Pues yo he hablado, dice el Señor soberano. Tiro se convertirá en presa de muchas naciones, y sus aldeas de tierra adentro serán destruidas a espada. Entonces sabrán que yo soy el Señor. Esto dice el Señor soberano: Del norte haré que se levante el rey Nabucodonosor de Babilonia contra Tiro. Él es rey de reyes, y viene con sus caballos, sus carros de guerra, sus conductores y un gran ejército. Primero destruirá las aldeas de tierra adentro. Luego te atacará construyendo un muro de asalto y una rampa, y levantando un techo de escudos. Golpeará tus murallas con arietes y demolerá tus torres a golpe de martillo. Las patas de sus caballos ahogarán de polvo la ciudad, y el estruendo de las ruedas de los carros de guerra y sus conductores hará temblar tus murallas cuando entren por tus puertas derrumbadas. Los caballos de sus jinetes pisotearán todas las calles de la ciudad. Masacrarán a tu gente y derribarán las fuertes columnas. Saquearán tus riquezas y mercancías y demolerán tus murallas. Destruirán tus preciosas casas y arrojarán al mar las piedras, los maderos y hasta el polvo de la ciudad. Pondré fin a la música de tus cánticos. Nunca más se oirá entre tu pueblo el sonido de las arpas. Transformaré tu isla en una roca desnuda, un lugar donde los pescadores tiendan sus redes. Jamás serás reconstruida, porque yo, el Señor, he hablado. Sí, el Señor soberano ha hablado. Esto dice el Señor soberano a Tiro. Toda la costa temblará ante el ruido de tu caída, mientras se oyen los gritos de los heridos que retumban en la prolongada masacre. Los gobernantes de las ciudades portuarias dejarán sus tronos y se quitarán las vestiduras reales y su hermosa ropa. Se sentarán en el suelo, temblando de terror a causa de tu destrucción. Después se lamentarán por ti, entonando este canto fúnebre. Oh, famosa ciudad isleña que antes gobernaba el mar, ¿cómo has sido destruida? Tu gente, con su poderío naval, antes sembraba terror por todo el mundo. Ahora las tierras costeras tiemblan de miedo por tu caída. Decaen las islas a medida que desapareces. Esto dice el Señor soberano. Convertiré a Tiro en ruinas despobladas, como muchas otras. La sepultaré bajo las terribles oleadas del ataque enemigo. Los grandes mares te tragarán. Te enviaré a la fosa para que te reúnas con los que descendieron allí hace mucho tiempo. Tu ciudad quedará en ruinas, sepultada bajo tierra, como los que están en la fosa, quienes entraron al mundo de los muertos. Aquí, en el mundo de los vivos, no tendrás ningún lugar de honor. Te daré un fin terrible y dejarás de existir. Te buscarán, pero nunca más te encontrarán. Yo, el Señor soberano, he hablado.
4: El libro de Ezequiel, capítulo 27.
8: Luego recibí este mensaje del Señor.
7: Hijo de hombre, entona un canto fúnebre por Tiro. Esa poderosa ciudad y portal al mar, el centro comercial del mundo. Dale a Tiro este mensaje de parte del Señor soberano. Oh, Tiro, te jactaste diciendo, mi belleza es perfecta. Extendiste tus fronteras hacia el mar. Tus constructores hicieron perfecta tu belleza. Eras como un gran barco construido con los mejores cipreses de Senir. Con un cedro del Líbano te fabricaron un mástil. Te labraron los remos con robles de Basán. Tu cubierta, hecha de pino de las costas de Chipre, se incrustó con marfil. Confeccionaron tus velas con el mejor lino de Egipto y ondeaban sobre ti como una bandera. Estabas bajo toldos azules y púrpura, abrillantados con tinturas de las costas de Elisa. Tus remeros venían de Sidón y de Arbad. Tus timoneles eran hombres hábiles de Tiro. Sabios ancianos artesanos de Jebal calafateaban la nave. De todos los países llegaban naves con mercancías para comerciar contigo. Hombres de las lejanas tierras de Persia, Lidia y Libia servían en tu gran ejército. Ellos colgaban sus escudos y yelmos en tus muros y así te daban gran honor. Hombres de Arvad y de Elek montaban guardia en tus murallas. Tus torres estaban al mando de hombres de Gamad. Sus escudos colgados en tus murallas completaban tu belleza. De Tarsis enviaban mercaderes para comprar tus productos a cambio de plata, hierro, estaño y plomo. mercaderes de Grecia, Tubal y Mesec llegaban con esclavos y objetos de bronce para comerciar contigo. De Bet Togarmá traían caballos para montar, caballos para carros de guerra y mulas para cambiarlos por tus mercancías. También te llegaban mercaderes desde la tierra de Dedán. Tenías el monopolio del mercado en muchos lugares costeros. Te pagaban con colmillos de marfil y madera de ébano. De Aram enviaban mercaderes para comprar tu gran variedad de artículos. Comerciaban con turquesa, tinturas de púrpura, bordados, lino fino y joyas de coral y de rubíes. Judá e Israel te ofrecían trigo de Minit, higos, miel, aceite de oliva y bálsamo a cambio de tus mercancías. De Damasco enviaban mercaderes a comprar tu gran variedad de artículos a cambio de vino de Elbón y lana blanca de Sahar. Llegaban griegos desde Usal con hierro forjado, canela y cálamo aromático para cambiar por tus mercancías. Desde Dedán enviaban mercaderes para intercambiar contigo sus costosas mantas para montura. Los árabes y los príncipes de Sedar enviaban mercaderes para obtener tus mercancías a cambio de corderos, carneros y chivos. Llegaban mercaderes de Saba y Rahama para conseguir tus mercancías a cambio de toda clase de especias, joyas y oro. También de Arán, Cane, Edén, Saba, Asiria y Kilmad llegaban con sus mercancías. Traían telas de alta calidad para comerciar, tela de color azul, bordados y alfombras multicolores enrolladas y atadas con cordeles. Las naves de Tarsis formaban una caravana acuática. Los depósitos de tu isla estaban llenos hasta el techo.
9: Pero mira, tus remeros te han llevado hacia mares tempestuosos. Un poderoso viento oriental te ha causado destrozos en alta mar. Has perdido todo, tus riquezas y tus mercancías, tus marineros y tus pilotos, tus constructores de naves, tus mercaderes y tus guerreros. En el día de tu ruina, todos a bordo se hundirán en lo profundo del mar. Tiemblan tus ciudades junto al mar, mientras tus pilotos gritan de terror. Todos los remeros abandonan sus naves. Los marineros y los pilotos están de pie en la orilla. Gritan fuerte por ti y lloran amargamente. Se echan polvo sobre la cabeza y se revuelcan en cenizas. Se rapan la cabeza en señal de duelo por ti y se visten de tela áspera. Lloran por ti con gran amargura y profundo dolor. Mientras se lamentan y gimen por ti, entonan este triste canto fúnebre. ¿Hubo alguna vez una ciudad como Tiro, que ahora está en silencio en el fondo del mar? Las mercancías que comerciabas saciaron los deseos de muchas naciones. Reyes de los confines de la tierra se enriquecieron con tu comercio. Ahora eres una nave que naufragó, deshecha en el fondo del mar. Toda tu mercancía y tu tripulación se hundieron contigo. Todos los habitantes de las costas se horrorizan de tu terrible destino. Los reyes están llenos de terror y lo ven con la cara retorcida de espanto. Los mercaderes de las naciones menean la cabeza al verte, pues llegaste a un horrible final y dejarás de existir.
4: La segunda carta del apóstol Pablo a Timoteo, capítulo 3.
10: Timoteo, es bueno que sepas que en los últimos días habrá tiempos muy difíciles, pues la gente solo tendrá amor por sí misma y por su dinero. Serán fanfarrones y orgullosos. Se burlarán de Dios. Serán desobedientes a sus padres y malagradecidos. No considerarán nada sagrado. No amarán ni perdonarán. Calumniarán a otros y no tendrán control propio. serán crueles y odiarán lo que es bueno. Traicionarán a sus amigos, serán imprudentes, se llenarán de soberbia y amarán el placer en lugar de amar a Dios. Actuarán como religiosos, pero rechazarán el único poder capaz de hacerlos obedientes a Dios. Aléjate de esa clase de individuos, pues son de los que se las ingenian para meterse en las casas de otros y ganarse la confianza de mujeres vulnerables que cargan con la culpa del pecado y están dominadas por todo tipo de deseos. Dichas mujeres siempre van detrás de nuevas enseñanzas, pero jamás logran entender la verdad. Estos maestros se oponen a la verdad. Tal como Janes y Jambres se opusieron a Moisés, tienen la mente depravada y una fe falsa. Pero no se saldrán con la suya por mucho tiempo. Algún día, todos se darán cuenta de lo tontos que son, tal como pasó con Janes y Jambres. Pero tú, Timoteo, sabes muy bien lo que yo enseño y cómo vivo y cuál es el propósito de mi vida. También conoces mi fe, mi paciencia, mi amor y mi constancia. Sabes cuánta persecución y sufrimiento he soportado y cómo fui perseguido en Antioquía, Iconio y Listra. Pero el Señor me rescató de todo eso. Es cierto, y todo el que quiera vivir una vida de sumisión a Dios en Cristo Jesús sufrirá persecución. Pero los malos y los impostores serán cada vez más fuertes. Engañarán a otros y ellos mismos serán engañados. Pero tú debes permanecer fiel a las cosas que te han enseñado. Sabes que son verdad, porque sabes que puedes confiar en quienes te las enseñaron. Desde la niñez se te han enseñado las sagradas escrituras, las cuales te han dado la sabiduría para recibir la salvación que viene por confiar en Cristo Jesús. Toda la escritura es inspirada por Dios y es útil para enseñarnos lo que es verdad y para hacernos ver lo que está mal en nuestra vida. Nos corrige cuando estamos equivocados y nos enseña a hacer lo correcto. Dios la usa para preparar y capacitar a su pueblo a fin de que haga toda buena obra.
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0: Ya son las 6 en punto.
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3: Hola, hola mis amadas, ¿cómo están? Dios me las bendiga. Les saluda nuevamente pastora Saudi de León, Guatemala. Pero déjenme contarle que hoy estoy acá en Tarragona, España. Es una bendición. Ahora acá son las 2 de la tarde, ¿verdad? Pero en México son las 6 de la mañana. Es una bendición el poder estar de nuevo en el programa Cara a Cara con mis hermosas profeta Ingrid Quiroa y la doctora Ana María. Hoy está un sol excelente acá en Tarragona, España, y pues hoy vamos a hablar de una palabra poderosa, ¿verdad? Del cumplimiento de la palabra, ¿o no, profeta?
4: Así es, muy buenos días, me da mucho gusto poder saludarte hasta la de España, la madre tierra, dicen por ahí, ¿no? Muy buenos días, Saudi, qué gusto poder estar también, doctorada, el Señor te bendiga, muy buenos días.
5: Muy buenos días, que el Señor les bendiga abundantemente, gracias a Dios por... Pues porque estamos aquí, ¿no? La mitad de la distancia, el Señor ha permitido las, pues todo esto, ¿no? De la tecnología, y mire qué bonito, ¿no? Estar conectados desde Texcoco a la ciudad de Tecama, donde ojo de agua, y de ahí hasta España.
4: ¡Qué cosa!
5: ¡Qué bendición!
4: Bueno, pues miren, yo estoy feliz porque el día de hoy he tenido buenas noticias. Por ejemplo, el día de ayer platicaba, más bien nos mandamos mensajes con una amiga de muchos años, una mujer de Dios que estuvo apoyándonos tanto en nuestra iglesia, y es mi querida amiga Joaquina Ramos, a quien le envío un afectuoso saludo. Le dije, Joaquina, mira cuánto tiempo oramos para que tuviéramos estación de radio, y eso también es un cumplimiento de parte del Señor, porque las promesas del Señor no se van al cajón, no se van al olvido, no, el Señor nos escucha, y eso es algo maravilloso. Así es que, Joaquina, le digo, por lo que oraste tanto, ahora tienes que disfrutarlo, tienes que bajar la aplicación. Sé que nosotras las mujeres de repente no somos tan hábiles, le digo, pero tienes hijos, ellos que te bajen la aplicación, que puedas vernos a través de Facebook cuando son los programas en vivo, le digo, o cuando son solamente en radio, y pueden bajarte también la aplicación allí por tu celular. Y si de plano, le digo, ya avanzaste, tienes música, escuchas música o palabra, le digo, pues pon esa bocina inteligente y ella te va a poner también lo que es Ondas de Vida. Tú también corre la voz, porque la palabra se cumple. El Señor nos ha dado estación de radio, por lo cual estamos muy agradecidos. ¿Y por qué hablamos acerca del cumplimiento de la palabra? Es que el día de hoy yo quiero que tú te ubiques allí en la letra 19 que nos corresponde del día de hoy. Ya vimos la letra número 11, que era Kaf, pero ahora vamos a ver, imagínense, ahora es con O, como cuando vamos jugando, ahora con A, ahora con E, ahora con I, y ahora nos toca Kof, Kof, como cofre, sin la R y la E, sino Kof. Y Kof, ¿saben qué? Significa separación, significa apartado, significa consagrado. Pero en su significado también encierra las experiencias vividas a través de la palabra o las experiencias que tú has tenido por la palabra. Y yo no sé cuántas promesas te ha hecho el Señor. ¿Las has visto todas? Pues vamos a ver los versos que nos corresponden y al final yo voy a enviar un saludo. Espero nos pueda dar tiempo a todos los que están conectados esta mañana. Doctora Ana María, ¿me haces el favor de leer el verso 145 al 100?

0: en tu fiel amor. Oye mi clamor, que el seguir tus enseñanzas me reanime. Los que no respetan la ley vienen a atacarme, viven alejados de tus enseñanzas. Pero tú estás cerca, oh Señor, y todos tus mandatos son ciertos. Desde los primeros días sé que tus leyes durarán para siempre.
1: ¡Qué hermoso! Y ahora sí, descósete pelota, mi querida pastora Saudi. A ver, ¿por qué es que tú estás en Tarragona junto a tu esposo? Me contaste que ibas para Barcelona, creo ya estuviste por allá. Ay, que te lleven a conocer, decía yo, que te lleven a conocer Toledo. Es una ciudad tan bonita. Bueno, a mí en lo personal me gustó bastante. Pero ¿por qué tú, dices, Saudi, que es el cumplimiento de una palabra que te fue dada? Cuéntanos, así breve.
2: Amén, amén. Pues sí, es real. Por eso la palabra dice que lo que sale de la boca del Señor no se muda, sino que permanece para siempre. Pues todo empezó por una palabra profeta que le fue dada a mi esposo en Honduras, con un sudadero donde el profeta le decía: este sudadero yo te lo quiero dar porque vas a ir a esa nación de donde es este sudadero. ¿Y de dónde era el sudadero? Pues de España. Luego pues llega un evangelista a Guatemala y le da a él un billete de 50 euros confirmándole la palabra que el Señor ya le había dado en Honduras, y pues ahí estaba. Entonces luego pues llega el evangelista, a nuestro aniversario el año pasado, y pues él es el que nos invita acá a España, ¿verdad? El evangelista Freddy Godoy, y pues ahí empieza ya a darse realidad la palabra que el Señor nos da. Y hoy estamos por esa palabra nosotros acá en España. Entonces, claro que el Señor cumple su palabra, claro que sí. Y es tan hermoso porque uno viene pues a cumplir, ¿verdad?, todas las asignaciones del Padre, pero como decía la profeta, también podemos venir y pues ir a conocer. ¿Y quién te lo da? Solamente el Señor. Esa palabra que le dieron a él hace 2 años, imagínense, profeta y doctora, hace 2 años allá en Honduras, y pues nosotros hubiésemos dicho, bueno, posiblemente, tal vez se podrá hacer porque estamos del otro lado del mundo, ¿verdad? Fueron, o sea, casi 20 horas las que tuvimos que hacer con las escalas en el avión, pero podemos decir nosotros y testificar de que lo que el Señor te ha dicho, que lo que el Señor ha hablado va a ser, porque todo lo que el Señor dice es, porque Él no miente, porque todo lo que Él dice se cumple, y nosotros somos testimonio vivo de que la palabra se cumple. Y pues por eso estamos acá nosotros en España, mis amados que nos están escuchando. Si a ti te han dado una palabra y tú crees de que no va a llegar, pues déjame decirte que sí, sí va a llegar a su tiempo, porque los tiempos de Dios son perfectos.
1: Amén, amén. Dice la palabra en los versos que nos tocan hoy, doctora Ana María: oro, clamo, me levanto temprano antes de que salga el sol, o me quedo despierto porque no me puedo dormir al ver todo lo que tú haces, Señor, pensando en que tus promesas una vez más se van a cumplir en nuestra vida. Doctora Ana María, tú eres también partícipe de esa oración por la que nosotros estuvimos allí. Unas veces en vigilias, otras veces en nuestra casa, otras veces levantándonos temprano para que esta estación de radio pueda existir, ¿no?
0: Sí, claro, yo ahí tengo todavía los, ¿cómo se llaman? Las hojas que nos dio el apóstol allá en Mérida, cuando estamos, precisamente cuando se hizo la ¿cómo se llama? La planeación, o cuando empezó lo de, pues, para orar por la radio, ¿no? Ondas uh-huh. de vida, y después otra vez cuando estuvimos ahí en Playa del Carmen haciendo esas mesas, ¿no? Entonces una de las cosas era como que yo no, después

0: convenimos, dije yo, bueno, a ver, pero todas esos tiempos que pasamos ahí, que en la mesa y que realmente lo hicimos como mucho, como que nada más nos la pasamos platicando, creo, y comiendo y yendo al mar, pero el señor me centró, ¿no? Y entonces me dijo, es que las mesas son las mesas que están acá arriba. Dice, y no son mesas de opresión, sino son mesas de promesas. Y entonces dije, ah, entonces eso va a salir a la luz, ¿no? Entonces, ¿cómo lo va a hacer el Señor? Pues no sé, pero nunca se
1: Esa.
0: dejó de orar y él lo hizo salir a la luz, no por el, ¿cómo le digo? Como el sacrificio, pues, o así, que uno estuviera todo oprimido y afligido, sino por la realidad de la palabra que es, que se cree con el corazón, que se afirma, ¿no?, en nosotros, y que caminas con esa seguridad y con esa certeza de que va a suceder. Entonces, eso ha obstruido en muchas cosas, ¿no? Y aparte, y no duerme usted no por aflicción, sino por la emoción de que va a pasar, por la
1: Exacto.
0: esa como, no sé, como que cuando vas a salir de viaje, ¿no? Por ejemplo, yo cuando me iba a regresar o cuando me tocaba ir a ver a mis papás, ¿no? Que estaba acá estudiando y no dormía porque la emoción, así está uno, ¿no? Como chamaco, como niño, que le prometiste algo y estás ahí, dámelo y dámelo, señor, y dámelo, ¿no? Y estás así alegre y estás contento, ¿no? Como cuando se han hecho los viajes a Israel, cuando fui al Molonga. Yo tenía como un año de cristiana, me acuerdo, y entonces yo dije, yo voy a, nadie me dijo a mí, pastora Saudi, profeta Ingrid, nadie, porque pues no, yo no sabía, ¿no?, mucho de los profetas y de, pues de eso, ¿no?, de que le dan uno palabra. Yo veía que llegaba, ¿no? Yo llegó una vez un profeta ahí, y entonces a todo mundo le dijeron, y yo dije, no, pues a mí no me dijeron nada, pero pues yo me voy a decir sola, ¿no? O sea,
1: Exacto.
0: la palabra está, o sea, no tiene dueño, pues el dueño es el Señor, pero nos adueñamos de esa palabra. Y yo me recuerdo que agarré mi Biblia y me paré y dije, vas a ir al Molonga y vas a ir allá y vas a comer las zanahorias y vas a ver esto y vas a ver lo otro. Y en esos días me prestaron esas películas de transformaciones. Y cuando anduve caminando por ahí, dije, Señor, realmente tu palabra en la boca de aquel que cree es muy poderosa.
1: Qué hermoso. Y yo me imagino que te emocionaste. Por eso es la emoción la que a veces nos hace que no podamos dormir. Es como el niño que va a cumplir 5 años y el día de mañana, es su cumpleaños. La piñata ya está allí, el pastel ya está en el refrigerador, los dulces, las sorpresas ya están listas, todo. Todo, pero el niño quisiera que ya fuera mañana. ¿Por qué? Porque se emociona y nosotros nos hemos emocionado al saber que el Señor está pensando en nosotros y que su promesa va a llegar y ya llegó. Fíjense. Yo le decía a mi esposo días pasados, mi amor, ya estamos grandes en el Señor, ya estamos, pero muy grandes, ¿eh? ¿Por qué? ¿Por qué? Me dice él. Imagínate, le digo, ahí sí yo te gano, porque yo recibí a Jesús un año antes que tú. Pero hoy, 10 de junio, hoy es 10 de junio, ¿no? Hoy mi esposo está cumpliendo 46 años de haber nacido de nuevo. Si nos sentamos con él para preguntarle qué cosas ha experimentado en estos 46 años, yo creo que nos diría muchas historias, unas muy emocionantes, unas muy alegres al ver el cumplimiento de las promesas del Señor, pero también recordando la palabra que dice que en el mundo vamos a tener aflicción, pero confíen, dijo Jesús, confíen porque yo he vencido al mundo. Y esa es también una promesa que viene en la palabra. ¿No es así, Saudi?
2: Claro que sí, claro que sí. Creo de que si uno no entiende eso, de que va a haber aflicción, pero también la confianza que tenemos en el Señor, porque nosotros lo estamos viviendo, como usted dice, sea una emoción, ya teníamos fecha de venir para acá, para España, y era aquello de que, ala, todavía faltan unos meses, y cuando ya era aquello, ya mañana nos vamos, y no habíamos hecho maletas ni nada, pero esa qué emoción de decir, wow, o sea, el Señor es tan fiel a nosotros, Él, o sea, cumple sus promesas. Y pues, ¿hemos pasado aflicción? Claro. ¿Hemos pasado problemas? Claro. Pero el Señor nos ha dado la victoria. Y pues creo que esto es una victoria, ¿no? Porque muchos no daban nada por uno, pero el Señor lo da todo por uno, ¿no? Y cuando tú, pues, estás ahí, permaneces, como decía la doctora, ¿no? De estar orando, pero uno, bueno, ¿y cuándo va a ser, no? Y cuando uno ve que es real, y por una palabra también el poder... que los que nos están escuchando puedan pues escuchar todos los días la palabra del Señor, las enseñanzas que se le dan en Ondas de Vida 1440, es una bendición saber de que todo lo que tú oras, el Señor te lo cumple.
1: ¡Qué hermoso! Bueno, pues miren, vamos a irnos un poquitito al significado de la letra Kof, que las dos cosas están unidas. Dice que la palabra Kof o la letra Kof tiene tres significados. Uno es santidad. Y fíjate, Ana María, en hebreo santidad significa separación. Cuando tú estabas sin Jesús en tu vida, estaba separado de Dios, pero viene el Señor a través de su Hijo Jesucristo, y en ese sacrificio hermoso que Él hizo por ti, por mí y por cada uno de los que nos están escuchando, y tú pudiste pasar al otro lado, y ahora ya no estás separado, sino tienes la oportunidad de poder estar en comunión con Él. Eso lo que permite es que tú puedas inclinar, es como inclinar tu cabeza y poder decirle al Señor, yo me humillo porque me quiero consagrar a ti, quiero estar contigo, quiero estar en tu equipo, quiero estar del otro lado, porque de este lado definitivamente no me fue bien. ¿Entiendes esa parte, doctora Ana María?
0: Sí, lo que yo entiendo es que el Señor me hizo volver a su diseño. Por eso ese nuevo nacimiento que habla Jesús a Nicodemo, porque podías como que tener reconocimiento, ¿no? El conocimiento de Dios, así como dice Job, de oídas te había oído. Pero cuando dice mis ojos te ven, es porque viene esa luz de la verdad de Dios y te alumbra y te hace mirar que eres un pecador, o sea, que eres, que estás separado de Él, que o sea, empieza como ese dolor, pues, yo no sé qué haya sentido nuestros queridos radioescuchas cuando el Señor vino a tu vida, pero en mi vida hubo un quebranto muy fuerte, o sea, de saber que vivía separada de Dios, que todos esos años, más de 30 años, estaba separada, que yo no conocía, y que vivía sin Dios, o sea, fue un dolor muy fuerte. Entonces, esa convicción de pecado, o sea, no me dijo nadie, eres pecadora, no me dijo el pastor, porque apenas había pasado por ese lugar, nadie me dijo, eres una pecadora, cochina, sucia, yo me sentí así. Y entonces, ese quebranto, ese volver a esa santidad, a ser apartado, que Dios mismo provocó en uno ese arrepentimiento, ese dolor, ¿no?, que trae, pues precisamente te hace volver a esa luz y saber que ya no puedes vivir separado de esa luz. ¿Por qué? Porque fuera de Él eres como una bola, ¿no? Yo imagino así, como una masa toda deforme, ¿no? Sin nada, sin vida y sin propósito. Esa fue, ¿no? Entonces, por eso, cuando viene ese convencimiento, tú ya no puedes vivir separado de aquel de quien viene, de quien se da la vida, pues, porque pareciera uh-huh. como que dejas de respirar, pareciera como que dejas de vivir, de sentir, de ser de Dios, de ser de Él, pues. Esa es mi experiencia.
1: O sea que eres separado del mal para poder empezar a hacer lo bueno. Y de esa manera puedes estar consagrado, pegado al Señor, haciendo su voluntad. Fíjense, el siguiente significado, les dije que son tres, es la imitación. Y todo como que parece contrario a lo que realmente es la letra Kof. Pero la imitación es porque tú antes, miren, dice por ahí que muchos todavía están situados en que el animal que más se parece a nosotros y que puede tener toda la evolución como nosotros es el mono. Y el mono... ¿Es creación de Dios? Sí, por supuesto que sí, pero es erróneo aquel que piensa de que viene del mono. No, no, no. Miren, y por eso Manuel Bonilla lo dijo muy claramente. Él dijo, no vengo del mono, no, no, no, ni de la naranja, ja, ja, ja. La cigüeña no me trajo, no, no, no. Quien me hizo fue el Señor. Entonces, es el esfuerzo humano por querer imitar lo que Dios ha hecho. Por eso tú tienes que estar separado, apartado del mal para poder estar en Jesús. Y cuando vengan diversas teorías a tu cabecita, a través de tus amigos, de la gente, no, que la palabra es puro cuento, mira, y te puede empezar a decir muchas cosas, tú dile lo que está escrito en ella, así como lo dice el verso, el último verso, desde los primeros días sé que tus leyes durarán para siempre. Mateo 24 dice que el cielo y la tierra pasarán, pero que su palabra no pasará. Y en otra parte dice, no dejará de cumplirse. Todo lo que está escrito en ella es verdad, y todo lo que está escrito en ella se va a cumplir sí o sí. El último significado, porque el tiempo se nos está yendo demasiado rápido. El último significado es alegría. Y es que fíjense que yo estaba viendo la forma, el dibujo de la letra, Kof, y es como una persona danzando. Y es que cuando la palabra viene a nuestra vida, cuando el mensaje de ella nos apasiona, entonces causa en nosotros tremendo gozo. Así es que tú y yo tenemos que saber que hemos sido separados, apartados, consagrados, somos originales, no somos copia, no somos imitación, no somos clones, no, no, no, el Señor es el que nos hizo, y por eso tenemos que demostrarlo sonriendo, diciéndole al Señor, gracias Señor, porque cuando yo oro, cuando a ti clamo, cuando me levanto por la mañana, aún cuando me quedo despierto por la noche, es disfrutando la belleza de tu palabra y el cumplimiento de ella. Me gustaría que pudieras escribir una experiencia de la cual tú has vivido, así como Saudi el día de hoy, que el cumplimiento de la palabra está en ella. Y miren nomás qué paisaje, qué cielo más azul el que vemos allá atrás de ella. Y a la doctora Ana María, que puede disfrutar junto con nosotros que esas oraciones fueron escuchadas, que ese clamor fue escuchado. Y aún cuando parecía que no fuimos a hacer mayor cosa, cuando nos fuimos a la playa, hasta en eso el Señor puso deleite en nosotros para que ahora podamos ver el cumplimiento de esta estación de radio, la cual tú puedes escuchar, la cual tú puedes sintonizar las 24 horas del día. Ese es un motivo para estar alegres. Mis amados, ya son 26, hora 26, 6:26. Mañana vamos con la letra número 20. Les bendigo, las abrazo. Un beso allá a Tarragona y allá a Texcoco. Bendiciones.
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0: Ya son las 6:30.
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0: Muy buenos días, que Dios le bendiga. Está usted sintonizando Fuego del Espíritu de la Iglesia de Cristo, Peña Doreb. Yo soy el pastor Martín Scott. Le saludo en esta preciosa mañana, recordándole que se acabaron los 40 días de ayuno y oración, pero estamos dándole un poquito de continuidad a los temas de que traíamos en los 40 días de ayuno y oración. Y ahora estamos hablando de este tema, que es una serie que se llama Preparados para la Guerra. Ayer comentábamos que mientras nosotros no tengamos un entendimiento claro y nítido que existen dos reinos que están en conflicto, que es el reino de la luz y el reino de las tinieblas. Dice la Escritura que el Señor nos trasladó del reino de las tinieblas al reino de su luz admirable. Entonces debemos de tener un entendimiento que hay dos reinos y que estos dos reinos están en conflicto. Están en conflicto, pero usted y yo pertenecemos al reino de Dios, ¿verdad que sí? Entonces nuestra mente, nuestro corazón debe de estar nítido y claro que hay un combate, que hay una lucha, que hay una guerra, que hay conflicto, y que usted y yo estamos en la tierra. Usted dirá, estamos en medio del conflicto. No, estamos del lado del reino de Dios. Y nosotros tenemos que implantar, tenemos que poner la autoridad de Dios en esta tierra. Y vemos cómo el ser humano ha intentado gobernar la tierra durante cientos de cientos y miles de años y no lo ha podido conseguir. Y el mundo cada día está peor, porque el mundo se debe de gobernar desde el plano espiritual. Dios creó el cielo y la tierra, y aunque es natural, lo creó desde el plano espiritual. Es más poderoso el reino de Dios, y es el reino que no se ve, y le damos más importancia al reino natural, cuando lo natural fue creado de lo que no se ve, de lo espiritual. Retomemos lo que dice Éxodo capítulo 15 versículo 1 en adelante. Los hijos de Israel cantaron el cántico al Señor y dijeron: el Señor ha triunfado gloriosamente, al caballo y a su jinete lo ha arrojado a la mar. Mi fortaleza y mi canción, ¿quién es? El Señor. Él es mi fortaleza, Él es mi canción. Y ha sido para mí mi salvación, dice Éxodo 15, versículo 2. Te glorificaré, el Dios de mi Padre, y le ensalzaré. Y después dice el versículo 3, el Señor es fuerte guerrero. ¡Wow! El Señor es su nombre. El Señor es varón de guerra. ¡Wow! ¿Nos estamos entendiendo esta mañana? ¿Estamos comprendiendo esta mañana? Ayer cerré el estudio dejándole unas preguntas al aire. Una persona que no sabe qué es la guerra. Una persona que no sabe qué hacer en una guerra. Una persona que no está preparado para la guerra. ¿Qué sucede? ¿Recuerda? ¿Tiene la respuesta? Voy a decir algo que tal vez lo sabe. El hombre que no sabe qué es la guerra, que no está preparado para la guerra, se queda esclavo toda su vida. ¡Qué cosa más terrible! ¡Qué cosa más terrible! Acabamos de decir ahorita. ¿Será importante estos temas? ¿Será importante lo que acabamos de ver en los 40 días de ayuno y oración? Mire Faraón, que es tipo y figura de Satanás del anticristo. Mire lo que hace el diablo con el pueblo cristiano. Dijo en Éxodo 1:9: he aquí, el pueblo de los hijos de Israel es más numeroso y es más fuerte que nosotros. Mire quién lo está diciendo: Faraón, Satanás. Y dice en el versículo 10, procedamos pues astutamente con él, no sea que se multiplique y en caso de guerra se una también con los que nos odian y pelee contra nosotros y se vaya de la tierra. Entonces, ¿qué hizo Satanás? ¿Qué hizo el anticristo? ¿Qué es lo que hace el enemigo con un hombre, con una mujer que no sabe lo que es la guerra, que no sabe qué hacer en una guerra, que no está preparado para la guerra? Se queda esclavo. Oiga, y la señal es esta: tiene cargas excesivas en su vida, porque dice Faraón: procedamos astutamente, ya que el pueblo es ignorante, ya que el pueblo no sabe, ya que el pueblo no entiende y no comprende. Procedamos astutamente y vamos a ponerles trabajos duros para oprimirlos, para que no estén pensando en libertad. ¿Qué es lo que hace Satanás con una persona? Esta mañana quiero preguntarle, ¿cuántos de ustedes sienten cargas excesivas, duras? Fíjese, hace poco estaba desayunando en un restaurante. Llegó una persona que atiende ahí y me dice: ¿cómo está? Le digo: yo muy bien. ¿Y tú? Pues aquí ya trabajando, no hay de otra. Le digo: ¿cómo? ¿No estás trabajando con gozo, con deleite? ¿No te causa alegría? Dice: no. Entonces, ¿estás trabajando aquí solo por obligación? Sí. ¿Solo por el alimento? Sí. Entonces, ¿nada más vienes aquí porque tienes necesidad? Sí. Digo: pues qué pena me da tu vida. Qué triste que llegues así a trabajar y que solamente veas el trabajo como un dolor y que lo veas que lo haces solo porque tienes hambre y no vengas al trabajo con una actitud de gozo, de alegría, de agradecimiento a Dios y estar contento. Cambia mucho. Es ahí donde nosotros vemos a gente esclava. Son esclavos. Satanás hace que la gente tenga cargas excesivas. Y todo lo que debería de ser un deleite para ti, lo ves como un dolor, con una carga, como una obligación. Lo haces porque no tienes de otra. El pueblo de Dios no sabía que era guerra. No sabía. Y Faraón los hizo esclavos. ¿No crees que sean importantes estos estudios? Reflexiona en lo que estamos hablando. El ser ignorante y desconocer y no entender que hay un conflicto de intereses entre el reino de la luz y el reino de las tinieblas. El desconocer que hay un conflicto, guerra, nos lleva a no estar preparados para ella. Y no estaremos equipados para presentar batalla. El pueblo de Dios no sabía que era guerra. Y Faraón los hizo esclavos. Dice la Escritura, Israel era más grande, más numeroso, y era esclavo de Faraón. Me recuerda la película de las hormiguitas, que venían los saltamontes y les robaban todo. Parece la historia de Gedeón, que llegaban los madianitas, los amalecitas y los hijos del oriente y les robaban todo lo que tenían y estaban escondidos en las montañas y todo lo que sembraban y para lo que trabajaban, otros llegaban y se los robaban. No podían disfrutar del fruto de su trabajo. Y estaban escondidos. Y la película de las hormiguitas, una hormiguita pensante dijo: oigan, ¿Por qué no nos levantamos? ¿Estás loco? ¿Cómo crece? Nosotros somos más que ellos. Los superamos. ¿Sabes que Satanás se aprovecha de la ignorancia? De que tú no entiendes la posición que tienes. Ayer mencionábamos que Dios nos constituyó como príncipes y sacerdotes de su pueblo. Y que el Señor es varón de guerra. Que Él es guerrero. Que usted y yo tenemos el poder de parte de Dios. Hasta que no se dé cuenta usted, como lo hizo Eliseo con su criado, abre los ojos de este para que vea, porque el siervo, el criado de Eliseo estaba temeroso, y Eliseo durmiendo, y se dio cuenta que eran más los que estaban con ellos. En el mundo espiritual se le abrieron los ojos y vio millones de aliados. Pero hasta que no te des cuenta de cuál es tu posición, hasta que no te des cuenta de qué lado y de qué reino te encuentras, hasta que no te des cuenta que estamos en una guerra, el primer enemigo a vencer es usted, usted mismo, porque cualquier hijo de Dios debe de estar preparado para luchar todos los días de su vida, sin descanso, sin cuartel, ni darle respiro al enemigo. Usted debe de estar preparado, debe de saber que hay guerra. Muchas personas piensan que es una lucha interminable, pero realmente no es así. ¿Sabe por qué? Porque hoy mismo, cuando termine el día, Dios te habrá dado la victoria. Y mañana será un nuevo día y será una nueva batalla. Por eso digo, pastor, que es una lucha interminable. No, no, claro que no. Porque la batalla y la guerra es del Señor. Y Dios ya nos ha dado la victoria. Batallamos, sí, pero para obtener la victoria. Muchos sirven, pero sirven con derrota. Y Dios quiere que todos los días de tu vida, tú vivas cada día sabiendo que hoy vas a obtener la victoria. Que hoy vas a obtener la victoria. Dice la Escritura, en 2 de Timoteo, capítulo 4, dijo el apóstol Pablo: he peleado la buena batalla, he terminado la carrera, he guardado la fe. Me está reservada la corona de justicia que el Señor, el juez justo, me entregará aquel día, y no solo a mí, sino también a todos los que aman su venida. ¡Wow! He peleado la buena batalla. ¿Cuántos dicen esta mañana amén? ¿Cuántos esta mañana están diciendo: estoy peleando la buena batalla en mi matrimonio, en mi salud, en mis finanzas? ¿O vas a permitir que el enemigo te ponga cargas interminables, cargas dolorosas? El primer enemigo a vencer está en usted. Y puede ser la duda, la incredulidad, el miedo que está dentro de usted mismo. Dice la Escritura, y siempre lo he mencionado, me llama mucho la atención, Éxodo capítulo 13, versículo 17 en adelante. Sucedió que cuando Faraón dejó ir al pueblo, Dios los guió por el camino de la tierra de los filisteos, que aunque estaba cerca, no los dejó que caminaran por ahí. Porque dijo Dios: no sea que el pueblo se arrepienta cuando vea guerra y se vuelva a Egipto. Dios hizo que el pueblo diera un rodeo por el camino del desierto hacia el Mar Rojo, y en orden de batalla subieron los hijos de Israel de la tierra de Egipto. Oiga, Dios sabía que como este pueblo no sabía qué era la guerra, se querían regresar a la esclavitud. Y creo que usted conoce perfectamente el relato. Sabe perfectamente bien cuántas veces le dijeron a Moisés: era mejor quedarnos en Egipto. Extrañamos los puerros, las cebollas, el pescado. Era mejor quedarnos en Egipto. Oiga, hay gente que prefiere ser esclavo. A mí me rompe eso, la mente y el corazón. Me rompe. ¿Cómo es posible que haya gente que prefiera quedarse en la esclavitud, en la desgracia, con el azote en la espalda, con la aflicción? ¿Sabe? Una vez estuve en Inglaterra y me fui al palacio donde están los hombres con aquellos sombreros grandes de color negro y de traje rojo, y están haciendo guardia en la puerta donde están los reyes de Inglaterra, la reina. Y sabe, después llegan otros y hay un cambio de guardia. Un cambio de guardia. También en Canadá existe un cambio de guardia. Y me ha tocado poder ver el cambio de guardia, tanto de los que están como de los que llegan. Y cuando usted ve a unos y ve a otros, no hay diferencia. No hay diferencia. ¿Sabe? Dios está levantando hombres y mujeres en este tiempo para el cambio de guardia que anteriormente otros hombres tomaron, como un Moisés, como un Josué, como un Caleb, como un Samuel, como un David, como un Elías, como un Eliseo, como Pedro, como Juan, como los apóstoles. Hay un cambio de guardia hoy en nuestro tiempo, y usted está preparado para ese cambio de guardia, porque Dios nos está llamando a usted y a mí para ese cambio de guardia. Hubo un Esdras, hubo un Nehemías, hubo un rey David, y así sucesivamente. Ahora esta generación, ¿estará preparado para tomar el cambio de guardia? ¿Estarán equipados? El hombre de hoy en día debe de estar preparado y equipado, dos cosas, preparado y equipado para la guerra. Nadie debe de ir a la guerra si no está preparado. Ayer le hablaba del soldado, que cuando entra al ejército, lo preparan. ¿Usted se está preparando en su iglesia? ¿Usted permite que su pastor lo prepare, o cuando su pastor lo convoca, cuando su pastor lo llama, cuando su pastor le dice: vamos iglesia a orar, vamos iglesia a ayunar, vamos a congregarnos, usted es de los que no va? Ay, no, yo desde la comodidad de mi casa. Decía mi abuelita cuando iba a la escuela: ¿llevas lápiz y pluma? Porque nadie va a la guerra sin fusil. ¿Cómo vas a ir a la escuela si no llevas lápiz, pluma y un cuaderno? ¿Cómo va a ir usted a la guerra si usted no se está preparando? Y además, no está equipado. También en el ejército los preparan física, mental, emocional, psicológicamente y con armas, para que en cualquier momento ese soldado pueda presentar batalla. ¿Cómo van a mandar a un soldado nada más porque tiene ganas? No le va a decir al coronel: échele ganas ahí a ver cómo le hace. Agarre una piedra y aviéntesela. No, es ridículo. Nadie va a la guerra pensando en perder. Ningún boxeador se sube al ring pensando en perder. Nadie enfrenta un partido pensando en que va a perder. ¿Usted cómo es que presenta batalla? ¿Usted va a presentar batalla para ver si gana? ¿A ver si el chamuco no se le levanta y lo saca huyendo? ¿Usted ya está pensando en perder? No, así no. ¿Sabe? Muchas batallas se pierden porque los enemigos están mejor preparados y están mejor armados. Porque usted no sabe que nuestras armas son poderosas en Dios. ¿Cuál es una de las armas más poderosas que Dios nos ha dado para pelear? La oración. La oración no solamente te entrena, sino que es la oración, es el gimnasio de Dios. ¿Quiere tener usted punch, poder, fuerza? Es la oración. Voy a repetirlo, la oración es el gimnasio de Dios. ¿Y cuántos de los que me están escuchando se deleitan en la oración? A veces les toca orar y 3 minutos y ya se poncharon. Ya se poncharon. Se les secó la boca, se les acabaron las palabras, ya no saben de qué tienen que orar. Y entonces ahí es donde uno se da cuenta, esa persona qué tan fuerte es. La oración es el gimnasio de Dios. Ahí es donde se adquieren los músculos espirituales, emocionales, mentales y puedo decir hasta físicos. Nuestro general, nuestro entrenador, nuestro coach ahorita que está con nosotros es el Santo Espíritu de Dios. No es el Padre, no es el Señor Jesús. No, no, no se equivoque. Jesús se fue y regresará. El Padre, por petición del Señor Jesús, dejó al Espíritu Santo. Él es nuestro coach, Él es nuestro guía, Él es nuestro general, Él es quien nos conduce ahorita. Nos enseñará, nos revelará todo lo que el Padre tiene que decir aquí en la tierra para vencer en todo momento. Él nos preparará, Él nos fortalecerá en cada batalla y cada enemigo lo derribaremos y nos llevará al triunfo sobre cada tiempo, sobre cada guerra, mala circunstancia o adversidad que se presente en la vida. La oración, hay oración personal, oración colectiva, oración intercesora, oración de guerra espiritual. La oración es comunicación, es comunión, es intercesión, es la estrategia. La oración nos llevará a la confesión, la pasión y la convicción, la confianza y la fe. La oración eficaz nos llevará a la victoria, dice la Escritura en el libro de Santiago, capítulo 5, versículo 16. Dice la Escritura, usted lo sabe, y sobre todo, hermanos míos, la oración del justo, la oración eficaz puede mucho. La oración, orad unos por otros y seréis sanados. Hoy comencemos para estar equipados con la oración. El tiempo se nos acabó. Yo me despido de usted. Nos escucharemos próximamente. Un abrazo, bendiciones. Hasta la próxima.
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0: son las 7 en punto.
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0: queridas amigos, en esta mañana tan hermosa, tan especial, nos da tanto gusto de estar en casa con algunos, ¿verdad?
1: Sí.
0: Alejandro.
1: Sí.
0: Algunos están en casa oyendo. Nos oyen por Alexa. Por ejemplo, mi esposa oye la radio, oye mi programa, después de que hace su programa, ella hace ejercicios. Está haciendo sus ejercicios y está oyendo mi programa.
1: Qué bonito.
0: Sí, sí, gracias a Dios, me oye mi esposa, fíjate. Ay, de aquellos cuya mujer ya no les oye. Entonces, por eso ya no se casa, porque no lo oyen las mujeres. Muy bien. Entonces, ¿nos puede oír por Alexa? ¿O nos puede oír por una laptop o una computadora? En el www.ondasdevida1440.com. Alexa solo le dice, Alexa, ¿cómo le dice?
1: Alexa, pon Ondas de Vida, 1440.
0: Híjole, tú todavía vienes despertando, ¿no es cierto? No. Trae frío. Muy bien, entonces, también nos puede oír a través de un teléfono. 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Y si tiene un Android, tampoco tiene costo. Va a la tienda y pone allí en el buscar Ondas de Vida 1440 y baja la aplicación sin ningún costo, ¿verdad? ¿Cómo más nos pueden oír? A través de la radio, porque muchos van camino al trabajo y van escuchando, van escuchando 1440 de AM. Y recomiéndela, por favor, para que el Señor bendiga a tantos que están necesitados de oír la buena palabra. Muy bien. Pues Alejandro, me da gusto saludarte. ¿Cómo estás? ¿Todo bien?
1: Estoy muy bien, feliz, contento. Mirarlo a usted, la disciplina que tiene al preparar su mensaje, lo admiro.
0: Fíjate que ahora estoy estudiando el tema de cómo controlar mis gastos, cómo gastar y en qué gastar. ¿Verdad? Porque a veces sufrimos financieramente por no saber cómo gastar. Entonces, ya tengo casi un mes hablando de esto a nuestra amable audiencia, a nuestros queridos amigos que nos escuchan a través de la radio. Y he encontrado una guía para controlar tus gastos de Larry Burkett. Es un hombre de él fundó una organización que se llama Conceptos Financieros, muy bueno. Hace tiempo lo escuché, después escuché a uno de sus discípulos que se llama Andrés Panasiuk, y ahora me encontré esta guía, que está muy bonita, la verdad, y que estoy compartiendo con ustedes. Hemos hablado de que, en primer lugar, los principios para alcanzar la libertad financiera. Para alcanzar la libertad financiera, en primer lugar, hay que entregar la propiedad de sus posesiones a Dios. Primero, entregar la propiedad de todas sus posesiones a Dios. En primer lugar, nuestro Dios. En segundo lugar, liberarse de las deudas. Esto ya lo hablamos ampliamente, ¿verdad? Hay varios puntos allí. Y en tercer lugar, acostúmbrese a dar. Estoy citando a Larry. Cuarto, acepte la provisión de Dios. Quinto, desarrolle una conciencia limpia. Sexto, ponga a otros en primer lugar. Séptimo, administre su tiempo sabiamente. Octavo, evite los lujos.

0: de todo lo que posee. Entonces, ¿cómo puede alguien decir que le ha entregado todo a Dios cuando nunca ha dado testimonio de ello? Es al momento de compartir que adquirimos la perspectiva de su poder en las finanzas. Nuestro Dios desea que siempre le demos la primera parte a Él, no la última parte. Si me quedo con 90 y le doy al 10 a Él, fíjate, pero no separo el diezmo como lo último, sino como lo
1: primero.
0: Primero. Por eso dice Larry Burgett, acostúmbrese a dar. Y aquí está la disciplina, pues, de que la promesa de nuestro Dios es que yo viviré con el 90 y la décima parte que le pertenece a Él, que le da honor. El Señor demostrará esa honra haciendo que ese 90 con el que me quedo sea suficiente para suplir todo lo que necesito. Bueno, continuemos. Entonces dice Larry, sigo leyendo. Es el momento de compartir que adquirimos la perspectiva de su poder en las finanzas. Nuestro Dios desea que siempre le demos la primera parte a Él, pero también desea que paguemos a nuestros acreedores. Ante esta situación de cumplir con Dios, de plasmar sus enseñanzas y de cumplir con nuestras obligaciones, es que requerimos de un plan de acción, que probablemente sacrificarán algunos gastos y deseos hasta que nuestras deudas se hayan liquidado. Pero tú no puedes sacrificar la porción que le pertenece a Dios. Esa no es su ventaja ni alternativa. Esa no es tu ventaja ni tu alternativa como cristiano. Pero digo esto, dice Larry, citando la escritura en 2 Corintios 9:6. El que siembra escasamente, también segará escasamente. Y el que siembra generosamente, generosamente cosechará. ¿Cuál es la clave entonces? Si es necesario un sacrificio, y casi siempre lo es, no sacrifique ni la porción de Dios ni la de sus acreedores. Sacrifique una porción de sus propios gastos, pero nunca sacrifique lo que le corresponde al Señor. Hasta allí, nuestro amigo Larry. Ahora, yo quiero que meditemos en dos cosas, en dos hombres. El primero de ellos es Abraham. Abraham era un hombre próspero, Alejandro. Era un hombre rico porque tenía siervos. Y una persona que tiene siervos, pues tiene riqueza. Y Dios lo llamó para que lo tomara como su Dios, y Abraham creyó en él y lo siguió. Hemos oído en varias ocasiones esta escritura. Pero dice que dejó a su parentela y fue con su esposa Sara y con sus siervos. Y además le acompañó su sobrino Lot. Entonces, resulta que Lot no era tan bien portadito, el hermano, un sobrino complicado. Siempre se metía en problemas.

0: Y resulta que vinieron unos reyes, porque él se fue a vivir a una región que se llama Sodoma, Lot, y vinieron unos reyes e hicieron guerra contra otro grupo de reyes. Y entre el botín que se llevaron los enemigos, se llevaron al sobrino de Lot, a su esposa y a sus hijas. Y entonces dice que Abraham, para ese entonces, tenía 300, poquito más, siervos. Y tomó a sus 300 siervos y fue con ellos para rescatar a su sobrino. Yo me quedo pensando, ¿cuál sería el plan de Abraham? Porque iba a tener que enfrentar a un poderoso ejército que estaba aliado a otros cuatro ejércitos, y con 300 iba, 318, iba a rescatar a su sobrino. Fíjate. Pues resulta que Abraham era un hombre bajo pacto con el Señor. Él tenía pactos con Dios. Y entonces, amigos, consultó al Señor. El Señor lo respaldó. Y dice la Escritura que Abraham liberó a Lot, su sobrino, su familia, las riquezas y la gente que los reyes habían tomado. ¿Qué te parece?
1: No, es extraordinario.
0: Impresionante, fíjate.
1: Sí.
0: Con 318 venció cinco ejércitos. No, no, pues ahí tuvo que estar la mano del Señor, sin lugar a dudas. Una vez que lo hizo, entonces fue hacia una ciudad que se llama Salem. Es un valle. Yo lo conozco. He estado ahí, en el territorio de Judá. Ahí está. Y fue a ver a un hombre que se llama Melquisedec. Que significa rey de justicia. Y dice que Abraham entregó a Melquisedec la décima parte de todo. Pero mira, esto es curioso. Melquisedec no se lo pidió, sino Abraham voluntariamente se lo entregó. ¿Por qué? Porque Abraham quería honrar al Dios que le dio la victoria. Pero creía en él siempre, pactaba con él siempre. O sea, ese desarrollo de los principios de Dios en su vida era una constante en la vida de Abraham. O sea, no daba cuando estaba de buenas, no daba cuando tenía, no daba cuando lo animaban, que todo eso está bien. Pero la fe y la obediencia son hermanas. Yo siempre he dicho, pierna izquierda, la fe. Pierna derecha, la obediencia. Si solo tienes fe, no puedes caminar solamente con la pierna izquierda. O si solo tienes la pierna derecha, la obediencia, no puedes caminar. Necesitas la fe. O sea, para caminar necesitas dos piernas. Y para ser libre financieramente, necesita necesitas dos elementos claves: fe y obediencia. Obediencia y fe. Y si se te olvida, entonces lo que necesitas es fe y obediencia. O a lo contrario, obediencia y fe. ¿Qué es primero? Bueno, no importa. ¿Comprendes? ¿Eh? Algunos dicen, nunca te levantes con el pie izquierdo porque es de mala suerte. Bueno, yo para romper costumbres, fíjate, ¿tú con qué pie te levantas siempre? Piensa, acuéstate un momento, acuéstate.
1: El izquierdo.
0: Bueno, tú te levantas con el izquierdo. Yo me levanto con el pie derecho siempre. Ah, no, no, me doy la vuelta en la cama y chao, con el izquierdo. Pero a veces para cambiar, para que no me malacostumbre, para que no desarrolle hábitos que... para romper estructuras en mi vida, en mi carácter, en mis metas, en todo, de repente digo, hoy me voy a levantar con el otro pie. Y si siempre lo hago con el izquierdo, ahora lo voy a hacer con el derecho. Hago cosas para no acomodarme, ¿comprendes? Entonces fe y obediencia son claves. Y lo primero que hizo Abraham cuando Dios le dio la victoria fue entregar los diezmos de todo. Pero Abraham esto lo hacía constantemente. Y entonces dice que Melquisedec, estoy en Génesis 14, sacó pan y sacó vino y bendijo a Abraham y le dijo: el Dios creador de los cielos y de la tierra te bendiga. Los diezmos por delante, siempre. Los diezmos los debo separar todo el tiempo. ¿Qué representa el diezmo? ¿Cuánto es?
1: El 10% de todo lo que ingrese en tu vida.
0: Pero qué suave hablas tú en la mañana, ¿eh? Cuando ya son las 11 de la mañana, hablas así. Ahorita hablas tranquilamente. Es la décima parte, es el 10%. Primero lo primero, amigos. De verdad. Fíjate que fui yo a una región, a un estado, a Colima. Y ahí hay un hombre de Dios que se llama Iván. Y él fue por nosotros con otro amigo que fuimos a predicar. Y él quería que mi amigo orara por él. Fue por nosotros a Guadalajara. Me dijo, ¿puede orar su amigo por mí? Y entonces le dije yo a mi amigo, ¿puedes orar por él? Y me dijo, sí, en un momento lo vamos a hacer. Ok, muchas gracias. En su momento lo vamos a hacer, me dijo. Y no lo hizo. Y estuvimos 5 días en Colima. Y el segundo día me dijo, ¿ya puede orar por mí el hermano? Él dirá en qué momento. Y le volví a recordar, sí, ya lo vamos a hacer. Y pasó el segundo día, y el tercer día, y el cuarto día, y el quinto día. Y fuimos a comer, ya para despedirnos. Nos llevó frente al mar, a un lugar muy bonito. Y entonces vio al hermano que nos había servido y le dijo, ¿tú diezmas? Fíjate. Y respondió Iván, sí. Entonces el Señor te va a bendecir. Bendito seas. Comimos. Nos llevó de regreso a Guadalajara y me dijo, ¿y no va a orar por mí, su amigo? Y oró, le dije. ¿Y cómo oró? Pues dijo que Dios te va a bendecir. Y luego te dijo, que Dios te bendiga. Y eso es todo, me dice. Pues sí, le dije, no, no puedo sacar más. Es lo que Dios le puso en el corazón. Está bien, me dijo. ¿Y usted qué cree? que Dios te va a bendecir, le dije. Fíjate. Eso fue todo. Pasan los días, pasan los meses, y nos volvemos a ver como al año. Pero en el camino me llamó y me dijo: oiga, yo me quedé molesto. No molesto, me quedé insatisfecho. Esa es la palabra que usó. Uh-huh. Perdón por lo que dije. Yo quedé insatisfecho porque esperaba que orara más por mí, su amigo. Pero le quiero dar testimonio. Bueno, dime. Fíjese que pasaron los días y me llamó una persona que me debía un poquito de dinero de una reparación que le hice en un tráiler. Y me dijo: oye, ¿cuánto debo del tráiler? Dijo, como 40,000 pesos. Está bien. De la reparación, porque él repara ese tipo de maquinaria, de motores. Y le dice: mira, ¿ves el tráiler que está estacionado allí? Dice: sí, ese es para ti, es mi regalo, y además ya tiene permiso para entrar al puerto y trabajar. Toma las llaves, ya están firmados los documentos. Y entonces dice Iván: me recordé de la palabra que me dijo su amigo. Dios te va a bendecir. Y me bendijo. A los días lo llamó otro. Esta es una historia real, ¿eh? Eso me lo dijo él. Y un día lo voy a poner al aire para que lo oigan de él personalmente. Sí, su esposa es Ana Guijosa. Viven en Colima. Y entonces le dice: oye, yo te debo de una reparación, sí. Tú siempre me has pedido el carro que a mí me gusta más, que yo tengo. Y que te dije que no me lo pidieras porque es de mi mamá. Sí, y te sigue gustando un Jaguar, bonito. Dice: sí, pues mira, no sé por qué, pero aquí están las llaves. Con eso te pago lo que te debo. Que Dios te bendiga. Los dos no son creyentes. Fíjate. Interesante, ¿no? Interesante, ¿no?
1: Claro que sí, estoy impresionado.
0: Bueno, rentaban una casa con su esposa y sus dos hijas. Anita y sus dos hijas. Bueno. Y llega un vecino y le dice: oye, Iván, fíjate que me voy de acá. Sí, sí. Y mira, la casa que vale tanto, te la voy a dejar en tanto. No tengo dinero para comprar. O sea, para empezar, digamos que costaba 100, no recuerdo el precio, y se la estaba dejando en 30. ¿Me escuchaste?
1: Wow, menos de la mitad.
0: Menos de la mitad. Y él le dice: pero no tengo el dinero. No importa. Ve al notario, yo ya firmé. Ahora tú ve a dejar tus datos. Yo me voy. La casa es tuya. Y cuando puedas, me la pagas. ¿Qué le pasó a Abraham? O sea, con 318 siervos, enfrentó a 5 ejércitos. ¿Cuántos tiene cada ejército? Bueno, pongámosle una cantidad moderada: 50,000. ¿Cómo lo rescató? O sea, mira, o Dios los durmió, o los ángeles los detuvieron. No, pero ahí hay un milagro donde hay una intervención divina. Y nosotros, amados de mi Padre Celestial, necesitamos, para ser libres financieramente, aprender a controlar nuestros deseos, nuestra vida, nuestros gastos. Y una de las cosas que tenemos que aprender, y es la del día de hoy, aprender a dar mis diezmos, porque los diezmos me garantizan de parte del Señor seguridad absoluta. Interesante, ¿no, Alejandro?
1: Muy interesante.
0: Comenta algo.
1: Pues cuando usted me estaba contando la historia de Iván, que dice que quedó insatisfecho, me estaba acordando la historia, creo que era el capitán Naaman cuando llegó con el profeta, porque era leproso. Y
0: Naaman.
1: Y el profeta le dijo: ve y zambútete 7 veces en el río. Y él se fue enojado porque dijo: no, yo pensé que iba a salir y me iba a hacer esto y lo otro. Pero su siervo le dijo: mira, solamente ve y hazlo. Y fue y pues hizo y regresó para darle gracias al Señor.
0: Claro, y Dios lo sanó.
1: Y
0: tuvo que ir humildemente. A ver al profeta.
1: Sí.
0: ¿Verdad?
1: Claro.
0: Wow. Yo declaro en el nombre de Jesucristo que tú aprenderás, serás bendecido, y que en el camino mi Dios hará cosas lindas en tu vida, estimado oyente, estimado amigo, amiga, hermano, hermana, hombre, mujer. Declaro que mi Dios se hará presente en tu vida y te librará de todas las deudas y de todos los problemas, y te dará una vida de libertad financiera. Vamos a un poquito de música y enseguida regresamos. Le recuerdo que Jan Mendoza está esperando su llamada en el 55 11 49 11 47, para tomar sus peticiones, sus ofrendas, sus diezmos, sus aportaciones, sus pactos. 55 11 49 11 47. También nos puede llamar aquí a la multilínea 59 11 07 14 40, donde estamos tomando todas sus peticiones. Vamos a música y enseguida regresamos. Come on.
1: Yes, let's do it.

0: What?
1: Todo lo sabe,
0: qué lindo, ¿no? Bueno, entonces, amigos, acostumbrémonos a dar. Fíjate, Isaac, el hijo de Abraham, fiel diezmador. Uh-huh. Y Jacob, bueno, Jacobito, un caso especial, Es como aquellos hermanitos que hay, Dios mío. Aquellas ovejitas que les cuesta aprender, pero qué lindo nuestro Dios, ¿no? Sí. Que Él nos enseña de una forma, de otra forma, hasta que nos cae el 20. ¿No es cierto? Entonces, pero fíjate, Jacob, su caso es un poquito diferente, porque dice que él huyó de su hermano, ¿cómo se llamaba el hermano de Jacob? ¿Se recuerda?
2: Sí, Esaú.
0: Esaú, porque le robó la primogenitura. Bueno, y el otro se la vendió, ¿verdad? Entonces, por un plato de lentejas. Y aquel era bien inteligente y dijo, pues la tomo y tampoco se traspasó la bendición y ni modo, pues. O sea, por eso es que no puedes bendecir a cualquiera, no puedes entregar las perlas que Dios te ha dado nomás por entregarlas, ¿no? No hay que saber a quién y con quién lo haces siempre, Entonces, dice en el capítulo 28, les leo un poquitito de esta historia. Mientras tanto, capítulo 28, verso 10. Jacob salió de Berseba y viajó hacia Aram después de que su padre lo bendijo, Isaac. Y a la caída del sol, estoy en 28:10. Y a la caída del sol llegó a un buen lugar para acampar y se quedó allí a pasar la noche. Jacob encontró una piedra donde reposar su cabeza y se acostó a dormir. Y mientras dormía, soñó con una escalera que se extendía desde la tierra hasta el cielo y vio a los ángeles de nuestro Dios que subían y bajaban por ella. En la parte superior de la escalera estaba el Señor, quien le dijo, yo soy el Señor, Dios de tu abuelo Abraham y Dios de tu padre Isaac. Fíjate, interesante, ¿no? La tierra en la que estás acostado te pertenece, te la entrego a ti y a tu descendencia. Tus descendientes serán tan numerosos como el polvo de la tierra. Se esparcirán en todas las direcciones, hacia el oriente y hacia el occidente, hacia el norte y el sur, y todas las familias de la tierra serán bendecidas por medio de ti y de tu descendencia. Además, yo estoy contigo y te protegeré donde quiera que vayas. Llegará el día en que te traeré de regreso a esta tierra, le dice el Señor a Jacob, no te dejaré hasta que haya terminado de darte todo lo que te he prometido. Entonces Jacob despertó, mira qué interesante, ¿no?, del sueño, y dijo, ciertamente el Señor está en este lugar, y yo ni me di cuenta. Pero también tuvo temor y dijo, qué temible es este lugar, no es ni más ni menos que la casa de Dios, la puerta misma del cielo. ¡Ah, qué cosa! Él vio la casa de Dios. Él vio el trono de Dios. Él vio, él estuvo en la presencia de la morada del Señor, de Jesús, del Espíritu Santo, del Padre. Impresionante. Y a la mañana siguiente Jacob despertó muy temprano y erigió como columna conmemorativa la piedra en la que había reposado la cabeza y después derramó aceite de oliva sobre ella y llamó a aquel lugar Betel, que significa casa de Dios, aunque antes se llamaba Luz. Luego Jacob hizo el siguiente voto: si Dios en verdad está conmigo y me protege en este viaje. Fíjense lo que hizo el Señor. O sea, Dios buscó a Jacob por causa de Abraham, por causa de Isaac. Sus padres fueron gente de pacto. Y aquel no había logrado la madurez que necesitaba. Su vida era para arriba, para abajo, para arriba. Pero en aquel momento que tuvo el encuentro con el Señor, en el momento que se encontró con él, dice que Jacob hizo el siguiente pacto y le dijo: si Dios en verdad está conmigo y me protege en este viaje, si me provee comida y ropa, y si yo regreso sano y salvo a la casa de mi padre, entonces ciertamente será mi Dios. O sea, quedó desnudo, para decirlo de alguna forma, cara a cara con el Señor, de verdad. Y añadió en el verso 22: y esta piedra que levanté como columna conmemorativa será un lugar de adoración a Dios, y yo le daré a Dios una décima parte de todo lo que Él me dé. O sea, ¿cómo te muestro? ¿Cómo honro el que Dios me haga habitar con seguridad? El que Dios me guarde en todo mi caminar. El que Dios bendiga a mi familia. ¿Cómo honro el hecho que Dios me dé ropa para vestir y casa donde habitar? Pues de todo lo que me dé, la décima parte, dice Jacob, yo daré para él. Amigos y amigas, espero que estas enseñanzas sobre guía para controlar tus gastos, que en parte lo estoy combinando con la Biblia y con lo que estoy aprendiendo también de nuestro amigo Larry Burkett, te sea de gran bendición y de ayuda para vivir una vida extraordinaria en tu diario vivir. Les amo con todo mi corazón, les bendigo con toda mi alma, les abrazo en el nombre de Jesús y declaro que tus ojos se abren a la presencia del Señor, y que el Espíritu Santo te guía, y que Jesús te es revelado para que tengas éxito en todo lo que haces. Bendiciones para todos. Vamos a otro poquito de música y regreso con Monse y Alejandro para decirles dos o tres cosas acerca de lo que hacemos para Jesús.

0: ¿cómo es su agenda el día de hoy?
1: Bueno, pues el día de hoy vamos a ir a visitar a una sembradora que se comunicó con nosotros. Ella es una radioescucha que está constantemente guardando su siembra porque ya no puede salir.
0: Ajá.
1: Y dice que nos escuchó y llamó y me dijo, pueden venir por mi siembra. Y también va a invitar a personas para que oremos por ellos en su domicilio.
0: Qué lindo.
1: Entonces, está muy comprometida con la obra de Dios y está muy alegre de poder ser parte de Ondas de Vida y no quiere que la estación termine. Entonces, ella está con ese ánimo y también invita a personas a que escuchen la
0: radio. ¿Y ella cómo se llama?
1: Nuestra hermana se llama María.
0: María, pues si nos está escuchando, le mandamos un abrazo cariñoso en el nombre del Señor. ¿Ok? ¿Y luego?
2: De ahí vamos a ir a predicar a otra casa con una pareja que se llama Arturo y Reina.
0: Ajá.
2: Vamos a ir a compartir la palabra, ungir el hogar y presentar las buenas nuevas de salvación.
0: ¡Oh, qué hermoso! ¿Y ellos los invitaron o cómo? Porque van a casa de Arturo. ¿Arturo y...?
2: Reina.
0: Reina, sí. Ayer me recordé el nombre de Reina y no el de Arturo. Reina, pero estoy aprendiendo, ¿eh? Así soy yo. Lento para aprender, pero insisto en enseñarme. Entonces, ¿van a estar allí? ¿A qué hora van a estar ahí?
2: Hoy a las 7 de la noche vamos a estar ahí con ellos, ungiendo su hogar y predicándole a las personas que ellos van a reunir.
0: Bueno, bueno. Entonces, ¿y si solo logran una persona, van?
2: Claro.
1: Claro.
0: ¿Y si logran 20 también van?
1: Por supuesto.
2: Sí, claro.
0: ¿Y si logran 500?
2: También.
1: Wow.
0: Ah, muy bien, muy bien. Ok, muy bien. Pues qué lindo que van a estar ahí. Y ellos se han integrado a tu congregación, ¿no es cierto?
2: Sí. Ellos ayer tomaron la decisión de integrarse en Renacer Central. Y también queremos hacer la invitación a las personas que están escuchando, que si no tienes una iglesia, esa es tu iglesia, Renacer. Ahí estamos listos para servirte. El obispo Pablo está predicando con mucha verdad, mucho poder y amor. Uh-huh. Y si no tienes la dirección, es calle 4, número 36, calle Colonia Tolteca, en la alcaldía Álvaro Obregón.
0: Muy bien. ¿Y las reuniones son qué días?
2: Son los jueves a las 7:30 y los domingos a las 9, a las 11 y a las 6. Tenemos un programa para jóvenes los sábados a las 4 de la tarde. Y de verdad, no porque yo sea parte de esa iglesia, pero la iglesia está muy bonita, digo, muy familiar, muchos niños corriendo donde quiera. Hay servicio para atender a los niños desde un año hasta los 18 años. Está muy bonita y está creciendo rápidamente.
0: Qué lindo, gracias a Dios. Bueno, y Montserrat, si la gente quiere hacer una aportación, una ofrenda por primera vez o segunda vez, o tercera vez, o si el sembrador se le perdió, ¿dónde estaba la cuenta? Cuéntanos, ¿cómo lo hace?
1: Claro que sí, pueden hacer sus aportaciones a este único número de Ministerios Buena Tierra.
0: ¿El número de qué?
1: El número de tarjeta.
0: Ah, a este número de tarjeta.
1: A este número de tarjeta del Banco Santander.
0: Okay.
1: Ustedes pueden hacer su donativo o su aportación para continuar con la misión de Ondas de Vida. 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Una vez que hayan realizado su aportación, pueden comunicarse a los teléfonos de atención del sembrador. Les voy a proporcionar el número que estoy atendiendo las 24 horas del día, que es el 55-21-93-04-03.
0: Ese es tu teléfono.
1: Ese es el
0: de atención a peticiones y esto que estamos haciendo, ¿no? De ir a visitar un hogar.
1: Así es.
0: De ir a visitar a un sembrador, ¿eh? espero que les graben el testimonio y lo oigamos acá, en fin, ¿no? O que se procuren comunicar con el pastor Víctor y den un saludito desde la casa. Eso sería lindo que lo hagan, de verdad. Entonces, por favor, siga apoyando la estación de radio. Y les quiero avisar que gracias al apoyo de los sembradores, el mes de marzo ya terminamos de pagarlo hoy. Ahora nos vamos con abril. Ya les daremos el reporte de cuánto necesitamos para salir de abril. Quiera Dios que en junio salgamos de abril y de mayo y de junio. Eso sería lo ideal, ¿no? Dios, haz un milagro, por favor, y bendice a los colaboradores, Padre, que aprendan mucho de estas enseñanzas, Padre, para que sean bendecidos siempre en su vida, mi Dios, en el nombre de Jesús de Nazaret. Ahora, yo te animo, mi amigo y mi amiga, para concluir, a que hagas un pacto con el Señor y que le digas como Jacob: si me guardas, si me provees, si me bendices, si estás conmigo, si me das seguridad, y si me das abrigo y casa, de todo lo que me des, el diezmo te daré. 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Eso está impresionante. Entonces, por favor, puedes ir con ese número de tarjeta a un Oxxo, a un 7-Eleven, a un Círculo K o a una farmacia Guadalajara y reportas tu semilla a Montserrat Díaz, si es por primera vez, al 55 21 93 04 03. Y si tú lo haces con Jan Mendoza, pues lo reportas a Jan Mendoza. O si lo haces con Angie Guillén, pues a Angie Guillén. O si lo haces con el pastor Víctor, al pastor Víctor. O si es con la doctora Chelito, reportas a la doctora Chelito. O si es al brother Alejandro, con el brother Alejandro. En fin, ¿no? O con los pastores Cris, como tú estás acostumbrado a hacerlo. Pero lo cierto es que nosotros estamos para servirte. Te abrazamos y te quedas con la hora del milagro. Y hoy está con nosotros el profeta Adalberto Medina, sustituyendo al obispo Pablo Quiroa, que anda de gira en Brasil. Continuamos.
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2: Hola, hola a todos. Buenos días, buenos días. Que Dios me bendiga a todos los radioescuchas. A nombre del titular, Pablo, el obispo Pablo Quiroga. Aquí estamos la hermana Monse y yo, su servidor, el brother Alex. Queremos darle la bienvenida a todos los radioescuchas. Queremos que sepan que Jesucristo los ama. Los bendecimos desde aquí, desde Ondas de Vida. Hoy es un día maravilloso. ¿Quién está listo para el mundial? Híjole, no sé, pero yo ando bien alegre, de verdad. Ayer me compré mis dos camisas de la selección, mi gorrita, porque tengo... Este va a ser después de 3 mundiales que estaba por allá de vacaciones en una celda. Ya voy a poder compartir esta emoción del mundial. Les pedimos a todos que celebren con cuidado, que no hagan nada indebido, que disfruten en familia los partidos. Y vamos a recibir a todos los que vienen de visita a nuestro bello país con mucho amor. Vamos a enseñarles el amor de Jesucristo. ¿Saben qué? Yo estoy muy feliz del mundial, pero ¿qué creen? Estoy aún más feliz porque Jesucristo vino a la tierra a morir por mis pecados y resucitó al tercer día. Y ese gozo nadie me lo quita. El mundial es como un roller coaster, como una montaña rusa. Si gana tu equipo, estás bien contento. Si pierdes, estás bien triste. Pero ¿qué creen? Con Jesús estamos llenos de gozo y alegría. ¿Cómo ves, Monse? Buenos días.
3: Hola, Ale, ¿qué tal? Buenos días. Pues fíjate que eso sí se respira ya en todo alrededor, sí. Que todas las personas, me dice mi hija, creo que no vamos a tener clases. Hasta mi esposo creo que no va a trabajar, porque esto casi casi que ya lo quieren hacer como algo oficial, ¿no? Que empieza el mundial y todos están a la expectativa.
2: Sí, no, pues estamos muy bendecidos, nuestra ciudad, nuestro país va a ser muy bendecido, la economía va a recibir muchas bendiciones de extranjeros que vienen a disfrutar del mundial, pero también de nuestra gastronomía, de la cultura mexicana, que es muy enriquecida. Pero ¿qué creen? Eso todo proviene de Dios. Dios va a traer bendición por los hijos de Dios, que son todos estos radioescuchas, todos nosotros, todos ustedes. Vamos a recibir muchas bendiciones. Así es que gloria a Dios por este día tan bonito. Bueno, queremos darle la bienvenida nuevamente. Estamos aquí alegres, listos para compartir un poco. Quiero rápidamente compartir un verso que Dios puso en mi corazón para ti. Si tienes una pluma, por favor, apunta este verso. Este verso está muy fuerte, muy poderoso. Dice Primera de Corintios, nuevamente. Primera de Corintios, capítulo 2. Verso 9. Dice así: pero así está escrito, ningún ojo ha visto, ningún oído ha escuchado, y nadie ha imaginado lo que Dios tiene preparado para aquellos que lo aman. Mire bien lo que dice, ningún ojo ha visto, ningún oído ha escuchado, y nadie ha imaginado lo que Dios tiene preparado para aquellos que lo aman. Sabemos que hay muchas personas que están atravesando momentos difíciles en su vida y dicen, pero ¿por qué? ¿Por qué me pasa esto? ¿Por qué a mí? ¿Por qué? Mira, toma este verso y hazlo tuyo. Y tú sigue sirviendo, sigue creyendo, sigue amando al Señor, porque tiene algo preparado para ti. Tiene algo maravilloso preparado para ti. Bueno. bueno, Monse y yo queremos dar un pequeño reporte. Sabemos que esta es la hora del milagro, pero ¿qué creen? Ayer pasó un gran milagro. Fuimos a visitar una casa en Ecatepec. De hecho, queremos mandar saludos al hermano, al hermano Arturo y a su amada esposa Reina, que fueron unos anfitriones maravillosos. Y hubo ahí unos invitados. Queremos saludar a la señora Rosalba y al señor Luis, quien recibió a Jesucristo en su corazón. ¿Por qué no nos hablas un poquito de lo que pasó ayer, Monse, de ese gran milagro?
3: Fíjate que nos está escribiendo nuestro querido Arturo Luna. Okay, y dice así: bendiciones, hermanos, Dios bendiga su vida y lo siga utilizando para llevar la palabra, de la cual ya llegó a nuestra casa. Bendiciones.
2: Muy bien, muy bien. ¿Por qué no nos cuentas un poquito de qué fue lo que pasó ayer? Porque de verdad que ayer sucedió un milagro muy grande ante nuestros ojos.
3: Oh, sí. Sí, tuvimos la oportunidad de ver cómo el Señor se manifestaba en el corazón de un varón que estaba muy lastimado.
2: Muy lastimado, demasiado.
3: Extremadamente. Y se veía su molestia, ¿no? Él, yo creo que tenía dolor porque no tuvo, incluso con su mamá, porque él perdió a su mamá muy pequeño. Recuerdo que comentó, al mes de nacido, ella pierde la vida. Y entonces él estaba muy lastimado, porque además a veces no nos damos cuenta que nos dolemos hasta con ellos, ¿no? Que ellos no tienen la jurisdicción de estar en vida o no. Y él estaba dolido hasta con que su mamá no estaba y con todo lo que ha pasado sin duda en la vida. Hasta nos hizo el comentario que para él una Navidad era terrible, porque él prefería no estar, porque ver a la gente

0: palabra. Y él, cuando quiere leer la palabra, comienza a... vienen los versículos a su mente y Dios lo usa. Entonces él empieza a buscar rápido. No, yo lo tengo que leer. Y empezó así... así rápido, como computadora, dice Ale, y el Señor lo empezó a usar y le empieza a sacar esos versículos que el Señor le daba. Y pero nosotros no sabíamos ni siquiera en ese momento, realmente no entendíamos si ellos eran cristianos o si habían recibido a Jesús antes o no. Eso no lo sabíamos nosotros. Entonces, pues el Señor empieza a hacer su obra, Ale empieza a predicar, a dar esa buena noticia, a hacer lo que el Señor, para lo que el Señor lo trajo a México, ¿no? Y fíjate, Ale, que esta reflexión me viene en este momento. Sin duda el Señor te va a usar para impactar a muchas familias y muchas almas. Pero qué impresionante que el hermano ahora nos escuche y que él sepa que tú viniste desde Estados Unidos y toda la condición de tu vida para que el Señor te usara hacia él, precisamente en su vida.
1: Así es. Pues el varón, rapidito nomás para concluir este testimonio, porque tenemos que continuar con el programa. Ahorita voy a poner una canción. Quiero que después de que termine de dar este testimonio, por favor, escuchen la letra de esta canción. La canción se llama Ayer Hablé con Dios. Es una canción que a mí me ha impactado mucho. Bueno, este varón, después de que yo le compartí las buenas noticias, el mensaje, la palabra, o sea, la Biblia le daba vueltas y le compartía, pero él le tenía su corazón endurecido. Y luego, pues, compartí un poquito de mi testimonio y él me dijo, ¿sabe qué? Ok, usted tuvo una vida difícil, pero yo también. ¿Por qué usted se hizo... usted sí cayó y yo no, porque como diciendo, porque se hizo malo y yo no? Y le dije, ¿sabes qué? Hermano, la verdad no sé, pero ¿qué creen? Monse, por eso que Dios bendiga a mi hermana Monse, ella empezó a orar. Yo no sabía eso. Y Monse dice, yo sí tengo la respuesta, con una seguridad tan enorme. Yo dije, óyeme, entre mí dijo, Monse, eso es fuerte, ¿eh? Porque le dijo, yo sí sé por qué, y te lo voy a decir.
0: Pero le pregunté, sí. ¿Qué le pregunté?
1: Le digo, ¿te puedo decir? Y dice, sí, está bien, dime.
0: ¿De verdad quieres saberlo?
1: ¿De verdad quieres saberlo? Sí. Dice, tú no caíste, o tú no, porque Dios te cuidó, Dios te protegió desde niño para que no tuvieras que pasar por todo eso. Y de verdad que el semblante de él cambió. Sí. Bueno, para concluir, al final hice una oración por ellos y Monse dice, ¿puedo orar por ti al varón? Y dijo, sí, está bien. Y sacamos el aceite, lo ungimos. Monse hizo una oración maravillosa. Y de repente se detiene Monse y dice, ¿quieres aceptar a Jesús? Y dice él, sí, sí lo quiero aceptar. Y aceptó a Jesús. Ay, y lo guiamos en una oración. Lo abrazamos. Después, gracias a el hermano Arturo y su amada esposa Reina, nos atendieron con una cena muy, muy linda. De verdad, aquí viene el milagro. El hermano que tenía tanto coraje y resentimiento, yo creo, con la vida y todo, se miraba tan alegre, su semblante había cambiado totalmente. Y ese es el milagro, el testimonio que queremos compartir. Fue un testimonio maravilloso. Yo y Monse nos fuimos a la casa, que era un camino como de una hora, gozosos, o sea, parecíamos niños chiquitos. ¿Quién ha mirado a esos niños en Navidad cuando abren sus regalos? Sí, así nos miramos, sí, Monse y yo, con un gozo, una alegría. ¿Por qué? Porque nosotros sabemos el poder de Jesucristo y ante nuestros ojos miramos un milagro desarrollarse. Entonces, queremos darle, antes que nada, toda la gloria a nuestro Señor Jesucristo. Sí. Y queremos invitarte que si Dios ha puesto en tu corazón, ¿sabes qué? Yo quiero hacer una célula en mi casa. Yo quiero que vengan a predicar. ¿Sabes qué? Junta 3, junta 4, si puedes junta 50. Y la hermana Monse y yo vamos.

0: y predicamos, y verás que el Señor Jesucristo va a ser un milagro. Si hay alguien enfermo en tu casa y necesitas que vayamos y los unjamos con aceite y que oremos por ellos, también vamos y hacemos eso. Y entonces ese es el milagro que queríamos compartir contigo. Ahora, quiero que escuches esta canción con mucho cuidado, porque la letra de verdad es muy bonita. Si estás atravesando momentos difíciles, escucha esta canción y ahorita regresamos en un momentito.
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0: Yo no sé ustedes, mis amados, pero esa canción me llega. O sea, me dan ganas de levantarme y bailarme, buscar mi sombrero y ponerme mis botas y bailar, pero bailarle al Señor. Fíjense, uno cuando antes de venir al Señor Jesús, pues uno hace sus ridiculeces allá en los bailes y andas bailando, pero esa canción te dan ganas como de alabar al Señor, de darle gracias, Señor, gracias que me perdonaste mis pecados, gracias por haber hecho ese milagro en mi vida, que sanaste mi corazón, que sanaste mis heridas emocionales. Gracias, Señor, por tus tantas bendiciones. Gracias que aunque perdí mi matrimonio, pero sé que tienes algo preparado para mí. Por eso quiero compartir otra vez este verso con ustedes. Dice, ningún ojo ha visto, ningún oído ha escuchado y nadie ha imaginado lo que Dios tiene preparado para aquellos que lo aman. O sea, es un gran misterio, un gran secreto. Cuando tú te enamoras de Jesús, cuando tú te enamoras de Dios y le entregas, le rindes tu vida, Él empieza a soltar todas estas bendiciones sobre ti, empieza a restaurarte, empieza a abrir puertas, empieza a derramar, no sé, es algo bien maravilloso, no sé ni cómo explicarlo. Es tan profundo, yo lo viví por más de 13 años, que aún estando en una celda, en una prisión, Dios derramaba de su amor y sus bendiciones sobre mí. Así es que quiero alentarte que si tú estás atravesando momentos difíciles, no te rindas, no te quedes tirado, levántate en nombre de Jesús, que Él tiene un plan maravilloso para ti. Él quiere usarte todavía. Él quiere guiarte. Él quiere sanarte. Si tienes una necesidad, perdón, si tienes una necesidad, si tienes la necesidad de un milagro, por favor, llama aquí a las líneas, a la multilínea, al 59-11-07-1440. Nuestra hermana Angie está lista para tomar las peticiones y ahorita vamos a leer unas peticiones que tenemos aquí para que al rato podamos orar por ellas.
1: Sí, nos llamó nuestra querida Angelina Bello y pide oración por sanidad de su garganta y su presión y diabetes. Por su vista, un ojo ya no tiene visibilidad y el otro empieza a ver nublado. También Carmen, nuestra querida Carmen pide oración por su hermano Jorge, que ya lleva muchos días hospitalizado. Que Dios cumpla sus propósitos en él, y también por su hijo Aldo, que puedan operarle de la quijada.
0: Muy bien, muy bien. Sigan llamando, sigan mandando sus mensajes para que podamos orar por sus peticiones. Es la hora del milagro. Y voy a leer tantito de la palabra de Dios. Monse, algo que gustes compartir, una palabra de aliento, una palabra de exhortación. Comparte, por favor. Tú eres una mujer muy sabia, con mucho discernimiento, ¿eh?
1: Ay, gracias a Dios. El Señor es bueno. El Señor sabe. Es que tú eres muy amable también, Ale. La verdad es que Ale es muy amable. A ti también Dios te usa mucho. Y sabes, lo único que puedo ahorita agregar es que esta es la hora del milagro, ¿no? Y el obispo justamente le gusta que se hablen de esos milagros. Y en nombre de él estamos aquí porque es a lo que él nos ha comisionado. Bueno, Dios a través de su vida. Y qué bueno que le vamos a poder dar cuentas de lo que él nos ha pues mandado a hacer, ¿verdad? Entonces, pues es lo único que quisiera comentar.
0: Muy bien, muy bien. Ayer a las 2 de la tarde, Monse y yo, en el programa de La Hora del Sembrador, compartimos un poquito sobre la historia de Esther. Y quiero compartirlo otra vez, porque sé que quizás las personas de ayer en la tarde no escucharon, y hay una audiencia diferente en las mañanas, al igual que en las tardes y en las noches. Quiero, antes de compartir esta historia, Porque ¿cuál era el tema que habías dicho ayer? Que Dios obra en todas las cosas.
1: Aunque todas las cosas salgan de lo que tú habías planeado, uh-huh. aunque todo salga del control que tú crees poder tener, el Señor en todo momento está obrando, Él tiene el control.
0: Muy bien, así es que si tú dices, oye, ¿por qué me está pasando todo esto? ¿Por qué? No puedo entender. Tenemos un verso de la Biblia para ti antes de que entre en la historia de Esther. Dice Romanos 8:28, sabemos que Dios obra en toda situación para el bien de los que lo aman, los que han sido llamados por Dios de acuerdo a su propósito. Bueno, te voy a compartir un poquito la historia de Esther, pero como ya vamos a ir a un corte comercial en unos minutitos, mejor lo que vamos a hacer es vamos a hacer una invitación para este jueves a la iglesia Renacer, a tu iglesia, a las 7:30. Ahí vamos a tener al profeta Adalberto Medina predicando la palabra. Te invitamos, por favor, ven a nuestra iglesia. La dirección es calle 4, número 36, Colonia Tolteca, en la alcaldía Álvaro Obregón. También los domingos tenemos servicio a las 9, a las 11 y a las 3 de la tarde. Si tú tienes unos hijos que están jóvenes, también los jóvenes tienen su servicio los sábados a las 4 de la tarde. Yo veo que el hermano Jared y su amada esposa hacen un trabajo extraordinario. Regularmente se reúnen entre 20 y 30 jóvenes y hacen diferentes actividades. Por ejemplo, a veces se van al parque de Chapultepec y hacen una comidita, cantan alabanzas. Híjole, eso es maravilloso, ¿eh? Si tú tienes un joven, incúlcalo, llévalo a que se reúna con los jóvenes. Porque, ¿qué crees? Si tú no los llevas a que hagan estas actividades, entonces a veces caen en las pandillas, caen con una mala amistad, en las drogas. Y nosotros como padres tenemos que alentarlos y empujarlos un poquito a que se reúnan para que puedan hacer amistad con los demás jóvenes creyentes, ¿ok? Así es que vamos a ir a un corte comercial y regresando les comparto un poquito sobre la historia de Esther.
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1: Muchas gracias por haber continuado aquí con nosotros en La Hora del Milagro. Le damos la bienvenida al profeta Adalberto, un gran siervo de Dios que siempre nos llena con esa sabiduría que Dios le da de lo más alto. Y, híjole, de verdad, cómo me gusta como predica. A ver, profeta Adalberto, ¿cómo está mi hermano?
2: Bendecido.
1: Bien guapo, ¿eh?
2: Padre, pero qué gloria.
3: Muy bien. Acordé de Pimpón, el único, ¿no?
2: es de aquí
3: muy
2: para
3: guapo
2: allá.
3: De cartón.
2: Ah, bueno.
3: No, pero no.
2: Por eso no me gusta en la lluvia, porque me vaya a deshacer. Gloria a Dios. Dios les bendiga. Muy contento. El Señor trabajando en esto que creo que se llama paciencia. Le dije, Señor, dame paciencia y que me dejen el tráfico de la Ciudad de México. Y dije, no, Señor, ya no me des paciencia, así me quedo. Pero gloria a Dios, aquí estamos muy contentos. Quiero comenzar diciéndole a todos los que nos escuchan que nos vamos a quedar hasta las 9:30 de la mañana. Yes. Gloria a Dios.
1: Thank you, Jesus.
2: Quiere decir que lo vamos a atender todavía una hora más. Una hora más vamos a estar con ustedes y nos pueden mandar sus peticiones de oración y vamos a estar clamando al Señor. Y también aprovechar el espacio para recordarles que mañana en Renacer Central voy a estar predicando también. Si tuviera alguna necesidad, quisiera llevar sus aportaciones, sus ofrendas, voy a estar orando por usted, ¿cierto?
1: Sí.
3: Así es, pues la verdad es que ya tenemos aquí algunas formaditas, algunas peticiones, profeta, y pues que tenemos compartirles también el número de cuenta donde pueden hacer sus aportaciones y donativos a Ministerios Buena Tierra. Este es el único número de tarjeta del Banco Santander. Enseguida les proporciono el número. 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Una vez que hayas realizado tu aportación, por favor, comunícate al teléfono de atención al sembrador. Te voy a proporcionar este número 5521-93-0403. Allí te puedo estar atendiendo las 24 horas del día. Pero si tú ya tienes atención con nuestra querida Jan Mendoza, por favor, síguete comunicando con ella, Angélica Guillén también, por favor, ellas están atendiéndolas también con mucho amor las 24 horas del día, nuestra querida Chelito Paredes y, por supuesto, el pastor Víctor Contreras.
2: Ahí está, gloria a Dios, todo un equipo. Y antes de entrar a la palabra, ¿qué número tenemos para que la gente se pueda comunicar y hacernos llegar sus peticiones de oración? Por favor.
1: Sí, pueden llamarnos a la multilínea en el número 59-1107-1440.
2: Aleluya, gloria a Dios ahí. Bueno, vamos a hablar hoy de Esther y la liberación que el Señor trae a su pueblo. A mí me sorprende esta historia bonita, primeramente porque es una historia donde encontramos a una mujer valiente, ¿verdad? Dice la escritura que cualquiera que venía delante de la presencia del rey Asuero, solamente una cosa estaba determinada para esa persona. Si venía, se trataba de presentar delante del trono del rey sin ser llamado. Una sentencia había.
1: Muerte,
2: así total, muerte, ¿verdad? Ahorita me estaba platicando una de mis hijas que el estadio Azteca, si no me equivoco, no sé qué estadio sea, pero me dice, ahorita no te puedes acercar a un metro a la redonda, o sea, lo van a tener sin ti. Y dije, wow, pues imagínese con el rey, cualquiera que se acercaba sin ser llamado, muerte. Y sin embargo, el corazón de la mujer, el corazón de Esther, un corazón maravilloso que no se conformó, esa es la palabra, no se conformó a ver la muerte de su nación, a que fueran aniquilados de sobre la faz de la tierra, Mardoqueo y toda su gente, sino que pidió que oraran y ayunaran para que ella se pudiera presentar. Y esa parte osada, ¿no? Donde dice Esther, si he de morir, que muera. ¡Wow! El corazón de la mujer, ¿no? O sea, yo he visto madres que dan todo por sus hijos. He visto mujeres que dan todo por su matrimonio. He visto mujeres que pagan un precio altísimo por el ministerio. Entonces, la mujer es así. Esther era así. ¿Cómo les dice? Si he de morir, que muera, ¿no? Bueno, yo como que como que si he de morir, la pienso también, ¿no? Pero este corazón bonito de Esther, por cuidar a su pueblo, nos habla de un corazón valiente y se arriesgó, oraron juntamente con las doncellas y se presenta delante del rey Asuero y ella halla gracia. Entonces, lo primero que quiero mencionar en esta temporada, que las mujeres que se presentan al rey, porque ahorita Asuero, en esta historia, hermanita Monse, el rey Asuero, de alguna forma, por la autoridad, por la cuestión de que está en el trono, de que está gobernando, creo que podríamos decir que representa a Dios. Esther representa a la iglesia, que busca a Dios, que se acerca ante el trono, porque la escritura dice que nos acerquemos pues confiadamente ante el trono de su gracia, ¿verdad?
1: Sí, correcto.
2: Entonces, Esther representa, cuando se acerca al trono, como a la iglesia que busca de Dios para traer bendición o intercede en favor de otros. Mi querido Ale, ¿quién será Mardoqueo? ¿A quién representará Mardoqueo? Gloria a Dios, puede participar, nos puede escribir también. Gloria al Señor por todas las mujeres que ya están aquí atentas. Mardoqueo, ¿a quién puede representar, mi querido Ale? ¿Quién será?
1: Yo creo que el Espíritu Santo.
2: ¡Wow! ¡Más santo el Señor! Padre, pero qué gloria. Yo también creo, ¿verdad? Aquel que te guía. Él le decía todo lo que ella tenía que hacer. Aun cuando es preparada para venir a la presencia del rey Asuero, ella recibió indicaciones de él que hasta cuándo manifestara su linaje, de dónde venía. O sea, ella era una mujer obediente y él le daba las indicaciones. Como el Espíritu Santo, yo también creo, es el que nos da las indicaciones, nos dirige, nos va formando, nos va llevando para presentarnos al Padre. Que sí, estoy totalmente de acuerdo. Y bueno, el malvado Amán, creo que está claro. ¿A quién representa, hermanita Monse? Se la pusimos pasada. Facilita al malvado Amán, ese que había preparado una horca para Mardoqueo. ¿A quién representa, hermanita Monse?
3: Pues, obviamente a la maldad, a lo que no opera a favor de Dios.
2: Al enemigo, al diablo, ¿verdad? Sí. Amán representa al diablo porque Amán preparó una horca de 50 codos para colgar ahí a Mardoqueo, que ni se humillaba ni se arrodillaba. Y ese es el problema que tenemos con el diablo, que a través de las pruebas, de las aflicciones, de las cosas difíciles, quiere que nos arrodillemos, que nos humillemos ante él, pero no sabe que no tenemos reversa. No sabe que nosotros decimos, al Señor tu Dios servirás y a él solo adorarás. Nosotros, nuestra adoración es totalmente, enteramente para el Señor. Ahí sí lo tengo que decir, si nos toca Coliseo Romano, pues que se rayen los leones de comer un timón, ¿no? Que coman cristiano ungido, ¿no?
1: Perdón, un dato interesante. Adelante. Ahorita que está hablando del Coliseo Romano, si ¿sí saben que en la iglesia primitiva a los hermanos en Cristo lo que hacían les ponían como animales encima de ellos para que los lianos llegaran y los atacaran? O sea, era horrible lo que les hacían, pero no negaban la fe. Es lo bonito.
2: No, tremendo esto. Por eso la escritura dice que no habéis resistido hasta la muerte, porque nuestros primeros hermanos resistieron hasta la muerte, o sea, pagaron un precio altísimo. Ahí nos recuerda la escritura que a nosotros nos ha tocado no solamente el creer, dice la palabra de Dios, nos ha tocado no solo el creer, sino el padecer por su nombre. Tenemos ese privilegio. A veces le decía a la gente, no, pastor, es que me atacan en el trabajo, es que, pastor, sufro agresiones en la familia y cosas de ese tipo. Y le digo, eso se llama vituperio. Y el vituperio es pagar un precio por causa del nombre del Señor Jesucristo. Entonces, pero ahí eres bienaventurado cuando dice el Señor, cuando por mi causa os persigan y os maldigan diciendo toda clase de mal contra vosotros, mintiendo desde luego, ¿verdad? Uh-huh. Pero eso es el vituperio de Cristo. Entonces, lo bonito de la historia de nuestra hermana Esther es que es una mujer que... es valiente, viene a la presencia de Dios y el Señor la libra. Lo que quiero hablar en esta mañana es que nos podamos centrar que cuando buscamos a Dios, Dios puede abrir una puerta milagrosa para salvarnos. Aun cuando, atención, el edicto del enemigo o el ataque del enemigo sea firme, porque el malvado Amán hizo esto legal, Alejandro. Sí. O sea, no fue cualquier cosa, sino que cuando veía que Mardoqueo ni se inclinaba ni se humillaba delante de él, dice que tuvo en poco poner solamente las manos sobre Mardoqueo, sino dijo, te vas tú y se va todo tu linaje contigo. Y ahí es cuando sabe que es judío, que eran judíos, ¿verdad? Uh-huh. Y entonces se acerca con el rey y en una forma malvada, astuta, hace que se firme un edicto para aniquilarlos. Dice que le argumenta al rey que no le beneficiaba en nada tenerlos vivos. Y entonces el rey le permite y hacen un edicto para poner una fecha y aniquilarlos, mis hermanos. Entonces esto es fuertísimo, era algo legal, era algo determinado de parte del enemigo aniquilarlos. Sin embargo, aquí es donde nosotros podemos ver cómo el Señor tiene el cuidado de nosotros. O sea, si nosotros nos quedamos pasivos, puede que las cosas no cambien. Pero en el caso de Esther, una mujer que ora, es una tremenda historia de el poder de la oración. Y eso es lo que le estamos hablando a nuestros hermanos, a nuestros amigos, a los sembradores, a nuestras hermanas. Esta semana el Señor me puso una carga tremendísima por las mujeres. Estoy conmovido, en verdad. Lo dije y lo voy a repetir desde el domingo que estuve en la iglesia, viendo cómo las mujeres llegan con sus aportaciones, viajan de una ciudad a otra para adorar a su Dios. Para adorar a su Dios y traer sus ofrendas, deleitarse con la alabanza, venir a escuchar la palabra, venir a saludar a los siervos, y digo a los siervos, a los que estamos trabajando para la obra del Señor, o sea, porque nosotros no estamos, es propio también el nombre de ministros, porque ministramos, pero creo que nosotros somos siervos, porque estamos sirviendo al pueblo del Señor, o sea, estamos trabajando en la obra del Señor. Entonces, Esther es ese ejemplo maravilloso del poder de la oración. Pero ¿hasta qué nivel? ¿Hasta qué nivel el poder de la oración? No solamente salvando la vida de Esther, no solamente salvando la vida de Mardoqueo, sino que el poder de la oración en la intercesión, porque al final del día ustedes pueden estar de acuerdo conmigo en esto, se puso a la brecha para interceder por el pueblo, arriesgó su vida para interceder por el pueblo. Es decir, cuando estaba intercediendo, está el pueblo, está Esther y está Dios, se puso a la brecha, se puso en medio. Y esta fe osada de Esther, repito, no libra su vida solamente, sería bueno, no solamente libra la vida de su pariente Mardoqueo, sino que libra la vida de una nación. Es decir, las mujeres que oran, las Esther que vienen a la presencia delante del trono del gran rey, a lo mejor en ellas no está la posibilidad de salvar y de dar vida, pero en el rey estaba la autoridad, estaba la capacidad de dar vida, como lo está en nuestro Dios. Nosotros estamos limitados, pero nuestro Dios no. Lo que para nosotros es imposible, para Dios no. Él tiene la autoridad para cambiar los edictos. Solamente Él puede sellar, Él puede revertir, revocar lo que el enemigo había mandado, como es este caso. ¿Ustedes qué piensan? Ya entraré fuerte ahorita en este tema.
1: Bueno, yo ahorita que usted está hablando de las mujeres, cómo interceden, de verdad que Dios trajo a mi memoria a una gran sierva de Dios que quiero honrar hoy mismo. Ayer recogimos una ofrenda con la señora Socorro. Híjole, una guerrera. Sí. O sea, guerrera de oración. Que Dios bendiga a nuestra amada hermana Socorro allí en Neucalpan. ¿Qué cree, hermano? 80 años, pero parece como de 60. Tiene una energía y una batería y una sierva, pero sierva de Dios. Dice que le dice a sus seres amados: yo quisiera tener costales de dinero que lleguen para darle a Ondas de Vida, a los ministerios. Sí. Y dice, quisiera ganarme la lotería para dar. Y dice, por eso no te la ganas, le dijo una amistad, porque sabe Dios que todo lo vas a regalar. Y nomás quería honrar a nuestra hermana, sí, porque es una guerrera. Dice que hay varios pastores que ya son pastores, que ella les predicó la palabra cuando eran niños. Imagínense.
2: Gloria a Dios, qué bonito. Entonces la pasaron allá consentidos, ¿verdad? Llevando, visitando casa, llevando palabra, orando, recogiendo ofrendas. Seguramente les dieron de cenar.
1: Sí, riquísimo.
3: Lo vamos a invitar, profeta. Ya lo vamos a invitar.
2: Mi discernimiento me dice que que los agasajaron, que los trataron bien.
3: Sí, fue una bendición.
2: Casi les dice en como Esther, ¿verdad? Al rey Asuero, venga mi rey a otro banquete que he preparado para usted. Aleluya. Bueno, pues acuérdense de este humilde servidor, por favor. Sí. Gloria a Dios. Y bueno, siguen participando las mujeres. Mi hermana Rotzelín Seth Gali dice, Dios bendiga a las mujeres guerreras de Dios. Amén, amén y amén. Claro, las que están a la brecha, ¿verdad? Ok, entonces vamos a avanzar en esta, ahorita leemos las peticiones, pero vamos a avanzar en esta historia porque quiero ahondar o quiero enfatizar en la parte de la liberación divina, que cuando nosotros oramos, clamamos al Señor en intercesión, esto es agradable porque la intercesión, amados, no es egoísta, esto es tremendo, porque no es que esté mal, la Escritura misma nos manda que sean conocidas vuestras peticiones delante de Dios con acción de gracias y ruegos. Dios quiere que nosotros le digamos, Señor, necesito un carro y usted no ora bien, y les decía que les llegue el de hot dogs, ¿verdad? Por no orar bien. Y Señor, necesito unos tenis y le llegan los Panam por no orar con fe por los Nike. Y cada quien, ¿no? Entonces, pero en el caso de Esther, vemos que no es una oración personal. No es una oración personal, no. Es una oración en favor del pueblo. Uh-huh. Por eso es que la intercesión es agradable delante de Dios, porque se quita un poquito de sí mismo para ver por otro. Uh-huh. Por eso es agradable delante de Dios. Porque la naturaleza de Dios es así. Dios dejó su trono. Imagínense, dejar el trono, la gloria, para venir a esta tierra. Uh-huh. O sea, el contraste de la gloria para entrar a la tierra. O sea, de ser el rey a nacer y estar en un pesebre. O sea, ni siquiera el Hospital Los Ángeles o el ABC, ni siquiera lo mejor era digno del Señor. Pero ya ni eso, o sea, un pesebre. El pesebre es el lugar donde se pone el alimento de los animales, ¿cierto?
1: Sí.
2: Ahí fue puesto el Señor. Pero por le digo, el Señor ve por su creación. O sea, el Señor se anodadó, se bajó, siendo rey, se hizo hombre para ver por nosotros. Por eso es que la intercesión es muy grata delante de Dios, porque está mirando por el bien de otro, como Dios miró por el bien nuestro. ¿O pesa o no pesa entonces? Uh-huh. Wow, ¿no?
3: Así es.
2: Qué tremendo, ¿no? Pasa como en el matrimonio. Así debería ser el matrimonio. El matrimonio, uno de sus mayores asesinos, que aniquila el matrimonio, es el egoísmo. Porque la gente entra al matrimonio deseando ser suplido en sus necesidades. Y hasta ahí no va mal. Pero el problema es que se le olvida que estamos para ver por el otro. Y ahí comienza la guerra. Mis derechos, mis gustos, mis necesidades. Y eso mata. Cuando dos personas entran al matrimonio viendo el uno por el otro, uh-huh, atención, cuando una persona ve por el otro, el matrimonio se vuelve un pedacito del cielo. Uh-huh. Cuando en la relación los dos ven el uno por el otro, se pelean por atenderse, por cuidarse, el matrimonio y el hogar se convierte en un pedacito del cielo. Cuando todavía no tienen nada, apenas se van a casar y ya están casando por bienes separados. O sea, todavía no tienen una corcholata, ¿eh? O sea, no son dueños de nada todavía. Y ya están separando los bienes. O sea, ya están declarando que esto es mío, lo tuyo es mío y lo mío es mío. Oh, tremendo. Entonces, la intercesión es una parte maravillosa donde Dios la toma muy en cuenta porque estás viendo por otro. Esther se puso a la brecha por la nación y esto Dios lo tomó muy en cuenta. Oran, le manda a las doncellas que oren, que intercedan, que ruegan por ella, que le pidan al Señor, ¿verdad?, que le dé gracia. Ese fue el clamor de las doncellas. También Mardoqueo estaba con todo, ¿verdad? Es que atención, fuertísimo lo que voy a decir. Las doncellas, Mardoqueo y Esther en ayuno, a mí lo que me deja ver es que primero se presentaron con el Rey de Gloria. Uh-huh. Y entonces, estando delante del Rey de la Gloria, el Dios eterno, él les dio favor, gracia. Y cuando se presentó delante del Rey Asuero, ella ya tenía el favor de Dios. ¡Wow! Entonces, antes de presentarnos con el gobernador, en un trámite, con tu jefe, a donde te quieras o te debas de presentar, primero hay que presentarnos delante del Rey y Dios nos va a abrir las puertas. Pero la gente que ora entonces recibe la intervención divina. Ya estaba todo decretado. La aniquilación del pueblo judío estaba determinada, estaba firmada, estaba sellada con el anillo del rey, ¿cierto, Ale?
1: Sí, es correcto.
2: Sí, ok, pero ya no había nada que hacer porque era legal. Mm. Pero llegamos al libro de Esther, capítulo 6, y donde dice la escritura que Amán se ve obligado a honrar a Mardoqueo. Mm. Por favor, no se mueva, no tenga problema, aquí vamos a estar con usted. Pastor Isaac Ibarra, le mando saludos juntamente con su esposa Sarita y su pequeñito. Nos cedieron su media hora, nos cedieron su programa. Dijo, profeta, por favor, agasaje a la gente, agasaje a nuestros hermanos, a nuestros amigos y a los sembradores. Deles palabra, ore por ellos, atiéndalos, profeta. Yo que soy bien obediente, gloria a Dios, aquí estoy. Entonces vamos a tener media hora más de programa. Esther capítulo 6, verso 1. Vean cómo Dios intercede a favor de las mujeres que oran. Verso 1. Aquella misma noche se le fue el sueño al rey. Aquella misma noche se le fue el sueño al rey. Y dijo que le trajesen el libro de las memorias y crónicas, y que las leyeran en su presencia. Hermanita Monse, ¿qué es el libro? ¿Qué entiende usted por el libro de las memorias y de las crónicas? ¿Qué contenía ese libro?
3: Pues ellos anotaban como un diario, hoy lo podríamos decir, ¿verdad? Lo que hoy entendemos como un diario, ellos anotaban todo lo que vivían, pues.
2: eventos importantes, ¿verdad? Uh-huh. El desarrollo de lo que va aconteciendo en el gobierno, en la vida del rey, uh-huh. todos esos eventos importantes eran registrados en las memorias y en las crónicas, hechos importantes, ¿verdad? Uh-huh. No, pues que se cayeron las Torres Gemelas, sí, uh-huh. 11 de septiembre del 2001, uh-huh. y ahí, y tantos muertos, y esto aconteció, uh-huh. memorias y crónicas. Esa noche, después de que habían orado Mardoqueo, las doncellas y Esther, esto es la intervención divina de parte de Dios. Mm. ¡Wow! Aquella misma noche se le fue el sueño al rey y dijo que le trajesen el libro de las memorias y crónicas y que las leyeran en su presencia. ¿Y qué pasa? Mire cómo Dios acomoda todas las cosas para bendición en nuestras vidas. Es que para los que aman a Dios, todas las cosas le resultan para bien. Verso 2. Entonces hallaron escrito que Mardoqueo había denunciado el complot de Bigtán y de Teres, dos eunucos del rey, de la guardia de la puerta, que habían procurado poner mano en el rey Asuero. Uh-huh. ¿Qué es poner mano, Alejandro?
1: No, pues que lo querían matar.
2: Estos dos eunucos querían matar al rey, ¿cierto?
1: Sí, correcto.
2: Eran dos hombres de la guardia de la puerta principal, o sea, los que estaban más cerca del rey para cuidarlo. En un momento de su vida, no sabemos por qué, la Biblia no da detalle, simplemente tuvieron el perverso pensamiento de poner su mano sobre la vida del rey Asuero. Esto es lo que estaba escrito en el libro de las crónicas. Esto es lo que estaba escrito en el libro de las memorias. Aquella noche que a lo mejor fue Kentucky, o fueron taquitos del metro, o no sé qué banquete se comió, pero el chiste es que no podía dormir. O a lo mejor estaba pensando en Esther. La verdad es que no lo sé. El chiste es que se le fue el sueño, ¿sí? Uh-huh. Y no podía dormir, pero Dios encauzó su corazón para que le trajeran ese libro. Uh-huh. Y ya descubre que aquellos dos no sabía. Uh-huh. No se había enterado. No estaba en conocimiento de que dos de sus cercanos le habían querido asesinar. Uh-huh. Santo Dios, verso 3. Y dijo el rey: ¿qué honra o qué distinción se hizo a Mardoqueo por esto? Y respondieron los servidores del rey: sus oficiales, nada se ha hecho con él. Verso 4. Entonces dijo el rey: ¿quién está en el patio? Y Amán había venido al patio exterior de la casa real para hablarle al rey, para que hiciesen colgar a quién.
1: A Mordecao.
2: Santo Dios, ¿se pueden imaginar la película? Uh-huh. ¿Se pueden imaginar la película? Ya repito, en oración, en el búnker, de rodillas, porque hay gente que tiene problemas. Hermanita Monse, vamos a recomendar unas cápsulas muy buenas para sanar. Hay unas que se llaman cápsulas de rodillón. Esas curan todo. Esas curan todo. Es la que estaba tomando Esther en ese momento. Las de rodillón. ¿Y cuáles son? Estar doblado y postrado en la presencia del Señor. Las de rodillón curan todo. Libran de todo. Y aquí están ellos. Y entonces Dios comienza a obrar. En el momento que el rey está, aquella madrugada, es que el diablo no descansa. Entonces, ¿o qué? Al rey se le va el sueño y ¿qué momento es este de molestar al rey? No iba a ser impertinente Amán, por mucha confianza que le tuviera al rey. Aquella noche se le fue el sueño. Pues no creo que fueran las 8 de la noche. O sea, esa hora todavía es normal estar despierto, 10, 11 de la noche. ¿A qué horas podrían? Yo calculo que entre 11 y 2 de la mañana no podía dormir. ¿Qué hora es esa de venir a importunar al rey? Uh-huh. Ahí venía el odioso de Amán para acusar, pero que iba a ser no menor. Mire, qué tremendo. Y Amán había venido entonces, verso 5, y los servidores del rey le respondieron, he aquí Amán está en el patio, y el rey le dijo que entre. Entró pues Amán y el rey le dijo, mire, el diablo va a ser apresado en su propia mentira. ¿Qué se hará al hombre a cuya honra desea el rey? Y dijo Amán en su corazón, Amán, el malvado Amán, ¿a quién deseará el rey honrar más que a mí? Si el diablo nunca cambia ni cambiará. Por eso la gente que dice, no, es que Dios un día va a perdonar al diablo, no, lleva miles de años que no ha cambiado ni cambiará su naturaleza de ego, jamás va a cambiar, jamás, es su naturaleza, es su esencia. Y dice, verso 7, respondió Amán al rey, para el varón cuya honra desea el rey, santo Dios, que traigan el vestido real. Es que el diablo siempre quiere la posición de Dios o de los reyes. Mire, qué hermosa está esta historia. Pero tenemos que ir a un corte comercial. No se vaya, por favor. Seguimos. Continuamos en la hora del milagro. Vamos a estar con usted hasta las 9:30. Por favor, ya regresamos.
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0: la hora exacta, las 9 en punto.
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0: Bueno, gracias por seguir con nosotros. Estamos aquí con el profeta Adalberto y la hermana Munce. El profeta, de verdad, que está desglosando aquí la historia de Esther en una manera muy linda. Nos está dando un filet mignon muy temprano para desayunar. De verdad que da unos puntos que te impactan mucho, porque personas que ya han leído la palabra bastantes veces, y él da una perspectiva nueva, puntos nuevos que nunca había observado yo. Así es que gracias, profeta, por su vida, que Dios le revela mucho. Vamos a continuar.
1: Gloria a Dios. Hermanita Monse, ¿a dónde nos llama la gente? Vamos a continuar hasta las 9:30. Mándenos sus peticiones de oración, por favor.
2: Claro que sí, se pueden comunicar a la multilínea al número 59 11 07 14 40. Ahí los estaremos atendiendo para sus peticiones de oración. Y también, si quieren mandar WhatsApp al número 55 21 93 04 03, ahí me pueden hacer llegar sus peticiones de oración, y con mucho gusto el profeta, que viene bien ungido, va a orar por su milagro.
1: Gloria a Dios, claro que sí lo vamos a hacer. Y bueno, vamos a continuar. Estoy contento por las miles de personas que nos escuchan a través de la radio aquí en Ondas de Vida 1440. Hoy estamos hablando al corazón de la mujer. Hoy estamos animando el corazón de las mujeres. Estamos hablando a las mujeres de fe. Estamos hablando a las mujeres intercesoras. Estamos hablando a las mujeres que son como Esther. Si usted, por favor, puede escribir, pónganos ahí en el Facebook: yo vengo a la presencia del rey, ¿verdad? Como Esther vino e invitó al rey a un banquete. ¿Cuántas mujeres van a invitar a su rey, al rey de gloria, a un banquete? Esther puso alimentos. Nosotros podemos poner alabanza, adoración, ¿verdad? Frutos de labios que confiesen su nombre delante de la presencia del Señor. Estamos en el libro de Esther, capítulo 6. Hemos avanzado hasta el verso 7. Está preguntando el rey, aquella noche que se le fue el sueño, que le trajeron el libro de las memorias y de las crónicas, le leyeron que dos de sus siervos habían tratado de poner manos sobre él para darle muerte, y él pregunta qué honra, qué distinción se le hizo a Mardoqueo por esto. Y entonces pregunta quién está en el patio del palacio, y le dicen está Amán, ¿verdad? Y cuando Amán es traído delante de la presencia del rey, porque note también esto, Amán, que representa al enemigo, dice que estaba cerca. ¿Dónde? En el patio del palacio, ¿verdad? Uh-huh. Es que el acusador anda cerca. ¿Cierto? El acusador anda cerca. Pero a pesar de que anda cerca, no se puede acercar. Uh-huh. Porque dice la escritura aquí que el rey mandó que trajesen a Amán a su presencia. Uh-huh. O sea, el diablo se presenta cuando el Señor quiere, nada más. Uh-huh. Cuando el rey lo ordena. Uh-huh. Aunque ande cerca, no puede ver el rostro, no puede estar hasta que el Señor lo disponga. Uh-huh. O sea, Amán no tenía la autoridad. La autoridad la tenía el rey Asuero. El diablo no tiene la autoridad. La autoridad la tiene nuestro Cristo. Uh-huh. Él vino ante la presencia por una orden del rey. Y el diablo entonces conoce sus límites y también se sujeta a los mandamientos de nuestro Dios. Eso nos debe de alentar y saber en la intercesión que cuando mujeres que interceden, que Dios les ha dado la autoridad. Y que el diablo se sujeta también a nuestro Dios. Es que usted no debe de tenerle temor al diablo, no. Se sujetó aquí. Vino al rey cuando el rey lo ordenó. Muy bien. Y le preguntó, ¿cómo se ha de honrar, verdad? ¿Cómo se ha de honrar a la persona que desea el bien del rey? Ok, y él dice, que traigan el vestido real. Santo Dios, bueno, no disimuló que quería el trono. ¿De verdad?
2: Mejor dicho.
1: Que traigan, sí, resumido, ¿no? Dice que traigan el vestido real con que el rey se viste y el caballo con que el rey cabalga. ¿Qué? O sea, no pide el del vicepresidente.
2: No.
1: O sea, quería la bestia, ¿no? Se llama el del presidente de los Estados Unidos, ¿no? ¿Cierto?
0: Sí, se llama.
1: Se manda a pedir la bestia, brother.
2: Qué grande.
1: Sin broma.
2: Qué grande.
1: El caballo del rey manda a pedir la bestia. ¿No quieres otro blindaje más fuerte?
2: Okay. Claro.
1: Así de sencillo. Y la corona real que está puesta en su cabeza.
2: Exacto.
1: ¿Le falta algo? Sí, nada más le faltó pedirle el trono.
2: No, y el nombre, o sea, no. O sea.
1: Vestido, caballo y corona, quería del rey. Santo, es que el diablo no ha cambiado. El problema del diablo es que siempre ha querido ocupar el lugar del rey.
2: Así
1: otra
2: es,
1: vez se pone, ponga el entendimiento.
2: Claro.
1: Por eso digo que Amán es un tipo del diablo.
2: Uh-huh.
1: Siempre ha querido tomar el lugar de Dios.
2: Uh-huh. Así es.
1: Pero el rey es eterno.
2: Probarla
1: y él es creación. ¿Sí?
2: Uh-huh.
1: Y le den el vestido y el caballo en mano de alguno de los príncipes más nobles del rey. Y acá se decía, ¡ay, madre! Y que vistan a aquel varón cuya honra desea el rey, y llévenlo en el caballo por la plaza de la ciudad, y pregonen delante de él, así se hará al varón cuya honra desea el rey. Entonces el rey dijo a Amán, cuando habla el rey, seguramente me va a honrar a mí, ¿no? Pensando a Amán, pero sí. Atención. Entonces el rey dijo a Amán, date prisa, y él... ya estaba saboreándose todo, ¿verdad? ¿No? Cuando va a hablar, o sea, es que el rey seguramente le estaba
2: claro.
1: poniendo atención. Y después le dice, date prisa. Y ¡oh!
2: Sí.
1: ¡Aquí! Date prisa, toma el vestido y el caballo y él... como tú has dicho, y hazlo así... con el judío Mardoqueo. Tremendo, ¿no?
2: Sí.
1: Que se sienta a la puerta real, no omita.

0: familia, tu ministerio, apagar tus sueños y tu lámpara en esta tierra, van a ser avergonzados. Es que debemos, las mujeres que son como Esther, debemos de presentarnos delante del rey, entonces con esta confianza, que la oración de fe, que la oración con ayuno, que la oración de intercesión, puede cambiar las cosas, va a revertir. Es que ese es el punto de los intercesores, que van con una plena conciencia de que Dios puede cambiar los diagnósticos, que lo que ya está dicho por el hombre, como en este caso Amán, lo que está determinado ya por el anillo, por la autoridad, Dios lo puede revertir. El Señor puede intervenir en formas milagrosas. ¿Qué forma puesta de librar? Yo pensaría que para ser librados del rey Asuero, más o menos gobernaba sobre 120 provincias. Uh-huh. El rey Asuero era un hombre poderosísimo en aquel tiempo. Sus fiestas duraban 15 días. Era tanto los príncipes, reyes, gobernadores que se tenían que presentar a él por tributo, que sus fiestas era una semana, otra semana, duraban semanas en verdad, porque a la par del banquete se presentaba el de Etiopía y le decía, mire, le he traído esta madera, le he traído estos animales, y se acercaba otro rey, yo ahora traje esta piedra preciosa, le traje este diamante, y cada quien traía sus presentes y sus tributos porque gobernaba en más de 120 provincias. Entonces se puede imaginar usted cuál fuera la solución en su pensar para vencer al rey. Pues como que un rey que gobierne sobre 130 provincias para poder derrotar con miles y millones de soldados, para poder derrotar a Amán el segundo. Sin embargo, Dios lo obra de una forma tan sencilla. Dios tiene formas tan especiales para librarnos, que lo que hace no es levantar en este caso un ejército, no es levantar guerra contra el rey Asuero, porque entendamos, el conflicto no era con el rey Asuero. O sea, como Dios es sabio y no tocó a Asuero, porque Asuero había amado a Esther. En su corazón deseaba hacerle justicia a Mardoqueo. ¡Qué honra! ¡Qué distinción! Su corazón era justo. Entonces, el juicio vino sobre el malvado Amán. ¿Y cómo? Repito, es que se le fue el sueño. Cuando Dios quiera obrar, esto me habla de que Dios le va a hablar a quien le tenga que hablar en favor de usted. Que Dios va a inquietar a poner las condiciones para que la persona que le deba de ayudar o le pueda ayudar, como en este caso el único que podía librar a Esther y al pueblo era el rey Asuero. Si usted tiene fe, usted ore así. Señor, te pido que toques el corazón de este gobernador porque tengo que entrar con él. O pido que toques el corazón de esta persona para que me libere la pensión. Porque Dios lo hizo con el rey Asuero. Lo inquietó, le quitó el sueño, ¿para qué? Para guiarlo, para encauzarlo a los propósitos eternos, mi querido Ale. Tremendo, ¿no?
1: Muy tremendo. Y algo que ahorita que usted estaba predicando o compartiendo me impactó mucho. ¿Cómo Mardoqueo simplemente hizo lo correcto? Y cómo es Dios que tú sigas haciendo lo correcto, sigue venciendo, sigue compartiendo, y en su momento Dios va a traer el recordatorio, tus ofrendas, Dios va a traer el recordatorio, lo bueno que has sido con tus hijos, con tu marido, con tu esposa, con tu pastor, con ondas de vida, así como de repente el rey no pudo dormir y le dijeron, a ver, dime qué ha pasado en mi reino. Oh, Mardoqueo, ok, haz esto, pero ya. Y así va a llegar la bendición.
0: Santo, contigo. Dilo,
1: de así, decláralo. De repente va a llegar la bendición. Cuando menos
0: para favorecerte.
1: Para favorecerte.
0: No, sí. Tremendo este comentario, ¿verdad? Va a llegar el de repente de Dios. En la forma que usted no se imagine. En la forma que usted no espera. A usted le toca confiar en el Señor. Yo ya no me la quiebro. Que mi cajita de cinco sentidos trate de imaginar cómo Dios me va a librar, cómo Dios va a obrar. No.

0: nuestro cerebro es pequeño, ¿no? A nosotros nos toca confiar y Dios buscará la forma, la manera de intervenir a favor de nosotros. Y entonces, cerrando esta parte, porque quiero saludar a nuestros hermanos esta mañana, cerrando esta parte tan interesante, vemos cómo aquel que hizo lo bueno, ¿cierto? Hizo lo bueno desde el momento que estaba criando Esther, Mardoc, hizo lo bueno. Ella sin padre, sin madre, la tomó, la adoptó, invirtió su vida, su tiempo, ¿no? ¡Qué tremendo! Todavía grandota, Adasa, todavía la sigue guiando hasta que la llevó al trono. ¡Wow! Está glorioso. Sería todo un tema, ¿verdad? Sí, claro. De acompañamiento, de seguimiento. Pero hizo lo bueno y a su momento, como dice la Escritura, no nos cansemos de hacer el bien, porque a su tiempo cosecharemos. No se canse de ayunar, no se canse de orar, no se canse de ofrendar, de traer sus semillas a ministerios buena tierra. ¿Por qué? Porque a su tiempo, ahora sí soltó la poderosa Ale, soltó una su tamaño, ¿verdad?
1: Exacto.
0: Soltó ahora sí una bomba, así con todo. A su tiempo vamos a cegar, y eso es bíblico. El Señor lo dijo, y a su tiempo vamos a cegar. No nos cansemos, pues, de hacer el bien, porque a su tiempo vamos a cegar. Va a llegar el momento, Esther, Mardoqueo, que el Señor va a intervenir para bendecir tu vida, va a intervenir milagrosamente, y aquel que parece que iba a ser ahorcado por el malvado Amán es honrado de parte de Dios, de parte del rey. Prepárese para ser honrada, prepárese para ser levantada, prepárese para el tiempo de levantamiento, porque el que se humilla será levantado. Aleluya, gloria a Dios. Ya están respondiendo, están nuestros hermanos. Voy a darle lectura, por favor, porque si no, luego se van, y si no saludo a mis hermanos, siento que no estuve con ellos. Ajá. En verdad, me siento lejos de ellos. Muy bien. Soco Rodríguez Nava está con nosotros, la bendecimos, fiel, ¿verdad? En todos los programas. Ella desayuna Ondas de Vida, come Ondas de Vida y cena Ondas de Vida. Y si usted le pregunta cuál es tu onda, dice, mi onda es Ondas de Vida. Todo es Ondas de Vida. Gloria a Dios por su vida, ¿verdad? Yo siempre la veo.
1: Así es.
0: En todos los programas está.
1: Sí, sí, sí.
0: Gloria a Dios. María Ramírez, gracias. Gloria a Dios. Eva Sánchez, qué bendición. Adriana León también. Atenta a toda la programación, ¿verdad? De Ondas de Vida. Dice, buenos días, saludos. María Flores Mérida dice, amén, amén, amén, amén y amén. Ya casi se avienta la de Tony Pérez. Amén, amén, amén, amén. Las promesas del Señor son siempre amén. Cuanto leo tu palabra, canto amén. En mi alabanza canto amén. Sí, amén, dice. Y después dice, gracias, gracias papá, gracias a Dios que no fue fractura. Está dando un testimonio de que el Señor la libró. Gloria a Dios. Samantha Paloma, bendiciones. Es la primera vez que yo la veo, pero la bendigo. No sé si ustedes lo ubiquen, pero gloria a Dios. A todos los que no nos ven, porque están en la radio, les mandamos un abrazo muy afectuoso, un saludo muy especial para ustedes. Estamos, mire, a pesar de que no nos vemos, usted está como nuestro Dios. Sabemos que está, pero no le vemos. Pero les mandamos un fuerte abrazo.
1: Pero lo sentimos.
0: Eso, sentimos su presencia y sobre todo le queremos hacer saber que el Señor está con usted. Y que se deje abrazar, porque en Ondas de Vida estamos para darle el amor de nuestro Señor Jesucristo. Arturo Luna dice, bendiciones, mis hermanos, Dios los bendiga, bendiga su vida y los siga utilizando para llevar la palabra. Gloria a Dios. Rosy Cruz, bendiciones, pastor, gloria a Dios. Pastor, padre, pero qué gloria. E invitada, no, hermanita Rosy Cruz, nuestra hermana Monse es de la parte de los que están tras bambalinas, ahí está. No se ve, pero hace chamba gloriosa.
1: Sí.
0: Guadalupe de Flores, buenos días, hermanos, pide sanidad. Claro que sí, hermanita Guadalupe, en un momento tomo su petición. ¡Ay, caray! Aquí está cayendo la unción del amor. ¿Quién será ese hombre coquetón que anda por aquí? Ay, dice, buenos días. Es el campeón, ¿no? De fútbol, ustedes saben, ¿no? Para no lastimar a nadie, okay. Herir los sentimientos de okay. nadie, vamos a omitir el equipo, ¿verdad? Okay. Pero ustedes saben quién es el campeón. Okay. Nuestro hermano David dice, buenos días, hermanos, bendiciones, un saludo, nada más, ¿eh? Nada más, escuche, dice, para nuestra hermana Monse, que la estoy viendo. No ve a nadie más en la radio, solamente a Monse. Oh, muy bien.
1: Bueno, pero digan por qué, digan
0: por
1: qué.
0: Ah, porque su esposito. Wow, qué bonito. Tenemos
1: un saludo, mi amor.
0: Un radioescucha más, gracias sí, a nuestra
1: fiel, hermanita. Fiel, fiel radioescucha.
0: Eso, gloria a Dios. Rotzelin Zedgali, amén, amén, amén. Bueno, vamos a tener que poner este canto. Adriana León, amén. Adán, también Adán Medina, bendecida mañana, siervos del Señor. Saludos a todos en cabina. Rotzelin vuelve a comentar, Dios bendiga a las mujeres guerreras de Dios. Amén. También tenemos con nosotros a nuestro Hernández Muñoz, dice saludos y bendiciones, Pastor Adalberto Medina, Pastor Alejandro Galván. Wow, gracias por sus vidas. Tengo que abrir todo el otro, completo el mensaje, dice, y por sus enseñanzas que son muy claras, paso a paso, dice, paso a paso. Pido oración por mi hijo Hugo Espinosa Muñoz, para que el Señor lo libere de las drogas. Claro que sí, hermanita. Tomamos su petición de la mentira, de la violencia. Las mujeres de fe creen en la obra poderosa del Señor porque son Esther. Luis Reyes, nuestro querido Luis Reyes también con nosotros.
1: Felicito.
0: Gloria a Dios. Santa Orozco dice, bendiciones, hermanos desde Tabasco. Wow, qué hermoso desde Tabasco. Toda la nación escuchando Ondas de Vida. Y mi hermanita Adriana León, padre, pero qué gloria. Amén. Mago Cerratos, bendecida mañana. Gracias, padre, por un soplo más de vida. Y por último, aquí Marina Arriola. También gracias a Dios por sus vidas. Muy buen tema. Y Luisito, saludos. ¿Quién más? Está mi hermanita Monse.
1: Nuestra querida Elena Reyes de Catepec pide oración por su diabetes y sus ojos. Oración por Pedro Cardona y por Teodora Cruz. También Josefina Vallejo nos pide oración por su hijo en salud y trabajo, bienestar y economía. Felicidades por el trabajo que están realizando.
0: Muchas gracias, Padre bendito. Te damos gracias en esta hermosa mañana por la vida de todos nuestros amigos, por la vida de todos los que nos escuchan, Señor, por la vida de todos los sembradores, bendito Dios.
2: Sí, bendícelo, Señor.
0: Señor, hay necesidades en este pueblo que hoy ha venido delante de ti, pero hemos puesto tu palabra, Señor, delante del pueblo, hablando de la fe de Esther, de la valentía de Esther, que ella se presentó delante del rey Asuero para interceder por su pueblo, por su nación. Así yo creo que hay mujeres, Señor, en esta hora, que vienen delante de tu presencia, y así como Esther halló gracia, Señor, y el cetro fue alargado en favor de ella, Señor, creemos en esta mañana que mis hermanas, Señor, que me están escuchando, encontrarán favor en tu presencia, Señor, encontrarán ayuda en tu presencia. Suple, pues, mi Dios, cada necesidad que esté en tu pueblo. Me acerco humildemente, Señor. Me acerco, me postro mi corazón, Rey de Gloria, delante de tu presencia, porque recordamos las palabras que el rey Asuero le dijo a Esther. ¿Cuál es tu petición? ¿Cuál es tu demanda? Hasta la mitad del reino te será otorgado. Pero Jesús, tus palabras fueron mayores todavía que las del rey Asuero cuando dijiste, no temáis, manada pequeña, porque a vuestro padre os ha placido daros el reino, no la mitad del reino, el reino. Por eso venimos, Rey de Gloria, confiados en esta mañana. Trae liberación, mi Dios. Trae sanidad, trae provisión, trae restauración, trae salud, trae vida en medio de todos aquellos que nos escuchan esta hermosa mañana de miércoles. Esto fue la hora del milagro. Les damos gracias. No nos queremos ir sin recordarles tres anuncios importantes. 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Le quiero ver allá. Mire, estoy sorprendido porque cada vez que hemos anunciado, hemos tenido muy buena asistencia. La gente va a escuchar la palabra a Renacer. No se lo pierda. Domingo, 9, 11 y 6 de la tarde, nuestras reuniones. Más que vencedoras también, ya está cercano y les dejamos con los números para todos los sembradores.
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0: ¡Bendiciones!
2: ¡Bendiciones!
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1: ¿Qué tal? Muy buenos días, hermanas, hermanos, amigas, amigos, radioescuchas de Ondas de Vida 1440. Primero Dios, lunes a viernes, 9:30 de la mañana, como siempre, estaremos aquí compartiendo con ustedes experiencias de vida. Y como siempre también, vamos a iniciar uniendo en este momento nuestra energía y fuerza vital y dando gracias a Dios, porque hoy todas y todos estamos vivos, y estamos vivos gracias a Dios. Y gracias a Dios también, hoy podemos iniciar a cambiar, a mejorar nuestra calidad de vida y la de nuestra familia. Así es. No importa si estamos enfermas o enfermos, podemos mejorar, aún con enfermedades crónico-degenerativas. ¿Qué tenemos que hacer para mejorar nuestra calidad de vida? El día de hoy, todas y todos, lo tienes que hacer tú. Dios te da la vida, pero es responsabilidad nuestra cuidarla, obviamente. Sí, y ahorita te está dando la oportunidad para hacerlo. Sigue escuchando. Lo que tenemos que hacer es, a partir de hoy, hacer algo diferente, diferente a lo que hemos venido haciendo en los últimos años. ¿Por qué diferente? Y lo digo todos los días. Tenemos que hacer algo diferente porque si seguimos haciendo lo mismo, nada va a cambiar. ¿Por qué no va a cambiar nada? ¿Porque yo lo digo? No, porque seguimos haciendo lo mismo. Ese es el problema, dentro de todo. Y si tenemos enfermedades, estamos enfermas o enfermos con enfermedades crónico-degenerativas, no solo nada va a cambiar. Cada día, cada semana, vamos a estar en peores condiciones. ¿Por qué? Porque estas enfermedades declaradas por la ciencia médica totalmente incurables, al ser degenerativa, el daño que le están causando a nuestro organismo desde que iniciaron hace muchísimos años, antes de que tú lo supieras, el daño que le están causando cada vez es mayor porque son degenerativas. Así es. Ya las conocemos, las está sufriendo desde hace muchos años. Pero dije algo muy importante, que iniciaron antes de que tú supieras que ya se estaban desarrollando en tu organismo. Quiere decir que iniciaron hace 40, 50, 60, 70 años. O sea, antes de que supiéramos, porque no hay forma de detectarlas cuando inicia en el organismo, porque no hay síntomas, ningún síntoma, y no hay estudios clínicos que nos puedan decir que mi diabetes, el cáncer o la artritis que tengo, la esclerosis múltiple, mal de Parkinson, el lupus, la insuficiencia renal o mi desgaste de cartílagos en rodillas, las varices, ¿verdad?, la fibromialgia, la osteoporosis, los infartos al miocardio, la angina de pecho, la hipertensión, el enfisema pulmonar, el EPOC, el asma crónico, la fibrosis pulmonar, la fibrosis quística en los senos, las piedras en la vesícula, miomas, quistes en la matriz, en los ovarios, focos de desarrollo cancerígeno, la prostatitis, la cirrosis. Bueno, lo que sobran son enfermedades crónico-degenerativas. No hay manera de detectarlas. Se empieza a desarrollar desde que somos niños, y niños muy pequeños, de 1 o 2 años de edad, y se siguen desarrollando estas enfermedades sin sintomatología durante nuestra adolescencia, y continúan hasta que finalmente son detectadas por síntomas o por estudios clínicos. Pero cuando son detectadas, la enfermedad ya está totalmente instalada en el organismo. No hay manera de curarla. Y lo más grave es que ya dañó todos los órganos, el hígado, los riñones, el esqueleto óseo, el corazón, los pulmones, los millones y millones de células del organismo, incluyendo las neuronas. Estas enfermedades dañan absolutamente todo. Un diabético no solamente tiene dañado el páncreas, están dañados sus riñones, está dañado su hígado. No es gratuito que el 100% de los diabéticos desarrollen insuficiencia renal, los dialicen y de ello fallece un diabético. Así es. Todo esto lo desarrolla dentro del organismo. ¿Y por qué razón? Muchas razones. Una de ellas es que estamos totalmente intoxicados. No de ahorita, de hace más de 100 años, toda la humanidad. No existe comida sana. No, lo que estás desayunando o lo que ya desayunaste y lo que vas a comer hoy en tu casa, que se supone que es comida sana, pues sí, es mucho más sana que la que podemos comer en la calle. Pero no es sana realmente. ¿Por qué? Porque si comemos tortillas o estamos desayunando frijoles o si estamos comiendo tomate, cualquier otra cosa, la cebolla, el aguacate, naranja, etcétera, está totalmente contaminado. Fertilizantes químicos que se utilizan en las tierras de cultivo, que están totalmente agotadas las tierras de cultivo, y si no hay fertilizantes químicos, no hay cultivos, no hay cosechas y no comemos. ¿Sí? ¿Es culpa de alguien esto? No, de nadie. Y las tierras de cultivo cada vez están en peores condiciones. Quiere decir que cada vez más, cada año o cada seis meses, los fertilizantes que se utilizan cada vez tienen que ser más agresivos, al igual que los pesticidas que se utilizan para matar seres vivientes, que son las plagas en los cultivos, que es veneno puro. No lo estamos comiendo desde que veníamos en el vientre de nuestra madre y no lo podemos impedir porque tenemos que comer. Entonces tu organismo está totalmente intoxicado. Si nos preguntamos por qué el desarrollo de estas enfermedades si no son infecciosas, aquí tienes una razón, ¿ok? No hay nada que hacer, seguir comiendo esas toxinas. Pero al organismo ingresan diariamente parásitos, virus, bacterias. Usamos dinero, estamos en el metro. El organismo más grande, el órgano más grande de nuestro cuerpo es la piel, y a través de nuestra piel ingresa todo esto que te acabo de decir. Así es. ¿Sí? ¿Hay protección? Pues prácticamente ninguna, porque nuestro sistema inmunológico está muy bajo por estar intoxicado todo el organismo, dentro de todo. La otra razón es el desequilibrio del sistema nervioso autónomo que padecemos todas y todos, incluyéndome. Ese mal humor, el enojo, la angustia, la ansiedad, el exceso de preocupaciones, estrés, sobreestrés, la depresión, el insomnio, el cansancio y el agotamiento, una muestra del gran desequilibrio del sistema nervioso autónomo que impide el funcionamiento del organismo. ¿Entonces no hay alternativa? Por supuesto que sí, porque Dios nunca nos abandona. Y existe una alternativa, la única, para podernos sanar aún de las enfermedades más severas que existen, ¿sí? Con su poder infinito. ¿Cuál es esa alternativa? El organismo humano, nuestro propio organismo, esa energía y fuerza vital que hoy nos da la vida. Dios la puso en los millones y millones de células del organismo, y son esos millones y millones de células del organismo que permitieron el desarrollo de las enfermedades, las que te pueden curar, las que te pueden sanar, nadie más. Entonces el mensaje es: pon a funcionar tu organismo, haz algo diferente. Nosotros te decimos cómo. Vamos a escuchar el siguiente testimonio. Muy buenos días.
2: Muy buenos días, doña Gisela.
3: Buenos días.
2: Antes que nada, le doy las gracias aquí a nombre de los radioescuchas, en nombre propio, y para que usted comparta su testimonio el día de hoy. Denos su nombre completo, por favor.
3: Gisela Alvarado de la Cruz.
2: Señora Gisela, antes de que Dios le presentara la oportunidad, porque Dios nunca nos abandona, ni a usted ni a nadie, platíquenos qué tipo de molestias, de padecimientos había estado usted viviendo con ellos por muchos años. Adelante, señora Gisela.
3: Mire, yo tenía estreñimiento, colitis, gastritis, me dolían los huesos, pero en la cabeza, un brazo, ya no podía alzar yo las cosas, me dolía la espalda, me detectaron el hígado graso. Yo tenía varias cosas, ¿no?
2: Muchas, porque fíjese qué coincidencia. Yo dije aquí que muchas y muchos de nosotros tenemos gastritis, colitis y estreñimiento crónico, los tres al mismo tiempo, y resulta que usted lo es una de las personas que así estaba.
3: Sí.
2: También tenía problemas circulatorios, con adormecimiento en sus manos, y tal como usted dijo, ¿no? Un problema en ese brazo derecho, que inclusive nos comentó, porque usted fue atendida por la bióloga.
3: Sí.
2: Le comentó usted que no podía sujetar cosas pesadas con del dolor tan intenso, ¿no?
3: Y la cuestión de...
2: Ajá.
3: Los vasos, las tazas, se me caían.
2: ¿Tanto así?
3: Sí.
2: Terrible, terrible, terrible. Como usted dijo, también el hígado graso.
3: Sí,
2: le quitaron la vesícula, entre otras cosas, ya con algunos problemitas en su riñón.
3: Sí.
2: ¿No es cierto?
3: Sí.
2: Y pues la menopausia, bochornos, obviamente, en todo esto, problemas para dormir.
3: Ah, y, sí, también.
2: ¿No es cierto?
3: Tenía insomnio.
2: Tenía usted insomnio, ¿no es cierto?
3: Sí,
2: y
3: sí.
2: También cansancio y una... Bueno, son muchísimos problemas los que usted tenía.
3: Sí,
2: inclusive...
3: Yo ya tenía bastantes.
2: Ajá.
3: Y
2: a nivel respiratorio...
3: Yo cuando las escuché,
2: ajá,
3: luego fui.
2: Así es.
3: Okay, no tiene mucho que escuchar.
2: No, y además también, si usted sin saberlo... desarrollando una otra enfermedad mortal, que la fibrosis pulmonar. Pero platíquenos y háblenos un poquito más fuerte. Platíquenos, cuando usted inicia, ¿qué beneficios empezó a obtener al notar usted que su organismo y esa energía y fuerza vital empezó a funcionar en mejores condiciones? Platíquenos los beneficios.
3: Bueno, ahorita ya duermo bien. Ya.
2: Ajá.
3: No me duele el brazo, ya trapeo, alzo las cubetas, todo. Ya el dolor, la colitis ya no, la gastritis, ya no me duele, no tengo la molestia del hígado graso que tenía.
2: ¿Se le quitó?
3: Varias cosas, sí, se me quitó.
2: Se le quitó el problema de en el hígado.
3: ¿Y
2: también desapareció el estreñimiento?
3: El estreñimiento, sí.
2: Y fíjese, ese dolor en su brazo derecho, ¿cuánto tiempo tenía con él?
3: Ya tenía como unos 6 meses.
2: ¿Como 6 meses? ¿No se le quitaba con nada?
3: No, no, de hecho yo tomé un tratamiento también.
2: Ajá.
3: Y no me hacía nada. Yo sé.
2: Bueno.
3: Igual, sí.
2: Ajá.
3: Y yo seguía igual.
2: Y usted seguía igual.
3: Igual.
2: Sí, pero vea qué maravilla de organismo, ¿no es cierto?
3: Sí.
2: ¿Sí? ¿El adormecimiento en sus manos?
3: Ya no.
2: ¿Ya no lo tiene?
3: Ya no lo tengo.
2: ¿Qué problema circulatorio muy severo?
3: Me dolían las piernas, ahorita ya no me duele.
2: También tenía eso.
3: Salgo a caminar y ya no me duele.
2: ¿Ya no le duele?
3: Se me hinchaban los pies.
2: Ajá.
3: Y ahorita ya no, ya me gusta caminar, ando para ahí para acá y ya no.
2: Y fíjese, dice usted, se me hinchaban.
3: Sí.
2: Hay un problema ahí, problema de insuficiencia renal.
3: Sí.
2: Pues es retención de líquidos.
3: Sí.
2: Y el hecho de que ya no se le hinchen, ¿qué significa? Que su organismo ya está regenerando esos riñones. Nadie lo puede hacer. No. Nadie, absolutamente. Su organismo, sí, es maravilloso.
3: Sí.
2: Y usted tenía insomnio. ¿Por cuánto tiempo estuvo sufriendo el insomnio? Que lo sufren muchísimas personas.
3: Como unos 3 años.
2: Como 3 años. Sí. Jesucristo, es terrible, porque el sueño es uno de los alimentos más importantes del ser humano. Y si no lo comemos, o sea, si no dormimos bien, estamos enfermas y enfermos, absolutamente. Y usted, después de 3 años, empezó a dormir. ¿Qué se siente que ya puede dormir?
3: Bien, bien, bien, muy bien. Amanece uno con ganas de trabajar, con el carácter bien. Cuando uno no duerme, amanece de malas, no le molesta, todo mal.
2: Lo que pasa también, señora Gisela, no solamente usted, todas y todos los seres humanos estamos acostumbrados a estar enfermas y enfermos.
3: Sí.
2: Cuando empieza nuestro organismo a sanarnos, es sorprendente. Nos sorprende, ¿no es cierto?
3: Sí.
2: Uno dice, es magia. Y no, no hay ninguna magia. Es una maravilla el organismo. Dios no se equivoca, ¿verdad?
3: Sí.
2: Entonces, beneficios por todas partes.
3: Sí.
2: Porque además, no es una sola cosa. Son muchas cosas.
3: Varias,
2: sí, sistema óseo, sistema cardiovascular, tracto digestivo, hígado, no, por donde le demos la vuelta, sistema nervioso, etcétera, etcétera.
3: Sí.
2: ¿Está usted contenta?
3: Ahorita sí, estoy muy contenta.
2: Le cambió el carácter, ya sí, tiene energía, ya no está cansada, ya camina, ya vive.
3: Ya todo, sí.
2: Exactamente. Qué maravilloso. Yo le agradezco nuevamente que haya compartido su testimonio el día de hoy con nosotros.
3: Sí.
2: Dios la va a seguir llenando de bendiciones a usted.
3: Gracias.
2: Y a toda su familia. Todo esto que lo acaban de testimoniar lo hace tu organismo. Tu organismo es el único que puede regenerar riñones, que puede regenerar cartílagos en las rodillas, eliminar las piedras en la vesícula, eliminar esos miomas, quistes en la matriz y darles a las mujercitas nuevamente equilibrio hormonal para evitar el cáncer, que es el más común en la mujer. La Organización Mundial de la Salud dice que las mujeres, 1 de cada 2, escúchenlo bien por favor y díganselo a sus hijas y a sus nietas, 1 de cada 2 mujeres fallece de cáncer, 1 de cada 2. Es terrible. Y prevenir es el nombre de la salud. 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Todo lo hace el organismo del ser humano, que es increíblemente maravilloso. Lo hizo Dios, y como escuchaste, Dios no se equivoca. Por eso seguimos vivas y vivos todos. ¿Recuerdan lo que dije al principio de que estamos intoxicados? 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
1: No importa la edad que tengamos. El primer mes de con tratamiento vamos a recibir beneficios. Unos de nosotros más, otros menos, pero vamos a recibir todas y todos beneficios. Cada organismo está dañado de manera diferente. Y el único que realmente sabe cómo está dañado es nuestro propio organismo, nadie más, ningún estudio nos los puede decir. Los estudios nos dicen no más del 20% del daño que tiene el organismo, 20%. El organismo es el único que sabe el 100% cómo está dañado. Pero lo importante no solamente es eso, lo importante es el único que puede producir los ingredientes necesarios, que son miles, para podernos ir sanando poco a poco. No nos vamos a curar en uno o dos meses, vamos a mejorar y vamos a estar mucho más a gusto que ahorita. Nuestra calidad de vida va a mejorar. Le das tiempo a tu organismo y te cura. Lo hace tu organismo. Hay que ponerlo a funcionar para que produzca esos ingredientes, para que ponga a funcionar las células madre, que ya tenemos, todos nacemos con células madre. Están trabajando mal, para que vuelva a producir la hormona madre, que es la de hidroepiandrosterona, y que es increíble lo que hace. La hormona de crecimiento, a los 18 años, todos lo dejamos de producir, y se necesita para poder regenerar esos cartílagos y para muchas cosas más. Que se produzca nuevamente la glándula pineal, la melatonina, una hormona importantísima para conciliar el sueño, pero para muchas otras cosas. Tu organismo es el que hace todo. Produce los algo importantísimo que solo lo puede hacer tu organismo. Ni siquiera ha inventado el ser humano nada. Se llaman, ojo, factores de crecimiento humano. No lo confundas con otras cosas que nos venden desde hace 50 años inventadas en los Estados Unidos. Se llaman factores de crecimiento humano y muchas cosas más dentro de todo, y nos vuelve a dar equilibrio al sistema nervioso autónomo, que es algo importantísimo. Volvemos a tener energía porque nunca la hemos perdido. Tenemos esa energía y fuerza vital que Dios nos dio, que es la energía más poderosa del universo, pero que está funcionando mal. Nadie puede estar cansada ni cansado, pero muchos ya estamos cansadas y cansados, no de ahorita, de hace mucho. 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Van a estar en peores condiciones que nosotros. ¿Por qué? Porque esa contaminación que existe en el planeta también es degenerativa, sigue incrementándose. Entonces no hay posibilidades de mejorar. Vamos a estar en peores condiciones. Todos nuestros hijos, nuestros niños, nuestros bebés, hay que ayudarlos. Sí. 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

0: Ya son las 10 en punto.
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1: Muy buenos días a todos, Dios les bendiga, bienvenidos a La Fe que se Oye. Como cada día estamos aquí en punto de las 10 de la mañana para poder compartir con ustedes temas que le pueden ayudar en su diario vivir, familia, trabajo, hijos, ministerio, doctrina. Y bueno, estamos hoy, este tiempo, teniendo Apocalipsis capítulo 4. Acuérdese que miércoles lo hemos destinado para hablar de Apocalipsis, que es un libro muy interesante de revelación, por supuesto. Y bueno, intentamos, sin ser nosotros teólogos ni expertos a lo mejor en la materia, pero intentamos poder explicar y poder entender un poquito acerca de lo que Dios nos está hablando en el libro de Apocalipsis. Las semanas pasadas ya hemos leído el capítulo 1, 2 y 3, y hoy el capítulo 4 es un capítulo muy interesante porque nos habla de Juan en el cielo o en el trono de Dios, y es muy interesante. Ahorita lo vamos a leer. Así que si usted no está viendo, puede abrir su Biblia, y si tiene el tiempo de hacerlo, en Apocalipsis capítulo 4. Y si está usted escuchándonos, pues puede ahí solamente poner atención y escuchar lo que Dios quiere hablarnos el día de hoy. Así que bienvenidos a La Fe que se Oye. Qué gusto que puedan estar con nosotros en radio o en redes.
2: Y incluso si tienen alguna duda, si ahorita que demos lectura a todo Apocalipsis 4, si hay alguna duda, la pueden escribir. Ya los que están conectados o los que se van a ir conectando, pueden escribirlo y vamos a tratar de ir resolviendo. Son muchas cosas, hay mucha interpretación. Es el libro que se presta para más interpretaciones, pero poco a poco podemos ir resolviendo algunas de las dudas. Y Apocalipsis capítulo 4, versículo 1, inicia así: adoración celestial. Dice Juan, está escribiendo en el versículo 1: después de esto miré, y he aquí una puerta abierta en el cielo. Y la primera voz que oí, como de trompeta, hablando conmigo, dijo: sube acá, y yo te mostraré las cosas que sucederán después de estas. Y al instante yo estaba en el espíritu, y aquí un trono establecido en el cielo, y en el trono uno sentado. Y el aspecto del que estaba sentado era semejante a piedra de jaspe y de cornalina. Y había alrededor del trono un arco iris semejante en aspecto a la esmeralda. Y alrededor del trono había 24 tronos, y vi sentados en los tronos a 24 ancianos, vestidos de ropas blancas con coronas de oro en sus cabezas, y del trono salían relámpagos y truenos y voces, y delante del trono ardían 7 lámparas de fuego, las cuales son los 7 espíritus de Dios.
1: ¿Todo el capítulo o nada?
2: Bueno,
1: más,
2: me falta. Es que vamos a explicar esa primera parte del trono, pero lo leo completo. Y delante del trono había como un mar de vidrio semejante al cristal, y junto al trono y alrededor del trono 4 seres vivientes llenos de ojos delante y detrás. El primer ser viviente era semejante a un león, el segundo era semejante a un becerro, el tercero tenía rostro como de hombre, y el cuarto era semejante a un águila volando. Y los 4 seres vivientes tenían cada uno 6 alas, y alrededor y por dentro estaban llenos de ojos, y no cesaban día y noche de decir: santo, santo, santo es el Señor Dios Todopoderoso, el que era, el que es y el que ha de venir. Y siempre que aquellos seres vivientes dan gloria y honra y ador y acción de gracias al que está sentado en el trono, al que vive por los siglos de los siglos, los 24 ancianos se postran delante del que está sentado en el trono y adoran al que vive por los siglos de los siglos, y echan sus coronas delante del trono diciendo: Señor, digno eres de recibir la gloria y la honra y el poder, porque tú creaste todas las cosas y por tu voluntad existen y fueron creadas.
1: El Apocalipsis capítulo 4 empieza con una perspectiva celestial. Dice que vio una puerta y Juan fue llevado al cielo. Qué interesante, la verdad, qué momento, ¿no?, ha de haber vivido Juan, el discípulo amado. Recuerde que era Juan el discípulo amado, el que se acostó en el pecho del maestro cuando Jesús estaba aquí en la tierra. Pero ahora tiene una revelación y una perspectiva completamente diferente, ¿no?, a Jesús en su gloria. Y en el capítulo 4 se le dice a Juan, sube acá. Esto a mí me llama mucho la atención, porque Juan es llevado a una perspectiva diferente, a una óptica diferente para ver la tierra, ¿ok? Para ver todo lo que estaba aconteciendo en la tierra. Me imagino, nada más de imaginarme que ha de haber sido algo impresionante en la vida de Juan. Entonces, este capítulo 4 empieza con una perspectiva celestial mirando hacia la tierra. La Biblia tiene

0: espiritual de las cosas, definitivamente no podemos verlas en nuestro plano terrenal o en nuestra óptica terrenal. Necesitamos subir a la presencia de Dios. Obviamente no vamos a subir al cielo como Juan, pero sí subir de nivel. O sea, no podemos ver las cosas desde una óptica terrenal y tener una visión amplia de las cosas. Muchas veces, cuando alguien quiere tener una óptica diferente, yo creo que a todos nos ha pasado, cuando subimos, ¿no?, a un monte o a un edificio o a cualquier lugar, la óptica que tenemos es completamente diferente, cambia. Cuando estamos abajo en un plano terrenal, pues nuestros ojos estorban las cosas que se ven, los edificios, las casas, y no nos dejan ver más allá. Pero cuando nosotros queremos ver más allá, cuando nosotros queremos tener un panorama mucho más amplio, necesitamos subir, como lo hizo Juan. ¿Cómo subimos? Pues cuando tenemos una relación con Dios, cuando leemos la Biblia, cuando ayunamos, cuando tenemos una relación con el Señor, es como si Él nos dijera, sube acá, y de repente nos puede subir a una actitud, a una posición donde nuestra visión, nuestra óptica es mucho mejor.
1: Ahora tenemos dos piedras, dice, y el aspecto del que estaba sentado era semejante a piedra de jaspe y de cornalina. Dice que era semejante a, no que eran literalmente estas piedras, pero que era semejante. Entonces, jaspe, conocida en la antigüedad por ser cristalino y resplandeciente, en las escrituras simboliza pureza, santidad absoluta y la gloria resplandeciente de Dios. Es una piedra preciosa, es transparente, es obviamente agradable a la vista y es muy valiosa. Entonces aquí estaba simbolizando algo. Y la cornalina es una piedra de intenso color rojo, un rojo anaranjado. A ver si ahorita encontramos una imagen y ahí se la pasamos. Y simboliza la justicia y el juicio divino y el sacrificio. Estas son dos cosas que tenían que ver con el Señor, ¿verdad? Obviamente. Pero casualmente, estas piedras formaban parte de las 12 gemas que llevaba el sumo sacerdote sobre su pecho. En el Antiguo Testamento, cuando hablamos de los sacerdotes y de las vestiduras sacerdotales, ellos tenían aquí en su pecho 12 piedras. Y la cornalina era la primera y el jaspe comúnmente era la última. Estaban acomodadas y eran diferentes todas las piedras. Y una era al inicio y otra era al final. En conjunto comunican un mensaje de respeto, de reverencia. Reflejan el equilibrio entre el brillo y la pureza y la santidad del Señor, pero también el fuego que viene y quema todo lo que no nos sirve, todo lo que hace justicia, o el redentor, el color redentor, la sangre de Jesús que nos limpia de todo pecado. Entonces, estas dos piedritas, pues ahora eran ese símbolo, ¿ok? Eso es lo que simbolizaban.
0: Este capítulo nos prepara para a la apertura de los siete sellos, que viene después, declarando el poder de Dios, cuando habla de los siete sellos, como creador, y el amor de Dios como redentor, como creador y como redentor. Ahora, hay algo muy interesante en esto del trono, el trono de Dios. Dice que Juan fue llevado al trono de Dios, dice que vio un trono. Y eso es muy interesante porque el ser humano, por naturaleza, siempre está buscando tener un gobernante o tener un trono, ¿de acuerdo? Siempre. Por eso hay reyes en las naciones, por eso hay gobernantes en las naciones. Eso es algo natural del ser humano, solamente que el ser humano lo ha hecho mal. Hemos quitado del trono a quien debe de estar en el trono. Y, por ejemplo, en el ateísmo o en el humanismo, ellos consideran que no hay un trono, que no hay un gobernante, que no hay un ser supremo. Y Apocalipsis nos dice claramente que Dios está en el trono. En el humanismo, el ser humano lo que ha hecho es entronarse a él mismo, ¿ok? Ser él, el ser humano, estar en ese trono. Esas dos cosas y esas dos posiciones son completamente equivocadas. Tanto el ateísmo y el materialismo, que dicen que no hay un trono, y nadie en el trono, obviamente, como en el humanismo, que dicen que el trono eres tú o soy yo. Y en ninguna de las dos

0: ponen a Dios con a Dios en su deidad en el trono. Y Juan, sí, Juan cuando ve, cuando tiene esta visión, está viendo a Dios en el trono, ¿ok? Con poder. Y esto es muy interesante porque Dios está en el trono. Mientras este mundo está en caos, mucha gente se pregunta y piensa, ¿dónde está Dios? Mientras hay guerras, mientras vemos hoy tres guerras en el mundo, mientras vemos hoy todo este caos que tenemos a nivel mundial, mucha gente se pregunta, ¿y Dios dónde está? Pues déjeme decirle que Dios sigue en el trono, ¿ok? Ahí está reinando y a Dios no se le ha salido de control nada de lo que está pasando en el mundo, y Dios ha permitido de alguna manera que todo lo que esté pasando tenga un propósito y tenga un porqué. Entonces nosotros creemos que Dios sigue en el trono y sigue reinando ahí, y Juan lo menciona claramente en el capítulo 4.
1: Ahora, aquí algo muy, muy, muy importante, muy interesante. La meta del cristiano, la meta de cualquier persona, es que Dios establezca en el trono de nuestra vida. Hablando del humanismo, es el ser humano entronándose, ¿me entienden? O sea, tomando el lugar que debe de ocupar Dios. Ajá, el yo. El yo antes, el yo después, el yo. Y hay que tener mucho, mucho cuidado, porque la tendencia de este mundo y la tendencia de la sociedad es que el hombre ocupe el trono de todo y destronar a Dios. O sea, Dios se queda en un segundo plano, hay una desacreditación a la Biblia, a la iglesia, a todo lo que tiene que ver con lo celestial, y poco a poco, el enemigo va poniendo todo el escenario, todas las cosas para que el hombre ocupe el lugar del trono que solamente le pertenece a Dios. Pero mire, hace mucho tiempo estaba estudiando, y justo Apocalipsis, estaba leyéndolo y estaba leyendo la parte de la marca de la bestia. El 666, ¿no? El famoso 666 que uno siempre piensa, me lo van a tatuar, va a venir en un código de barras, va a estar, no sé, impreso, y algunas personas incluso lo usan así como... Pues sí, como un símbolo pues satánico incluso, o algo que tiene que ver en contra de Dios. Pero me acuerdo mucho, estaba leyendo la escritura y me detuve ahí en el famoso 666 y le pregunté al Señor, ¿qué significa esto? O sea, hay un significado más allá, porque se me hace simple pensar en que solamente es un número tatuado o un número impreso. Y bueno, yo escuché esto del Señor, no estoy diciendo que sea así en totalidad, pero yo escuché esto del Señor que me decía, el 666, el número 6 en la Biblia representa al hombre, al hombre. Entonces, la marca de la bestia va dirigida hacia un futuro donde todo gire alrededor del hombre. Todo va a girar alrededor del hombre. Y entonces no es que tengas un tatuaje o tengas un código de barras, es que si tú, aún siendo cristiano, tu vida gira alrededor de ti mismo, cuidadito, puedes tener la marca de la bestia sin darte cuenta, porque tiene que ser algo oculto, tiene que ser algo engañoso, porque si no, pues no sería una advertencia tan grande. Y le voy a poner un ejemplo muy rápido. Primero yo le pregunté al Señor, ¿por qué 3 veces 6? 666. Y entonces el Señor me hablaba acerca de que somos tripartitos, espíritu, alma y cuerpo. Entonces, estoy diciendo que, bueno, encaja, no estoy aquí haciendo doctrina de esto, solamente me hizo mucho sentido.
0: No dices que sea ley, ¿no?
1: No digo que sea ley, pero fíjese. El hombre entronado en el espíritu. El hombre ocupando el lugar que solamente el espíritu de Dios puede ocupar en nuestra vida, hablando del espíritu. Haciendo a un lado todas las cosas espirituales, haciendo a un lado a Dios, así, y buscando una espiritualidad, y los que no me están viendo, estoy poniendo entre comillas con mis manos, una espiritualidad. Y hoy más que nunca vemos personas buscando espiritualidad en todos lados, menos en Dios. Hay gente que busca hoy espiritualidad en un spa. Cuando por lógica tú tienes que buscar espiritualidad...
0: O en la naturaleza.
1: Hay gente que busca hoy espiritualidad en la naturaleza, en la contemplación de los pájaros, de los árboles, de las estrellas, buscando la espiritualidad en todos lados donde no está
0: Dios. Claro, no estamos en contra de la naturaleza,
1: no,
0: para nada.
1: Sí, no, ni de Dios la creación. Lo creó. solamente no es el lugar para buscar la espiritualidad. O sea, si le ponemos un poquito de sentido común, nos damos cuenta que definitivamente no debe de ser ahí. Pero es el hombre haciéndolo a su forma, a su idea, a su criterio, en su arrogancia y en su actitud de dejar a un lado a Dios. Espíritu, estoy en el número uno. Alma, el hombre entronado totalmente en el alma. Y las iglesias tenemos mucha tendencia el día de hoy así. El alma son los sentimientos y las emociones. Hace mucho tiempo, en décadas pasadas, en otras generaciones, era muy raro que los padres le dijeran a los hijos cómo te sientes. O quieres hacerlo, o tienes el deseo de hacerlo. Era, vas a la escuela, vas al trabajo, te comes la comida. No había tanto énfasis en el sentimiento. Y hoy hasta las iglesias tenemos esta tendencia. ¿Pero cómo se siente, hermano? ¿Pero cómo se siente, hermana? ¿Le gusta la silla? ¿No le gusta la silla? ¿Le bajamos cómodo? Al aire? ¿Le quitamos al aire? Entonces, ¿está cómodo? Entonces, hay que tener mucho cuidado porque es un entronamiento del hombre en el alma. O sea, ya no gobierna Dios en el alma.
0: Si ahora, no siento, no voy. Y si siento, lo hago. Y si no siento, no. Y si quiero, lo hago. No lo siento.
1: Y antes hasta daba pena dar un argumento de ese tipo, ¿eh? En verdad no podías decir eso, no podías ni en el trabajo decir, pues no me sentí bien, no pude venir, casi te despedían del trabajo por decir una cosa así. Pero ahora se nos hace muy común, es que no me siento bien. Entonces, ¿quién es? O sea, cuando tú faltas a la iglesia porque no te sientes bien, ¿quién está gobernando?
0: Tu alma.
1: Tu alma y tus emociones.
0: Tus sentimientos, tus emociones.
1: Es el hombre entronado en el alma. Cuidado con ese 666. ¿Y cómo estamos enseñando a los hijos? ¿Y cómo te sientes? ¿Cómo nos acordamos siempre, verdad, de una anécdota que nuestra pastora Mariuri nos comentó una vez que su pastor le dijo, dirige la alabanza? Mm. Y que ella dijo, no me siento bien, pastor. Y que su pastor le dijo, no te pregunté cómo te sentías.
0: Así es.
1: Te dije que subieras y dirigieras la alabanza.
0: Claro, hoy en día le decimos algo así a alguien. Olvídese. Y bueno, es violencia.
1: Olvídese.
0: ¿No?
1: Olvídese.
0: Es violencia espiritual, casi así casi, es. ¿No? Violencia es, divina.
1: Es una tormento psicológico.
0: Sí. Me están obligando, ¿no?
1: Ya no habemos pastores así, ni nosotros, porque también igual, nosotros a lo mejor ya no nos atrevemos, hay una generación en la que no se le puede hablar así, pero era el Espíritu gobernando, Dios gobernando sobre tus emociones, Dios gobernando sobre tu vida.
0: Así es.
1: Nosotros como pastores estamos limitados, pero como padres, nosotros sí podemos enseñar a los hijos, no es cómo te sientes, es lo que Dios dice y es lo que debemos hacer. Y a lo mejor nosotros como pastores no somos tan extremos, o a lo mejor si lo somos, no lo sé en la iglesia.
0: Algunas veces no
1: queremos entrenar a los discípulos, que no es el hombre entronado en el alma, es Dios tomando el trono de tu alma, porque este es un cuidado. Y el último, espíritu, alma y cuerpo.
0: Pues del cuerpo ya ni hablamos.
1: Están los dos extremos, el que vive para hacer ejercicio y el que come el Dios del vientre, ¿no? ¿Cómo era esta parte?
0: Sí.
1: Una persona que no puede tener límite con su manera de comer o que no tiene el orden correcto para comer es el hombre entronando el cuerpo.
0: O gente que ama el cuerpo de una manera exagerada. Una cosa es cuidar el templo y otra cosa es que te pases 3-4 horas en el gimnasio todos los días, ¿no?
1: Exactamente. Ahora, con mucho respeto y mucho amor, hermanos, pero es que tenemos que decirlo así. La persona que no ayuna y que no puede ayunar es el hombre entronando el cuerpo.
0: Uh-huh.
1: O sea, no es lo que Dios dice, es lo que mi cuerpo dice. Y mi cuerpo dice que no quiero ayunar, no ayuno. Es el hombre entronando el cuerpo. Entonces, tenga mucho cuidado porque esa marca 666 puede estar dentro de nosotros, incluso dentro del cuerpo cristiano, y no nos estamos dando cuenta. Porque es el hombre entronado en su máximo esplendor. Lo que tú quieres, lo que tú decidas, lo que te sientas, lo que tú digas, no vas a forzar a tu cuerpo, te vas a enfermar, tal y tal. Y entonces, ¿Dios dónde está? ¿Quién sabe? No es Dios el que reina el trono.
0: No está en el trono, o al menos no en el trono de tu corazón.
1: Él no está. Entonces, solo hay que tener cuidado ahí, porque todo Apocalipsis habla, pues, del trono.
0: Y antes de ir al corte, usted tiene que pensar esta mañana, ¿realmente Dios está en el trono de mi vida, en el trono de mi corazón? Y bueno, lo dejo con ese pensamiento para que mediten la pausa y no se vaya porque estamos hablando de Apocalipsis 4. Vamos a una pausa muy rápido y regresamos.
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0: estamos de regreso en tu programa La Fe que se Oye. Adelante, pastores.
1: Muy bien, continuamos aquí en La Fe que se Oye. Qué bueno que no se ha ido. Y bueno, estamos en el tiempo de saludos, muy brevemente. Como siempre, nos gusta mucho saludar a la gente que está aquí conectada y a lo mejor a los que no se pueden conectar porque están trabajando o porque están haciendo algo y no están teniendo el tiempo de mandar un mensaje, pero sabemos que nos escucha, sabemos que está ahí atento a lo que le estamos compartiendo. Así que saludos a todos los que están en la radio. Saludos, mi querido Fer, esposo de Roxana, siempre nos manda un mensajito por WhatsApp y está ahí en seguramente trabajando en el Uber. Te mando un abrazo donde quiera que te encuentres. Después de aquí nos vamos a Plaza Olimpia. Acuérdense que todos los miércoles, saliendo de la radio, nos vamos corriendo a Plaza Olimpia porque tenemos reunión al mediodía. Si usted tiene amigos, familiares, comerciantes, gente que trabaja en el centro histórico, Plaza Olimpia se encuentra en la avenida... me acuerdo del número.
2: Venustiano Carranza.
1: Calle Venustiano Carranza, número 11. Ahí estamos, de hecho es toda una cuadra, Plaza Olimpia. Usted puede llegar ahí por el eje central también, de hecho hay muchos accesos. Y ahí en Plaza Olimpia, en el último piso, hasta la parte de arriba de la plaza, usted va a encontrar el auditorio donde nos reunimos todos los miércoles a las 12 en punto del mediodía. Entonces, si usted quiere o tiene algún familiar o algún amigo, ahí le esperamos con mucho gusto.
2: Y estamos ya por empezar, CC Familia, va a tener una oficina, una ubicación ahí en Plaza Olimpia. CC Familia es un ministerio para dar consejería, apoyo, terapia, ayuda psicológica y mucho, cualquier necesidad de este tipo, y va a estar de manera gratuita. Entonces hoy vamos a estar dando los avisos, ya por primera vez ahí en Olimpia. Pero gracias a Dios se abrió una puerta para tener una oficina ahí permanente y de donde nos escuche. No tengo todavía el teléfono, pero a ver si mañana ya se lo traigo. Y para cualquier persona va a estar esta ayuda. ¿Qué tienen que hacer? Llamar, explicar el asunto que tienen o acudir personalmente y pedir esta ayuda. Y ya algunos de los ministros, algunos de los especialistas, profesionistas también, estarán agendando citas o agendando algún diagnóstico, algo así, y lo vamos a estar coordinando desde ahí, desde Olimpia.
1: Cualquier caso, cualquier situación que usted tenga o necesite, va a haber ahí siempre en la oficina de Plaza Olimpia, CC Familia, alguien que le va a atender, que le va a escuchar y que va a estar orando por usted.
2: Eso es muy, muy bueno. Pues empezamos con nuestros saludos. García Conejo, María del Rocío, bendiciones, pastores. Leti Reyes también nos saluda desde muy temprano.
1: Gracias, Leti. Alberto Arenales, mi querido Beto, dice: cuando nos enfocamos en el yo, nos convertimos en el centro de nuestra propia vida, confiando solo en lo que vemos y limitando nuestra fe, despreciando nuestra comunión con Dios. Es correcto, mi querido Beto, saludos. Igual a Jorgito Moreno, que anda por allí. Gracias por los saludos, Jorge.
2: Doris Ramírez, saludos. Creo que fue la primera que se conectó en este día.
1: Ahí
2: bendiciones.
1: Está. Yeshua Gutiérrez, como siempre, un abrazo, mi querido Yeshua. Algunos solo ven a las personas y no ven la autoridad dada, en ese caso, por ejemplo, dice a nosotros, como pastores, que son una bendición. Gracias, mi querido Yeshua, por tus palabras.
2: Alejandra Quiroz, buenos días, bendiciones. Victoria Reyes, buenos días, queridos pastores del amor, que nuestro Padre bendito derrame grandes bendiciones en sus vidas y en su hermosa familia.
1: Leti Reyes dice: se está confundiendo mucho la espiritualidad. Es verdad, es cierto. Entre las iglesias muchas veces se confunde y no se entiende qué es en realidad. Mucho más la gente que no tiene a Cristo en su corazón toman como de espiritual cosas que no tienen nada que ver con eso.
2: El día de ayer estuvimos en un desayuno, nos invitaron, va a haber un evento en Arena México.
1: Ciudad de México.
2: Arena Ciudad de México.
1: Sí, porque la Arena México es también la de las
2: luchas. Es la de las luchas, bueno, Arena Ciudad de México. Pero básicamente este evento es volver a la palabra de Dios. Tomar la palabra de Dios, meternos en la palabra de Dios.
1: Qué fuerte.
2: Va a ser muy, muy interesante, muy bueno.
1: 15,000 mujeres.
2: 15,000 mujeres están esperando y las convocamos.
1: Leyendo la Biblia.
2: Sí, mañana les paso un videito de la hermana que está organizando todo esto. Se nos hizo muy interesante. Pero es esto, no podemos girar alrededor de nosotros mismos. Es el Señor nuestro centro y es la palabra nuestro sustento.
1: Pero Grimaldo, nos vemos al rato en Plaza Olimpia, correcto. Natsieli Espinosa, saludo Nat, qué gusto saludarte, gracias por el mensaje de ayer. Oigan, y gracias a todos en verdad por sus mensajes de felicitación. Ayer cumplimos 55 años, la pasamos muy bien. Bueno, fuimos a comer en la tarde con mi esposa, con mis hijos, pero gracias a todos. El lunes tuvimos pozole en la reunión de líderes con todo el liderazgo y la verdad eso a mí me bendice mucho. Llevaron pasteles, muchos hicieron pozole en la iglesia y estuvimos ahí compartiendo y conviviendo. Muy padre, muchas gracias a todos. Los que por WhatsApp, los que en internet, por Facebook, por Messenger, nos mandaron o me mandaron un mensaje de felicitación. Muchas gracias. Ahorita lo recordé por Nat, que anda por allí. Gracias, Natsieli. Espero que estés muy bien, que esté muy bien tu esposo también. Y dice saludos, un estudio muy, muy interesante.
2: Así es, nos la pasamos bien ayer festejando,
1: ¿verdad? La verdad que sí, ¿para qué le miento? ¿Para qué le miento? Luego ya llegaron ahí unos regalitos de mi esposa y de mis hijos también, muy, muy a todo dar. Entonces, en verdad, me siento muy bendecido, muy feliz, muy contento. Y bueno, a seguirle trabajando, que es lo que Dios nos ha llamado.
2: ¿Qué se siente cumplir 55?
1: Se siente muy bien. Se siente uno en el trono. Así se siente, ¿ok?
2: Refacciones y mantenimiento. Buen día, amados pastores. Joshua Gutiérrez, saludos y bendiciones. Algunos solo ven a las personas y no ven la autoridad. Ya lo leímos.
1: Ese. Es correcto. Ana Fabiola, mi querida Fabi, te mando muchos abrazos, también recibí tu saludo. Muchas felicidades, Pastor Ray. Muchas gracias, Fabi. Saludos a la familia, a Memo, a Laurita, por supuesto, a ti también. Saludos fuertes. Leti Reyes, muchas gracias, Leti, por tus felicitaciones. En verdad, muchísimas gracias. Fíjense que cuando Apocalipsis habla de símbolo, es muy interesante mencionarlo, porque algunas cosas son simbólicas, pero escuche esto, eso es solo simbólico, no quiere decir que el cielo es así. Cuando algo es simbólico, significa que la realidad es mucho mayor. Y esto es muy interesante, porque si simbólicamente estamos viendo este capítulo de Apocalipsis como algo majestuoso y tremendo, y eso, lo simbólico, imagínense la realidad. ¿Cómo ha de ser ese lugar? Yo creo que Juan tomó símbolos porque no había manera alguna de que él pudiera explicar lo que estaba viendo y lo que significaba ver el trono de Dios ahí arriba. Entonces, cuando algo es simbólico, por ejemplo, cuando dice que la palabra que el Espíritu Santo descendió como paloma cuando Jesucristo fue bautizado, es un símbolo. No quiere decir que Jesucristo es una paloma o que el Espíritu Santo es una paloma, aunque hoy se manifiesta o lo manifiestan o lo representan como paloma. Pero por supuesto que sabemos que el Espíritu Santo es más que una paloma, solamente es un símbolo. Entonces, cuando hablamos en Apocalipsis que muchas de las cosas son simbólicas, realmente es mucho menos de lo que realmente es en realidad, ¿ok? Entonces, ese es un punto muy importante porque lo que Juan menciona, algunas veces no le alcanzaba para poderlo expresar más que de una manera simbólica.
2: Y vamos a encontrar también que dice que era había un trono, un arco iris semejante en aspecto.
1: En el trono había un arco iris.
2: En el trono había un arco iris semejante en aspecto a la esmeralda. El arco iris simboliza el pacto, ahorita lo va a explicar mi esposo, pero esmeralda, el color esmeralda, todos sabemos que es verde. Volvemos a encontrar también este color en Apocalipsis 21:19, dice, y los cimientos del muro de la ciudad estaban adornados con toda piedra preciosa. El primer cimiento era jaspe, el segundo zafiro, el tercero ágata y el cuarto esmeralda. Y volvemos a ver aquí el color esmeralda. Y luego lo vamos a encontrar también en Ezequiel 1:28. Y aquí nuevamente habla del color esmeralda. Dice, me estoy yendo para allá, estoy llegando. Como parece el arco iris que está en las nubes el día que llueve, así será el parecer del esplendor alrededor. Esta fue la visión semejante a la gloria de Jehová. Bueno, en ambas escrituras vemos que tiene que ver con la gloria de Jehová. Como dice mi esposo, solamente es un simbolismo, es mucho más que la esmeralda, o es mucho más que el color de la esmeralda. En el pectoral del sumo sacerdote, la esmeralda era la tercera gema, estaba en la tercera posición, representando a las 12 tribus, y significaba y está relacionado con el pacto divino, la guía y la protección del pueblo. Y básicamente el verde tiene que ver con la vegetación frondosa, con la vida, con el inicio del fruto. Y el verde esmeralda transmite la idea de fertilidad, de lozanía espiritual, de un mundo o un momento de abundancia, un momento de cuando vemos algo verde, incluso cuando uno va en la carretera, no sé si les ha pasado. Tú puedes ir y ver cosas áridas y pues te da esta sensación de estoy en un desierto, estoy en algo árido. Pero cuando ves verde y lo ves frondoso, habla de vida, habla de que vas avanzando, habla de fruto. Y esto es lo que el Señor estaba haciendo pacto con nosotros. En medio de un mundo desértico, de un mundo sediento, de un mundo caótico, cuando el Señor está y su trono está y está contigo, tú puedes estar en la bendición espiritual. Tú te puedes sentir como ese árbol frondoso. Salmo 1 dice que el hombre que está ahí, bienaventurado este varón que no anduvo en caminos de malos, que no se sentó en silla de escarnecedores, dice, será como árbol plantado junto a las corrientes de las aguas, que uh-huh. da su fruto a su tiempo y su hoja no cae, y todo lo que hace prosperará. Todos pueden estar en crisis económica, todos pueden estar preocupados por el futuro, todos pueden estar angustiados por las guerras y por todas las cosas que se están dando, o nuestro país con tanta inseguridad. Pero ese verde, ese esmeralda, ese resplandor, ese pacto que el Señor ha hecho con nosotros, quiere decir que Él nos puede dar esa bendición, aun cuando estemos rodeados en medio de muchas cosas que están en crisis. Si el Señor está con nosotros, ese verde va a estar con nosotros.
1: Juan dice que la primera voz que oyó fue como de trompeta. Eso es un símbolo, la trompeta. Cuando una trompeta suena, es clara y fuerte. Aunque es un sonido claro y fuerte. Yo creo que usted puede, sin ser músico y sin tener ningún conocimiento musical, cuando escucha una trompeta, usted sabe que es una trompeta. Primero porque es un sonido muy fuerte. Es diferente a, tal vez al de una guitarra, que es mucho más suave. Una trompeta significa que el sonido fue fuerte y que fue claro. Cuando dice como de trompeta, pues podemos tener este simbolismo entendiendo que no fue una trompeta lo que él habló, ¿verdad? Ni que Jesús tiene voz de trompeta, sino de que fue fuerte y fue claro. ¿Qué quiere decir con esto? Cuando Dios nos habla fuerte y claro, ¿ok? No nos habla suave, no nos habla a medias, ¿ok? Sí nos puede hablar de una manera apacible, de una manera como un silbo también, pero claramente, ¿no? Cuando dice fuerte, no está hablando tampoco tal vez de una intensidad, aunque posiblemente sí. Habla fuerte en dos sentidos. Sí puede ser fuerte de sonido estruendoso, o puede ser fuerte de que lo que le estaba diciendo no era algo suave, ¿ok? Entonces, muchas veces, creo que cuando Dios nos habla fuerte. Algunas veces hablar a la gente necesita que la gente se le hable fuerte, se le hable claro, no gritándole. Hablo de fuerza en el sentido de claridad, de que se le digan cosas que la gente necesita oír para que la gente entre en razón, para que la gente entienda, ¿de acuerdo? Y de una manera clara. Yo creo que hoy en día nosotros como ministros, como cristianos, tenemos que hablar claramente. No hay nada mejor que escuchar a una persona hablar claro. Cuando la gente no habla claro o da a entender cosas, es muy confuso, porque luego no entendemos lo que la gente nos quiere decir. Y creo que una de las cosas importantes es hablar claramente, decir claramente, tener el denuedo para poder hablarle a las personas de una manera que ellos puedan entender lo que le estamos diciendo, sin cantinflear, en pocas palabras. Algunas veces hay gente que cantinflea muchísimo y que te dice muchas cosas y finalmente no entiendes nada de lo que te quiere decir. Algunas veces podemos hablar algo muy sencillo, algo muy concreto, pero muy claro y fuerte.
2: Así es. Y bueno, todo el capítulo 4 habla del trono. El trono establecido en el cielo, rodeado por 24 ancianos. ¿Qué representan los 24 ancianos? Una de las
1: interpretaciones... Nos imaginamos a 24 viejitos, ¿no? Pero no es eso.
2: Exactamente, siempre, siempre. Incluso cuando hacemos, cuando vemos los dibujos de algo, si estás enseñando esta lección al Ministerio Infantil, van a poner gente...
1: Viejita, con barba blanca.
2: Viejita. Pero no es anciano en ese sentido, sino es un... volvemos a lo mismo, es un simbolismo, claro. No es que literalmente significa eso. Pero fíjese, son 12 las tribus de Jehová, las tribus de Israel, perdón, y 12 los apóstoles. Una interpretación es el conjunto de la iglesia Antiguo Testamento y la iglesia Nuevo Testamento, que aunque la palabra iglesia no se usa en el Antiguo Testamento, pero era lo que representaba a Dios o los que llevaban la presencia de Dios en el Antiguo Testamento y el Nuevo Testamento. Y en pocas palabras, pues representan la iglesia o representan la presencia de Dios aquí en la tierra.
1: Y antes de que viera a los ancianos, vio los tronos.
2: Ah, y los truenos, los relámpagos. Ah, los tronos. Ah,
1: 24 tronos.
2: Es que voy a mencionar lo de relámpagos y truenos. Uh-huh. Que relámpagos y truenos no es que literalmente, es que nosotros, o sea, por ejemplo, nuestra imaginación. No, pues un trono, truenos,
1: relámpagos, luces
2: apagándose, prendiéndose, viejitos ahí alrededor. O sea, inicialmente podemos tener esta idea en nuestra mente, pero es un simbolismo, volvemos a repetir. No es que literalmente lo que Juan estaba viendo era como esto. Decía que emanaban relámpagos y truenos, era algo que emanaba del trono. Fíjate. Como... relámpagos y como truenos, pero era el poder de Dios. Es que ¿cómo podríamos nosotros graficar el poder de Dios? O sea, hemos sentido el poder de Dios, hemos caminado en el poder de Dios, somos testigos del poder de Dios, pero si usted lo hace en un dibujo, ¿cómo lo pone? Porque el poder de Dios se siente, se palpa, se percibe. Recibes esa bendición. Hay reuniones donde decimos, estuvo poderoso, estuvo muy fuerte el mover de Dios, pero no lo puedes hacer en un dibujo. Entonces Juan dice como relámpagos, como truenos. Bueno, y eso que a nosotros nos llega un poquito, ¿no? Un bracito del poder de Dios, estando el poder de Dios en el mismo trono, pues fue, yo creo que algo que Juan ni siquiera podía describir de la grandeza. Me acuerdo aquella vez cuando estaba mi esposo predicando y cayó un trueno.
1: Un truenito.
2: Pues más o menos cerca, yo creo, era un culto de 6 de la tarde y entonces pues hizo...
1: Alcanzó el micrófono.
2: Tierra o algo con el micrófono. Así. Y lo aventó como unos 2 metros mínimo, yo creo.
1: Y de ahí me vinieron poderes.
2: Porque ya terminó en una jardinera ahí cerca del púlpito. Pero todos concluimos pues que era un bracito, porque si te hubiera caído algo más fuerte...
1: No, pues te matan.
2: Te mata, ¿no? Y me acuerdo la anécdota también de Martín Lutero, que dice que le cayó un trueno también y lo tiró del caballo y ahí recibió el llamado de Dios. Pero bueno, es un simbolismo. Si podríamos poner un ejemplo, a lo mejor es una cosa como esta. Pero lo que estaba saliendo del trono era el mismo poder de Dios. O sea, el poder de Dios en toda su majestuosidad.
1: Los 24 ancianos representan al pueblo de Dios, ¿ok? Básicamente, en el Antiguo Testamento, las 24 divisiones del sacerdocio representaban a todos los sacerdotes. Ahora, recuerde que había un trono y luego había 24 tronos y 24 ancianos en los tronos. Estos tronos son tronos menores al trono principal que Juan está viendo. En Apocalipsis 5, del 9 al 10, los 24 ancianos cantan un cántico de alabanza a Jesús. Fíjese qué interesante. Y claman, ¿ok? Estos 24 ancianos. Y dice, porque tú fuiste inmolado. Con tu sangre nos has redimido para Dios. Por eso se cree que esos 24 ancianos representan el pueblo de Dios. Nos has redimido, es lo que cantaban estos 24 ancianos. Por eso se cree que es el pueblo de Dios. De todo linaje, lengua, pueblo y nación. En este pasaje, los 24 ancianos están hablando claramente como representantes de todo el pueblo de Dios, de la gran compañía de los redimidos. Y luego dice que estaban de ropas blancas. Es muy interesante. Con coronas de oro en sus cabezas, las ropas blancas y las coronas de los ancianos parecen indicar que en realidad ellos eran seres humanos en gloria, porque luego se dice, bueno, ¿eran realmente ancianos? ¿Eran realmente seres humanos? ¿O eran seres angelicales, estos 24 ancianos? Bueno, los ángeles a veces son presentados con ropas y vestiduras blancas también, ¿ok? Por los santos, pero los santos también tienen ropas blancas, ¿ok? Entonces está muy interesante si eran realmente seres humanos o eran seres angelicales. Como una ilustración de su justicia imputada de parte de Dios, también nosotros somos descritos los santos con ropas blancas. Sin embargo, nunca vemos a los ángeles coronados. Aquí hay una parte interesante. En este caso, los ancianos tenían coronas en sus cabezas, por eso se presta más a que eran símbolo del pueblo de Dios o eran parte del pueblo de Dios, no seres angelicales.
2: Sí, como la representación del pueblo de Dios, de la iglesia en la tierra. Es algo así. Ahora, no podemos seguir hablando del trono sin mencionar Isaías 6. Isaías capítulo 6, le voy a dar lectura ahora. Fíjese, Isaías y Juan, pues básicamente no se conocieron. Son temporadas muy diferentes, aunque es posible que Juan tuviera conocimiento de lo que había hablado Isaías en las profecías. Pero hay cosas muy similares con respecto al trono de Dios. Isaías capítulo 6, versículo 1, dice: en el año que murió el rey Usías, vi yo al Señor sentado sobre un trono alto y sublime, y sus faldas llenaban el templo. Por encima de él había serafines, cada uno tenía 6 alas. Juan dice lo que había abajo y Isaías dice lo que había arriba, ¿no? Dice, había serafines, cada uno tenía 6 alas, con 2 cubrían sus rostros, con 2 cubrían sus pies, y con 2 volaban, y el uno al otro daba voces diciendo: Santo, Santo, Santo Jehová de los ejércitos, toda la tierra está llena de su gloria. Y aquí vemos una primera semejanza. Hay una... el Padre Nuestro dice, no usen vanas repeticiones. Y nosotros acostumbramos no repetir, ¿verdad?
1: Sin embargo...
2: Pero en Apocalipsis vemos repeticiones.
1: Santo, santo, santo. Usted puede repetir cuando a veces quiera esto y tiene poder.
2: Solamente la diferencia está muy clara en Mateo 6, el Padre Nuestro, dice, no que no usas repeticiones, sino que
1: vanas,
2: no
1: sean repeticiones. Vanas,
2: que no estén huecas, que no estén vacías, que no tengan congruencia.
1: Por ejemplo, usted puede orar diciendo santo, santo, santo, entendiendo lo que está diciendo y entendiendo la santidad de Dios. Gracias. Y es muy válido, ¿de acuerdo? Incluso algunas veces no podemos más que argumentar cosas así, ¿no?
2: O no podemos decir, santo, tú eres santo, Señor santo, y yo vivo en pecado. O sea, ahí ya es vano, porque entonces no estoy entendiendo, no me estoy sometiendo al trono, no es Dios guiando mi vida, entonces es vano. Pero aquí hay una clase de santidad en el trono de Dios. Y por eso hasta aún el Señor le dijo, no me puedo mostrar a ti, Moisés, porque vas a caer muerto. O sea, hay una santidad que no, nuestra mente, ¿no? Obviamente no nos da. Pero no son vanas las repeticiones que se hacen en el cielo, porque tienen sentido, porque hay una santidad palpable, visible, y ahí están esos ángeles declarando santo, santo, santo.
1: Algo que menciona aquí también, y ya lo mencionó mi esposa, que del trono salían truenos, relámpagos y voces. Habla de lo fuerte que es el Espíritu Santo, de lo sobrenatural que es el Espíritu Santo. Y recuerdo una vez, los que están ahí de legendarios no me dejan mentir, que estábamos en noviembre en la montaña y estábamos ya a punto de dormirnos, todos los legendarios, y estábamos hasta allá arriba en la montaña, ¿no? Y empezó a llover, y empezó a llover muy fuerte, pero empezó a caer un aguacero durísimo. Ya van 2 veces que me pasa eso en legendarios. Y de repente se vino un trueno, uno de esos truenos que se siente que la tierra tiembla, literalmente, que la tierra se sacude,
2: se simbra, ¿no?
1: Y se simbra. De esos truenos que dices, ay, mamita, o sea, un poco más y nos morimos y nos lleva el Señor a su presencia, ¿verdad? De tal manera que todos, incluso yo después escuché comentarios de muchos que Dios les dijo, yo soy. Yo fui ese, ¿ok? Yo soy, dice que, creo que fue incluso el doctor Delfino, que él menciona que cuando él escuchó ese trueno, que el Señor le dijo, ese soy yo. Así de
2: fuerte.
1: De fuerte, ¿no? Y no es que Dios sea un trueno, solo un símbolo, obviamente, y es mucho más que un trueno. Pero nada más para que nos imaginemos, ¿cuántas veces nos hemos asustado nosotros con un trueno? Y hemos dicho, ¡ay, que nos asusta, ¿no?, el relámpago, el trueno! Dice que del trono salían truenos, relámpagos y voces. Y muchos, otro testimonio de un hombre que dice que cuando llamaron justamente a que saliéramos, estaba lloviendo, y que él dijo, no, yo no voy a salir, y en eso cae el trueno. Entonces, como si Dios le dijera, quiero que salgas. Entonces, muchas veces Dios usa este tipo de cosas para hablarnos. Yo recuerdo mucho el legendario Sesto porque nos cimbró. Había muchos truenos, pero ese trueno fue algo bravísimo.
2: Y creo que si uno está, bueno, algunos estaban dormidos y los despertó.
1: Ah, no, realmente te despierta porque te despierta, ¿no? Y, sí. Y el Espíritu Santo es así. Tenemos un Espíritu Santo poderoso, ¿no?
2: Así es. Entonces dice justo aquí, versículo 4, 6, 4, y los quiciales de las puertas se estremecieron con la voz del que clamaba y la casa se llenó de humo.
1: Claro.
2: Entonces dije, ay de mí, soy muerto. Y cuando Isaías ve esto, dijo, ay no, ya, porque... A veces queremos que Dios se manifieste en toda su plenitud, en toda su deidad, y caeríamos muertos. Casualmente, Juan usó esta misma expresión. Dice que vio todo aquello y cayó muerto. O sea, cayó como muerto. Cuando hay una revelación de la presencia de Dios, estamos hablando aquí del trono de Dios, pero cuando hay una revelación de la presencia de Dios, o cuando la presencia de Dios te visita, no puedes estar en pie. Malaquías habla de esto y dice que cualquiera que Dios, que es visitado por Dios y por su presencia, no puede permanecer de pie. Por eso algunas personas caen en el espíritu en la iglesia. No, a veces la gente dice, ay, esa iglesia donde tiran a las personas. No, nadie las tira. O esa iglesia donde la gente se cae. No es que se caiga, porque si tú intentas incluso hacerlo sin algo que sea del Señor, no queda, no va. Estábamos en un encuentro y una muchacha nueva me dice, ya voy para atrás, que alguien me agarre. Y entonces le dije, ¿por qué? Me dijo, porque todos están así yéndose hacia atrás y falto yo. O sea, ella la quiso hacer en sus fuerzas, no entendía de lo que se trataba. Y miren que de verdad, ella como que dobló sus rodillas, se echó para atrás, o sea, no, era totalmente humano y se veía como era totalmente humano lo que ella estaba tratando de hacer. Cuando es algo del espíritu, es primero una bendición. Si tú sientes eso y llegas a sentir eso, es una bendición. Es una visita de Dios a tu vida. Entonces, hay quien se puede resistir y no tiene que caer en el espíritu. Si no quiere, no caiga. Pero si siente eso, es de Dios. Es Dios visitándole. Por eso puede ser que yo sienta eso y el de la derecha y a la izquierda no, porque Dios es personal y Dios es individual y Dios viene por ti. Tampoco quiere decir que el que no se cae en el espíritu no está recibiendo a Dios, tal vez lo está recibiendo de otra manera, de otra forma, pero Isaías y Juan literalmente dicen que sintieron esta sensación como de que caían muertos. Bueno, Isaías dijo, de ahí de mí soy muerto.
1: Hay mucho más que compartir de capítulo 4, luego dice que los seres llenos de ojos, pero eso ya nos va a dar tiempo de verlo ahora, pero es muy interesante lo que viene después, así que mañana estaremos aquí, si Dios quiere, en punto de las 10 de la mañana. Gracias por haber estado con nosotros, a todos reciban saludos, bendiciones, y mañana estamos por aquí, quédese con Sanidad y Medicina.
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0: son las 11 en punto.
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4: Muy buenos días, tengan todos ustedes. Este es su programa Sanidad y Medicina con la doctora Ana María López. Hoy miércoles 10, ¿verdad? 10 de junio. Me da gusto estar nuevamente con ustedes. Y está con nosotros como, bueno, no cada miércoles, ¿verdad? Cada que puede, que tiene tiempo, el sí. Apóstol Juan Diego de la Iglesia Odres Nuevos México San Vicente, ¿verdad? Sí,
5: San Vicente.
4: Preséntese, apóstol.
5: Pues Dios les bendiga a toda la audiencia, me da mucho gusto estar acá, gracias Pastor José y gracias a la Pastora Ana María, a la Doctora Ana María por esta oportunidad, y siempre es un gusto estar acá para meditar en la palabra, para orar también por la gente, siempre es un gusto estar sirviendo de esta manera al corazón apocado, al corazón triste, angustiado, es un placer servir a Dios y gracias por la invitación, Pastor.
4: No, usted por acompañarnos. Antes de dar inicio, ¿tiene un anuncio que dar?
5: Bueno, solamente recordarles que vamos a tener nuestro congreso aniversario del 15 al 19 de julio. Están invitados ahí en la cabecera municipal de San Vicente Chicoloapan, Moctezuma número 3. Va a ser una fiesta maravillosa, pero el sábado 18 vamos a tener un momento de adoración, de alabanza, que le hemos denominado en su presencia. Si usted quiere estar en la presencia de Dios, adorándole, exaltándole, lo esperamos ahí para la gloria de Dios.
4: Así es, entonces ya escuchó, en julio está el aniversario, usted si está por ahí cerca, San Vicente o sus alrededores, ahí está la invitación para que usted asista y pase un tiempo de bendición adorando al Rey de Reyes y Señor de Señores.
5: Amén.
4: Y otro anuncio, le estamos a una semana casi, 10 días para el desayuno conferencia que tenemos cada mes, el 20, sábado 20, desayuno conferencia con el tema los dañinos efectos de la envidia, que será impartido por la psicoterapeuta Margarita Robledo y la doctora Ana María. Los esperamos el sábado 20, 10 de la mañana, por favor. Este desayuno conferencia está pensado para personas adultas y jóvenes mayores de 17, 18 años, no adolescentes ni niños que no tienen todavía esa madurez, ¿sí? Evítenos, no hay para... no hay quien cuide ese día a niños el sábado, porque es para puras personas adultas, ¿sí? Entonces, sábado 20 a las 10 de la mañana, bueno, se lo voy a decir así, los efectos malos de la envidia, ¿sí? Porque cuánta envidia, ¿verdad?
5: Sí, qué difícil es.
4: Todas las consecuencias que trae la envidia.
5: Creo que el mundo está de cabeza precisamente por la envidia.
4: Ajá, envidian todo, quieren ser... Y vive, la envidia trae apariencias, ¿no? Porque la gente aparenta algo que no es por la envidia. Porque quieren envidiar, ya envidian que el carro, que el celular, que no sé qué tanto.
5: Y la vestimenta.
4: La vestimenta y aparentan algo que no es. Entonces los esperamos sábado 20 a las 10 de la mañana. Y bueno, ¿sí? Bueno, vamos al tema, sí, porque esto se va rápido, el tiempo es oro, como dicen. Vamos a ver, vamos a hablar de una palabra que a la iglesia le hace falta. Usted se ha dado cuenta, apóstol, que la iglesia persevera en otras cosas, persevera en su trabajo, persevera en sus estudios, persevera en cosas que no edifican, que nada más benefician, pero son momentáneas. Y lo que aquí vamos a tratar es de que debemos perseverar en la oración, algo que a la gente le cuesta. ¿Usted qué opina? ¿Qué piensa?
5: La oración es un principio cristiano demasiado importante en la vida de cada una de las personas. De hecho, incluso científicamente han estudiado los efectos de la oración y se han dado cuenta qué importante es en la vida de los seres humanos la oración. Nosotros como cristianos tenemos el principio de la oración enseñado por nuestro Señor Jesucristo, que no es el mismo que enseñan otras personas, incluso enseñaron los fariseos. Si nos damos cuenta o nos ponemos a pensar un poquito, los discípulos sabían orar puesto que eran judíos, y a los judíos desde pequeños se les enseñaba la oración. Pero había una diferencia muy importante en la oración que hacía el Señor Jesucristo a la que hacían los fariseos, digamos, sus maestros de ellos. ¿Por qué? Porque se daban cuenta, o los discípulos se dieron cuenta en su momento, que cuando el Señor Jesucristo se dedicaba a la oración y salía de esos momentos de oración, empezaban a surgir o empezaban a suceder milagros, sanidades, resurrecciones. Y en el capítulo 11 del libro de Lucas, llegó el momento en que los discípulos le dijeron al Señor: Señor, enséñanos a orar. ¿Por qué? Porque había notado la diferencia de oración que hacía nuestro Señor Jesucristo a la que hacían las demás personas. Por eso, en esta mañana, para iniciar este tema, me gustaría que la gente ubicara que la oración que tiene poder, que responde Dios, es la oración que nos enseñó como principio nuestro Señor Jesucristo.
4: Así es, porque había un ancho muy abismal, ¿cómo se dice? Estrecho, muy abismal.
5: Un abismo entre
4: la oración de nuestro Señor a la de los fariseos, ¿no? De ellos. O sea, él empezó a decir que no, ellos se querían que fueran mirados por todo el mundo y hacían vanas repeticiones. Empezó a declarar todo eso. Y la oración tiene que ser una oración no muy rimbombante, sino ¿cómo le podemos decir? Una oración que
5: el libro de Santiago dice que la oración eficaz del justo puede mucho. La oración creo que debe ser, o debemos de canalizarla a que sea una oración eficaz, no una oración religiosa, no una oración rimbombante, porque el Señor le dijo ahí en el capítulo 6 del libro de Mateo a los discípulos que no sean como los gentiles que piensan que por su palabrería van a ser oídos, sino debe ser una oración eficaz la que los cristianos debemos de hacer. Y Pastor José, usted tomó este texto de Colosenses capítulo 4, ahí en su versículo 2, que dice: dedíquense a la oración con una mente alerta y un corazón agradecido, dice la Nueva Traducción Viviente. Una mente alerta significa que debemos de saber lo que estamos orando, debemos saber que la oración que estamos haciendo no es y no debe de ser como las demás, sino debe de ser una oración eficaz, pero sobre todo dice con un corazón agradecido.
4: Así es, porque o sea, la oración tiene principios, tiene bases y tiene reglas, ¿no?
5: Claro.
4: Hay veces que a veces la gente hace oraciones repetitivas, repiten lo mismo, y a veces la oración es como muy acusadora, es de queja la oración, y no es así. Se debe de orar conforme a la guianza del Espíritu Santo, ¿no? Porque el Espíritu es el que nos guía hacia la verdad, hacia una oración eficaz, como usted decía con Santiago, ahí en el libro de Santiago, ¿no? Y usted leyó la Nueva Traducción Viviente, y aquí también la palabra de Dios para todos dice: dedíquense a

0: a empoderar, nos va a hacer que enfrentemos cualquier situación en este mundo.
1: Claro que sí, la oración, muchos la han determinado como la llave que abre la puerta de la respuesta, porque Dios dice, clama a mí y yo te responderé. Dios es un Dios que oye y responde. Desafortunadamente muchas veces la gente no lo entiende, pero yo quiero hablar al auditorio en esta mañana y decirle que si usted no ha tenido una respuesta es porque quizás no ha orado, porque el Dios del cielo lo dice muy claramente en Jeremías 33:3, clama a mí. Él está pidiendo, dice, ora a mí y yo te responderé. Entonces Dios es un Dios que está dispuesto a escuchar cuando la gente clame, pero sobre todo a responderle en cualquiera que sea su necesidad. Pero la Biblia nos dice que la oración debe de ser perseverante. Porque muchas personas solamente piden un ratito, piden una vez. Sin embargo, el apóstol Pablo decía en 1 Tesalonicenses capítulo 5, versículo 17, oren sin cesar. O sea, no paren de orar, siempre estén orando. Y cuando el Señor Jesús oraba, bueno, enseñaba, perdón, sobre la oración, voy a leer ahí en Lucas capítulo 11, dice que los discípulos se le acercaron y le dijeron, Señor, enséñanos a orar. Y les enseña la oración modelo del Padre Nuestro, pero les pone un ejemplo y les dice que, a ver, supongan que acaba de llegar de visitas un amigo, dice, y no tiene nada para dar. Supongan que ese amigo grita desde el dormitorio, no me molestes, la puerta ya está cerrada, mi familia ya está acostada, no puedo ayudarte. Pero yo les digo que aunque no lo haga, por amistad, si sigue tocando a la puerta el tiempo suficiente, él se levantará y le dará lo que necesitan debido a tu audaz insistencia. La oración debe de ser insistente. La oración debe de ser constante. La oración debe de ser siempre. La gente quizás no comprende que lo que el Señor Jesucristo estaba tratando de poner en nuestro corazón, en nuestra mente y en nuestra alma es que la oración debe de ser un principio de vida en la comunión con nuestro Padre, para que en el momento que nuestro Padre tome esa comunión, dé una respuesta a cualquiera que sea nuestras necesidades. Pero la oración debe de ser insistente. Y dice el Señor, termina diciendo, así que les digo, sigan pidiendo y recibirán, porque los que piden... recibirán lo que piden, sigan buscando y encontrarán, sigan llamando y la puerta se les abrirá. O sea, pidan, busquen, llamen y el Señor va a contestar.
0: Así es, porque mire, fíjese lo que dice la perseverancia, que es, dice que es la capacidad de mantener el esfuerzo, la constancia y la firmeza para alcanzar una meta sin rendirse ante los obstáculos o dificultades. Es el valor que transforma el deseo en resultados tangibles a través de la disciplina y la paciencia. Lo que usted comentaba ahorita, sí. Busquen, toquen y se les abrirá todo eso. Dice la oración, dice que es disciplina, una disciplina. Aquí en México, desgraciadamente, no hay, falta mucho eso, la disciplina. ¿Por qué? Porque es más costumbre, hábitos malos que disciplina. Allá en Oriente, los japoneses, se ha visto cómo tienen una disciplina muy bien desde pequeños, los enseñan, los instruyen, y aquí en México le cuesta a la gente la disciplina y la paciencia. La paciencia también, ¿cómo cuesta? Lo que usted comentaba, a veces la gente se desespera y deja de orar, ora nada más por un momento y se lo olvidó y ya. Y después culpamos al Señor, le decimos, Señor, ¿hasta cuándo? ¿Por qué no me responde? O va con el pastor, va con usted. Y es que yo ya oré, ya ayuné, yo ya hice esto y esto, pero no es constante.
1: Fíjese que el Señor Jesús enseñó mucho sobre la oración, y ahora voy a retomar en el capítulo 18 de Lucas, y dice, cierto día Jesús les contó una historia a sus discípulos para mostrarles que siempre deberían de orar y nunca darse por vencidos.

0: y les narró una historia. Dice, había un juez en cierta ciudad que dijo, no tenía temor de Dios ni se preocupaba por la gente. Una viuda de esa ciudad acudía a él repetidas veces para decirle, hazme justicia en este conflicto con mi enemigo. Durante un tiempo el juez no le hizo caso, hasta que finalmente se dijo a sí mismo, no temo a Dios, no me importa la gente, pero esta mujer me está volviendo loco. Me ocuparé de que reciba justicia porque me está agotando con sus constantes peticiones. Entonces el Señor les dijo, aprendan una lección de este juez injusto. Si hasta él, dio un veredicto justo al final, ¿acaso no creen que Dios hará justicia a su pueblo escogido que clama a él día y noche? ¿Seguirá aplazando sus respuestas? Les digo, pronto les hará justicia, pero cuando el Hijo del Hombre regrese, ¿a cuántas personas con fe encontrará en la tierra? Fíjese, Pastor José, que en la perseverancia de la oración debemos nosotros de no olvidarnos de la base fundamental, que es creer, que es la fe que debemos de tener. Cuando el Señor Jesús termina esto, Él hace el énfasis en, de verdad, ¿a cuántas personas con fe encontrará cuando el Señor regrese? Y ahí es donde da la parábola del fariseo y el publicano, el cobrador de impuestos. Y dice esta parábola, la voy a, digamos, a parafrasear ya en mis palabras, que subieron a orar los dos, pero uno oraba de acuerdo a lo que él hacía, lo que usted ahorita estaba diciendo, Pastor José. La gente está preocupada más por las cosas que hace, que tiene, que por dedicarse a la oración. Y este fariseo así estaba. Él decía, ¿verdad? Yo no engaño, yo no cometo adulterio, yo sí pago mis diezmos, yo colaboro, etcétera. Él estaba más preocupado por su vida que por estar bien delante de Dios. Sin embargo, el cobrador de impuestos dice que solamente se golpeaba el pecho y decía, Señor, ten compasión de mí porque soy pecador. Qué importante es concentrarse en la necesidad espiritual que tenemos los seres humanos y no enfocarnos en otras cosas, porque donde esté nuestro enfoque, ahí va a estar nuestro corazón. Donde esté nuestro tesoro, ahí vamos a dedicarle más tiempo. Si nuestro tesoro está en buscar a Dios y su reino, todas las demás cosas vendrán por añadidura, y entonces Dios nos responderá, porque sabe que nuestro corazón está en lo correcto, que es en la comunión con Él a través de la oración.
1: Eso es lo que la gente no ha entendido, que buscar primeramente el reino de Dios y su justicia y todo lo demás será añadido, es la perseverar en la oración. Ese es el reino del Señor es oración, no es manipulación. El reino de Dios son cosas, son sobrenaturales, no naturales. A la gente le falta constancia, ser tenaz, empeñarse en la oración, tener la firmeza y la persistencia de la fe y la oración, lo que usted decía. La fe, la oración tiene que llevar esa fe. Si no lleva esa fe, ¿cómo vamos a recibir lo que estamos pidiendo?
0: El libro de Santiago lo dice, que una fe sin obras está muerta. Entonces, ¿de qué sirve que estemos orando tanto tiempo si no estamos accionando, llevando a cabo lo que Dios nos está pidiendo? Amado auditorio, creo que este tema que este día el Pastor José nos ha puesto a la mesa y que nos está poniendo a pensar un poquito en cómo estamos haciendo nuestra oración, es demasiado importante. Si la iglesia va a tener un gran avivamiento, si la iglesia va a recibir respuesta, si la iglesia va a avanzar, si la iglesia va a establecer reino, necesitamos urgentemente dedicarnos a la oración.
1: Así es, la oración. Y mire, agrego esto también. Ahí en Apocalipsis, cuando habla el Señor a las siete iglesias, lo que me llamó la atención es que en cada iglesia siempre habla lo mismo. En cada iglesia, esa frase que él dice, el que salga victorioso será. O sea, la oración va a traer un resultado.
0: Claro.
1: Si no se ora conforme a la voluntad del Señor, si no se ora con esa fe, con esa búsqueda, esa insistencia, esa firmeza, esa persistencia, ¿cómo va a salir victorioso? Y ahí empieza, en las siete iglesias dice, el que salga victorioso será, el que salga victorioso, dice, comerá del árbol de la vida,
0: claro.
1: Será librado de la segunda muerte, comerá del maná escondido, recibirá poder sobre las naciones, la estrella recibirá la estrella de la mañana, irá vestido de blanco y no será quitado su nombre del libro de la vida, será columna en el templo, se le permitirá sentarse al otro lado de Jesús. Eso es, en cada iglesia, el Señor decía, el que salga victorioso. O sea, hay que buscar, hay que insistir en perseverar en la oración. Cada que salga uno de un problema, el Señor va a decir, tú estás saliendo victorioso, te está costando, pero te estás esforzando y estás haciendo que yo obre. Obre porque tienes fe, porque me buscas con insistencia, porque a pesar de la mañana, tarde, noche, madrugada, estás insistente. Lo que usted decía, toca, llama, se le abrirá, todo eso, lo que dice ahí en Mateo, ¿no? Eso es lo que quiere el Señor. Quiere hombres y mujeres esforzados, lo que le dijo el Señor a Josué, esfuérzate y sé valiente, mira que te esfuerces, que yo te mando que seas valiente y te esfuerces, eso es lo que quiere el Señor. ¿Cómo ve usted, apóstol?
0: Mire, pastor, usted dijo algo, hoy ese texto es emblemático porque es la promesa para los que vencieren. Dice la versión 60, al que venciere, yo le haré columna en el templo de mi Dios y nunca más saldrá de allí. Y escribiré sobre él el nombre de mi Dios, el nombre de la ciudad de mi Dios, la nueva Jerusalén, la cual desciende del cielo con mi Dios y mi nombre nuevo. Qué importante es entender que la comunión con el Padre a través de la oración es lo que nos va a llevar a una victoria maravillosa en Cristo Jesús. Y cuando dice ahí, yo le haré columna en el templo de mi Dios, la oración levanta hombres y mujeres para que sean columnas que sostengan. El apóstol Pablo, cuando habla a Timoteo, le dice que la iglesia es columna y baluarte de la verdad. Solamente aquellos que oremos, que estemos en comunión con el Padre, son los que van a sostener la obra de la iglesia, lo que Dios quiere hacer a través de la iglesia, el mensaje de salvación. Amado auditorio, si tú eres cristiano, si tú eres cristiana, necesitamos entender que la iglesia necesita urgentemente la oración. No que otros oren por nosotros, sino que nosotros nos involucremos en la oración con todos para que venga un gran avivamiento a este país de México que mucha falta nos hace. Estamos clamando por eso. Pastor, quiero aquí solamente retomar, nosotros como pastores nos estamos reuniendo cada mes y estamos orando por nuestro país. Hay una lista que ustedes hicieron, pastor, aquí en Torre Fuerte, Texcoco, que nos hace orar por los ministerios, por Jerusalén, por nuestro país, por nuestros gobernantes. Esa lista que ustedes hicieron es tan maravillosa y a mí me encanta cuando la oramos, cuando pedimos por cada una de las peticiones. Cada mes estamos un grupo de pastores clamando, suplicando. Quizás no nos podemos reunir más tiempo, pero en nuestras iglesias seguimos con esa misma lista. Pero algo que sí les puedo decir, hay un compromiso pastoral, hay un compromiso ministerial de estar orando e intercediendo, pero amada iglesia, usted necesita involucrarse en eso porque queremos ver la gloria de Dios manifestada en este país, México, para la gloria de nuestro Padre.
1: Así es, eso es lo que la gente debe de entender, que la gloria se tiene que manifestar en esta nación de México, en la misma iglesia y en las mismas familias.
0: Amén.
1: Porque si no, entonces esto va a ser un caos y no queremos eso. Queremos el avivamiento, queremos la gloria del Señor, queremos ser portadores de la gloria del Señor, queremos ser transformadores porque Jesús y sus discípulos vinieron a transformar y nosotros tenemos que transformar esta nación que está en tinieblas, está en oscuridad, está camino a la muerte espiritual, porque ¿cómo caminan? Todos están caminando. Bueno, algo que quiera agregar, porque ya estamos, se nos fue el tiempo.
0: Pues es un tema muy importante, pastor. Qué bueno que usted lo puso aquí en la mesa. Me da mucho gusto siempre compartir temas tan interesantes y espero que estas palabras que hemos estado compartiendo llegue al corazón de la gente. Y bueno, solamente recapitular, no hay que hacer una oración religiosa, no con estar pidiendo mucho, sino tenemos que hacer una oración eficaz. Y una oración eficaz va involucrada la fe. Una fe real, que le crea a Dios, que verdaderamente no solamente diga yo le creo a Dios, sino yo le creo a Dios que Él va a hacer algo maravilloso.
1: Así es. Bueno, se nos acabó el tiempo. Fue un gusto haber estado con ustedes. Gracias, apóstol, por su visita, por haber compartido sus micrófonos. Y los esperamos el próximo miércoles en Sanidad y Medicina. Mañana estará la doctora y la licenciada Isabel en Sanidad y Medicina. Fue un gusto y nos vemos el próximo miércoles. Hasta la próxima y mañana no se olvide, aquí está la doctora y la licenciada. Hasta la vista.
0: Bendiciones.
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Hola, hola, ¿sí me escuchan? Espero que me escuchen. No sé si tenemos buen audio aquí. Qué gusto poder saludarles, yo espero que sí. Es un gusto poder estar con ustedes, saber que Dios está haciendo cosas maravillosas, poderosas. Y yo les dije, ok, si quieren, salgo y regreso, ¿vale? Vamos a música y regresamos ahorita.

0: Hola, hola, qué gusto poder saludarles. Teníamos, creo que yo era la que tenía acá la confusión y el problema, qué gusto, bien más que vencedoras. Es un placer poder saludarles. ¿Cómo están? ¿Cómo están ahí en casita? Espero que muy bien, disfrutando. Miren, yo aquí estoy, bueno, las que pueden ver, las que me escuchan. A las queridas amigas hermosas y preciosas, estoy tomándome un rico cafecito espumosito aquí para entrar directo a la palabra y decirte, amada amiga, amada hermana, lo que el Señor tiene para cada uno de nosotros, para cada uno de nosotros. Estamos muy felices. Estamos muy felices porque Dios está haciendo cosas maravillosas en nosotros. Estamos hablando de cómo es que nosotras hemos sido desvalorizadas. ¿Sí se acuerdan de esto? ¿Se acuerdan que hemos estado hablando de cómo es que la mujer se ha sentido desvalorizada, qué es lo que implica, qué es lo que nosotras hemos entendido de la desvalorización? Y mira, este tema yo lo he estado preparando porque el Señor me habló sobre esto, que mucho de las mujeres nos hemos sentido desvalorizadas y que incluso ha sido un arma satánica que el diablo, vaya la redundancia, ha usado para que tú y yo no nos valoremos como Dios está esperando que lo veamos. Y bueno, te recuerdo lo que, ¿qué es la desvalorización? La desvalorización es la acción o el proceso de hacer que algo pierda su valor. El enemigo siempre ha buscado que la mujer, que el hombre pierda su valor. Y dentro de estos ejemplos lo vemos claramente en Génesis 3, cuando nosotros estamos viendo la historia de la serpiente que se acerca a Eva y busca desvalorizar la palabra de Dios, pero también busca que al desvalorizar la palabra de Dios, ellos puedan caer en una desvalorización también. Y esto hace que ellos salgan del Edén. Entonces encontramos nosotros aquí a la primera, los primeros o el primer matrimonio víctima de esto. El diablo va a buscar siempre sembrar duda. Y eso es lo que te quiero empezar a decir. La desvalorización siempre trae duda. Esto tiene que ver en, ¿será que sí? ¿Será que es cierto? ¿Será que yo soy una tonta? ¿Será que yo no puedo? ¿Será acaso que tiene razón lo que dice mi vecina, lo que dice mi esposo, lo que dicen mis hijos, lo que yo misma he dicho, lo que dijeron mis padres? Y entonces hay en nuestro corazón esa siembra de duda y duda primero a quién eres. Ayer hablamos de identidad y hablamos de convicción, pero el diablo va a buscar sembrar duda en ti para que tú no valores lo que tú eres. Y el enemigo busca esto y busca engañar, busca que tú no creas lo que dice la palabra de Dios y busca también distorsionar. Cuando una persona trae unos lentes que son distintos a su graduación y cuando se los pone, a veces hay una distorsión, no estamos viendo claros. Lo que el diablo quiere es ponerte unos anteojos, unos lentes que hagan que tengas una distorsión, que cuando tú te veas al espejo, que cuando tú te veas, tú no veas lo que Dios ha puesto en ti, sino que tú veas una desvalorización que Satanás ha querido, no lo puso en ti. Quiere que tú lo veas así. Y qué interesante ¿Cómo en la historia el diablo ha hecho guerra específicamente con las mujeres? Nos ha hecho una guerra de una desvalorización a lo largo de la historia. Y no solamente historia normal, sino también en la historia bíblica. Vemos ataques contra la mujer, contra su identidad. No estoy hablando de feminismo, estoy hablando de identidad de la mujer contra los niños que forman parte de la línea de lo que viene de la mujer. Yo estoy convencida que el diablo ha hecho una guerra tan dura contra la mujer porque de la mujer brota y sale vida. Y la mujer es como ese vaso tan útil para Dios. Que dices que yo quiero usar este vaso. Yo no sé si a ti te pasa o solamente a mí, que hay una taza que como me gusta servirme el café en la taza, o el té, o la leche. Y entonces yo digo, tenemos tantas tazas, pero como que buscamos esa taza. Y hasta decimos, esa es la mía. Oye, pero si tú estás como yo, pues a lo mejor tu taza es bien grandota, ¿verdad? Y busca la más grandota y no la chiquita. Así es, así el Señor nos ve. Somos una taza que Él ha escogido específica para dar vida. Y Él lo que quiere es que tengas claro tu valor. Cuando esa taza no entiende su valor, el valor que Dios le ha puesto a ella, estoy hablando de la mujer, y a lo mejor me están escuchando mujeres que se han sentido tan devastadas por el pasado, por lo que están viviendo en el presente o por temor y por la ansiedad hacia el futuro. Y la mujer ha sido tan atacada en cuanto a una desvalorización. Y en primer lugar, la desvalorización, el diablo entra y trabaja. No entra, el diablo viene y te dice en tu mente, una desvalorización en mi mente. Porque si la taza no se cree que es buena y suficiente, entonces esa taza no va a compartir que es suficiente. ¿Sí me explico? Y entonces vamos a tener una idea mala de nosotros y es lo que vamos a aportar a nuestros hijos. Bueno, entonces, ¿cómo entiendo esto? ¿Qué es lo que quiere? ¿Qué pasa con la desvalorización de la mujer? ¿O de qué es objeto? Pues cuando hay una desvalorización de una mujer, esa mujer es objeto o es para convertirse de abuso o desprecio. Te lo voy a decir despacito. La desvalorización, su objetivo es buscar convertir a la mujer en objeto de abuso o de desprecio. Sí, porque cuando llega la desvalorización, nosotras mismas abrimos la puerta para que haya abusos o desprecios. Incluso estoy hablando de abusos de nosotras mismas. Abusamos en el sentido de no somos responsables de nosotras mismas. Y hoy te levantaste y dijiste, ay, ¿para qué me arreglo? Ay, ¿para qué me peino? Ay, ¿para qué? Y no estamos, nos estamos desvalorizando. Yo sí te voy a decir, levántate, hermosa, levántate, mira. Peínate, ponte hermosa, no para los demás, sino para un Dios que sí te ha valorado y que Él te está viendo. Y que tú me puedes decir, ay, Sara, pero Dios ve el corazón. Sí, pero también ve tu actitud. Y entonces nosotras tenemos que pararnos en la mañana y entonces nos arreglamos, nos ponemos bonitas para el Señor porque Él nos ve y usted es más que vencedora aún sobre la desvalorización que ha tenido usted misma. A veces la gente ni siquiera nos desvaloriza. A veces quien empieza a desvalorizarse eres tú. Y qué triste es cuando la desvalorización viene de adentro, de tu cabeza, cuando tú misma has dicho, ay, sí, no, ¿para qué? Y entonces tú te has creído de todo esto o tú misma te has bombardeado Después, fíjate, después de que pasó lo de la caída del hombre Adán y Eva, que fueron engañados y todo esto de la serpiente, a lo largo de la historia, nosotros vemos cómo la mujer ha sido dañada, lastimada y todo esto. Ahora, ¿qué más hace la desvalorización? La desvalorización intenta hacerte olvidar. Ok, primero, número uno, la desvalorización lo que busca es hacerte objeto de abuso y de desprecio. Si tú dices, oh, creo que como que sí me suena que soy yo. Ok, dos cosas, ¿qué más hace la desvalorización? La desvalorización lo que hace es intenta todos los días viene para que se te olvide tu identidad, para que se te olvide quién eres y que se te olvide darte valor. Ajá, a veces le damos más valor a la cartera, a la bolsa, a otra cosa. Amada, tú tienes el valor porque has sido comprada por precio. Eres hermosa y preciosa a los ojos de Dios, pero tú tienes que darte el valor. ¿Y sabes dónde ha sido tu problema? Yo estoy percibiendo acá, en tu cabeza. En tu cabeza, y en tu cabeza tú has creído que tú no eres suficiente, que tú no puedes, que ay no, me siento tan sola. No, mi amada, tu identidad, te tengo la noticia, tu identidad fue atacada. Y cuando una identidad es atacada, el valor de una persona también se acaba. Cuando yo entiendo que soy hija del Rey de Reyes, le voy a decir como yo tenía una frase, pero escuché a nuestra hermana Chelito que nos comentó, a mí me comentó de una pastora que tuvo, que una vez ella venía muy triste y le dijo, levanta la cabeza, hermosa, porque se te cae la corona. Y hoy yo te digo, levanta la cabeza, derechita, porque hay un Dios que te ama. No estoy diciendo que, ay, que estoy en contra de que camine usted mal. No, estoy hablando de una actitud que usted es hija del Rey. Entonces yo camino creyendo, viviendo que soy hija del Rey. Y cuando yo camino con mis chanclas hacia abajo, mi cabeza toda pobrecita de mí, nadie me quiere, no me valoran. Hay un Dios que la valora. Entonces valórese usted. Valórese, y si usted siente que perdió su valor, es porque no nada más perdió el valor, perdió su identidad. Necesitamos nosotros regresar a la identidad, a esta identidad que tenemos en Cristo. Muchas mujeres de la Biblia fueron atacadas con la falta de valor e identidad. Y bueno, a ver si alcanzo a tocar nada más a una, a ver si nos alcanza el tiempo. Y estoy hablando nada más y nada menos que de mi amiga Agar. Y le digo amiga porque, oiga, ya la hemos leído y ya sabemos de Agarcita, ¿no? Agar. Agar en la Biblia nos enseña que fue una de las mujeres atacadas en su identidad, atacadas en su valor. Bueno, ¿cómo? Tú me vas a decir, ¿cómo, Sara? Sí, Agar fue menospreciada. ¿Cuándo fue menospreciada? Bueno, cuando dije, bueno, pues trabaja, pues que tenga un hijo contigo, Abraham. Y entonces se fue tomada, se menospreció y dijo, bueno, puede servir para lo que viene, entonces vamos a tomar a Agar y que salga de acá. Por eso ella se va, por eso ella se siente menospreciada, pero hay una noticia. ¿Qué pasa con Agar? Dios la ve y ¿qué más? Dios la escucha. ¿Por qué vemos nosotros a una Agar que huye? Qué interesante. Porque fue atacada su identidad y su valor. Cuando una mujer, híjole, te voy a decir, dame toda tu atención. Cuando una mujer huye del problema, de la situación, ha sido atacada su identidad y su valor. No estoy diciendo que usted pelee, no. Estoy diciendo que usted tome su posición. Mira, cuando tú huyes de seguir orando, oh, ya no voy a orar. Cuando tú huyes de seguir buscando a Dios, de seguir adorando, no, ya no lo voy a hacer, ya perdiste tu identidad. Fuiste, te tengo la noticia, fuiste atacada en tu identidad. Agar era una sierva, sí, era una sierva, pero se le olvidó que era sierva, porque las siervas, los siervos, no deberían de irse, se tenían que quedar. ¿Pero por qué se va ella? Porque fue atacada en su identidad. Estaba embarazada y se va. Ella se sintió utilizada, pero fue atacada en esa, en su identidad. Bueno, después de quedar ella embarazada, surgieron muchos conflictos. Muchos conflictos, y fue maltratada. La Biblia dice que fue en Génesis 16, fue maltratada, pero más tarde, aquí quiero, y aquí me voy a estacionar, y aquí te quiero de dar una parte que el Señor me reveló. Más tarde, ella fue expulsada y se fue con el hijo. ¿Te acuerdas? En Génesis 21 lo vas a encontrar. Esto es el capítulo y nos vamos a tardar si te lo leo. Fue expulsada. ¿A dónde? Al desierto. ¿Otra vez? ¿Otra vez? ¿Que no se había ido sola al desierto? ¿Y otra vez se va al desierto? Y aquí es algo interesante. Dios ya le había dicho, regrésate. Regrésate, toma tu lugar. Pero acá se la expulsan, como ya la expulsaron, ella se mueve, la expulsan hacia el desierto, otra vez vuelve a caer. Yo siempre digo que cuando nos vuelve a caer al desierto, al mismo lugar, yo siempre digo que cuando nos pasa una y otra vez la misma prueba, ¿sabes qué resulta? Yo digo, santo Dios, esto parece examen. Parece que me pusieron el examen de matemáticas el mismo y regresé al mismo. Y yo siempre te digo, y te voy a decir esto, cuando regresamos a lo mismo es porque no hemos pasado el brinco. No has pasado de segundo y tienes que volver a hacer segundo de secundaria o segundo de primaria. Vuélvelo a hacer, pero ahora ya te la sabes. Aquí ya se la sabía ella, y entonces pone al hijo de un lado, ella se pone enfrente y llora. Y no se le había revelado a ella desde antes que tenía un Dios que la veía. Se le había olvidado, aunque se le fue revelado, perdió la identidad. ¿Cuántas veces, ahí voy, cuántas veces Dios te ha dicho que yo te voy a ayudar, que no estás sola? ¿Cuántas predicaciones tú y yo hemos escuchado de parte de Dios que Él nos ha dicho, no te dejaré, no te abandonaré, yo estoy contigo? Y entonces tenemos que volver a escuchar de parte de Dios. Dios se le vuelve a presentar y le dice, no le dice yo soy el Dios que te ve, porque ya se lo había dicho, ahora se lo demuestra y le dice, Agar, levanta tu cara, allá hay agua. ¿Por qué ahora se manifiesta como diciendo, aquí hay agua? Ya no tenía que decirle yo soy el Dios que te ve. En acción viene, le abre y le dice, abre los ojos, míralo. Hay mujeres que me están escuchando que ya pasaron la fase 1. Dios ya te dijo, no eres desvalorizada. Hoy Dios te está diciendo, tienes suficiente valor, mujer. Ya no te quieras, no quieras que se te vuelva a repetir eso, sino fase 2. Dios te lo va a demostrar como fue con Agar. Le dijo, levanta tus ojos, lleva al muchacho al agua y le da una promesa, porque yo haré grande tu descendencia con él. Fase 2. Dios quiere enseñarnos hoy que no eres desvalorizada, que tienes tu valor, que Dios quiere trabajar tu identidad y que el Señor quiere que en el momento que se trabaja tu identidad, por consecuencia tienes un valor. Mira, si yo te digo, yo soy mi identidad, ¿cuál es? ¿Quién eres, Sara? Bueno, mi identidad no es nomás llamarme Sara. Mi identidad es que yo soy hija de Dios, que tú eres hija de Dios. Por lo tanto, yo te pregunto, ¿tienes o no tienes valor por ser hija de Dios? Casi te escucho decirme en la radio, claro, Sara, sí, ¡ah, abre los ojos! Hoy les estoy hablando a las Agar que necesitan, ¡abran los ojos, más que vencedoras! No están solas, el Señor abrirá agua en medio de la sequedad, cuando sientes que ya no hay salida, con la enfermedad, con los hijos, con el problema, con lo que estés pasando, el Señor va a abrir, somos ahora como las Agar, que necesitamos ver el segundo paso, que aunque me echen, la echaron, la sacaron, le quitaron la cobertura, se movió de lugar, pero Dios se movió con ella. No, no, no, yo no sé si me estás agarrando la idea, yo aquí estoy ardiendo en fe. Dios está contigo. Qué bueno las que están diciendo amén y sí ahí en Facebook. Dios está contigo. Donde te muevas, que ya me corrieron del trabajo. Hoy te estoy diciendo, pero Dios va contigo. Te va a abrir un espacio de agua. ¿No lo prometió? He aquí que yo traigo agua en medio de la sequedad. Si Él está contigo, ¿por qué vas a temer? ¿Por qué te vas a sentir desvalorizada? Hoy te estoy diciendo, reposiciónate, reposiciónate como hija de Dios. Toma tu identidad, toma tu valor. Y si se te cayó la corona, hermana, como cuando nos hemos caído y que nos da vergüenza, levántate, levántate, sacúdete, sacúdete y ponte la corona, póntela, póntela, que todos nos hemos caído, hermana, todas, amiga, todas nos hemos caído y se nos ha caído la corona y nos ha dado vergüenza, pero levántala, sacúdetela, póntela, recuerda que eres hija de Dios y que a donde vayas, negocio que abras, negocio que te va a prosperar Dios, porque Dios está contigo, estudio que tú emprendas, estudio que Dios te va a prosperar, porque Dios está contigo, no importa que te llamen empleada, no importa que te llamen empresaria, no importa, porque tú no te defines por lo que haces, te define lo que eres, y eres hija del Altísimo. ¿De quién? Y casi acá te escucho, fuerte, del Altísimo, del Todopoderoso. Jamás te dejará y jamás te abandonará. Yo quiero orar por las que se sienten desvalorizadas y hoy, pero tómalo con ánimo, toma la palabra, Señor. Yo oro por las que se sienten desvalorizadas. Oro por aquella que se siente sin valor, la que se siente triste, menospreciada y a la que se le cayó la corona. Padre, hoy levantamos de manera simbólica nuestra corona. Nos la ponemos y decimos, Señor, somos tus hijas. Y como Agar la menospreciaron y la desvalorizaron, así lo hicieron conmigo. Pero yo hoy entiendo cómo estuviste con Agar, estarás conmigo y tú eres bueno, poderoso, misericordioso. Yo no valgo por lo que tengo, yo no valgo por lo que poseo, yo valgo porque soy hija del Rey de Reyes y Señor de Señores. Yo valgo no por lo que la gente dice de mí, yo valgo porque tu palabra, que es poderosa, dice que soy la niña de tus ojos, la joya preciosa de tu corazón. Gracias, gracias en el nombre de Jesús. Amén. Se nos acabó el tiempo, que Dios te bendiga. Mañana seguimos con el tema y vemos a otra mujer que nos enseña cómo se levantó de este proceso de desvalorización. Que Dios te bendiga, cuídate mucho, te mando un abrazote y un besote, recuerda que eres hija del Padre con esa actitud, mañana a levantarse con buena actitud, a arreglarse, a ponerse bonita, porque Dios le ama. Un abrazo, bendiciones, recuerda, tú y yo somos más que vencedoras, más que ve. Hasta mañana. Dios te bendiga.
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0: Bienvenidos y bienvenidas a Complacencias 1440, aquí en la estación de la gente de fe. ¿Verdad, mi príncipe del cuadrante, Cris Grajeda? ¡Excelente miércoles a todos!
1: Así es, reina del micrófono, Cris Morales. Bienvenidos, bienvenidos. Y arrancamos con las Complacencias 1440. ¡Vamos, Leo! ¡Que suene la música!

0: están todos? Ya estamos aquí en Complacencias 1440.
1: ¡Eso!
0: ¿Qué creen? ¡Que ya llegamos!
1: ¡Eso! ¡Muy bien!
0: Ya llegamos, por si ya nos extrañaban, que ya espero que sí. Nosotros ya los extrañábamos mucho.
1: Claro.
0: Y estamos muy agradecidos, muy duplicados por estar nuevamente aquí con todos ustedes, amados complacidos y complacidas. ¡Qué bendición estar nuevamente aquí en nuestro terruño, ¿verdad? Aquí en México, hermoso CDMX. Ay, extrañábamos el tráfico. No, no es cierto, el tráfico no. El tráfico no. ¿Qué? Pero desde que llegamos ayer nos estresamos un poquito, pero en eso nos pusimos a orar, desestrésate, desestrésate. Ya les contaremos nuestras patoaventuras. Pero pues antes está aquí conmigo nada más y nada menos que un carioca muy hermoso. Ajá. Ay, no es cierto, no es carioca. Parece, pero no. Nada más y nada menos que mi amado príncipe del cuadrante, Cris Grajeda.
1: Gracias, reina del micrófono, reina de mi corazón, Cris Morales. Muy contento, mi amor, muy contento de regresar con todos nuestros amados complacidos y complacidas, diciéndoles que son la audiencia más linda, la más hermosa. Y quiero decir que vos es la audiencia más linda. Así es, el Señor hoy te dice, tú eres el más lindo, tú eres la más linda. Gracias, gracias por estar aquí en Complacencias 1440. Esta estación está hecha por ti, este programa está hecho por ti, para ti. Y recuerda de verdad que nos puedes escuchar ahorita, nos puedes escuchar en la radio convencional. Gracias a todos los que están ahí ya. Hoy vamos a mencionar a muchos, Susana Flores, Will, la otra vez veía tu foto, Will.
0: Veía tu foto, Will.
1: Y de verdad le doy gracias a Dios por tu vida, Susana, Rocío, Rosa María, Vicky Chantes, todos quienes nos están escuchando ahora en la radio.
0: Ana Lara. Marita Gloria.
1: Claro, nos pueden escuchar también en la página de internet www.ondasdevida1440.com. Ahí pueden escucharnos también con un audio de gran calidad y también en las plataformas de audio.
0: Eriquita Costa
1: que están,
0: también, ¿verdad?
1: Erika Costa también, gracias. En las plataformas de audio que están disponibles, porque queremos que cada uno de ustedes empiece a pedir sus complacencias, reina.
0: Así es, llamen por favor, llámenos al 55 18 34 34 36 o mándenos un WhatsApp. Aquí tenemos listo el teléfono para recibir sus complacencias, por favor, por favor. Vamos a ponerles las canciones completitas para que las puedan disfrutar allá en casita. Así que bueno, pues aquí estamos listos con el 55 18 34 34 36 para recibir sus complacencias, recibir sus peticiones de oración. También si nos quieren saludar, salúdenos, por favor.
1: Claro.
0: De hecho, ahí anda José Luis Martínez ahí saludándonos.
1: Hola, José Luis.
0: Por el medio del WhatsApp.
1: Eso.
0: Y pues precisamente ella te está diciendo que se fue de paseo con su hermosa Gina.
1: Se fue de paseo.
0: Porque están celebrando su aniversario.
1: Ay, ay, ay. ¡Eso!
0: ¡Qué bonito! ¡Qué bonito es lo bonito! Bueno, pues nosotros ya venimos de un rico, no fue descanso, ¿verdad?
1: No.
0: Estuvimos muy movidos, pero la verdad es bonito salir a otro lugar. Imagínate, otro país, qué bonito. Y comer tan rico, ¿verdad?
1: Rico, muy, muy rico. Conocer mucho, a caminar mucho también. Pero sobre todo, ¿sabes qué, reina? Haber estado en la marcha más grande del mundo. En la marcha más hermosa de todo Brasil, que es ahí en Sao Paulo, Brasil. Estar ahí en medio de ¿cuántos millones? 4 millones de personas.
0: Más o menos, sí.
1: Más o menos. Estar ahí en medio de 4 millones de personas, marchando, bailando, gozándonos, alegrándonos, levantando nuestras manos al cielo, diciéndole a nuestro Dios, Dios, Jesús, tú eres lo más grande. Por ti estamos aquí, por ti estamos en esta marcha, alegrándonos y trayendo esa fuerza, ese poder de Jesús para poderlo transmitir con todos los complacidos y complacidas que hoy nos están escuchando. Y si tú quieres, de verdad, un milagro, pídelo de verdad. El Jesús está listo para responder. Él quiere hacer ese gran milagro, pero también Él quiere que tú pidas tu complacencia. Es que empieza a pedir complacencias, empieza a decir, yo quiero escuchar. ¿Qué quieres escuchar? ¿Quieres escuchar a Marcos Witt? Escuchemos a Marcos Witt.
0: Y no es Marcos Witt de Cuajimalpa.
1: No, el de Cuajimalpa no. Marcos Vidal, escuchemos a Marcos de la Generación 12, escuchemos a Generación 12. A Seco Estepario, como dice Papá Carlos, el Seco Estepariano. Seco Estepario, claro que también. Todos pueden pedir su complacencia. ¿Quieres pedir también una rancherita cristiana? También pídela, para eso estamos.
0: Ah, sí, como las que piden las hermanitas, ¿verdad? Claro. Sí, es cierto. Bueno, pues escríbanos al 55 18 34 34 36 para estar en contacto con ustedes. O márquenos. Aquí les contestamos. Es más, los ponemos al aire.
1: Ándale,
0: pues sí, para que se sientan apapachados, se sientan cobijados.
1: Eso va a estar
0: bien.
1: Oigan,
0: pues somos los amigos de la gente de fe, claro, y del pueblo de Dios. Entonces, pues, es importante que podamos aquí apapacharlos, consentirlos. Claro. ¿Cómo nos gusta siempre tratarlos? Porque, pues, ¿quién los va a tratar como nosotros?
1: Ándale, pues.
0: No, pues ya saben que los amamos mucho, ¿no? Pues es por eso. Pero, pues, llámenos, mándenos sus WhatsApps. Y, pues, también podemos hacer sonar la Fabiola, claro.
1: Eso,
0: que sí.
1: Claro.
0: Y, para que manden sus siembras. Es muy importante para que esta estación de radio siga al aire y pueden hacer sus aportaciones al aire.
1: Hasta parece de
0: y vamos ciencia. A estar al muy duplicados de que manden sus aportaciones, muy duplicados. 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
1: Por cierto, hay que agradecer las siembras que llegaron también.
0: Ay, sí.
1: Dentro del tiempo que estuvimos.
0: No, pero la Fabiola, no está la Fabiola ahorita.
1: Ah, la Fabiola. Ahorita viene la Fabiola. Que también dijo, también yo estoy de vacaciones.
0: No, ya, Fabiola, ya. Ya, deja de estar
1: ya,
0: descansando.
1: Ya, Fabiola, ya levántate, porque necesitamos que suenes, Fabiola. Todo el público te quiere escuchar, ya necesitan escuchar ese sonido de la Fabiola. ¿Para qué? Para que precisamente empecemos a ver esas siembras, cómo llegan una, otra.
0: Y
1: así, con gran alegría y con gran bendición, todos a participar, como dice el Padre Carlos Van Espo, todos a participar, porque esto se trata, que todos seamos partícipes de esta gran comisión que es la radio de Ondas de Vida 1440. Y tú que ya estuviste ahí conectadito, ¿verdad? Estuviste ya conectadito desde la mañana, desde las 6 de la mañana, con cara a cara con Mami Ingrid, que pasaste también por la respuesta segura, que viniste, pasaste también en la hora del milagro escuchando. Gracias de verdad por esa fidelidad que tiene cada uno de ustedes, complacidos y complacidas. Y los que tienen también ahí su bocina inteligente, muchas gracias por encender esa bocina inteligente y decirle Alexa, o no me acuerdo cómo se llama la otra, decirle, pon por favor Ondas de Vida 1440, y aquí estás conectado con esa continuidad.
0: Así es, pues vámonos a un corte y ahorita regresamos.
1: Vamos.
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2: 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En el 2026, la fe no es solo creer, es actuar, es poner el corazón en cada paso. Un nuevo año para vivir la fe con valentía y alegría. Regresamos en un momento.

0: Ya son las 12:30.
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2: Ya estamos de regreso aquí en Complacencias 1440. Ya estamos aquí muy contentos.
3: Bien.
2: Y bueno, pues ya nos escribió por WhatsApp, ya saben, al 55 18 34 34 36. José Luis Martínez dice: ¿me pueden complacer con la canción de Un Mundo Diferente con Rabito? Por favor, se la dedico a mi hermosa princesa, claro, ya que estamos de celebración. Mil gracias.
3: ¡Ah, qué bonito! Ay. Oye, qué bonita complacencia le estás pidiendo.
2: ¡Ay, qué bonito!
3: José Luis, eso, muy bien.
2: Y dice: ¿dónde está el Paz Cris tan hermoso? ¿Dónde está el tesoro de 52, casi 53 añitos? ¿Dónde está el tesoro de su mamita? ¿Dónde está el bebé?
3: Acá andamos, José Luis, aquí estamos.
2: Con un aire de Coajimalpa, ¿dónde está el príncipe de las canoas? ¿Dónde está el príncipe con las ideas sin cabello, o sea, descabellado? ¿Quién lo quiere? ¿Quién lo quiere? Yo lo quiero mucho, lo amo. ¿Y dónde están las chicas lindo, malas, muy malas? De Complacencias, Melina y Cristal, y las del Barrio Bravo, no es lo mismo. Ah, bueno, está bien. Bueno, es un chistecito. Pero, pues ahorita, ahorita te ponemos tu complacencia. Ahí me dices, Leo, si la puedes tener. ¿Sí? ¿Ya la tienes? Ah, bueno, vamos a escuchar la complacencia y ahorita regresamos.

0: estamos de regreso. Qué bonita alabanza. Sí, qué bonito, qué bonito es lo bonito. Qué hermoso, ¿verdad? Qué hermoso es el amor, príncipe.
1: Bien.
0: Que se dedican Gina, José Luis. Qué bonito que puedan ahí declararse su amor. Es un mundo diferente.
1: Muy bonito.
0: Un mundo diferente que Dios nos tiene a cada uno de nosotros, ¿verdad? Y sí, bueno, pues, ¿qué te parece si sonamos la Fabiola?
1: ¡Eso!
0: Y precisamente, bueno, pues tenemos una siembra, príncipe. ¿De quién?
1: Tenemos una siembra de Marta Mendoza de... $500 pesos. ¡Eso! ¡Qué bonito!
0: ¡Qué bendición!
1: Es lo bonito.
0: ¡Qué bendición!
1: ¡Gracias! Martita, gracias. Ahí nos está escuchando allí en la radio y en su casita. Seguramente está sentadita ahí en su sillita diciendo, claro, yo mandé mi siembra. Fíjate que yo he escrito con ella, he hablado con ella. Me dice, yo no voy a los eventos, yo ya estoy grande, pero yo quiero seguir ayudando a la radio. Yo tengo ganas de ayudar a la radio porque yo veo el trabajo que hacen de llevar la palabra, pero yo desde aquí, desde mi trinchera, dijeran por ahí va, desde mi trinchera, yo estoy peleando por ustedes, yo estoy ayudándolos también con esa semilla, con sí, esa siembra, con un corazón lindo, con un corazón agradecido. Y si tú eres de esos también que desde ahí donde tú estás, tú dices, mira, yo no puedo ir a los eventos, de repente me complica y todo eso, bueno, dice un amigo, a lo mejor no puedes ir tú, ¿verdad? Pero sí puedes mandar tu siembra con un corazón agradecido, alegre, feliz, contento, diciendo, yo estoy ayudando a la radio, a Ondas de Vida 1440, para que siga la transmisión, para que siga avanzando, para que se extienda más. Y claro que sí, que todos podamos hacer de la radio algo hermoso y grande.
0: Y qué lástima que no pueden ver, pero te estoy presumiendo acá mi bamba, Nico, de Brasil. Nah, ah, qué bonito está. Ah,
1: que se lo imaginen.
0: Híjole, yo venía
1: verde
0: a presumirse los hombres.
1: No, bueno, pero escríbeles, ahí están escuchando.
0: Bueno,
1: radio,
0: pues, lo voy a subir. Pero está hermoso, se los platico, es verde y... Pues tiene el escudo de Brasil. También traemos nuestras playeras brasileñas.
1: Sí, ella viene con una playera amarilla, con las letras de Brasil así en el pecho, con brillitos.
0: Ah, ya, claro,
1: Madelita,
0: con brillitos.
1: Vamos a traer su flor también,
0: mi flor,
1: así.
0: Sí.
1: Muy brasileira. Yo vengo con una playa, con una camisita. Un tipo, ¿cómo se llama esta?
0: Ay, ¿qué será?
1: No acuerdo cómo se llama.
0: ¿Qué será? ¿Cómo se dice esto? Como una tipo polo, ¿no? Protegidita.
1: Acá dice atrás.
0: Ajá.
1: Acá en la etiqueta.
0: Ay, ¿qué dice? ¿Qué
1: ahí dice?
0: ¿Qué dice? No, pues a buen árbol te arrimas. Bueno, pues estamos muy contentos, la verdad nos fue increíble, ya, hermoso.
1: Polo tricot, era, no me acordaba de la última, de otra palabra, polo, ajá, tricot. Con el bordado de Brasil, la palabra Brasil, el logotipo, el escudo de la bandera de Brasil.
0: Sí.
1: Aquí está.
0: Qué hermoso, qué hermoso. Bonito, la verdad nos fue súper
1: muy,
0: mega
1: muy, muy
0: bien.
1: Lindo todo.
0: Ah, dice José Luis, si le trajimos un recuerdito, un
1: llavero
0: o algo así.
1: No, ya te dimos tu guarache,
0: claro,
1: la vez pasada.
0: Ah, se dio ya, su guarache, ¿verdad?
1: Una vez nada más, tú ya
0: la
1: te trajimos.
0: La chancla voladora.
1: Sí, ya te trajimos uno, ya no hay más recuerditos, no trajimos recuerditos.
0: Bueno, sí trajimos muy poquito,
1: sí,
0: chiquitos,
1: no,
0: sí.
1: No.
0: Y mira que, ay, había...
1: Te traje una servilleta del restaurante.
0: ¿Una servilleta?
1: ¿Qué?
0: Del Wingham, perdón.
1: Bueno, de ahí, ¿de dónde?
0: De por allá por donde sí andábamos. Ajá. Bueno, es que el shopping, la verdad, había muchas cosas, pero ¿qué crees que...? Pues pues yo me distraje con algunas cositas.
1: Fíjate, José Luis, me acordé de ti, te voy a decir por qué. Porque decía una de un portacubiertos, decía, está feito.
0: ¡Ah, sí!
1: Y decía,
0: pero
1: con amo. Así. Entonces dije, ay, ese es José Luis. Está feito, pero con amor.
0: No, nada más decía, feito con amor.
1: Feito con amor. Y dije, ese es José Luis.
0: No,
1: me acordé de ti mucho, sí.
0: Pero ¿sabes qué? Lo que pasa es que feito es hecho. Hecho con amor.
1: Feito.
0: Ya ves, entonces sí estás hecho con amor, José Luis.
1: ¿Qué creíste? ¿Que te ibas a librar por estar en la radio? No, no,
0: pues ¿qué pasó?
1: Aquí estamos, José Luis.
0: Mira, el dice, bullying santo Tache continúa. Guarache y Sape Santo por no acordarse. No, fíjate que sí nos acordamos
1: sí
0: de
1: sí nos
0: ti.
1: Acordamos.
0: Mucho, mucho, mucho, sí, mucho.
1: Sí,
0: mucho.
1: Claro.
0: Claro que sí estuvimos acordando. O sea, sí te trajimos algo. Nada más sí, te está haciendo repelar aquí en mi
1: tranquilo.
0: Príncipe. Y también nos está saludando Leti.
1: Leti,
0: dice, hola pastores, buenas tardes, les mando un gran abrazo y muchas bendiciones.
1: Gracias,
0: se les
1: Leti.
0: Extraña mucho cuando no están en la programación, pero gracias a Dios por sus vidas, por

0: sabemos que han andado las buenas nuevas. Me pueden complacer, por favor, con las mañanitas. Que Dios te bendiga para mi mamita linda Margarita Delgado Hernández.
1: Claro.
0: Que cumple 80 añitos.
1: Ah, qué bonito.
0: Y le dije que estuviera atenta a la radio porque le iba a mandar su felicitación. ¡Claro que sí! ¡Claro que sí! Oye, para tu mamita Margarita, ok. Muy bien, Leti. ¿Cómo se llama? Leti.
1: ¿Zúñiga?
0: No. Leticia Sierra.
1: Leti, claro que sí.
0: Muy bien, pues vamos a cantarle el feliz cumpleaños a Margarita Delgado. Ajá, claro, Margarita Delgado. Y una, y dos, y tres.
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0: ¡Ay, ay, ay, ay, ay!
1: ¿Cómo
0: sienta? Ese era como un torito, ¿no? Oye, esos cohetes están tremendos.
1: No, cualquiera cumple 80.
0: ¿Ah, te echaste 80? No creo.
1: No. Bueno, o sea, alargué, ¿no? Ah. 8 multiplicadito, pero bonito. Entonces, ahí está esas lindas mañanitas cristianas para la mamita de Leti Sierra.
0: Sí, hermanita hermosa. Muchas Margarita Delgado.
1: Muchas felicidades,
0: Leti.
1: Y queremos pastel, ¿eh?
0: Fíjate, ella está en Coajimalpa.
1: Ah, Leti. Ay, mira, nos queda de paso. Leti, si vas a hacer pastel, invítanos.
0: Queremos pastel. Claro que sí.
1: Queremos pastel.
0: Oye.
1: Y además lo fuiste con tu familia también allá a Coaji, allá a Ondas de Vida. A Renacer Coajimalpa, Leti, con mucho cariño, nos gustaría ser partícipes de esa bendición. ¿Y por qué no? Ir ahora personalmente por tu mamita.
0: Claro, ándale,
1: claro,
0: estaría súper
1: bien. Con mucho cariño lo haremos.
0: Sí, y ya, pues si se les ocurre, claro, dar una siembrita a la radio, pues estaría excelente.
1: Bueno, ya, ¿verdad? Eso ya es así como
0: ya como diciendo, pateando un bote, ¿no?
1: Ahí ya llegando y diciendo, ¿qué creen?
0: Ah,
1: también
0: por cierto.
1: Tenemos esta siembrita, que qué lindo, pues ya, de una vez ahí ya un completo.
0: ¿Verdad? Oye, por cierto, todavía tenemos que ir con Susanita, con Susana Flores.
1: Sí.
0: Tenemos que ir, quedamos de ponernos de acuerdo regresando de Brasil.
1: Ya regresamos.
0: Y ya regresamos.
1: Claro.
0: Y ándale, me está hablando el pastor Ever Pedraza, pero no contesta en un ratito. Ahorita le contestamos. Sí. Ahorita le contestamos. Dice José Luis, hoy me regresé a casa, mi maestra Fabis Cristo vive porque me olían mucho mis pies. Y todo el día el salón olía a queso cotija.
1: Ah, qué
0: casi,
1: feo.
0: Casi me dijo, váyase a lavar las patas. Ay, qué bárbara.
1: Qué horrible.
0: No aguantas nada, Fabis, qué bárbara. No aguantas
1: ese
0: nada.
1: ¿Ese aroma tan suyo?
0: Sí, ¿verdad?
1: Sí.
0: Oigan, pues sigan mandándonos sus complacencias, lo que
1: adelante,
0: quieran
1: adelante.
0: Escuchar, por favor, díganos. Para que es que me están escribiendo, perdón, que si no estamos por Facebook. No estamos por Facebook.
1: Escúchanos por la página de Ondas de Vida 1440. Ada, por favor, www.ondasdevida1440.com. ¿Estoy bien, Leo? Sí, .com. Ahí escúchenos, ahí le dan en vivo. Y ahí en vivo, ahí empiezan a escuchar la transmisión de Ondas de Vida 1440, la estación del pueblo de Dios, o sea, tu estación, con mucho cariño. Ahí estamos listos para poder seguir
0: yo compartiendo. Yo sé que es difícil tenernos y después...
1: Pero pueden jugar con nosotros ahí, la radio, Facebook, WhatsApp, y estamos ahí contestándole, estamos interactuando. Queremos ver esa presencia de ustedes.
0: Oye, fíjate que están escribiendo en Facebook también. José Luis dice, hoy es Día Internacional de las Hierbas y Especias. Ándale. Qué raro, ¿verdad? Melina Flores, saludos mis apapachables, capeables, saludables, pastores Cris, ya los extrañaba retearto. Nosotros
1: eso,
0: también.
1: Melina.
0: Mucho, Meli.
1: Meli.
0: Ah, mire, ya mandaron un chiste.
1: Tenemos
0: chiste.
1: Sí,
0: chiste. ¿Ustedes saben por qué los que suben al carro salen borrachos?
1: ¿Por qué los que suben al carro salen borrachos?
0: Porque hay un cartel que dice bebe a bordo.
1: Oye, ¿cómo crees eso?
0: Así dice.
1: ¿Cómo bebe a bordo?
0: Bebe a bordo.
1: Un acento hace la diferencia completamente. ¿Quién le borró el acento?
0: No sé. Otro chiste. Ah, no es cierto. Mau Arias, mira, dice.
1: A ver, Mau.
0: Hola, hermosos y preciosos reyes del cuadrante.
1: Reyes.
0: Regresó la alegría. Ay,
1: Mau.
0: Que esquibufet cometal bu. Órale. Que esquibufet cometal bu. Bendiciones, ya llegué.
1: ¡Eso!
0: ¡Órale! Ese sí no me lo sabía. Deus ha pensado. A dar hecha tardecito porque estoy trabajando, pero ya llegué. Cordial bienvenida. Eso. Les damos sus complacidos. Les extrañamos mucho, pero estamos todo, con todo para acompañándoles. Ay. Yeah. No hablen en lenguas, por favor, porque me cuesta trabajo.
1: No.
0: Aunque sea de oídas. Ah, muy bien. Pero ahí escúchenos. Amén. Dice María Concepción Flores Mérida. Eso. Laura Angélica. Hola. Mis amados pastores. Cris, bienvenidos.
1: Gracias, se les extrañó, Lau, gracias.
0: Se les extrañó mucho. A Dios gracias que llegaron con bien. Dios gracias, les bendiga eternamente. Lau, saludos y bendiciones a todos en cabina.
1: Ahí
0: muchas
1: te vi, Lau,
0: gracias.
1: Viendo el estado ahí de. ¿Qué te pareció cuando pasamos ahí en el espacio, cuando pasamos ahí en el cielo y se ve una puerta así grande y hacia el fondo se ve así como si fuera una ciudad? ¡Ah, qué hermosa tú!
0: ¡Oh, sí!
1: ¡Qué hermosa tú! Me imaginar de verdad lo que será nuestra morada celestial, reina, pero poderlo tener un anticipito así, de parte de nuestro Dios, de decir, miren, esto es lo que parte de lo que les espera.
0: Así
1: qué lindo,
0: es. Así
1: qué lindo,
0: es.
1: Anhelando.
0: Y bueno. Mario Concepción, ya llegué, pido
1: eso.
0: Por mis hijos y nietos y ya está mejor, David, qué bueno.
1: Qué bueno, gracias a Dios.
0: Leti Sierra, hola, buenas tardes, queridos
1: Oye,
0: pastores.
1: Oye, ¿cómo está este? ¿Cómo
0: se les extrañaba mucho, pueden complacerme con las mañanitas. Ah, ya también ya lo escribió.
1: ¿Cómo está este Leopoldo? ¿Cómo se llama el de María Concepción? ¿Flores Mérida?
0: Ay, ¿cómo se llama?
1: ¿Cómo se llama? Recuérdenos, a ver, complacidos.
0: ¿Cómo se llama? ¿Apolinar?
1: Apolinar. ¿Qué onda, Apolinar?
0: Un abrazo, que ya no se sienta solito, por favor. Juan Pablo Jones, bendiciones.
1: Hola,
0: pastores
1: Cris,
0: Dios los bendiga sobremanera. Serían tan amables de poner quiero esta noche desde Costa Pablo. Muchas gracias.
1: Bien.
0: Ay, no, le puse. No. Yolanda Menegildo. Buenas tardes, Dios bendiga. Saludos desde Santana Azcapotzaltongo.
1: Eso.
0: Y ya tenemos Adi Delicatessen por ahí, Leo. No, todavía no.
1: Vamos a escuchar una.
0: Pues, ¿qué le parece si vámonos a una complacencia y ahorita regresamos?
1: Vamos a escuchar a Seco Estepario con Quiero Esta Noche.

0: estamos de regreso aquí en Complacencias 1440. Y bueno, pues ya saben, pueden escucharnos por radio convencional, por aplicación de teléfono, ahí para Android y iPhone, que es el iOS, ¿verdad? Bajo pues la aplicación de la tienda, y pues bocinas inteligentes, Alexa, también está el link de Complacencias 1440. Lo buscas en Google también, así en tu buscador, Ondas de Vida 1440. También ahí nos pueden escuchar. Así que bueno, pues hay muchas opciones para que nos puedan seguir. Y bueno, pues para los que todavía nos seguían ahí escribiendo por Facebook, pues ya los leímos a todos. Ahora sí que pásense para la radio. Pásense por favor a la radio. Ya también nos escribió Melina Flores, Melina Bonita, ya sabes que te amamos mucho, Meli.
1: Acá estamos.
0: Ahí pues seguimos aquí cotorreando.
1: Sigamos cotorreando, Reina.
0: Y bueno, pues dice José Luis, yo quiero pegarle a Polinar un sape santo, ¿por qué no?
1: No, porque le quieres
0: es pegar amigo,
1: a Polinar.
0: Tenemos que ser amigos de Polinar.
1: Es amigo.
0: Sí, no, José Luis. Y también a Yafet y a Omega Predicador y también a Qué Monito.
1: Ahora.
0: Soy un hooligan, creación del Wiri Wiri.
1: Oye, fíjate, mira, nos escribió Mauro también.
0: Ay, ya.
1: Hermanos, Cris, buenas tardes, buenas noches. Ya sabes cómo es Mauro, ¿ah? Dios los bendiga a usted y a su esposa y al grupo que los acompaña. Ya no estamos en Brasil, ya estamos aquí en México. Mauro, ya lo estás escuchando ahí en tu bocina inteligente. Si están por allá, el Señor los bendiga. Si están acá, la educación que también los traiga con bien. Pues si ya están aquí, bienvenidos a la Ciudad de México. El Señor los siga bendiciendo grandemente. Sigan orando por mi hija. Claro que estamos orando. Hermano Cris, buenas tardes. Ya volvió a escribir. Que el Señor los bendiga grandemente a todos ustedes. Bienvenidos a la Casa de las Complacencias. ¿Y a qué hora pides tu complacencia, Mauro? ¿A qué hora pides tu complacencia? Por favor, pide tu complacencia. Aquí como me estás escribiendo, hazlo. Pide tu complacencia, Mauro, para que...
0: Eso me lo estaba yo preguntando,
1: por favor,
0: precisamente.
1: Para que podamos complacerte. Aquí estamos para complacerte.
0: Ahora, ¿cuál, Mauro, quieres, Mauro? Dinos, ¿cuál más quieres?
1: ¿Cuál quieres, Mauro? ¿Cuál? Pide tu complacencia.
0: Ahí está saludando Meli también por WhatsApp.
1: Eso, Meli.
0: ¿Ya tienes ahí a Adi? ¿Delicateza? No, ok. Bueno, pues seguimos entonces aquí cotorreando. Bueno, nos saludan también Josefina Laureano,
1: Josué
0: también.
1: Están varios conectados, varios están ahí.
0: Que nos están escribiendo.
1: La radio, gracias.
0: Por WhatsApp.
1: Muchas gracias.
0: Víctor Sayago.
1: Qué bonito.
0: Así que bueno, pueden seguir, pero pídanos sus complacencias, por favor.
1: Todos.
0: Porque nos están saludando mucho, pero pues quieren las complacencias también.
1: Ah, claro.
0: Así que bueno, recordándoles lo que, bueno, recapitulando, ¿verdad? Lo que pasamos en Brasil. ¡Ay, tenemos que irnos a un corte! Ahorita.
1: ¡Córtale! ¡Ahorita venimos!
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2: Ya estamos de regreso aquí en Complacencias 1440.
3: Eso.
2: Recuerden seguirnos escribiendo, por favor. Y pues ya también anda por ahí Adán Medina, ¿verdad?
3: Dale,
2: dice,
3: Adán.
2: ¡Ya llegué!
3: ¡Eso, Adán!
2: Muy bien, muy bien. Que se vayan conectando los complacidos.
3: Eso, muy bien.
2: Pero ya saben, manden sus complacencias, todos por favor.
3: Por favor.
2: Ahí escríbanos, por favor, al 55 18 34 34 36. Mándenos para pedirnos sus complacencias o para saludarnos, ¿por qué no, verdad? No, claro. Nada más nos quieren saludar a mi amado príncipe y a mí. Y pues no, pues salúdenos. Dice José Luis que dónde puede sembrar. Ah, mira, fíjate. Cállate, ya me perdí muchas cosas.
3: A ver.
2: Dice, yo le quiero pegar a Polina, yo también, a Omega Predicador y todo eso, ¿no? Que es un hooligan. Kiwi, Kiwi, Melina, ¿dónde estás? ¿Y dónde está? Está la chica muy mala. Cris, ¿qué es un testimonio? ¿Será que todavía estoy endemoniado? ¿Necesito una liberación? Sí, yo creo que sí. Urgente, ¿eh? Si quieres, comunícate con nosotros y también te podemos ayudar.
3: Es necesaria.
2: Es muy, muy necesaria. Y dice también que, ¿dónde puedes sembrar? Ah, pues gracias por esa pregunta.
3: Claro.
2: Muchas gracias por esa pregunta.
3: A ver,
2: ustedes
3: ¿dónde
2: pueden sembrar? Si esta estación de radio es de bendición para todos ustedes, amados, amadísimos. Y a lo mejor escuchan ese programa hermoso, ¿verdad? De La Respuesta Segura.
3: Claro.
2: Ay, está ahí un hombre de Dios, pero uff, qué bárbaro. No, otra cosa, ¿eh? Es nada menos que el doctor Carlos Quiroga.
3: ¡Eso!
2: Bonito, hasta parece brasileiro. Carlos Quiroga. qué hermoso programa también, La Hora del Milagro, ¿verdad? Con el obispo Pablo Quiroga, también. Él sí es más brasileiro.
3: Ese es más brasileiro.
2: O tantos programas con los que tenemos aquí en Ondas de Vida. O a lo mejor les gusta el cotorreo santo como con nosotros, ¿verdad? Porque también, a lo mejor dices tú, ay, como que ya me estoy, ya, el alimento espiritual ya está muy fuerte, necesito un refrigerio. Ah, bueno, pues escuchas Complacencias 1440.
3: Claro, claro.
2: Entonces, pues ya te ponemos tu complacencia, pero también platicamos, nos cuentas cómo te ha ido, porque nosotros aquí, pues también oramos mucho por las personas y pues... Ya saben, lo que necesiten, aquí estamos nosotros para ayudarlos, príncipe. Y así como preguntaba ahorita José Luis, que a dónde puedes sembrar, yo te lo voy a decir ahorita. 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
3: Eso.
2: Y oramos por ti con todo gusto. Y pues le pedimos a nuestro amado Padre Celestial, uh-huh, que también vea esas oraciones y que las respalde. Que respalde cada oración y que sean conforme a su voluntad, que siempre es mejor que la nuestra. Entonces, bueno, pues ya vamos a tener ahí cuidadito por ustedes, ¿verdad, mi príncipe?
3: Claro que sí. Nosotros estaremos ahí orando por cada uno de ustedes. Y también, Si tienen alguna petición de oración, háganosla saber, por favor, al 5518-343436. O también escríbanos o mándonos un... márquenos directamente al mismo 5518-343436. Tomaremos su llamada. O al 5911-071440. También pueden comunicarse. Aquí estamos atentos para recibir sus llamadas y mensajes.
2: Así es, así es, así es. Y bueno, pues también, ay, es que están aquí escribiéndonos, ¿verdad? Todos para saludarnos. Que mañana es la inauguración del Mundial. ¿Sí? Y es el partido de México contra Sudáfrica.
3: Mañana el partido de México contra Sudáfrica. Así es que es el primer partido que abre este hermoso Mundial, que será de gran bendición para México y por supuesto también para todos los países que vienen a participar en este hermoso Mundial.
2: Así es. Pues miren, hay que hacer fiesta, ¿verdad? Hay que hacer fiesta, pero mostrando a Jesús. A lo mejor podemos salir a evangelizar.
3: Claro.
2: Y sería muy bonito, ¿verdad? Evangelizar a tantas personas que van a venir. Y yo les voy a platicar algo. La verdad, yo ya tengo discípulas en Brasil.
3: Eso.
2: Así como lo oyen,
3: ¿eh? Muy bien.
2: Uno tiene que hacer la buena obra. Siempre hay que hacer la buena obra. Porque, bueno, pues, para eso fuimos llamados, ¿verdad? El predicar a toda criatura.
3: Sí.
2: Y en todo lugar, ir a las naciones a predicar la palabra de Dios, a ser discípulos a todas las naciones. Pues yo ya tengo discípulas en Brasil.
3: ¡Eso!
2: Yo les quiero platicar algo. Y sí es cierto, mira, cuando tú vayas de vacaciones a algún lugar, tú tienes que hablar de Jesús a donde quiera que vayas, porque tú no sabes si la que está detrás de un aparador que te está vendiendo algo, que te está haciendo algún servicio, pues a lo mejor esa persona necesita una oración porque está pensando hasta en el suicidio. A lo mejor, no sé, perdió un familiar, a lo mejor acaba de terminar una relación y está muy lastimada. Así que bueno, pues tú no sabes quién necesita de una palabra. Y así fue con esta chica que conocí hace un año exactamente, cuando vine también, venimos a la marcha para Jesús.
3: ¿Cómo se llama? Fabiana.
2: Bueno, no nos puede ya ver por Facebook, pero
3: ¿Me puede escuchar?
2: ¿Sí? Ahorita, por la aplicación, ¿verdad?
3: Ahorita le voy a mandar la aplicación para que te escuche y que te escriba.
2: Sí, porque Fabiana la conocí, no nos pedimos teléfono ni nada hace un año, pero oré por ella, ahí tenemos las fotos, ¿verdad? De cuando oré por ella y por otra chica de Venezuela, y no me entendía mucho, pero en el espíritu, o sea, cuando hablábamos de otra cosa no me entendía mucho, pero cuando oré por ella todo lo iba recibiendo súper bien. Bueno, pues resulta que ya no la volví a ver, ahora que regresamos, andábamos ahí en el mismo shopping, y de repente me dice mi príncipe, mira quién está ahí, volteo. Hace un año estaba llena de piercings y de tatuajes.
3: Qué
2: bueno,
3: tremendo.
2: Los tatuajes todavía los tiene, pero ya se cubre, ya no los tiene así tan, porque se veía muy ruda. Ahora se ve tan fashion, ¿verdad? Se ve tan fashion, de verdad que me dio muchísimo gusto verla porque se ve muy bien, muy bonita. Hasta dicen, parece tu discípula porque trae el cabellito así suelto.
3: Igualita,
2: y trae un brochecito. Y trae lentes oscuros.
3: Sí.
2: Pero está grandota, grandota. Está más...
3: Eso dijo Pablo ayer, ¿verdad?
2: Sí, dice.
3: Esa es tu discípula, Cris.
2: Sí. Y aparte de eso, lo que me decía ella es que les ha hablado a muchas personas de cuando me conoció ese día, de cuando nos conoció y que oré por ella, y les ha dicho todo, ha testificado, para que sepas lo que es un testimonio, José Luis. Y ahí estaba con otras chicas el día que fuimos.
3: Sí.
2: Y les dijo, ella es de la que les hablé, que vino y que me oró. Y que... A su modo brasileño.
3: Sí, ¿verdad? Sí.
2: A su modo brasileño. Sí. Y yo así. Y ya, entonces.
3: Eso.
2: Pues me las presentó y todo. Y pues ya, de cada una, me agarré a una primero. Le dije, oye, que Dios tiene una palabra para ti.
3: Wow.
2: Oré por ella. Y fue muy bonito porque ella recibió muy bien la oración. Todo lo que yo le estaba diciendo también me lo entendió. Y es que no puedo pasar, pero hay un video que tomamos, ya que bueno, recibieron las dos a Cristo y en su corazón y les di palabra. Ya después les dijimos, bueno, y si nosotros estamos en Cristo, somos más que vencedoras. Hablando de más que ve, ¿verdad? Porque ya me comprometí en el siguiente año, en el congreso de más que ve, que las voy a llevar. Entonces, ya me comprometí a que tengo que ir al más que ve desde el próximo año. Al final grabamos un video bien bonito de que decía así: porque en Cristo somos más que vencedores.
3: Okay. No pueden verlo, pero sí pueden escucharlo.

0: Tendremos que tener cuidado también, tomen precauciones. Si van a ir a trabajar o van a hacer algo, procuren pues primero checar cómo están pues lo vial, ¿verdad? Sí. Toda la información vial, porque sí ha habido, ahorita creo que había manifestación, hay que tener cuidado.
1: De la CNT.
0: No, y de las feministas y de tantas cosas, muchas cosas.
1: Muchos movimientos que están ahí.
0: Estaba lleno el estadio Azteca, así. Y dice Cristo para México y todas las naciones, es cierto, siempre hay que ir bendecir al lugar donde se vaya. Después les platico algo que me pasó, qué pasa con las familias que no conocen a Dios. Bueno, es que tenemos que ir por esas almas que se están perdiendo, de verdad que sí, esto es urgente. Bueno, y nos está escribiendo también Jorge Muñoz Rodríguez.
1: ¿Qué dice Jorge?
0: Hola, buen día, me pueden complacer con Nada es Imposible de Marcos Barrientos. Eso. Por favor, saludos y bendiciones. ¡Claro que sí, hermano! Vamos a Nada es Imposible de Marcos Barrientos. Me dices, Leo, si la tienes para ponérsela a nuestro amado radioescucha Jorge Muñoz Rodríguez. ¡Ya la tenemos! Vámonos a complacencia y ahorita regresamos.

0: Ya estamos de regreso aquí en Complacencias 1440. Eso. Oigan, pues, ¿qué creen? Que tenemos un regalito que nos dejó Adi Delicatessen.
1: ¿Qué dejó?
0: Pues una receta, muy deliciosa. Ahí nos dices tú, Leo, si ya la tienes, vámonos a la receta. ¡Ay, esto se ve delicioso!
1: Vamos a escucharla.
2: ¿Cómo están mis creativos y creativas? Soy Dani, y el día de hoy les voy a enseñar a elaborar la más deliciosa pasta rigatoni a la boloñesa. Así que, acompáñenme. Para elaborar esta receta necesitaremos lo siguiente: 250 gramos de pasta rigatoni, 600 gramos de carne molida de res, una cebolla mediana, un pimiento rojo, 4 dientes de ajo, 600 gramos de jitomate saladet, una ramita de apio, 400 gramos de puré de tomate, 200 gramos de queso trápola, 40 gramos de mantequilla, 2 cucharaditas de orégano molido y sal y aceite en cantidades necesarias. Comenzaremos cociendo la pasta. Para esto, pon una olla a fuego alto con suficiente agua. Ya que comience a hervir, añade una cucharadita de sal y la pasta. Déjala cocer por 13 minutos y revuelve constantemente para que no se pegue. Ya lista, retira la pasta y reserva el agua de cocción. Aparte, en un recipiente vacía la carne molida y añade sal y pimienta al gusto. Revuelve muy bien hasta integrar. Después, pon una cacerola a fuego medio y vierte un poco de aceite. Ya caliente, agrega media cebolla finamente picada y déjala sofreír. Ahora agrega el pimiento y apio picaditos también y revuelve dejando que todo se acitrone. Ahora añade 2 ajos picados y déjalos cocer por 3 minutos más. Incorpora la carne preparada y déjala al fuego hasta que esté bien cocidita. Es importante que muevas de manera constante para que se vaya desbaratando en pedazos pequeños. Ya lista, sácala y reserva. Es tiempo de preparar la salsa. Para esto, parte los jitomates por la mitad y llévalos a licuar junto con media taza del agua de cocción. Posterior a esto, en la misma cacerola que cociste la carne, pon a derretir la mantequilla con un chorrito de aceite. Añade la otra mitad de cebolla picada y déjala al fuego hasta que se acitrone. Agrega los 2 ajos picados restantes y el orégano. Revuelve y deja freír por 3 minutos para después vaciar el caldillo que preparaste. Deja sazonar por 15 minutos y vierte el puré de tomate dejándolo al fuego por 15 minutos más. Prueba tu salsa y si es necesario, agrega sal al gusto. Para finalizar, integra a la salsa la carne preparada y la pasta ya cocida. Baja la flama al mínimo y coloca el queso rallado sobre el guisado. Tápala y deja al fuego hasta que se funda. ¡Y listo! Así es como nos queda nuestro delicioso rigatoni a la boloñesa. Esta receta alcanza para 6 a 8 porciones y para elaborarla nos gastamos lo siguiente: 22 pesos de la pasta, 150 pesos de la carne, 7 pesos de la cebolla y pimiento, 10 pesos del ajo y el apio, 14 pesos del jitomate, 36 pesos del puré de tomate, 12 pesos de la mantequilla, 50 centavos de la sal y orégano y 40 pesos del queso, lo que da un total de solo 291 pesos con 50 centavos, es decir, 40 pesos aproximadamente por persona. Mis creativos y creativas, espero hayan disfrutado esta receta tanto como yo. Y yo no me despido sin antes recordarles que sus mejores creaciones fluyen del corazón.
0: Ya estamos de regreso. Oye, qué rico, príncipe.
3: Y reina, estamos muy contentos con esta receta y yo creo que ya está para que todos la disfruten en casita, que escuchen precisamente ahorita lo que Adi nos dijo acerca de esta receta y que la pongan para que coman rico, rico, rico, rico.
0: Ah, muy bien, muy bien. ¿A ti se te antojó?
3: Sí, está muy rica. El rigatone, ¿cómo que no? Claro que sí.
0: Es rigatone.
3: Rigatone, rigatone, no rigatone.
0: No, pues es que está muy rico, entonces es rigatone. Muy bien, muy bien. Bueno, pues, mira, pues, dice José Luis, ¿y dónde está Adi Delicatessen?
3: ¿Qué dice José Luis?
0: Ya tengo listo el lápiz, el papel para apuntar la receta. ¿Cómo es el cuarto de una cebolla? Pues lo divides entre cuatro. ¿Cómo de qué? ¿Cómo es? ¡Qué bárbaro!
3: Oye, qué
0: no, no, no. Qué bárbaro eres. Pues nada más, mira, es un entero, luego lo partes a la mitad, son dos mitades, y luego lo partes otra vez. Son cuatro cuartos. De esos cuatro cuartos agarras uno nada más. Y ese es un cuarto de cebolla.
3: Un cuarto de cebolla.
0: Ese. Ay, ay, ay. Bueno, pues, ¿qué tal estas alabanzas que estuvieron pidiendo, príncipe?
3: Pues mira, yo creo que cada quien que está pidiendo ahí su complacencia está haciendo, como dice nuestro programa, complacido completamente, está contento, está alegre, y yo creo que muchos más seguirán pidiendo sus complacencias aquí.
0: Ay, sí, pero yo sí me quedé con ganas de la rigatoni a la boloñesa.
3: Luego la comemos, calmita.
0: Rigatoni, mira qué rico, se ve bien bueno. Qué lástima que no pueden ver ustedes nada más, pero yo acá la estoy viendo y ya se me antojó.
3: ¿Se te antojó?
0: Mira, príncipe.
3: ¿De qué la mando a Delicatessen?
0: Sí, qué rico.
3: Uy, oh, sí. Se ve muy rica el que se conozcan esos ingredientes.
0: Se fueron conociendo.
3: Se fueron conociendo y quedó rica, rigatoni.
0: Quedó rigatoni.
3: Rigatoni. Así es que. Pues ahora sí a disfrutarla.
0: Ya saben, tenemos de todo en este subprograma Complacencias 1440. Pues ahí los que ya estaban esperando la receta, pues ahí está la receta.
3: Ya la tienes.
0: Si tú quieres escuchar una complacencia, pues escríbenos, por favor, al 55 18 34 34 36.
3: Eso.
0: Para que podamos componerte tu complacencia, oye.
3: Componerte.
0: Podemos ponerte la complacencia.
3: También componemos, sí.
0: También
3: sí,
0: componemos. Sí. Oye, por cierto, ahí nos estaba saludando. ¿Quién crees?
3: ¿Quién?
0: Omar Josué Sayago Laureano.
3: ¡Ándale!
0: Dice, ja, ja, ja, Dios les bendiga. ¡Cómo yo!
3: ¡Cómo yo! ¿Qué andamos?
0: ¿Sabes cómo le está haciendo? Como el reporñero.
3: Ajá.
0: Gracias a Dios, con él todo es posible.
3: Eso.
0: ¡Ándale!
3: Como sea la alabanza pasada.
0: Todo es posible.
3: Lo bueno.
0: Amén, amén, amén.
3: Todo es posible.
0: Y Adán Medina, ya llegué.
3: Eso, Adán.
0: Pues vámonos a un corte de nuevo y ahorita regresamos.
3: Regresa.
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0: Ya es la 1:30.
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2: Estamos de regreso en Complacencias 1440.
3: Eso.
2: Y bueno, y seguimos recapitulando todo lo que vivimos, porque estuvo muy bonito, la verdad, ese viaje a Brasil. Hubo de todo, hubo evangelización, como decíamos, ¿verdad? Por ahí creo que tienes el video, Leo. Ahí vamos a ponerlo para que lo puedan escuchar.
4: Eso.
2: Allá en Brasil, ya una vez que recibieron a Cristo, les dije que dijéramos todas juntas, Cristo, somos bendecidas, prosperadas y en victoria. Y ya lo dijeron conmigo y todos muy felices, lloramos juntas. Ay, no es cierto. Todo fue de mucha, mucha bendición. Y luego ya también pues fuimos a la marcha para Jesús,
3: claro.
2: Hicimos muchas cosas, fuimos a la rueda de prensa, fuimos a recibir también, ¿verdad, príncipe?
3: Uh-huh. Fuimos a varias iglesias, fuimos a la iglesia de Moema, que es una iglesia que está muy cerca de nosotros, nos hospedamos a la parte de atrás, y luego a Yareide, otro lugar también por allá de Brasil. Ese sí está más retirado, ese sí está como a una hora y media más o menos en auto. Y por allá estuvimos, allá fuimos a escuchar la palabra, la predicación que compartió nuestro obispo Pablo Quiroa, que fue de Jacob, muy linda por cierto, donde invitaba precisamente a todos a que pudieran recibir esa bendición, así como Jacob la recibió, ¿verdad? De la multiplicación, de la prosperidad, de poder alcanzar grandes cosas, grandes logros. No decir no puedo más, no decir no tengo ganas, no decir no me salen las cosas, no decir estoy cansado, ya no sé qué hacer con esto, ya no sé qué hacer con el otro. Sino empezar a creer que hay una temporada de gran bendición y que cuando algo llega a renovarse, es porque va a extenderse, es porque va a crecer, es porque va a expandirse. Y yo quiero que tú sepas que precisamente cada uno de nosotros, cuando Dios está permitiendo esas renovaciones, es para poder alcanzar más y más y más y más y más de lo que realmente nuestro Dios ha pensado para cada uno de nosotros. Así es que si tú estás empezando algo, estás comenzando algo, quizá perdiste algo, no sé, el trabajo, una oportunidad, un negocio, pues yo te quiero alentar y te quiero decir que vienen cosas mayores, vienen cosas más grandes. Así es que tú debes de creer que lo que tú estás hoy escuchando, esto va a empezar a revolucionar y a transformar todo lo que tú has pasado, todo lo por donde tú estás caminando, donde estás observando. Empieza a creer que hay una renovación de tu mente. El libro de Romanos 12:1 y 2 dice: así que hermanos, así dijo, les dijo Pablo a los romanos, os ruego por las misericordias de Dios que presentéis vuestros cuerpos en sacrificio vivo, santo, agradable a Dios. Y dijo algo: no os conforméis a este siglo, sino transformaos por medio de la renovación de vuestro entendimiento para que comprobéis cuál es la buena voluntad de Dios, que es buena, agradable y perfecta. Esto es lo que Dios quiere.
2: Así es. Bueno, pues dice José Luis Martínez, una pregunta, ¿allá en Brasil también hay ñeros o nada más es aquí en el barrio Bravo de
3: Coajimalpa? ¿Qué crees que también hay ñeros? También hay ñeros, José Luis, también hay ñeros. Sí, ahí estuvimos en el mercado de Brasil, a los alrededores, hay mucho ñero. Ñero cantinflero, que te descuidas y te quitan
2: lo que no traes. Hay lugares donde sí tienes que estar.
3: Y sí te hablan, ¿eh? Te hablan así, o sea, tú escuchas hablar en un lado el portugués y escuchas en ese barrio, a los alrededores, cómo hablan el portugués y sientes esa diferencia en cuanto lo que es el mismo, una forma de hablarlo, no tanto el acento, sino como el modo es la palabra, el modo de hablarlo, y sí, sí te mueven, te dice, no vas a querer fruta, o sea, te quieren así jalar para que caigas, no.
2: Regalo.
3: No.
2: Oye, por cierto, dice José Luis, intégrate, príncipe, cotorrea, así dijo.
3: Estamos cotorreando.
2: Ahí está. Bueno, pues sí, hay mucho folclor también allá, ¿verdad? Hay de, así como acá, que estamos... Estuvimos en barrios muy bonitos, estaban lugares muy, muy bonitos, muy elegantes, como Ibirapuera, eso era muy bonito también. Estuvimos como el Reforma de Sao Paulo, que es la Avenida Paulista, pero pues también pasamos lugares que estaban así muy sí. Barrio, como decía mi príncipe.
3: Sí, hay lugares también así, igual que acá, como tú lo dices, el barrio Bravo de Ajimalpa. Eso no es Bravo, ese es un lugar muy tranquilo. Te digo una cosa, José Luis, de verdad, ahora que pudimos estar allá, ¿no?, en Brasil, y que caminamos en lugares pesados, de verdad te digo una cosa, Ajimalpa de verdad es un lugar muy bello. Es un lugar muy, pero muy bonito. Nunca has ido, tendrías que ir. Es un lugar muy bonito, un lugar donde de verdad aún los valores están como muy marcados en la misma sociedad. Sí, es un pueblo de fiestas, no te voy a decir que no. Es un pueblo de fiestas, es un pueblo de que le gusta hacer fiestas patronales, todo eso por las mismas usos y costumbres de los de allá de Cojimalpa. Pero son lugares, es un lugar que tiene valores, de verdad, son cosas que... De verdad vemos cómo Dios también cuida, ¿no? Cuida al pueblo.
2: Oye, un saludo, por cierto, a Juan Sori, que está ahí viendo.
3: ¡Ay!
2: Ahí está, Juan,
3: Dios le bendiga. Ah, ahí está mi hermanito Juan, él es un hombre de Dios, venga, así es como debe de ser. Qué bendición. Estuvimos cotorreando mucho con él.
2: Oye, fuimos al acuario de Sao Paulo y estaba bien bonito, ¿verdad, mi príncipe?
3: Sí. Un lugar muy, muy, muy bonito.
2: Bueno, le voy a decir algo, amados, mi príncipe encontró a un hermano que estaba perdido y hablaban igual, ¿verdad? Uh-huh. Un león marino muy bonito. Uh-huh. ¿Cómo le hacían?
3: ¿Sí?
2: ¡Dilo, príncipe!
3: Mejor pon el video.
2: No, ahorita lo buscamos. Pero sí, la verdad es que estuvo muy, muy bonito ese viaje ahí, ese paseo en el acuario. Hubo de todo, no parecía acuario, parecía un zoológico. Había un oso polar, había canguros, había de todo. Bueno, pues, príncipe, ¿algo que nos quieras decir del acuario?
3: Había osos polares también, ahí pudimos ver que son altos, son muy altos los osos polares, 3 metros de altura. Y lo que es la hembra, estamos viendo una hembra de 2 metros 20 más o menos. Y los ositos, los pequeños, los cachorritos, más o menos como de 1.30, 1.20 más o menos, aproximadamente su tamaño. Pero cosas muy bonitas, muy bonitas. De verdad que ahora que fuimos por allá, gracias al obispo Pablo, porque también ahí, junto con la pastora Yoli, llegaron ahí ese tourcito que hicimos el último día, allá en Sao Paulo. Fuimos a este lindo acuario, peces gigantescos así de 3 metros, 2 metros, cosas así gigantes. Vimos un manatí, pero grande, muy grande también. Es como que entre los osos y el manatí son como las atracciones principales de ese acuario. Muchas especies de peces, pirañas también, ¿no? Tremendos, se les veían sus dientes, ¿va? Sus dientes así afilados, colores así hermosos entre todos los peces, los corales moviéndose así de una manera libre, no seco, sino moviéndose, de muchos colores, muchas cosas muy hermosas. Los mismos, ¿cómo se puede decir? Como adaptaciones tanto de los peces de agua dulce como los de agua salada, diferentes lugares para poder tener a esos animalitos, a todos los peces, tortugas, mantarrayas, no, una de cosas que de repente decimos, ¿cómo tantos peces, tantos animales aquí? pero de diferentes tipos de adaptaciones, diferentes climas, de sal, de agua dulce, o sea, todo. Pasamos por Indonesia, ¿verdad? La parte de Indonesia también, África, y pudimos ver diferentes tipos de animalitos. Por eso dice la reina que no era solamente un acuario, sino parecía un zoológico también. Vimos canguros, ¿verdad? Canguros de ahí de Australia, precisamente, porque pasamos por la parte de Australia. Ahí estaban los canguros, estaban los perezosos. José Luis, perdón, los perezosos, ahí estaban también. Y estábamos viendo ahí todo, cómo era lindo, todos los animalitos en ese mismo lugar. Es muy grande el acuario de ahí de Sao Paulo. No habíamos ido. Esta vez que fuimos, tuvimos oportunidad de visitarlo. Quisiéramos mostrarles videos, muchas cosas que tenemos, pero habrá oportunidad. Pero de verdad fue algo muy, muy, muy bonito, muy lindo el experimentar estar en este acuario, ver los osos polares también. Yo tenía mucho tiempo que no veía osos polares desde Chapultepec, que había, creo que uno ya no hay, no lo sé si todavía exista. A lo mejor alguien sí ha ido y lo ha visto, pero yo tenía mucho tiempo que no veía los osos polares también. Y es algo muy hermoso porque empiezas a ver a todos los animalitos en un mismo lugar, pero en diferentes tipos de ecosistemas, diferentes tipos de ambientes donde se manifiesta esa creación de nuestro Dios. Y ahí es donde viene, ¿no?, el libro de Génesis, ¿no?, que nos dice, Él hizo toda la creación, hizo los... habían también ¿cómo se llaman estos? Murciélagos grandotes, así como de un metro más o menos, un colgado gigante también, abriendo sus alas, así impresionante.
2: Pero ese ya era Batman. Ese ya era Batman.
3: Estaba muy grande, de verdad que...
2: Oye, dice Melina, tienen que ir también al acuario de Veracruz, está muy bonito. Ya fuimos.
3: Pero te
2: también
3: decimos algo, Meli, de verdad, está muy grande este acuario.
2: Sí, está muy grande.
3: Comparado, viendo la dimensión del acuario de Veracruz, que ya fuimos también, y el acuario de Sao Paulo, de verdad el de Sao Paulo está inmenso, está grandísimo.
2: Sí, está muy bonito, sí. La verdad, sí, está muy, muy bonito. No esperábamos algo así.
3: No.
2: La verdad, dijimos, nosotros ya vimos el de Veracruz, que es el más grande que habíamos visto. Pero no, ya cuando fuimos, muchas secciones. Y vimos las pirañas, los colmillos, ¡ay, qué miedo! Los peces carnívoros, todo lo que había del Amazonas, los peces de agua dulce, que sí son carnívoros, imagínate, ¡no, hombre! No nos perdamos, mejor si vámonos en avión, que no se nos vaya el avión.
3: No.
2: Y dice José Luis, que es una favela, encontró el príncipe un perdido.
3: Había muchos perdidos, José Luis, muchos perdidos. Son personas que de verdad tienen una situación...
2: No, decía de por tu hermano perdido que decíamos, que te dije.
3: Ah, ya.
2: Y dice, también vio a los chimpancés.
3: No había chimpancés.
2: No, fíjate.
3: Nada
2: que...
3: más había, ¿cómo se llama? El que ibas a decir ahorita.
2: El león marino. No, pues había perezosos, había erizos... Había canguros. Ay, qué bonito estaban los canguros. No, hombre, esos sí hacen ejercicio, José Luis. No como... No como Chu.
3: Se parecen a ti los canguros.
2: Como Chu.
3: Así se parecen a ti los canguros.
2: ¿Sí?
3: Sí.
2: ¿Por qué?
3: Así,
2: sí. Tú también estás fuertezote. Sí, cómo no.
3: No, yo estoy como el lobo marino. Que había un lobo marino.
2: Ve nada más lo que nos dice. ¿Ustedes van al zoológico a ver a los animales o van para que los animales los vean?
3: Fíjate que, José Luis,
2: qué bárbaros.
3: Sí, no, sí se acercan los animalitos. Habían unas focas que estaban ahí en la profundidad y de repente se asomaban un poquito así como para ver hacia donde estaban los cristales, pero no se acercaban, y ya empezamos a decir, adiós, trae a las foquitas, que las podamos ver.
2: Vengan, ándeles.
3: Y que empiezan a venir, pero de repente vinieron cuatro focas.
2: ¿Cómo nos hacían?
3: Cuatro focas y se quedaban así en el cristal, así detenidas, así sus ojotes, su nariz, su cara, así. Dice ayer una pequeñita que tenemos, de la iglesia ahí con nosotros, dice, uy, su carita parece un perrito. No, pues está bien bonito.
2: Está bien bonito.
3: Las ves así de frente, así pegadito a ti. Muy hermosos. Una experiencia muy linda. Yo creo que, de verdad, aparte de la marcha para Jesús, el haber podido ir a estos lindos lugares fue algo muy bonito, una experiencia inolvidable, es la palabra, porque cuando fuimos al acuario de allá de Veracruz, fue inolvidable.
2: Ah, dice que también. Nada más nos vayamos a hacer barbacoa.
3: No.
2: Oye, vámonos a una complacencia y ahorita regresamos.
3: Vamos.

0: Ya estamos de regreso aquí en Complacencias 1440. ¡Qué bonita está la vida de Oasis Ministry! ¡Qué bonito! La verdad, a mí me pone de buenas esta canción. La verdad, tiene un ritmo tan rico. Y aparte, pues, la letra estaba ahí diciendo, sí, es cierto, analiza el tiempo, porque mira, te pasa muy rápido el tiempo y a veces no disfrutamos las cosas tan sencillas y bonitas que hay en la vida. Así que hoy analiza cómo estás pasando el tiempo, analiza y medita. Híjole, ya perdí 5 minutos enojado. Ay, qué feo. No regresan. Esos 5 minutos no regresan. Así que mejor disfruta la vida y pues actívate a alegrarte, a gozar con la presencia de Dios primero, ¿verdad? Mira, ayer nos hicieron enojar mucho porque, bueno, pues pedimos un Didi. Y luego el Didi, tenemos que llegar nosotros a la iglesia porque queríamos llegar a servir, obviamente. Y tenía que yo llegar a ensayar la alabanza y todo. Y pues resulta que el del Didi se sigue, ya nos llevaba para la Marquesa. Y yo, ¡no! Y todavía tuve que pagar la caseta porque él se equivocó. Y luego ya nos quería dejar nos quería dejar ahí en la carretera, en la caseta. Y ¡ay, no! Bueno, pues sí, ya me estaba yo enojando. Entonces ya agarré, ya cerré mis ojitos, me puse a orar y dije, híjole, bueno, Dios toma el control de todo. Yo venía muy contenta, venía muy, muy feliz de llegar a mi país y esto que está pasando, y voy a adorarte y no puedo tener esta actitud de enojo. Limpia mi corazón, sana mi corazoncito y quítame de este enojo que estoy sintiendo. Y ya en eso ya Dios limpió mi corazón y pude llegar con mucha alegría a ver a todos nuestros amados hijos de casa ahí en Renacer Coajimalpa, Coajibella. Y ya dije, no puedo llegar enojada a adorarte. No puedo llegar enojada a adorarte. Entonces, pues ya le dije, Dios limpia mi corazón. Sí me enojé, porque todavía decía él, yo nada más estoy haciendo lo que dice la aplicación. No es cierto, tache guarache, porque no se salió donde tenía que haberse salido. Y nos llevó a dar una vuelta, de parte de que llegamos un poquito, ¿no? Hasta eso que no tardamos tanto. Pero sí había un poco de tráfico y luego, pues, pues uno ya llega con las ganas de estar ahí y todo, de ver que cómo está todo, ¿no? Y luego, pues, el dinero, que no fue mucho, pero sí pagué la caseta. Porque digo, los dejo aquí, pues, ¿cómo de que los dejo aquí en la caseta, en plena carretera, no? Pero bueno, pues ya Dios tomó el control hasta de mi corazoncito. Y ya nos llevaron con bien a la iglesia. Así que disfruta la vida, disfrútala, no pierdas el tiempo en enojarte, no pierdas el tiempo en pues no, levántate y disfruta la vida. Príncipe.
1: Así es, no tiene caso que tú te amargues ni te inquietes por cosas que de repente tú dices, bueno, pues están sucediendo, deja que fluyan, deja que sucedan. ¿Qué tal que Dios permitió que ese Didi nos llevara más metros hacia adelante, muchos más metros hacia adelante, porque había un accidente donde íbamos a pasar? Entonces ya todo esto ya lo hemos vivido varias veces, ya lo hemos sentido varias veces. Aparte, pues yo creo que cuando pasa este tipo de cosas, a veces, así como hay un plan de Dios, el enemigo también tiene otro plan, desestabilizar. Pero ¿saben qué fue lo más hermoso de ayer? Ahí nos estaba esperando un chico en casa, junto con su familia, necesitando de la presencia de Dios. Y empezamos con el servicio, gracias a Dios, lindo, con mucha bendición, tomando todas las bendiciones que trajimos de Brasil. Y este joven que Dios llevó, que necesitaba de la presencia de Dios, recibió a Jesucristo, se reconcilió con Jesucristo, tuvo oportunidad de ser libre también, con ese amor que el Padre pone en el corazón, en la mente, en el espíritu. Y salió muy alegre con su familia, abrazándolos y diciendo, vamos a regresar. Y esto es una promesa que Dios le dio a uno de nuestros hombres que danzan ahí en la iglesia. Tú verás a tu mamá, verás a tu papá, verás a tus hermanos en la casa de Dios. Y esto se cumplió ayer con gran bendición. Pero no solamente eso, sino que el papá, que le decían que tenía 15% solamente de probabilidad de vida, que su corazón ya estaba prácticamente para acabarse, ayer él estaba adorando al Dios de la gloria y diciéndole gracias. Y le decía, recuerda cuando Dios le dijo que le restauraba el corazón, que le cambiaba el corazón de piedra por el corazón de carne, ahora lo está haciendo con su hijo también. Y la familia se abrazó muy hermoso, llorando y agradeciendo a Dios. Este es el gran logro, la gran bendición. Todo lo demás, eso se queda detrás.
0: Así es, así Dios da grandes regalos de bendición y nosotros pues llegamos a encontrar esta gran sorpresa.
1: Así es.
0: De un joven que con su testimonio llamó a su familia. Llamó a su familia y pues y llegaron y estuvieron con nosotros y se gozaron y hubo liberación y hubo sanidad y hubo muchas cosas muy hermosas. Y pues bueno, pues Dios sí, como decía aquí mi príncipe, Dios tiene el control de todo. Pues así como tiene control de pues este programa que ya llegó a su final, pues vamos a dar gracias a Dios, gracias, gracias por todos los amados.
1: Gracias, gracias a todos ustedes que están aquí.
0: Y nos escuchamos mañana a las 12 de la tarde.
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0: 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Son las 2 en punto de la tarde en Ondas
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0: queridos oyentes de Ondas de Vida. Qué bendición tan grande saludarles y darle la bienvenida a esta emisión más de su programa La Hora del Sembrador. Así que hoy queremos invitarlos a preparar la tierra de su corazón, porque vamos a sembrar una de las semillas más hermosas y fértiles y transformadoras que existen, el agradecimiento. Así que si tú ya estás conectado a esta hora, te damos esa bienvenida y comunícate con nosotros al número del 5911071440. Y en Facebook, donde vamos a estar tomando esas saluditos, esas peticiones también de oración y pues lo que tú nos quieras enviar también compartiéndonos un versículo favorito. Y a esta hora de la tarde, cuando el día va a la mitad y el ajetreo diario, ¿verdad? ¿Con cuántos no estamos con ahorita con el tema de la gente y de toda esta parte que pues hay bastante gente ya en las calles? Y pues todo eso nos consume, pero vale la pena darse un momento, y precisamente porque queremos cosechar bendición juntos, hoy tenemos una dinámica muy especial y queremos que este programa lo hagamos entre todos. Pero antes que otra cosa, pues no me encuentro sola y aquí estoy con mi querida Angie y mi querido Josué. Así que, ¿por qué no saludan a la audiencia?
1: Hola, buenas tardes, mis queridos amigos. Dios les bendiga. Estamos nuevamente en este programa de Los Sembradores, en lo cual sabemos que siempre Dios nos habla a cada uno de nosotros que estamos escuchando este programa. Soy Angie Guillén y estoy para servirles. Dios les bendiga.
2: Hey, hola, hola a todos los que nos están oyendo, ya sea por radio, por la Alexa, en dispositivos, ahora sí que bocinas inteligentes, en Google, en página web, en Facebook, ¿verdad? Un saludo a todos, los que tienen la app también, ¿verdad? Los sí. que dan trabajo, todos. Queremos llegar a sus hogares, a sus espacios, donde estén, con un mensaje que hemos preparado para ustedes hoy en este día de la Hora del Sembrador, en cual lo acaba de decir Jan, ¿verdad? Queremos hablar acerca del agradecimiento, y para mí es una bendición poder estar este día con grandes personas que estamos aquí en cabina.
0: Así es, así que ya está abierto nuestro WhatsApp de Ondas de Vida. Los invitamos a que nos envíen un mensajito de texto o un audio con un versículo favorito de la Biblia. Así que hable sobre el agradecimiento y la gratitud.
2: Así es, queremos animarlos a que manden su versículo. ¿Mm? El favorito que hable sobre el agradecimiento. Uh-huh. Aquí tengo yo el teléfono, ¿verdad? Vamos a compartirlo en vivo. Les animamos a que manden un audio que se escuchen, ¿verdad? Así es. Este es mi versículo favorito. Al agradecimiento, ¿verdad? Sí. Y queremos escucharlos, queremos que la gente los escuche, porque tu versículo puede animar a otros, puede así ayudarlos. Es. Así que ya tenemos algunos ahí que nos han mandado, ¿verdad? Sí. Ya ahorita los vamos a compartir. Ahí a mi buen Leo, que siempre es una enorme un gusto poder saludarlo, sí. siempre apoyando detrás de. Y pues manda tu mensaje a través del WhatsApp y con gusto lo vamos a leer, ¿verdad? ¿Dónde pueden mandar el mensaje?
0: Así es, lo puedes hacer en el 5911071440. 5911071440. Ahí compártenos ese pasaje que les recuerda la fidelidad de Dios. Tomen su teléfono, busquen su versículo y mándanlo. Y los estaremos leyendo, como dice Josué, en vivo y a todo color durante toda esta tarde, durante toda esta hora. Así que esperamos esos audios. Y pues también aquí en Facebook, si tú también nos quieres compartirlo, también lo vamos a estar leyendo. ¿Por qué no? Porque luego a veces no podemos como enviarlo, pero en texto o así, pues también, ¿verdad? Así que, pues, el tema de hoy es, el versículo de hoy va a ser, pues, es el Primera de Tesalonicenses. Así que para abrir hoy y vamos a estar hablando sobre este versículo. Y no sé, Angie, si tú nos puedas compartir este versículo.
1: Sí, este para abrir esta mesa, sí, que vamos a tener esta gran bendición. Y les voy a leer el primer versículo, que es Primera de Tesalonicenses 5:18 en una Nueva Traducción Viviente. Y así dice: sean agradecidos en toda circunstancia, pues esta es la voluntad de Dios para con ustedes y los que pertenecen a Cristo. Y miren qué profundo nos enseña este versículo a través del apóstol Pablo, bajo la instrucción del Espíritu Santo, ¿verdad? Que dice la Biblia, no dice la Biblia, no, sean agradecidos cuando nos va bien, ¿verdad? Sino dice, sean agradecidos solo cuando pues nos va mal, cuando no tenemos dinero en el bolsillo, sí, cuando estamos pasando situaciones difíciles, pues nos lo dice así muy, pues muy preciso, ¿no? En toda circunstancia. Entonces, cuando te vaya bien, cuando te vaya mal, tenemos que ser agradecidos con Dios. Y dice que el agradecimiento no es una simple reacción emocional a nuestra situación actual. Es una postura madura del corazón. Y esto significa entender que incluso en los días nublados, como los tuvimos hace poquito, y con mucha lluvia, sí, o de prueba, Dios está, Dios sigue estando en el trono, teniendo el control, y Él sigue, y Él es perfecto, ¿sí? Y Él es bueno. Y nosotros, cuando sembramos gratitud en tiempo de escasez, estamos declarando por fe que confiamos plenamente en el dueño de la cosecha.
3: Así es, así que no importa la temporada en la que estés pasando, da gracias a Dios en todo momento. Hablábamos hace unos días, ¿verdad?, de dar gracias a Dios en todo. Sé que es difícil, porque a veces sí es difícil, o sea, vamos a reconocer que es muy difícil a veces cuando estamos en una temporada muy, dicen por ahí, peligrosa o divertida, por ahí nos dijeron divertida. Entonces, es muy complicado, pero yo sé que con la ayuda del Señor lo podemos hacer. Cuando nosotros entregamos en totalidad esa circunstancia o lo que estés pasando en este momento, el dar gracias a Dios, el Señor cambia cómo podemos ver la situación, cómo podemos estar ya enfocados en la situación, porque a veces es complicado ver lo que puede salir de eso, pero de todo eso siempre sale algo bueno.
2: Así es, y como bien lo acaban de leer el versículo, aquí vemos al apóstol Pablo diciendo, sean agradecidos en toda circunstancia, en otras versiones, en todo tiempo, en cada situación. Y creo que eso es como, a veces como seres humanos, como personas, nos cuesta trabajo ser agradecidos cuando las cosas están mal, cuando no vemos que la semilla está dando fruto, ¿no? Y a veces, o cuando no tenemos a lo mejor para a veces pagar algo, cuando a veces no vemos una sanidad, una promesa que ya nos dio nuestro Dios. Pero en la mañana venía leyendo parte de un libro y decía el tema a veces cuando nos desesperamos, ¿verdad? Cuando no vemos esas promesas cumplidas en nuestras vidas, a veces nos desanimamos. A veces decimos, ¿acaso Dios no cumple? ¿Acaso vale la pena seguir? ¿A veces vale la pena continuar? Y creo que ahí es donde a veces entra un desánimo, pero me encanta porque esto habla de un tema de madurez de nuestro corazón, como bien lo habían dicho, ¿verdad? Una persona que entiende el papel que juega Dios en sus vidas, entiende que Dios bendice en todo momento.

0: ¿no? ¿Cómo? Pero él vivió esto y por eso que lo escribe. Y creo que cuando tú vives lo que Dios está haciendo en tu vida, tú lo puedes hablar. Pero creo que hoy Dios está diciendo, quiero que siembres esa semilla del agradecimiento, aun cuando no tienes, porque ahí es cuando vas a experimentar el milagro que Dios va a hacer en tu vida.
1: Así es. Y sabemos que cuando nos cuesta dar las cosas, más se valoran, ¿sí? Porque sabemos que Dios no nos va a dejar. Y es cuando decimos, queremos depender de Dios. ¿Y cuándo lo vamos a experimentar? Pues cuando estamos pasando esas situaciones muy difíciles y decirle al Señor, de verdad, estoy dependiendo de ti. Porque no sé de dónde voy a sacar, no sé de dónde va a llegar, pero yo confío de que tú no me vas a dejar. Y entonces ahí es donde vemos cómo la mano de Dios se mueve en esas circunstancias tan difíciles, y es cuando dice, den gracias a Dios en todo momento, ¿sí? Y cuando tú le das gracias a Dios en esa situación que estás pasando, de verdad que hasta tu corazón se llena de gozo, porque la respuesta de Dios llega de una manera sobrenatural que no, tú ni te la esperas, pero siempre llega la ayuda de Dios en el momento que tú la necesitas.
2: Así es, y hablábamos, bien hablamos del agradecimiento, que no solamente es una simple reacción emocional o una situación o una situación se pueda sentir en el momento. Porque yo creo que cuando uno pasa las circunstancias o los procesos difíciles, como bien dicen, no es fácil soltar, no es fácil dejar, pero cuando aprendemos a hacerlo es cuando ahí vemos la bendición de Dios y es cuando ahí vemos el respaldo del Señor. Porque yo lo he experimentado el dejar, el decir aquí está, aquí te entrego, y es ahí cuando empezamos a depender del Señor.
0: Así es. Y bueno, yo, como es la dinámica, ¿verdad? Y queremos animarlos a que de verdad se animen, no les dé pena. Ahorita yo les voy a pedir sus versículos, ¿verdad? Sobre todo sobre el agradecimiento. Yo, por ejemplo, el mío es dad gracias al Señor porque Él es bueno, porque para siempre es su misericordia. Amén. Es el Salmo 118:1, ¿verdad? Este es mi versículo favorito. Y por ejemplo, aquí ya me llegó en texto aquí alguien que no lo voy a enviar, pero me dice este versículo, ¿verdad? Y Vero Robles, que dice, tu presencia supliqué de todo corazón, ten misericordia de mí según tu palabra.
1: Wow.
0: ¿Verdad? Aquí este versículo que es Salmo 119, versículo 58. Aquí ya están reaccionando la gente.
1: Que sí, qué bueno.
0: ¿Verdad?
1: Qué bueno.
0: Pero animarlo a que manden a los que están en Facebook también, que nos puedan ahí escribir a cuál es su versículo favorito que hable sobre el agradecimiento de Dios. Los pueden mandarlo a través del WhatsApp. Por ahí tenemos un audio, ¿verdad? Un audio de una hermanita que mandó. ¿Y qué les parece si los escuchamos?
1: Claro,
0: ¿verdad?
1: Bien, sí,
0: para que se anime la gente.
1: Vamos.
3: Mi nombre es Irma Mejía y les comparto este versículo de la Biblia 41:10. No temas porque yo soy contigo. No desmayes porque yo soy tu Dios que te esfuerzo. Siempre te ayudaré, siempre te sustentaré con la diestra de mi justicia.
0: Wow, qué increíble, Jan, escuchar a los hermanitos de fe, a las hermanitas de fe.
1: A los amigos.
0: A los amigos, ¿verdad? Que manden ese audio y como dice la hermanita Irma, ¿verdad? Que se anime a dar su versículo, ¿verdad?
2: Así es, y de verdad que platicamos con cada uno de ellos porque ellos nos los han estado enviando ese versículo favorito y quieren compartirlo porque dicen, sí, para mí es bendición, yo creo que para otros les va a dar esa bendición, esa fortaleza, y te agradecemos mucho, estimadita, porque sabemos que ella siempre mes con mes es agradecida con el Señor, y no mes con mes, creo que diario. Ella es una mujer que ama y que sirve a Dios con todo su corazón, así que te agradecemos mucho, estimada hermanita Irma, por este versículo. Yo quiero compartirles mi versículo favorito, dice Salmo

0: 42 y me hizo sacar del pozo de la desesperación. De logo cenagoso puso mis pies sobre peña y enderezó mis pasos. Ahí yo quiero agradecer a Dios porque en medio de las circunstancias el Señor me sacó de todo eso y me hizo, como dice aquí, me puso mis pies sobre peña y enderezó mis pasos. El Señor llegó en el momento exacto y en el momento preciso, así que agradecer a Dios porque Él ha sido bueno.
1: Y pues bueno, yo les voy a compartir, ¿verdad?, también el mío, que dice así. Dice, toda buena dádiva y todo don perfecto desciende de lo alto, donde está el Padre que creó las lumbreras celestes y que no cambia como los astros ni se mueve como las sombras. Por su propia voluntad nos hizo nacer mediante la palabra de verdad. Y ya se me fue. Pero sabemos que nosotros tenemos que estar agradecidos cuando vemos la grandeza de Dios. A veces no vemos cómo Dios nos da cada una de las cosas en este mundo, ¿sí? Y como lo vemos por regular siempre, el árbol, la lluvia, en fin, no agradecemos por toda la creación que el Señor nos da, ¿sí? Y esa es una forma también de decirle, Señor, gracias por el mundo que tú nos diste. Porque lo podemos ver perfecto cuando conocemos ya a Dios.
0: Además que el Señor lo diseñó precisamente para nosotros. Es un regalo que Dios nos dio. Y el primero es también la vida, ¿verdad? Así porque pedimos, siempre he dicho, pedimos otras cosas, pero realmente el primer milagro que recibimos del Señor es despertar el día de hoy, el día de mañana, estos días que hemos recibido es la vida, es darle gracias a Dios por la vida y ser agradecidos con nuestro Creador, con nuestro Señor, con nuestro papá, con nuestro amigo, porque para nosotros el Señor es nuestro todo. Para mí es mi papá. Yo lo he experimentado como un papá, lo he experimentado como un amigo, lo he experimentado como mi todo, porque el Señor siempre ha estado ahí. A lo mejor todo mundo se va, pero Él es el único que queda ahí al pendiente, a nuestro cuidado, aunque a veces somos medio rebelditos que decimos, no quiero escuchar o no quiero en ese momento saber nada de ti, pero Él aún ahí sigue fiel. Respeta porque es un caballero, pero Él sigue ahí fiel y firme porque Él prometió estar todos los días con nosotros hasta el fin. ¿A poco no, Josué?
2: Así es, Dios siempre está ahí. Y bien lo decía aquí el tema de circunstancias, ¿verdad? Cuando yo creo que si tú estás pasando en algún punto donde dices, Dios ya me abandonó, déjame decirte que no te ha abandonado. Pero una vez alguien me dijo que el agradecimiento abre puertas. A veces nos olvidamos de dar gracias a Dios, porque a veces yo pienso, ¿cómo Dios te puede dar algo si no eres agradecido? A veces como ser humano, ¿verdad? A lo mejor tu jefe te da algo, a lo mejor tus papás te dan algo, a lo mejor tu esposo o tu esposa te da algo, tus hijos te dan algo, a lo mejor tu autoridad te da algo, y a veces no somos agradecidos. Entonces, ¿cómo a veces cuando Dios nos da, no somos agradecidos? Y algo muy cierto, no sé, ¿tú le agradeciste a Dios por abrir tus ojos? Porque puedes respirar, porque estás bien, porque tienes ropa, porque tienes cierta X situación. A veces nos olvidamos de las pequeñas cosas. Y creo que ahí es donde cambia nuestro panorama. Y hoy queremos animar a todos los sembradores, ¿verdad? Quizá tú dices, no sé si yo pueda sembrar algo, no sé si yo pueda dar algo, porque doy y nada más no veo algo, nada más no veo ese fruto. Pero déjame decirte que Dios ve tu corazón. Ese corazón agradecido que tú tienes, Dios lo ve y lo recompensa grandemente, porque Dios sigue teniendo el control aun cuando los días estén nublados, ¿verdad? Como a lo mejor como hoy, ¿verdad? Ayer estuvo muy nublado, ayer. Sí. Y aún la lluvia, ¿verdad? Aún en los días nublados hay lluvia. Cuando vemos eso, que la lluvia es la bendición de Dios, entendemos que la voluntad de Dios no se rige en las temporadas que nosotros podamos ver que no hay esa bendición de Dios.
0: Y fíjate que recordando ahorita lo que dices, una vez llegó uno de mis chiquitos, MacDiel, y me estás escuchando, me decía, ese día, dice, yo iba de regreso de la escuela a casa. Y dice, y hay una fuente ahí donde, donde la fuente pues echa agua, ¿no? Y así está. Y ese día estaba, dice que estaba una señora ya grande y que él intentó como meterse al agua y como que dudó. Pero que ella lo observó y le dijo, si tú lo puedes hacer, hazlo. Agradece la edad que tienes y disfruta esta temporada porque al rato vas a estar como yo y no lo vas a poder hacer. Y dice que él en ese momento dijo, sí, es cierto, tiene razón. Y se mojó. ¿Y cómo creen que llegó a casa? Todo mojado del uniforme, pero llegó feliz porque dice, ahí puedo dar gracias a Dios por la edad que tengo y por la temporada en la que estoy pasando, que puedo hacer cosas que a lo mejor el día de mañana ya no podemos hacer. Así que, pues vamos a una pequeña pausa musical para refrescar esta tarde, pero recuerden que el WhatsApp de Ondas de Vida está esperando ese versículo de agradecimiento. Así que no dejen pasar la oportunidad de sembrar una palabra de bendición para alguien más. Al regresar, vamos a leer sus mensajes y descubrir la hermosa cosecha que produce un corazón agradecido. Así que no se despeguen, ya volvemos a la hora del sembrador.

0: Buenas tardes a todos en cabina. Mi salmo es el Salmo 50. Haz que sea la gratitud de tu sacrificio a Dios y cumple los votos que le has hecho al Altísimo.
1: Buenas tardes a todos.

0: Vamos a una breve pausa, pero enseguida regresamos con más palabra, más esperanza y más bendición para tu vida. Seguimos sembrando en tu corazón.
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0: Son las 2 con 30 minutos.
1: Gracias por continuar con nosotros en la Hora del Sembrador, a través de Ondas de Vida 1440 AM. Seguimos compartiendo este tiempo especial de fe, reflexión y palabra que fortalece el espíritu. Continuamos.
2: El Señor es mi pastor y nada me faltará. En delicados pasos me hará descansar. Junto a aguas de reposo me pastoreará. Confortará mi alma, me guiará por senda de justicia, por amor a tu nombre. A su nombre y al pie en valle y sombra de muerte. No temeré mal alguno, porque el Señor está con nosotros. Tu lugar y tu callado los infunde aliento. Aderezas mesas delante de mí en presencia de mis angustiadores. Unge mi cabeza con aceite y mi copa está rebosando. Ciertamente el bien y la misericordia me acompañarán todos los días de mi vida. Y en la casa del Señor moraremos por largos días.
3: Hola, hola, muy buenas tardes a todos. Provecho a los que estén comiendo. Mi nombre es Sara. Quiero mandar el texto de gratitud hoy. Salmo 50:14. Salmo 50:14 dice: haz que la gratitud sea tu sacrificio a Dios. Cumple los votos que le has hecho al Altísimo. Que nuestra gratitud sea una ofrenda delante de Dios. Que estén muy bien y bonita tarde. Saludos a todos.
1: Estamos de regreso y con el corazón dispuesto en la Hora del Sembrador. Y esta hermosa tarde de reflexión a través de Ondas de Vida, si te acabas de unir, de sintonizar, te damos la bienvenida. Y hoy queremos, estamos hablando del poder de poder transformador de dar las gracias. Y ya estamos aquí recibiendo sus hermosos versículos de WhatsApp. Y aquí hay uno que escucharon del Salmo 23. Ella es una estimada sembradora, es Margarita, y ella tiene 92 años y dijo: quiero compartir mi versículo. Nos lo dijo de memoria. Así como lo escucharon, ella nos lo dijo de memoria. Y así como recibiendo sus mensajes, síganos enviando. Y en el bloque anterior estábamos diciendo que hay que sembrar la gratitud en cualquier circunstancia como una decisión de fe, pero ¿cuál es la cosecha? ¿Qué ganamos nosotros con ser agradecidos? Queremos escucharlo y pues la respuesta la encontramos en la maravillosa paz que empieza a inundar nuestra vida. El apóstol Pablo también lo dejó escrito de una manera muy práctica y hermosa en Filipenses 4:6.
4: Wow, Filipenses 4:6. Angie, ayúdanos a leerlo, por favor.
5: Sí, dice así: no se preocupen por nada. En cambio, oren por todo. Díganle a Dios lo que necesitan y denle gracias por todo lo que Él ha hecho. Qué hermoso es este versículo, de verdad, tanta bendición que nos trae. Y se dan cuenta del orden divino que nos plantea en la Nueva Traducción Viviente, o sea, esta versión. Y la palabra nos dice: antes de que veas la respuesta física en tu oración, detente y dale gracias por lo que Él ya ha hecho en el pasado.
4: ¡Wow!
5: ¿Sí?
4: Adelante, Jorge. Qué increíble lo que estás comentando, Angie, porque digo, a veces vemos el orden de Dios, es bien diferente al de nosotros. O sea, aquí lo vemos, ¿verdad? O sea, para nosotros digamos, ¿cómo? A ver, la Biblia dice: no se preocupen por nada. En cambio, oren por todo. Y nosotros lo hacemos al revés.
5: Sí,
4: nos preocupamos, ¿verdad? Y lo que menos hacemos es orar.
5: Sí.
4: Esa es la realidad. Yo lo he hecho, debo confesarlo, ¿verdad? Y a veces nos cuesta trabajo, pero aquí dice: detente. Da gracias por lo que estás pasando.
5: Así es.
4: Porque lo que yo ya hice en el pasado, voy a hacer algo diferente en tu futuro. O sea, es algo que lo vemos. Y me encanta porque, bien, lo voy a volver a repetir el versículo. No se preocupen por nada. En cambio, oren por todo. Por todo. ¿Y qué es todo?
5: Todo.
4: Dice: díganle a Dios lo que necesitan y denle gracias por todo lo que Él ha hecho. hecho. Y creo que a veces ahí es donde a veces olvidamos lo que Dios ha hecho en nosotros. El simple hecho, decía, ¿verdad? El simple hecho de a veces levantarnos, de a lo mejor tú como hijo que puedas ver a tus papás, a lo mejor tú si tienes un trabajo, a lo mejor si tú pudiste inclusive caminar, hablar, respirar. Y me encanta porque Dios nos dice, detente, agradece, pero me gusta escucharte, porque dice, díganle a Dios lo que necesita. Y vemos aquí como ese padre, y bien lo menciona aquí el apóstol Pablo, en recordar, ¿verdad?, que los milagros del ayer nos otorga esa fe para el futuro. Y creo que a veces nos olvidamos lo que Dios ha hecho en el pasado. Y no sé qué Dios ha hecho contigo, tú que nos estás escuchando, mujer, hombre, joven, jovencita, niño, ¿verdad? No sé qué Dios ha hecho, pero lo que sí quiero recordarte es que no te preocupes por nada. Porque a veces, ahorita justamente el libro que estoy leyendo, me encanta, ¿verdad? Porque si no lo has leído, lo voy a decir, el título es No se preocupen por nada, de Max Lucado, ¿verdad? Y me encanta mucho porque cuando entra la preocupación en tu vida, te distorsiona todo. Y todo es todo. Y todo es todo. Pero me encanta aquí lo que dice este versículo. Detente y dame gracias.
5: Wow.
4: O sea, no te quedes en el problema.
5: Claro.
4: Dame gracias por lo que estás pasando. Aún tú dices, pero es que no tengo para comprar. Es que no tengo para esto. Hey, dame gracias por eso que no tienes. ¿Por qué? Porque yo quiero escucharte. Porque yo te lo voy a dar. Y creo que ahí es donde a veces nos detenemos de ser agradecidos. En todo tiempo.
5: Así es. Por eso dice que el temor, la queja y el desánimo, no, ahora sí que pierden absolutamente toda nuestra fuerza y toda nuestra mente, porque si nos enfocamos en todo eso, ya no sabemos ni para dónde recurrir, porque estamos enfocados en esa queja o en ese temor de que no tengo. ¿O qué voy a hacer?
4: Así es.
5: Entonces nos frustramos si seguimos pensando en todas estas cosas, ¿no?
4: Así es.
1: Y fíjense que recordaba yo que una temporada en la cual yo sí pasé el tema del temor, el desánimo. Y yo decía, no, de verdad, así, o sea, se los comparto, abro mi corazón y es un testimonio muy, muy bonito. Ahorita digo bonito, pero en ese momento sí. No era nada tan bonito. Pero la realidad es que de verdad no tenía nada, no tenía, ahora sí, como dicen, ni un peso. Y yo estaba pasando esa temporada en la cual yo estaba tan desesperada que yo decía, no tengo nada, no tengo para comer, de verdad, o sea, de verdad que no tenía yo nada. Y en ese momento yo clamé a Dios y le dije, Señor, yo no tengo nada, ayúdame. Y es ahí cuando el Señor vio mi corazón, como hablábamos hace un momento. Dios ve tu corazón, Dios ve tu condición, Dios sabe todo. Simplemente Él quiere que tú le pidas. Y en ese momento yo, con esa desesperación, con ese temor, con ese desánimo, le decía, Señor, no puedo más, ayúdame. Y ahí es cuando yo vi la respuesta del Señor. De verdad que la respuesta del Señor fue contestada al día siguiente, porque el Señor fue cuando me dio un trabajo, fue cuando el Señor proveyó cada una de mis necesidades que Él sabía que yo necesitaba en ese momento. El Señor cuidó de mí, cuidó de mi familia, y yo sé que a lo mejor si tú estás pasando en ese momento que sientes que todo se cierra, que no hay puertas abiertas en este momento, ve con el Señor, tómate ese tiempo y dile, Señor, no puedo más, te necesito. Y el Señor va a responderte, porque el Señor lo hace, solamente que Él quiere que vayamos. Es como, yo siempre me figuro al Señor como ese papá que cuando ya estamos tan desesperados como hijos, ¿no? Que vamos, papá, ayúdame. O sea, así estamos y así el Señor te escucha y te da ese abrazo que tanto tú necesitas. Y quiero saludar en Facebook a Teresa Cuevas, que nos dice, bendiciones, hermanos, Dios es bueno. Así es, Dios es bueno en todo momento. Ticha Saucedo nos dice: bendiciones, queridos hermanos. Un saludo, estimada Ticha. Qué gusto que nos estés saludando a este horario, porque siempre te vemos en las mañanas, ¿verdad? Pero qué bueno saber que estás aquí. Y nuestra estimada pastora Sarita, que nos está viendo, un saludito, estimada pastora Sarita. Gracias por estar con nosotros, acompañándonos. Isabel García dice: buenas tardes, amados hermanos.
4: Wow, y por ahí tenemos otros audios, ¿verdad?
1: Sí,
4: y lo vamos a escuchar porque gracias a Dios la gente está reaccionando, está participando en esta dinámica, así que les animamos. Vamos a escuchar, hay algunos que, de los muchos que tenemos, y regresamos.
6: Bueno, pues a mí el Señor me ha dicho que clame a Él y Él me responderá, hermana, y estoy bien agradecida con Él, y pues le doy las gracias por haberme estado ayudando a mi Señor en todo momento.
7: Adi Rojas, Romanos 8:38-39 en la Nueva Traducción Viviente. Y estoy convencida de que nada podrá jamás separarnos del amor de Dios, ni la muerte, ni la vida, ni ángeles, ni demonios, ni nuestros temores de hoy, ni nuestras preocupaciones de mañana. Ni siquiera los poderes del infierno pueden separarnos del amor de Dios. Ningún poder en las alturas, ni en las profundidades. De hecho, nada en toda la creación podrá jamás separarnos del amor de Dios que está revelado en Cristo Jesús, nuestro Señor.
8: Buenas tardes, amigos de 1440. Soy Josh Rojas y el versículo que tengo para ustedes es: así tendrán ustedes toda clase de riqueza y podrán dar generosamente. Y la colecta que ustedes envíen por medio de nosotros será motivo de que los hermanos den gracias a Dios. Segunda de Corintios 9:11.
4: ¡Wow! ¡Qué hermoso! ¿Verdad? Poder escucharlas. Gracias por participar, ¿verdad? Por mandar este versículo que a todos, y bueno, usted, a todas, ¿verdad?
1: Sí, a todos,
4: ayudan, ayudan a seguir confiando en el Señor. Y también aquí me está entrando algunos de texto, ¿verdad? Que a lo mejor no lo pueden grabar, igual lo pueden hacer. Y dice un mensaje: hola, muy buenas tardes, Dios les bendiga. Le quiero mandar un saludo a mi hermanita Irma Mejía y Ana María Merlín Vargas, porque son unas seguidoras de esta estación de parte de su hermana Claudia. Claudia es la que está mandando el mensaje, le mandamos saludo.
1: Saludos.
4: Y el versículo de bendiciones, de bendición para mi vida, es Isaías 41:10.
1: Wow, sí.
4: No temas, porque yo estoy contigo. No desmayes, porque yo soy tu Dios que te esfuerzo. ¿Verdad? Y aquí se manden saludo a la ira, así que
1: un saludito, estimada Claudia. Gracias por compartirnos este mensaje. La verdad es que yo también lo he recibido y lo he palpado muy bien ese mensaje, y gracias a Dios porque siempre está con nosotros. Y pues para ir cerrando nuestra tarde, quiero dejarlos con un mapa de ruta perfecto para nuestra vida espiritual diaria. Se encuentra el Salmo 100, versículo 4, que es una invitación abierta a conectarnos directamente con nuestro Señor. Y dice así.
5: ¿Lo puedes leer, Angie?
1: Claro.
5: Dice: entren por sus puertas con acción de gracias. Vayan a sus atrios con alabanza. Denle gracias a Dios. Alaben su nombre.
1: Wow, porque la gratitud es la llave maestra que abre las puertas del cielo. No podemos pretender entrar a la presencia de Dios con una actitud de exigencia. Luego así pasa, que somos muy exigentes.
5: Sí.
1: De reclamo o de amargura, ¿verdad? Entramos con un corazón rendido. Debemos entrar con un corazón rendido, humilde, y reconocer su soberanía y su bondad. Cuando nosotros agradecemos, estamos listos para recibir más de su presencia.
4: Así es, y bien lo decía, ¿verdad? Ahora sí que hoy lo volvemos a confirmar, y el agradecimiento, la gratitud te abre puertas. Y aquí bien lo decía Salmos, lo dice Salmos 100, versículo 4. Entren por sus puertas con acción de gracias, vayan a sus atrios con alabanza, denle gracias y alaben su nombre, ¿no? Y, y creo que bien, es muy cierto, a veces nos quejamos, ¿verdad? Y a veces queremos que con la queja abre una puerta. Y no se puede, no se puede. Y bien, alguien me lo decía y esta parte, yo creo que para recibir las bendiciones o entender lo que Dios está haciendo, a veces tenemos que cerrar cosas en nuestras vidas. Y en este caso, ¿no? Y creo que parte del ser humano es que no cerramos las voces que hay en nuestra vida. Y a veces nos aferramos a vivir a la temporada, quizá fea, que estamos viviendo, ¿no? Y no damos el paso de seguir hacia adelante, de recordar que Dios ha sido bueno, que Dios ha sido fiel, que a lo mejor hoy no tienes para comer, tienes puros frijoles. No te preocupes, porque para el próximo día Dios te va a dar un buffet, ¿verdad? Y porque Dios no se olvida de sus hijos. Pero creo que parte y la mayor parte de los testimonios y de los milagros es el que fueron fiel en lo poco. En los momentos que a lo mejor podamos tener dudas en nuestra vida, Dios nos muestra que Él es Dios. Y a veces creo que eso es lo que hoy estamos aprendiendo, ¿verdad? Un repaso para los que mejor se conectaron ahorita, ¿verdad? No se preocupen por nada. Bueno, dice, dad gracias en Tesalonicenses, dar gracias en todo tiempo, ¿verdad? Y todo esto, pues bueno, parte de estos dos lo escribió el apóstol Pablo, ¿verdad? Tesalonicenses, den gracias a Dios en todo tiempo. Filipenses dice, no se preocupen por nada, sino en cambio oren por todo. Y vemos aquí que Salmos nos menciona, ¿verdad?, la llave para poder entrar a lo que Dios quiere hacer en tu vida es el agradecimiento. Hoy nos está volviendo a recordar que no nos quedemos en el pasado, en lo que estás pasando, sea malo, sea una enfermedad, sea lo que estás atravesando. Déjame decirte que Dios hoy quiere darte esa llave de agradecimiento, porque a lo mejor, y esto lo aprendí ya con esto, les doy el paso, ¿verdad? Pero no sé cuántos escucharon a este salmista y adorador que escribió la de Creo en ti, Julio Melgar, ¿verdad? Julio Melgar, me acuerdo que cuando yo estuve, Dios me permitió poder compartir tiempo con él en persona, y me acuerdo que él estaba pasando la cuestión de esta enfermedad, ¿verdad? El cáncer. Vemos que muchos le habían profetizado que iba a estar sano y todo, y yo lo veía, ¿verdad? Y me acuerdo que yo lo saludaba porque para mí era como un sueño, ¿verdad?, estar con él. De una canción que creo en ti, ¿quién no la canta? ¿Quién no lo ha cantado en sus iglesias o la escucha cuando en momentos se nos va la idea? Y ahorita, si quieres, cerramos con esa canción, ¿verdad? Que la pongan. Pero me encanta porque él me decía, él me daba una palabra. O sea, yo iba a saludarlo y él lo único que me dijo fue, hijito, ¿sabes? Que aún en la prueba en la que estoy pasando, yo le doy gracias a Dios. Y me dijo, tú tienes que ser agradecido en todo tiempo. Y cuando escuchas esto de este hombre, de este gran adorador, tú dices, oye, casi como tú ya no tienes sentido cuando estás delante de este hombre, ¿verdad? Y a veces nuestra, y él recordaba, y por algo yo quiero recordarte, Dios quiere que seas fiel y agradecido en todo tiempo, ¿verdad?
5: Así es, y cuando vemos de alguien que nos anima a dar las gracias por lo que se está pasando, es ahí cuando vemos realmente cómo Julito, porque yo también recuerdo a Julito con mucho cariño, te anima a siempre seguir buscando del Señor. Y pues, como decía Josué, o sea, hay veces en las que pues ponemos de, hacemos algo chiquito tan grande que no nos fijamos en cosas importantes. Así es, y es lo que nos están, es lo que estamos aprendiendo hoy. Uh-huh. El agradecimiento, que nunca nos olvidemos de agradecer a Dios, ningún día, porque Dios está todos los días con nosotros en todo momento. Y cuando nosotros le agradecemos a Dios, nuestra vida siempre hay una bendición. Uh-huh. Pero, como decimos, ¿no? Que el sol sale para todos. Uh-huh. El Señor no se fija si nos portamos mal. Él es un Dios fiel, Él es un Dios verdadero que siempre nos va a bendecir, pero nosotros como humanos siempre tenemos que tener esa gratitud para con Dios, porque si estamos aquí, es por Él, y si nos da la vida, es por Él. Entonces nuestra vida pues depende de Dios.
1: Así es, y cómo no agradecer al Señor por lo que Él ha hecho en nuestras vidas. Y así como nosotros agradecemos, también los sembradores agradecen por esta estación Ondas de Vida. Y es ellos siembran ese granito y dicen, aquí está mi granito, porque yo sé que si para mí ha sido bendición, para otros también. 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Y pues muchas gracias, yo sí quiero agradecer a los sembradores, porque ellos han sido parte fundamental de esta estación Ondas de Vida, porque ellos han sostenido también esta radio con su aportación, con su semilla, con su granito. Muchas gracias queremos darles.
4: Así es. Vamos a escuchar los últimos audios que tenemos y regresamos para despedirnos.
9: Salmos 28:7. El Señor es mi fuerza y mi escudo. Mi corazón en Él confía. De Él recibo ayuda. Mi corazón salta de alegría y con cánticos le daré gracias. Elipe.
10: Primera de Crónicas 16:34. Den gracias al Señor porque Él es bueno, su fiel amor perdura para siempre. Salmos 86:12. Con todo el corazón te alabaré, oh Señor mi Dios, daré gloria a tu nombre para siempre.

0: Y también Isabel García nos da, nos está escribiendo en Facebook y dice: dad gracias a Dios en toda situación, porque esa es su voluntad para ustedes en Cristo Jesús. Primera de Tesalonicenses 5:18. Y también nuestra estimada Laura nos dice: amén, amén, amén, gloria a Dios, hermanos en Cristo, bendiciones. Y también Isabel García nos comparte: quien me ofrece su gratitud me honra, al que me entienda su conducta le mostraré mi salvación. Salmos 50:23. Muchas gracias por haber compartido su versículo. Muchas gracias por enviarnos sus audios. Y pues, queridos amigos, el tiempo vuela como cuando la tierra es fértil y la palabra edifica. Así que se nos ha terminado la hora del sembrador, porque el día de hoy nos despedimos con el corazón rebosante. Muchísimas gracias a todos y a cada uno de los que participaron activamente con sus versículos en WhatsApp de Ondas de Vida. Gracias por ser una audiencia que ama y atesora la palabra del Señor. Así que una recomendación para el día de hoy, que nos queda en el resto del día, pues salgan a la calle a esparcir esa buena tierra, regalen un gracias sincero a su familia, a sus compañeros de trabajo, y dediquen un momento a solas para decirle a Dios: gracias por tu fidelidad. Así que pues les agradecemos, y no sé si quieran despedir, muchachos.
1: Pues bueno, que Dios les bendiga y gracias por escucharnos.
2: Así es, muchas gracias, gracias mi Leo. Y pues vayan a esparcir esa semilla que han recibido en su corazón. Así que sigan con la programación, sigue Oxígeno, el top de las canciones, y pues nos estamos viendo. 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
2: Hey, muy buena tarde y bienvenido a Oxígeno. Yo soy Jared Alejandro y gracias por acompañarme una vez más. Ya estamos a mitad de semana, lo sé. Algunos sienten que esta semana va volando y otros sienten que ya dura un mes completo. Pero tranquilo, respira. Todavía queda mucha semana por delante y nosotros vamos a acompañarte el día de hoy con muy buena música. Así que donde sea que me estés escuchando, qué bueno que estás aquí. Arrancamos.

constante entre una sonrisa natural y una sonrisa forzada. Por eso muchas veces cuando sonríes, aunque no tengas tantas ganas, tu estado de ánimo puede mejorar un poquito. Así que si tu día ha estado pesado, haz la prueba, sonríe, aunque sea por unos segundos, y vas a ver cómo las cosas mejoran.

un dato curioso. La Biblia menciona más veces la palabra no temas que casi cualquier otra instrucción. Y eso me encanta, porque significa que Dios sabía perfectamente que habría momentos donde sentiríamos incertidumbre, y aún así nos recuerda que no caminamos solos. Qué bonito, sigamos escuchando música.

Algo que ha aprendido: no todo lo que tarda está mal. Intervención 3. Hoy te voy a contar algo que he aprendido a lo largo del tiempo, y es que no todo lo que tarda está mal. Sí, porque vivimos en una generación que quiere todo rápido. Mensajes instantáneos, compras instantáneas, comida rápida, respuestas instantáneas. Pero algunas de las mejores cosas de la vida necesitan muchísimo tiempo para construirse. ¿Qué opinas de esto? Vamos con más música.

Vamos a una pausa, pero no te vayas porque regresando traigo más datos curiosos, algunas reflexiones rápidas y muy buena música. Así que seguimos en Oxígeno.

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4: Hola, hola, soy Claudia Mejía. Estamos en un nuevo episodio de Ya Oíste. Hoy vamos a hablar sobre alimentación. Ya sé, a veces es como de la rutina, el trabajo, no podemos alimentarnos bien y que llega el fin de semana y nada más queremos estar en casa, no hacer nada, pero creo que es muy importante. Hoy está conmigo un nutriólogo, es Cristian Gómez Montoya. ¿Cómo estás?
5: ¿Qué tal? Mucho gusto. Pues estoy encantado de estar aquí acompañándolos.
4: La alimentación, cuando nos queremos enfocar justo en nuestra alimentación, es que quiero bajar de peso. Creo que es más como esa parte. Quiero bajar de peso, no tanto por quiero estar saludable. Entonces ahí también hay un entorno de mitos muy grandísimos.
5: Claro, hay que empezar nuevamente con esta idea de disfrutar estos alimentos, de incluir pues una gran variedad, de empezar otra vez a disfrutar estos alimentos, de ya empezar a entender lo más valioso que es justo esta experiencia. ¿En dónde podemos encontrar nutrición? Pues realmente en todos lados, en lo que, por ejemplo, Navidad, Año Nuevo, que el Día de la Candelaria, realmente muchas veces nos juntamos para comer, para consumir alimentos. Que si quiero regalar un detalle, doy chocolates, también aquí podemos encontrar nutrición justamente porque entra esta ingesta de alimento y ahí también, esto también es dieta, no nada más es, ay, la dieta milagro, ay, esta dieta que me va a ayudar a bajar de peso, porque como tú bien lo dijiste, muchas veces nos enfocamos en el peso solamente sin enfocarnos en lo que realmente vale la pena, que es la composición corporal, nuestra salud y el porqué de ese alimento que estamos consumiendo.
4: Dijiste dieta, dieta es comerte un chocolate. Dieta, o sea, abarca toda tu alimentación.
5: Sí, sí, dieta va muchísimo más allá. Es lo que consumes, sea lo que consumas día con día, eso es dieta. Okay. Así sea, comas nada más una manzana, eso ya entraría dentro de una dieta diaria.
4: Ok, y entonces, ¿cuál es la diferencia en llevar justo un plan alimenticio acorde a tus necesidades?
5: Ok, pues mira, llevar un plan alimenticio acorde a tus necesidades es justo eso, ir controlado, dependiendo si tienes alguna patología, dependiendo si tienes alguna necesidad, algún objetivo, si quieres también dirigirlo hacia algo más sencillo, hacia algo más, no sé, no a todos nos gusta lo mismo. Entonces aquí también entra esta parte de nosotros como profesionales de salud, irnos dirigiendo y acomodando, adecuando estos planes de alimentación organizados a cada persona. No tanto que las personas hagan lo que yo digo, si no les gusta, porque realmente no lo van a seguir. Van a decir, ah, pues si este producto milagro o así, por más que funcione, no lo voy a consumir. Pero creo que aquí es importante esta parte de aterrizar hacia dónde quieres ir y qué necesitas con tu alimentación.
4: O sea, sí o sí, todos, todas, debemos de acudir con un nutriólogo, con un profesional, para saber qué comer y saber qué comer bien, si se puede.
5: Claro, y se puede comer rico, se puede comer saludable, se puede comer bastante variado dentro de lo que tú necesitas en tu ingesta diaria recomendada, porque muchas veces pensamos que no, que debemos de comer pura lechuga, que debemos de comer puros licuados, puros jugos inclusive, ¿no? Que se tiene esta creencia, pero la realidad es que no va por ahí. Debe de ser como las características de la dieta correcta. Debe ser variado, debe ser suficiente, debe ser adecuado para cada persona, inocuo, que esto quiere decir que sea saludable, limpio para las personas, que no nos haga daño, que cumpla con las características de higiene adecuadas también en el manejo de alimentos, y creo que eso también es muy importante de revisar.
4: Y si una persona que es vegana o vegetariana, vegetariana es diferente, ¿no?
5: Ahorita sí, vamos a hablar sobre eso.
4: Pero una persona que es vegana y no tiene un seguimiento constante o adecuado de un profesional como lo es un nutriólogo, ¿qué impacto tiene en su salud?
5: Bueno, es importante mencionar aquí ya un poquito más específico, por ejemplo, nutrimentos como la vitamina B12, la vitamina D, el omega 3, y estos muchas veces no se pueden cubrir con una dieta 100% vegana. debido a que estos se encuentran mayormente en alimentos de origen animal. Sí se puede ya incluirlo en suplementación, pero hay veces que los mismos veganos dicen, no, yo de plano ni suplementación. Ahí hay que encontrar la manera, es todo un reto, la verdad, también encontrar como la manera de decir, a ver, estos alimentos pueden cumplir un poquito más con lo que necesitas. Se puede tener también un tipo de vida saludable diaria siendo vegano, pero sí tomando en cuenta que es importante cuidar esta parte de la vitamina B12, el calcio, el hierro, la vitamina BD, como te decía, el omega 3, porque es esta parte donde ya entran como estos mitos de que no, si haces veganismo ya vas a bajar de peso, vas a verte bien o vas a ser débil, o siempre te van a contar puntos buenos o puntos malos, ¿no? Por eso es importante siempre acercarte con un profesional, porque en redes vas a encontrar opiniones a favor o en contra, en las noticias de qué tendencias, en todos lados siempre te van a decir mucha información. Y como me decías, hasta una amiga puede llegar y, oye, no, es que mira, fíjate que bajé 10, 15, 20, 30 kilos, pero no es tanto enfocarnos en el peso, sino enfocarnos en nuestra composición corporal.
4: Pues sí, porque puedes pesar 90 kilos, pero tu masa corporal es menor que el músculo. Uh-huh. Entonces no es lo mismo.
5: Sí, un ejemplo que me gusta mucho darle a mis pacientes es esta idea de pesas, por decir también otro número, 70 kilogramos, pero bajas un kilogramo de grasa y luego subes un kilogramo de músculo, vas a seguir pesando los mismos 70 kilos, pero tu composición corporal va a ser muy diferente y tu salud también pues puede tener también cierto reflejo, ¿no? Y pues esa parte del veganismo muchas veces se cree erróneamente que es un tipo de dieta, pero no, como te decía, es un estilo de vida que justamente se deben de seguir. Bueno, las personas, cada persona sigue una idea diferente acorde a su contexto.
4: ¿Y qué pasa con el vegetariano?
5: Ok, bueno, la diferencia entre el vegano y el vegetariano es que el vegetariano a veces sí puede incluir alimentos de origen animal como el huevo o la leche, ya sean ovo-lacto-vegetarianos. Ovo-lacto-vegetarianos incluyen ambos. Lacto-vegetarianos incluyen solamente productos de leche o lácteos. Y los ovo vegetariano solamente huevo, pero el vegano sí es un poquito más cerrado a querer consumir. Pero pues hay varios tipos de veganos realmente. Hay inclusive un tipo de vegano que solamente consume frutas, semillas que han caído, ni siquiera dañan la naturaleza. O sea, también entra esta parte del medio ambiente y la parte ecológica. Por lo que te decía también de no dañar la naturaleza, de la huella ambiental.
4: Yo creo que este episodio se tiene que llamar ¿Por qué ir con tu nutriólogo? Un nutriólogo. Porque sí, o sea, todo el mundo tenemos esta idea de que ir al nutriólogo es como de, va a tardar un buen en que yo llegue a mi meta, o ya que me dé lo que me tenga que dar. En realidad no es así. Uh-huh. Y ahorita tú no lo estás diciendo. Entonces, cambiar ese chip no es tan fácil, pero como tú decías, empezar por algo ya es una ganancia, ¿no?
5: Sí, y es importante para nosotros nutriólogos empezar a ver esta cuestión de si mi paciente tiene tal característica, se le complica tal cosa, esto no le gusta, por ejemplo el aguacate, ¿no? Que claro que es un alimento con gran cantidad de nutrimentos, si no le gusta no es como que ya te lo tienes que comer, porque va, al contrario, nunca va a volver a regresar a la consulta. Y también entra esta parte, ¿no? De respetarlo, de decir, bueno, si no le gusta el aguacate, ¿qué otro alimento le puedo ofrecer a mi paciente para que él diga, me gusta y estoy cumpliendo, ¿no? Siempre es dar estas opciones porque realmente opciones hay muchas.
4: Cristian, muchísimas gracias por acompañarme aquí a este episodio.
5: No, muchísimas gracias a ti por invitarme, por también escucharme, por apoyar también a las personas en esta cuestión de la información, que empiecen a escuchar también todos estos temas que son bastante importantes.
4: Él fue Cristian Gómez Montoya, yo soy Claudia Mejía, nos vemos en un próximo episodio. Adiós.

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7: Hola, hola, ya estamos de vuelta aquí en Oxígeno por Ondas de Vida 1440. Gracias por no desconectarte y por seguir aquí. Así que pues nada, vamos con mucha música increíble.

¿Sabías que escuchar música puede ayudar a reducir los niveles de estrés? Por eso, muchas veces una canción correcta en el momento correcto puede cambiar completamente tu día. Y probablemente por eso amas ciertas canciones más que otras, ¿ok? Así que pues nada, dime cuál de estas provoca

1 con el capítulo 20 de alguien más. Porque muchas veces vemos resultados, pero no vemos los procesos que hay detrás. Y todos estamos en etapas completamente diferentes.

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Claro, vamos a estar orando mucho por ti, porque es por ti que nosotros podemos seguir al aire. Es por tu siembra. Si digas es una siembra pequeña, no importa. Donde hay buena tierra, la cosecha es demasiado abundante. Te bendecimos y creemos que Dios está contigo y está viendo tu esfuerzo. Así que pues nada, si esto te está gustando, la música te está encantando, manda tu siembra.

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9: Hola, ¿cómo está? Les saluda Alejandra Cruz y esta es la información que tiene que conocer. Jimena Escobedo, subsecretaria de Industria y Comercio, presentó la nueva oficina presidencial para la promoción de inversiones, instancia que tendrá como principal objetivo reducir trámites, disminuir costos administrativos y brindar mayor certidumbre a las empresas que buscan desarrollar proyectos en el país.
10: Crea la oficina presidencial para la promoción de inversiones, un seguimiento directo que le da la presidenta a las inversiones en nuestro país, que refuerza lo que ya se ha venido haciendo con el gabinete económico encabezado por la presidenta con el portafolio de inversiones, para acelerar los trámites de inversión en un plazo no mayor de 30 días y asesorar y acompañar a las empresas en todo el camino para poder hacer mucho más eficiente y rápido la resolución de sus trámites.
9: El secretario de Economía, Marcelo Ebrard, informó que la próxima semana viajará a Estados Unidos junto con su equipo y el nuevo embajador de México en Washington, Roberto Lasseri, para participar del 15 al 18 de junio en la siguiente ronda de conversaciones formales sobre la revisión del T-MEC, donde se dará seguimiento a los procesos de negociación con las autoridades estadounidenses. La presidenta Claudia Sheinbaum y Jamie Dimon, director ejecutivo de JP Morgan, dialogaron en Palacio Nacional sobre las perspectivas económicas de México y la agenda comercial de Norteamérica. Sheinbaum resaltó que JP Morgan es el banco con mayor valor de mercado en el mundo y que la reunión ocurrió en la sede del ejecutivo mexicano. El escritor británico Julian Barnes, uno de los novelistas más influyentes en lengua inglesa de las últimas décadas, recibió el premio Princesa de Austrias de las Letras 2026, certamen al que se presentaron 37 candidaturas de 24 nacionalidades. Según el fallo del jurado, su obra reelabora con mirada europeísta la historia de la literatura, el arte, la música e incluso la gastronomía hasta alcanzar un estilo único que lo distingue dentro de una nueva generación de escritores.
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2: Seguimos acompañándote en esta tarde de miércoles, así que quédate, mantente aquí en Oxígeno y disfruta toda la música linda que hemos preparado para el día de hoy.

Un dato interesante. El cuerpo humano está diseñado para aprender por repetición. Por eso las pequeñas decisiones diarias terminan convirtiéndose en hábitos. Y los hábitos terminan construyendo nuestra vida. Qué curioso.

Algo que me parece increíble de Jesús es que muchas veces enseñaba usando cosas cotidianas. Ajá. Semillas, pan, barcas, pescadores. Porque las grandes verdades. Porque las grandes verdades también pueden encontrarse en

consejo rápido para hoy: antes de dormir esta noche, piensa en tres cosas buenas que te pasaron durante el día. Aunque hayan sido pequeñas, la gratitud cambia muchísimo la forma en que vemos la vida. Así que hoy, cuando llegue la noche y te acuestes, piensa en las cositas pequeñas, en tres cosas que te pasaron durante el día, tres cosas buenas, y agradece por eso, porque de verdad la gratitud cambia muchísimo la forma en que vemos la vida.

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1: Ya estamos de regreso, estamos en la recta final de Oxígeno del día de hoy, miércoles, a vísperas del Mundial. La ciudad ya está comenzando a ser un caos, la ciudad ya está comenzando a detenerse varias cositas, bla, bla. Mucha gente dice, México estará listo para un Mundial, pero no sé para qué la gente pregunta esas cosas. O sea, todo el mundo se está quejando de todo lo que está haciendo ahora sí que el gobierno, de que pintan, que no pintan, que hacen esto, que decoran. Saben, a mí me agrada que tengan intenciones por a menos que se vea bonita la ciudad, sí, porque como que está toda fea, está pintada por todos lados, rayada, descuidada, y pues ya poco a poco está bien que lo vayan haciendo. Si van a pintar antes de que arreglar el drenaje, pues ya allá ellos, pero al menos ya están haciendo algo. Y no voy a entrar en discusiones acá, pero de verdad, o sea, la gente que pregunta, México ya está listo para un Mundial, o sea, ya ha habido más mundiales aquí en México, entonces yo digo que disfruten y se prevengan también, porque el tráfico va a ser un caos, así que hay que salir todos mañana mucho, mucho, mucho más temprano. Así que pues nada, continuemos con más música el día de hoy.

¿Sabías que una persona promedio tiene miles de pensamientos al día? Aproximadamente 5.000 pensamientos, según los que estudian todo esto de la mente, dicen que 5.000 pensamientos son los que una persona piensa durante un día. Ajá, 5.000. Y intervención 9. ¿Sabías que una persona promedio tiene miles de pensamientos al día? Aproximadamente 5.000 pensamientos, y muchos de ellos son repetitivos. Por eso es tan importante cuidar lo que alimentamos en nuestra mente, ¿sabes? De estos 5.000 pensamientos, ¿cuántos pensamientos transgreden la ley de Dios? Pregúntate eso. Sí, en Santiago dice que el que infringe una norma es culpable de todo, cuando no se vivía por la gracia. Ahora, gracias a Dios, ya vivimos por la gracia, porque así tuvieras un mal pensamiento, ya, valías chetos, ¿eh? Porque toda la ley caía sobre ti, pero Dios es tan lindo y tiene la gracia sobre nosotros, así que... vaya, él nos cuida muchísimo, pero ojito, dato interesante, ¿no? Muchos pensamientos al día en una persona. ¡Wow!

hay algo que vale la pena recordar, ¿sí? Tu valor no depende de tus seguidores, no depende de tus likes, no depende de cuánto produzcas. Tu valor viene de quién eres, no de lo que haces, ¿de acuerdo? Entonces, sigue disfrutando este tiempo de música y pues nada, qué bonita.

Y aquí va una reflexión muy breve, la última del día de hoy. Ajá. Tal vez hoy no estés donde quieras estar. Ajá. No estás donde... Intervención 11. Y aquí va una reflexión muy breve. Tal vez hoy no estés donde quieres estar. Sí, pero tampoco estás donde estabas antes. Piénsalo. A veces avanzamos más de lo que creemos y es bueno recordarlo. Sí, deja de enfocarte en lo que hace falta y agradece por lo que ya tienes.

0: llegamos al final. Gracias por acompañarme una vez más en Oxígeno. Gracias por compartir esta tarde conmigo. Espero que entre canción y canción hayas encontrado algo que te animara, te hiciera pensar o simplemente te ayudara a tener una mejor tarde. Yo soy Jared Alejandro. Recuerda, no tienes que cambiar tu vida hoy, solo da el siguiente paso correcto. Nos escuchamos mañana aquí en Oxígeno. Que tengas una excelente tarde.
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Buenas tardes, muy buenas tardes. Que el Señor les bendiga a todos y cada uno de ustedes, mis amados hermanos. Es un gusto y es una bendición poder saludarles en esta linda tarde de miércoles 10 de junio de este año 2026, ¿verdad? Damos gracias a Dios porque pues Él nos concede la vida y nos permite estar a través de este medio y poder saludarles en esta hora, ¿verdad? Esperamos nos puedan reportar sintonía. Están disponibles nuestros dos números de celular para que nos regales un mensaje de texto, un WhatsApp. El primer número de celular es el 55-17-01, nuevamente 0107. El segundo número de celular es el 55-35-15-90-09. Nos va a dar mucho gusto saber de ti, saber de dónde nos estás escuchando, así es que repórtanos sintonía en esta hora. Tenemos por aquí el saludito de nuestra hermana Liliana Reyes, dice, te pedimos Jesús bendice a México, perdona a México. Claro que sí, oramos, ¿verdad?, por nuestro México amado, dice, santifica a México y a su gente. También Sammy nos deja un saludito por aquí. Gracias a todos los que están conectados y nos comentan en esta transmisión. Estamos también conectados en Facebook, Ministerio Amístate con Dios. Acabamos de escuchar este tema titulado Oración por México con nuestros hermanos los humildes del sur, que por cierto les recordamos y les hacemos esta invitación, ¿verdad? Este próximo sábado 20 de junio estaremos en Sociedad Bíblica de México en la Casa de la Biblia. Está ubicada en la calle Liverpool número 65 en la colonia Juárez, cerca del metro Insurgentes. Estaremos dando gracias a Dios por el 26 aniversario del Ministerio Amístate con Dios y los programas radiales, así es que les invitamos a que nos acompañen, ¿verdad?, a este que tendremos y estaremos celebrando este próximo sábado 20 de junio de este año 2026. Estaremos dando inicio a las 10 de la mañana, únicamente nuestro servicio estará durando 2 horas, así es que lleguen puntuales porque estaremos dando inicio pues puntual, ¿verdad? Para que no se pierdan pues las alabanzas, la música con los diferentes ministerios que nos acompañan, entre ellos el pastor Chino Ríos, juntamente con los humildes del sur, estará también como invitados especiales el grupo Poder de Dios, la tribu de Neftalí, grupo Verdad Eterna. Así es que les esperamos este sábado 20 de junio de este año 2026 a las 10 de la mañana en la Casa de la Biblia en Sociedad Bíblica de México. Está ubicada en la calle Liverpool número 65 en la colonia Juárez, cerca del metro Insurgentes. Les esperamos, será un tiempo de mucha bendición, ¿verdad? Pues en la música, como les mencionaba, el grupo Los Humildes del Sur y la tribu de Neftalí, el grupo Poder de Dios y Verdad Eterna, y en la predicación nuestro pastor Chino Ríos. Vámonos con más música, precisamente tenemos por aquí esta hermosa alabanza a cargo del grupo Poder de Dios y este tema titulado Dios es Amor.

poder de Dios y el tema titulado Dios es amor, ¿verdad? Que pues estarán nuestros hermanos también acompañándonos este sábado 20 de junio en Sociedad Bíblica de México. Y bueno, pues en los siguientes programas también estaremos compartiendo la música, las alabanzas de los otros ministerios que también estarán con nosotros. Amén. Tengo por aquí para compartir con ustedes la porción de Primera de Tesalonicenses capítulo 5 y le voy a dar lectura desde el versículo 16 en adelante. Primera de Tesalonicenses 5, del 16 en adelante, la palabra de Dios dice así: en el nombre del Padre, del Hijo y del Espíritu Santo. Amén. Estad siempre gozosos, orad sin cesar, dad gracias en todo, porque esta es la voluntad de Dios para con vosotros en Cristo Jesús. No apaguéis al Espíritu, no menospreciéis las profecías, examinadlo todo, retened lo bueno, absteneos de toda especie de mal, y el mismo Dios de paz os santifique por completo, y todo vuestro ser, espíritu, alma y cuerpo sea guardado irreprensible para la venida de nuestro Señor Jesucristo. Fiel es el que os llama, el cual también lo hará. Padre hermoso, en esta hora estamos delante de tu hermosa presencia y te damos gracias por la gran bendición que nos das de poder compartir tu palabra, Señor, en este momento. Sigue hablando a cada corazón, Señor, que tu palabra siga, Señor, siendo ese ungüento para nuestra alma, Señor. Conforta todo nuestro ser, Señor, en el nombre de Jesús lo pedimos. Este tiempo, Señor, está en tus manos. Bendícenos, oh Dios. Amén. Y bueno, pues en esta porción nos habla acerca de la oración. El versículo 17 dice: orad sin cesar, que debemos orar en todo momento. Pero a lo mejor tú dices, bueno, aquí el texto dice orad sin cesar. Orad, pues bueno, aquí dice muy claro, ¿verdad? Que pues sin descanso. Y quizás tú te preguntas, ¿y cómo es esto posible, no? ¿Cómo puedo orar sin detenerme, sin tener un descanso? Y pues esto es posible. En una ocasión yo leía hace tiempo ya algunos escritos de Rick Warren. Es un pastor, ha escrito varios libros, entre ellos uno muy conocido, Una vida con propósito. Y en estos escritos el pastor mencionaba que a veces tenemos la idea y tenemos este concepto, ¿no?, de la oración, de que solamente la oración debe de ser cumpliendo ciertos requisitos. ¿Como cuáles? Pensamos que la oración únicamente es efectiva si nos arrodillamos, la oración debe de ser pues con los ojos cerrados, con la cabeza inclinada. Y no con esto quiero decirte o que lo malinterpretes. Si tienes la forma, la manera de cómo hacerlo, gloria a Dios, ¿verdad? Quizás puedes entrar en tu habitación, como dice la escritura, ¿verdad? Con la puerta cerrada, entras a tu aposento y doblas tus rodillas, inclinas tu rostro y cierras tus ojos, y ahí apartas un momento, un tiempo, y oras a Dios. Es bien hermoso, ¿verdad? Y si puedes hacerlo, hazlo. No desaproveches esa oportunidad. Pero por diferentes situaciones, a lo mejor pues no puedes tener tantos momentos como esos, y a lo mejor te sientes mal porque dices, necesito orar, pero tiene que ser de esta forma, si no, no va a ser efectiva mi oración, si no, Dios no va a escuchar mi oración, si no, realmente no estoy orando. Pero el escritor Rick decía que incluso si vamos en el camión, si vas en la carretera, si vas manejando, pues ahí no puedes cerrar tus ojos, ¿verdad? Porque pues provocaríamos algún accidente. Si vamos en carretera o vamos al volante, cerrar los ojos, pues estaríamos provocando un accidente. No es posible esto, ¿no? Pero el escritor decía, puedes ir ahí conduciendo sin cerrar tus ojos, claro, pero puedes hablar con Dios. Eso es la oración.

0: la comunicación con Dios. Eso es la oración, así como platicas con un familiar, con un conocido, con un amigo, con una amiga, así como platicas y entablas una comunicación con ellos, esto es la oración. Es la comunicación que tenemos con Dios, es la comunicación que tenemos con nuestro Padre Celestial. Y el hermano Rick decía, así vayas en carretera, aunque no cierres tus ojos, los que están en casa, quizás estás lavando por ahí trastes, haciendo tus quehaceres, y ahí sientes en tu corazón expresarle unas palabras a Dios. Dios, te necesito en mi vida. Dios, ven a mi vida. Dios, haz morada en mí. Dios, ayúdame en esta necesidad. Dios, ayúdame en esta dificultad. Y decía, ¿verdad?, el escritor, y ya estás orando. Si tú te has comunicado a Dios de esta manera, eso es la oración. No con esto les digo que el doblar tus rodillas es malo y no lo hagas. No, todo lo contrario. Si tienes la oportunidad, qué bello, qué hermoso, y síguelo haciendo. Pero a lo mejor, pues, tus jornadas laborales son muy, muy largas, ¿no? Hay quienes, pues, trabajan de choferes y, pues, días y días en las carreteras manejando. Y, pues, no puedes disponer de estos tiempos, ¿no? Pero sepas que, pues, ahí donde tú vas en esos caminos, en la carretera, ¿verdad? Ahí tú elevas tu voz y le dices, Padre, te necesito. Padre, esto es lo que hay en mi corazón, este es el problema, la dificultad por la cual estoy atravesando, pero pido tu ayuda, pido tu dirección, y Dios te escucha. Y Dios te escucha y Él va a responder a esa oración, ¿verdad? Porque Dios también escucha a aquellos que le invocan, y dice la palabra del Señor, que aquellos que le invocan de verdad. Dios escucha la oración de aquellos que le buscan y le invocan de veras. Así es que si tú lo haces con todo tu corazón, no te sientas mal si no puedes doblar rodillas, porque a lo mejor también, pues, tu condición no te lo permite, por alguna enfermedad, o por tu trabajo, repito, estás laborando y no puedes arrodillarte, pero ahí donde estás, sientes en tu corazón hablar con Dios, eso es la oración. Exprésale a Dios, cuéntale cómo te sientes, y Dios te escucha. Dios escucha nuestras oraciones, ¿verdad? Y esta porción nos recuerda que debemos orar en todo tiempo. Sí, entonces, así estemos haciendo nuestras actividades. Si tú elevas pues una oración al Señor, eso cuenta como oración, y ahí te estás comunicando con Dios. Y dice la escritura, orad sin cesar, ¿verdad? Dice, dad gracias en todo, porque esta es la voluntad de Dios para con vosotros. Así es que, mis amados, pues busquemos el rostro del Señor, y en todo momento hagámoslo. Busquemos acercarnos a Dios a través de la oración. Pues muchas veces, ¿no? Ahorita más con la tecnología, con los teléfonos inteligentes, ¿no? Antes era muy difícil comunicarnos con las personas. Antes era muy, muy complicado, ¿verdad? Incluso un familiar se iba a vivir a otro país, a otro estado, era prácticamente imposible volver a saber de él, ¿no? Durante, pues, mucho tiempo, porque la comunicación era muy, muy difícil, ¿no? Se comunicaba uno a través de cartas. Pero ahorita la comunicación es más directa, incluso ya es en tiempo real, a través de una llamada, a través de una videollamada, ya puedes estar viendo a tu familiar, ya puedes escucharlo, ¿verdad? Y pues ahí estamos, haciendo uso de estas herramientas, buscando a las personas porque queremos comunicarnos con ellos. Ahí estamos escribiéndoles mensajes en muchos momentos, ahí estamos llamándoles a nuestros familiares, a nuestros conocidos, y estamos aprovechando estas herramientas para comunicarnos. Pero tristemente, pues una herramienta que tenemos totalmente disponible, sin ninguna restricción, y digo sin ninguna restricción porque pues ahora con los teléfonos inteligentes sí tenemos esta facilidad de comunicarnos con las personas, pero incluso, ¿verdad? Si se nos va el internet, si se te acaba el crédito, pues ya no puedes, ¿verdad? Comunicarte con ese ser querido, ¿no? Con ese familiar. La comunicación se restringe, pero nuestra comunicación con Dios no tiene restricciones, y tristemente, pues aunque no tenemos restricciones, ¿verdad? En nuestra comunicación con Dios, pero no ocupamos esta herramienta que tenemos, que es la oración. Pero quiero recordarte a través de esta porción que pues la oración está en todo momento disponible para conectarte con Dios, para conectarte con tu Creador, y no tiene restricciones. Así es que usa esta herramienta, usa la oración para acercarte con Dios. Amén. 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Y no se despeguen, porque después del corte viene el pastor Chino Ríos para saludarnos y continuar con el programa. Nos vamos al corte, ya volvemos.
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0: hermano.
1: Aleluya. Gloria a Dios, gloria a Dios, gloria a Dios. Alabanzas, alabanzas, alabanzas al Todopoderoso, al que es tres veces santo, a nuestro Dios Todopoderoso que con amor eterno nos ha amado. Aleluya, bendito el nombre de nuestro Dios que nos ha dado a su Hijo unigénito. A Jesús, a Jesús, a Jesús. Nombre sobre todo nombre. Aleluya. Alabanzas a nuestro Dios. Aleluya. Amados, Dios me los bendiga. Aquí saludándoles, soy su hermano y amigo, el pastor Chino Ríos. Gracias a Dios, hermanos. Miren, estamos haciendo este enlace desde San Luis Potosí. Desde la ciudad de San Luis Potosí. Ahorita mismo que estoy haciendo este enlace, ahorita mismo, dos de mis hijos, Ezequiel Ríos y Chino Junior, ahorita mismo están cargando la camioneta misionera con toneladas. Mínimo llevaremos 4 toneladas de folletos. Va la camioneta a su máxima capacidad. Por cierto, vamos a irnos muy despacio, muy despacio. Yo creo que a unos 50, 60 kilómetros por hora, cuando mucho. Es autopista de aquí de San Luis Potosí hacia México, pero el cargamento que llevamos es grande para la gloria de Dios. Semilla para sembrar. Miles, miles, pues son toneladas, oiga usted, miles de folletos. Se está recorriendo México. Pastores, hombres y mujeres, predicadores, misioneros, la Iglesia de Cristo, el pueblo de Dios, los redimidos, estamos saliendo a predicar, aleluya, este mensaje poderoso, mensaje del Evangelio. Porque de tal manera amó Dios al mundo, que ha dado a su Hijo unigénito, para que todo aquel que en él cree no se pierda, mas tenga vida eterna. San Juan 3:16 es el versículo que estoy mencionando. Porque de tal manera amó Dios al mundo, que ha dado a su Hijo unigénito, para que todo aquel que en él cree no se pierda, mas tenga vida eterna. Y esta es la vida eterna, que hemos conocido al único Dios verdadero y a Jesucristo a quien él ha enviado. Asimismo serán salvos los que han de creer, los que han de recibir el amor de Dios, el perdón de sus pecados, la vida eterna por la fe en Jesús. Jesús es el único Salvador. No hay otro aprobado por el Padre para darnos eterna salvación. El único aprobado por el Padre es Jesús. El único que en su nacimiento bajaron las huestes celestiales, cantando a coro, glorificando a Dios, diciendo: gloria a Dios en las alturas, porque hoy ha nacido en la ciudad de David un Salvador, que es Cristo Jesús, el Señor. ¿Quién es el Salvador? Jesús. No hay otro, no hay otro a quien el Padre haya enviado. el único que fue enviado por el Padre Celestial en su grande amor, el único es Jesús. No hay otro nombre, no hay otro nombre dado a los hombres en quien podamos ser salvos. El único que puede salvar de la maldición del pecado a todo hombre, a toda mujer, a todo ser humano. Porque el único sacrificio aceptado por el Padre para darnos eterna salvación es el sacrificio de Cristo. No hay otro sacrificio que pueda salvar. No hay otro sacrificio que pueda dar salvación a la humanidad. El único sacrificio es el de Jesús en la cruz del Calvario. El único, porque la sangre de Jesús fue derramada para la remisión, para el perdón de todos nuestros pecados. Este es el mensaje que estamos predicando en las campañas. Solamente en Jesús hay salvación, hay perdón de pecados, hay vida eterna. El único a quien el Padre envió para que todo aquel que cree en él tenga vida eterna. Jesús mismo, hablando de sí mismo, dice: yo soy el camino, dice, la verdad y la vida. Nadie va al Padre sino por mí. San Juan 14:6. Jesús dice: yo soy el camino, la verdad y la vida. Nadie va al Padre sino por mí. Ninguno puede llegar al cielo sin Cristo. Ninguno puede llegar al Padre sin el sacrificio de Cristo. Porque sin Cristo, el hombre, la mujer, el ser humano sin Cristo están en condenación, están en pecado, ¿sí? Separados de Dios. Pero cuando Cristo viene a nuestra vida, porque creemos en él, porque le recibimos como nuestro único y suficiente Salvador, nuestros pecados son perdonados, son borrados. Amén. Cuando somos perdonados, ya no hay nada que impida que tengamos comunión con Dios. El pecado es quitado, el pecado es borrado, tenemos comunión con el Padre. Gracias a Jesús, gracias a su Hijo amado, gracias al Salvador del mundo. Por ello está escrito que todo aquel que invocare el nombre de Jesús será salvo. En la Biblia, hermanos, encontramos a cuántos hombres y mujeres, que fueron muchos, muchos, que invocaron el nombre de Jesús, y la Biblia da testimonio que fueron salvos. Y los que estaban enfermos, Dios los sanó. Dios los sanó. Y hasta el día de hoy, déjenme decirles que Jesucristo es el mismo, amén, que también a ti te puede perdonar, también a ti te puede salvar. No importa lo que hayas hecho, déjame decirte, la sangre que Jesús derramó en la cruz del Calvario te limpia de todo pecado y nos limpia de todo pecado. ¿Qué tienes que hacer? Confiesa tus pecados delante de Dios. Dile a Dios: contra ti he pecado. Tú conoces mi vida. Tú sabes cuánto he pecado contra ti. Pero hoy me arrepiento. Usted puede decirle en una oración: hoy me arrepiento. Jesús, yo creo en ti. Tú eres mi Salvador. Tú moriste crucificado, donde llevaste el castigo donde tu sangre fue derramada para el perdón de mis pecados. Y está escrito que con el corazón se cree para justicia y con la boca se confiesa para salvación. Con el corazón se cree para justicia y con la boca se confiesa para salvación. Aleluya. Aleluya. Amados, amados oyentes, amadas familias, alguno de ustedes me está escuchando y aún no has recibido a Jesús como tu Salvador, aún no has invocado su nombre. Hoy le digo a usted, es la hora, es el momento, es el tiempo para usted. Crea en Jesús. Reciba a Jesús como su único y suficiente Salvador. Porque déjenme decirles, no hay otro nombre, no hay otro Salvador, no hay otro unigénito del Padre. El unigénito del Padre es Jesús, el Mesías prometido, el Hijo de Dios que fue anunciado por los profetas, por los patriarcas, aleluya, que vendría un Salvador, y ya vino, Él es Jesús. Él vino a salvarnos. Después de salvarnos, después de morir crucificado, fue sepultado, pero la tumba no lo pudo detener. Él se levantó vivo de entre los muertos con poder y gran gloria. Después que resucitó, subió a los cielos, subió a la diestra del Padre, donde estamos esperando su regreso. Jesús viene por su pueblo, Jesús viene por su iglesia, Jesús viene por sus hijos y por sus hijas, Jesús viene por nosotros. Varón, mujer, familia que me estás escuchando, si aún no le has entregado tu vida a Cristo, hoy vamos a hacer una oración donde usted con todo su corazón pueda hacer esta oración pidiéndole a Dios que le perdone. Y déjeme decirle, el amor de Dios es grande, tan grande el amor de Dios que usted no puede quedar fuera. Si tan solamente cree, si tan solamente recibe a Jesús como su Salvador, si tan solamente usted confiesa sus pecados y se aparta, déjeme decirle que usted alcanza la misericordia de Dios. En estos momentos, yo le invito a usted, si aún no le has entregado tu vida a Jesucristo, si aún no has invitado a Jesús a tu vida, si aún no has confesado tus pecados delante de Él, si aún no le has pedido perdón, en estos momentos es el momento para usted. Y verá usted la bendición tan grande, la paz tan grande que usted recibe por su salvación, por la fe en Jesús. Así es que no dude usted, entréguele su vida a Jesucristo hoy. Vamos a orar, vamos a orar, y con todo tu corazón y con tu boca repite esta oración. Di conmigo: Padre Celestial, te doy gracias porque me amas. Tú conoces mi vida, conoces mi condición. Sabes cuánto he pecado contra ti. Jesús, ten misericordia de mí. Yo creo que tú eres mi Salvador. Jesús, tú moriste crucificado por mis pecados. Jesús, tu sangre fue derramada en la cruz del Calvario para el perdón de mis pecados. Jesús, tú resucitaste al tercer día. Jesús, tú estás a la diestra del Padre, intercediendo por mí. En estos momentos, yo me arrepiento. He pecado contra ti, lo confieso. He pecado mucho contra ti. Pero en estos momentos te pido que me perdones. Te pido que tengas misericordia de mí. Borra mis pecados, borra mis maldades. Jesús, tú eres mi Salvador. En estos momentos yo abro la puerta de mi corazón. Ven, Jesús, a mi vida. Te recibo como mi único y suficiente Salvador. Recíbeme a mí en tu reino. Escribe mi nombre en el libro de la vida. Y desde este momento, dame una nueva vida. En Cristo Jesús, mi Salvador. Te doy gracias, Padre Celestial. Te doy gracias, Padre bendito, por darme la salvación gratuita, por darme el perdón de mis pecados. En el nombre de Jesús, mi Salvador. Amén. Aleluya. Si tú has hecho esta oración de fe, déjame decirte, hijo de Dios eres, hija de Dios eres. Y dice la Biblia, dice Dios en su palabra, que ninguna condenación hay para los que están en Cristo Jesús. Te recomiendo con todo mi corazón, sí, te recomiendo con todo mi corazón, cerca de donde usted vive, debe de haber una iglesia cristiana. Acércate ahí. Ahí hay una congregación que te van a recibir con los brazos abiertos. Ahí hay un pastor, un ministro de Dios, un siervo de Dios. Te van a recibir. Y juntos iremos adelante hasta que Cristo venga por nosotros. Te recomiendo, cerca de donde vives, debe de haber una iglesia cristiana. Acércate. Acércate con confianza. Aleluya. Aleluya. Gloria a Dios. Vamos a seguir con otra oración. Padre bendito, gracias porque nos das la bendición con mis hijos de estar aquí en San Luis Potosí. La camioneta se está cargando de toneladas de folletos. Guárdanos en el camino. Ve con nosotros. Miles de pastores, miles de predicadores están esperando semilla, están esperando estos folletos, porque miles estamos saliendo a predicar. Mi Padre, te pido por mis hermanos que nos están apoyando con sus ofrendas de tu pueblo, a quienes aquí están invertidas, en donde ladrones no minan ni hurtan. Padre, estos folletos que llegan a miles de personas en todos los estados de México, hasta lo último de México, la ranchería más apartada, la casa más lejana, allí que llegue tu palabra a través de tus siervos y de tus siervas que estamos saliendo a predicar. Mi Padre bendito, guárdanos en el camino. Gran parte de la noche tenemos que viajar para llegar a madrugada, quizás amaneciendo a casa. Padre, mis hermanos que nos apoyan con sus ofrendas, dales tu bendición. Grande bendición, dales, hasta que sobre y abunde. De la misma manera, bendice a mis hermanos, a mis hermanas que están apoyando con Biblias, comprando Biblias, Nuevos Testamentos, y la están entregando en nuestras manos, para que nosotros llevemos las Biblias, los Nuevos Testamentos, juntamente con los folletos, con miles de pastores. Y mi Padre, de esta manera avanzamos, avanzamos en el poder de tu Espíritu Santo. Salva a la gente, que conozcan la verdad y la verdad los haga libres. Bendice a mis hermanos que oran por nosotros. Bendice a mis hermanos, Señor, que donde quiera que andamos, apoyan tu obra. Señor, la camioneta misionera está en tus manos, va a ir sobrecargada. Líbranos de peligros y accidentes. Padre, ya se está trabajando en un evangelismo masivo en todo México. Haz misericordia con nuestra patria. Haz misericordia con nuestra nación. Haz misericordia con nuestros gobernantes, para que también ellos sean salvos. conozcan de ti el único Dios verdadero. Crean en Jesús a quien tú has enviado. Gracias, Padre. Ayuda a mis hermanos que están enfermos. Pon tu mano bendita de poder. Pon tu mano bendita de poder en los enfermos. Sánales en estos momentos. En el nombre de Jesús te lo pido. Por las familias de muchos de mis hermanos que no son salvos, haz misericordia con ellos. Sálvalos. Los que tienen problemas económicos, deudas, falta de trabajo. Los que no están teniendo buenas ventas en sus negocios. Pido que les bendigas. Y desde los cielos abras ventanas de los cielos y derrames bendición sobre tu iglesia hasta que sobre y abunde. Mi Padre, te alabamos y te bendecimos. A ti te servimos. A ti toda la gloria, toda la honra y toda la alabanza. En el nombre de Jesús. Amén. Amados, avanzamos. Miren, ayer estuvimos en Esmiquilpan, Hidalgo, entregando Biblias, Nuevos Testamentos y mucho material de evangelismo. Ayer mismo uno de mis hijos, Josué Ríos, estuvo en Apizaco, Tlaxcala, en otra reunión grande de pastores llevando material de evangelismo. Sí, antier estuvimos en las montañas de Puebla. Días anteriores fuimos por un cargamento de folletos a Nuevo León, a Monterrey. Días más anteriores, la semana antepasada, anduvimos pueblo por pueblo de Veracruz. Avanzamos con ayuda bendita de Dios. Y amados, les invito con todo mi corazón a celebrar con nosotros el 26 aniversario del programa de radio del Ministerio de Evangelismo Amístate con Dios. Un 20 de junio del año 2000 comenzamos con el primer programa de radio. Han pasado 26 años. Sábado 20 de junio lo vamos a celebrar en el auditorio de la Sociedad Bíblica de México, la Casa de la Biblia, ubicada en la calle Liverpool número 65, Colonia Juárez, Ciudad de México. Calle Liverpool, número 65, Colonia Juárez, Ciudad de México. Recuerden, el sábado 20 de junio, desde las 9 de la mañana, están abiertas las puertas de la Sociedad Bíblica para que usted llegue, entre, porque a las 10 en punto iniciamos el culto, la reunión de Acción de Gracias. Va a durar 2 horas la reunión, de 10 a 12 del día. A las 12 del día usted tendrá tiempo para comprar Biblias, lo que necesite en la Sociedad Bíblica. Usted tendrá tiempo para comprar Biblias y donarlas a este ministerio. Ahí estaré personalmente para recibir de ustedes las Biblias. 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Aleluya. Gloria a Dios. Vengan, hermanos, vengan las familias y alabemos al Señor. Estaremos orando por ustedes, estaremos compartiendo la palabra, estaremos alabando a Jesucristo. Vamos a estar como grupo Los Humildes del Sur, cantando y tocando. Va a estar el grupo Poder de Dios, el grupo La Tribu de Neftalí y el grupo Verdad Eterna. Allá nos vemos. Sábado 20 de junio, desde las 9 de la mañana, en la Sociedad Bíblica de México, calle Liverpool número 65, Colonia Juárez, Ciudad de México. 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Nuestro Padre Celestial, Dios Todopoderoso, les bendiga les bendiga grandemente. Me despido de ustedes. Hasta mañana, si Dios así lo permite. Hasta mañana.
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0: Ya son las 6 en punto.
1: Así es, ya estamos aquí en Ondas de Vida 1440, haciendo justamente las 6 de la tarde. Y bueno, pues estamos ya prácticamente en la, ¿qué diríamos? ¿Verdad? A la mitad del día, ¿no? Estaríamos diciendo, más bien a la tercera, a la tercera parte del día. Pues más bien ya estamos para entrar a la última, al último cuarto parte del día. Y bueno, de verdad que nos da mucho gusto que esté con nosotros aquí en Ondas de Vida 1440, su estación preferida, donde se dan buenas noticias, donde el consejo de Dios se predica todas las horas de cada día y pues todos los días del año. De verdad, si algo hay que agradecerle a Dios es por la vida de cada uno de ustedes que nos sintonizan, porque en sus corazones, yo lo creo, que hay un corazón en cada uno de ustedes con esperanza de que cada día sea diferente para bien. Híjole, tal vez usted me diga, y nada más volteo yo y a la página de un diario, de un periódico, o en un programa de televisión o de radio de otras emisoras, y pues noticias pues no agradables, ¿verdad? Para no decir noticias malas, ya lo dije. Bueno, pues de verdad que tenemos que tener ese corazón, tener esperanza. Pero mire, nuestra esperanza no es una esperanza terrenal, nuestra esperanza es divina. Y dado que es una esperanza que es divina, esa esperanza trae transformación, trae cambios genuinos de parte del Señor nuestro Dios. Yo le invito a que usted se levante como un agente de fe esforzada y muy valiente, que se esfuerce y sea muy, muy valiente, porque tenemos un terreno que conquistar cada día. Bueno, pues lo vamos a hacer además con gran júbilo y con exaltación. Vamos a un tiempo de música aquí en Ondas de Vida, Radio 1440, la estación de la gente de fe. 5529-515190, el teléfono de la bendición con su servidor. Adelante, Alex.